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0: 21 horas en punto, queridísimos amigos. Ya suena esa cortina en la radio, ya suena esa Get Back junto a los Beatles. Nos indica, nos da pie para que nos sumerjamos en el mundo de la música a través de la 89.9 profesional. Esto que está comenzando a sonar es Gira Mágica y Misteriosa hasta las 23, hasta las 11 de la noche, en este jueves 27 de agosto de este 2026. Soy Jorge Aranda en la conducción y producción del programa Atrás del Vidrio, con toda la parte técnica. Como cada día me está acompañando el señor Pablo Choque Torra Morel. Juntos nos vamos a acompañar con música, con pop, rock, con curiosidades, con artistas, compositores, bandas y solistas que han ido formando las bandas de sonido de nuestra vida a través de esas canciones y con esa música que no tiene fronteras. Estuvimos con la muy buena información, toda la actualidad política, todo el deporte, con el Chino Villarreal, su barrio chino, junto a Fernando Miranda, César Lazo, Gabriela Parentis, una mesa de lujo de invitados también trajo hoy el Chino, de hombres y mujeres muy relacionados en la historia de la radiofonía salteña, porque hoy, 27 de agosto, también está cumpliendo años la 89.9 profesional. Esta radio surgía en 1999, un día como hoy. Así que un gran abrazo, un gran saludo a todos los que comparten conmigo y con esta Gira Mágica y Misteriosa, esta 89.9 profesional que hoy está en su día de cumpleaños. Felicitaciones y por muchos, muchos años más, por supuesto. La radio 89.9 profesional surgía al aire un día como hoy, un 27 de agosto de 1999. ¡Feliz cumpleaños, profesional! Hablar de radio, por supuesto, en este día tan especial, es hablar de aquel lejano, también ya 27 de agosto de 1920. Este jueves 27 de agosto es el día de la radiodifusión en Argentina, en conmemoración de aquella primera transmisión radiofónica programada de la historia del país y del mundo. Esa fecha, en 1920, los tres locos de la azotea, porque así se los recuerda, tres radioaficionados, Enrique Susini, César Guerrico, Luis Romero Carranza y Miguel Mujica, comenzaron a transmitir la ópera Parsifal desde la terraza del Teatro Coliseo en la ciudad de Buenos Aires. Fue la primera emisión integral y completa de un programa de radio y era de esta manera.
1: Eran exactamente las 9:06 de la noche, un viernes 27 de agosto, cuando Enrique Telémaco Susini y sus amigos César Guerrico, Luis Romero Carranza y Miguel Mujica transmitían desde la terraza del Teatro Coliseo con un extraño equipo de radio. Menos de 100 pares de orejas escucharon aquella noche la ópera Parsifal, pero dicen que fueron las primeras de miles y millones a lo largo y ancho de todo el mundo en escuchar una transmisión radial. Aquellos locos de la azotea, como se los llamó después, no eran más que unos radioaficionados amantes de la música clásica. Susini había traído de Francia unos transmisores que encontró y escondió debajo de su sobretodo. Así empezó la aventura que continuó con la construcción de una antena de 40 metros de alto, un micrófono, una bocina y un equipo transmisor de 5 vatios de potencia.
0: Y de esa manera comenzaba aquella primera histórica transmisión desde esa azotea, transmitiendo la ópera Parsifal de Richard Wagner. Aquellos siempre recordados en un día como hoy, 27 de agosto de 1920. Aquella experiencia fue pionera verdaderamente, marcando el nacimiento de la radio en Argentina, abrió el camino para un medio que con el paso de los años se fue convirtiendo en uno de los principales canales de información, de entretenimiento y de compañía para millones de personas. Eso es la radio. All the girls around us say she's got it coming, but Más de un siglo después, aquella primera transmisión sigue teniendo un significado muy especial porque la radio fue atravesando transformaciones tecnológicas con el paso del tiempo. De las grandes emisoras de AM a las FM, se fueron incorporando nuevas plataformas, llegó el mundo digital, pero la radio, pese a todo la situación contraria que fue teniendo en los distintos cambios tecnológicos, se ha mantenido bien y pie firme, por supuesto, conservó una de sus características fundamentales, que es, por supuesto, la capacidad de informar, de acompañar, de generar ese vínculo especial, directo, con quienes están desde este lado y también desde el otro lado, los oyentes y los que hacemos radio. Sin los oyentes, la radio no podría existir, pero afortunadamente cada programa en sus distintas actualizaciones, en sus distintas propuestas, tiene su grupo de amigos que acompaña día a día. El 27 de agosto no es solamente una fecha para recordar la primera transmisión histórica, es también una oportunidad para reconocer a quienes durante más de 100 años hicieron y hacen radio todos los días, desde aquella terraza del Teatro Coliseo hasta las actuales radios digitales. La Radio Argentina continúa escribiendo su historia. Un gran saludo para todos los oyentes de las radios, para toda la gente que trabaja en las distintas radios de nuestra provincia y de nuestro país. Especialmente un gran abrazo, un gran saludo también a la gente de Cadena Máxima que me acompañó y me abrió las puertas durante muchos años, y también a mis compañeros hoy acá en la 89.9 Profesional, que hoy está cumpliendo 27 años de vida. Así que viva la radio y vamos por muchos años más para compartir y escuchar radio. La propuesta desde acá, la música, esa música que nos transporta a distintos tiempos en la historia del pop, del rock argentino. Y hablar del rock argentino es, por supuesto, comenzar a escuchar, a reconocer, a brindarle ese merecido tributo, ese homenaje, porque ayer nos enterábamos de su fallecimiento y con él quiero comenzar a compartir este día de radio con todos y cada uno de ustedes. ¡Todo!

todo el arco musical y de personalidades argentinas, uruguayas y varias también latinoamericanas ayer se sumaron al mensaje de consternación, de tristeza, de reconocimiento por el fallecimiento del Negrito Rada. Un músico de verdadero talento, un percusionista uruguayo, un gran compositor, un cantante muy especial, un personaje realmente carismático, querible, admirado como artista en el Río de la Plata, el uruguayo de nacimiento, pero adoptado también, por supuesto, por nuestra República Argentina, el musicólogo Corión Aronian definió la música del Negrito Rada como una mezcla del candombe de Pedro Ferreira con las innovaciones del jazz, de los Hot Blowers, que fue una de las bandas que él integró, las propuestas de George Ross, sumado a un gran sentido del humor especial que hemos visto siempre junto a él, parte de su personalidad, es realmente muy querible la personalidad del Negro Rada. Un rock que fue él explorando a través de nuevos caminos combinados con el candombe, con la samba, con la bossa nova. Un alto grado de refinamiento le fue dando a su música, de delicadeza, de cierto lirismo también, teniendo al mismo tiempo un alto grado de imaginación y de virtuosismo vocal. En los años del 2011 recibió el premio Grammy a la excelencia musical. En el 2017, premio Iris a su trayectoria. Nuestro tributo, nuestro homenaje al Negrito Rada en estos primeros minutos del programa. Y hemos dicho que nacía el 16 de julio de 1943 en el barrio Palermo de la ciudad de Montevideo, en el seno de una familia humilde. Y él así le cantaba a su país. Dios.

A los 2 años de edad contrajo una infección por tuberculosis que lo mantuvo internado en un hospital. Su mamá, Carmen María Silva, era brasileña, nacida en la ciudad fronteriza de Santana do Livramento. Su papá, Raúl Rada, era un tamborillero del barrio Ancina y abandonó a su familia cuando Rubén, el negrito, tenía 2 añitos de edad. Creció con su mamá, con sus 2 hermanos, su tía y sus primos, compartiendo una pieza del barrio Palermo, donde vivió hasta los 10 años. Y en una entrevista declaró: fui a 6, 7 colegios y no terminé la primaria. Solo hasta 4º año escolar pude hacer en la escuela. También afirmó haber sido desde su infancia fanático de los Beatles, de Ray Charles, de Louis Armstrong y de Carlitos Gardel. Precisamente los premios Gardel, varias veces nominado, varias veces ganador. Premios Gardel 4 veces en distintas categorías logró ganar nuestro querido Negrito Rada.

No solo tuvo éxito en la música Rubén Rada, el Negro, tuvo sus participaciones también en el cine, La Vuelta de Martín Fierro en 1974, Buenos Aires Rock 1983 y otras varias películas más. Sus primeros pasos en la música fue a los 10 años como integrante de la comparsa de negros y lúbolos Morenada. Su primer seudónimo fue Zapatito, a causa de sus grandes zapatos que él usaba. De los 15 a los 16 salió en una murga, la Nueva Milonga. Durante los mismos años fue cantando en la orquesta tropical candombera Cubanacán de Pedro Ferreira, un importante compositor de candombe, a quien el Negro reconoció como una importante influencia a los 17. Fue debutando como frontman en la banda inolvidable Los Hot Flowers con el seudónimo Richie Silver.

Entre 1958 y 1962, el negro Rada se incorporaba como cantante al conjunto de jazz de Montevideo, The Hot Flowers. Se fue ganando al público no solo por sus dotes musicales, sino también por esa faceta bromista que lo acompañó a lo largo de toda su carrera como cantante, asociada, por supuesto, a su figura. En 1965 pasó a formar parte del Quinto, con los que marcó sus inicios como músico profesional, reconocida banda como pionera en ejecutar candombe con instrumentos eléctricos, tumbadoras, batería, y además crear temas cantados en español. El candombe beat, según definían, era una mezcla de rock psicodélico, de candombe, de música brasilera y varios otros estilos que fueron formando parte de su manera de entender la música.

0: Muchacha, muchacha, es uno de los clásicos en la carrera del inolvidable negrito Rubén Rada. Integró también, formó parte de una banda de rockeros con mucha fusión y aporte de sonidos centroamericanos. Totem se llamaba. Con ellos logró editar Rubén Rada entre 1970 y 1973. Tres discos, se convirtió en una de las bandas Totem más llamativas de la música del rock uruguaya, con fusión de elementos del rock and roll junto a la música latina, el candombe, a la que se unió su voz tan particular. Y hay una canción de ellos que la vamos a escuchar ahora precisamente en el estudio con Lalo Mir, Dedos, inolvidable tema, junto a ese grupo Totem que tuvo en sus primeros tiempos de carrera.
1: Y vamos a grabar
2: Dedos.
1: Este tema es del año del Ñaupa, ¿no?
2: Este tema es del año 1970. Lo grabé en este estudio con el Totem. Tuvimos dos días grabando. Un día toda la música, el otro día canté todas las canciones yo. Y la historia como Gardel, y te voy a cantar y chau, no hay arreglo. Toma uno y pinchate un dedo.
1: Vamos, estamos grabando.

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con él hemos iniciado hoy este encuentro con la música en Gira Mágica y Misteriosa, en ese especial tributo, en ese especial homenaje a Rubén el Negrito Rada, que ayer lo despedíamos físicamente, pero su música verdaderamente lo hace inmortal. Y como decía ahí la voz de Soledad Olarte recién, hoy, 27 de agosto de 1920, nacía la radio en la República Argentina. Feliz cumpleaños, Radios Argentinas. Hoy, 27 de agosto de mil... No, claro, un día como hoy, de 1999. Un 27 de agosto de 1999, nacía al aire la 89.9 Profesional. Así que feliz cumpleaños también, por supuesto, FM Profesional. Estamos en este especial tributo a Rubén el Negro Rada, pero te recuerdo Varigás, la empresa salteña de gas licuado que tiene su planta ahí en camino a la isla, ruta 26, kilómetro 3 y medio, con la carga de tu garrafa de 10 o 15 kilos por persona, te regala un kilo de yerba. 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Ha sonado en estos minutos del programa el Negro Rada, lo estamos escuchando, lo estamos despidiendo, como él quería, como él nos pedía que lo recordemos. Omar Rubén Rada Silva, su verdadero nombre, un hombre que nacía en Montevideo el 16 de julio de 1943, falleció en Montevideo ayer, 26 de agosto de este 2026, gran compositor, un gran músico, un percusionista por excelencia, un buen cantante también con un timbre de voz muy particular, muy especial, actor también, presentador de televisión en el Uruguay, una de las figuras más destacadas de la música popular uruguaya, argentina, latinoamericana y del Río de la Plata. Él se caracterizó por ese estilo tan propio, ¿no? Tan ecléctico y variado, mezcla de candombe con jazz, rock and roll, samba, bossa nova, estilos, géneros centroamericanos. En el año 2008, el Negro Rada fue distinguido como ciudadano ilustre de Montevideo. En el 2011 recibió el premio Grammy a la excelencia musical y en el 2014 el gobierno uruguayo le otorgó la medalla Delmira Agustini por su contribución a la cultura y a las artes. Descansa en paz, único, inolvidable y queridísimo Negrito Rada. Y te despedimos como vos querías que lo hagamos, de esta manera, cantando una canción alegre, como siempre ha sido tu personalidad en el mundo de la música.

tributo especialmente hacia esa figura que por supuesto que va a quedar grabada en el corazón de todos los latinoamericanos, uruguayos y argentinos también, el Negrito Rada. Ayer se nos iba, pero su música, por supuesto, como nos gusta decir a nosotros, queda haciéndolo inmortal, porque los músicos nunca mueren, solo se nos van de gira.

Bien amigos, y estamos regresando con lo que ya está sonando en esta parte del programa y hasta el final, hasta las 11 de la noche, vamos a entrar en compañía del soul, del rhythm and blues, del funk, del jazz también, con artistas célebres en el estilo. Quiero saludar, agradecer a muchos amigos que están formando parte del programa. Ricardito El Cuchi nos dice que está presente, formando parte de la radio. Desde Tucumán, nuestro héroe en Malvinas, Carlos, nuestro amigo Trotamundos, también está ahí escuchando la radio. Gracias, dice, compartiendo. Buenas noches acá en San Miguel, dice Carlos, escuchando tu programa mientras compartimos un vermut. Hermoso comienzo con la historia de la radio. Claro, hoy 27 de agosto cumple años, 27 años de vida la 89.9 profesional, y hoy también es el cumpleaños de la radio argentina. It's up to you. Aguante, gira mágica y misteriosa, nos está diciendo Gustavito el bancario. Gracias, Gustavo querido, por estar formando parte del programa. Nora también ahí está. Gracias por deleitarnos cada noche con lindos recuerdos musicales. Gracias, Nora, por formar parte del programa de esta gira mágica y misteriosa. Y estamos ahí escuchando una celebridad, una reina del soul, por supuesto, y estamos para disfrutar de una de las grandes canciones en la historia de la música popular. También a Betty quiero agradecerle, muchas felicidades para todos ustedes por el cumple de la radio. Betty, Santa Lucía, un abrazo fuerte para todos ustedes, Betty. Gracias, Betty de Santa Lucía, porque está formando parte también hoy de esta gira mágica y misteriosa. Un gran abrazo, un saludo, porque especialmente también nos está acompañando Adrianita Pinucci, que está prendida a la radio compartiendo el programa. Se pliega Pablo Choque, Torra Morel, saludos. Una gran canción en la versión de Aretha Franklin, ¿no? El soul tiene esa definición tan simple que la instaló ella. Surgió de la unión, dice Aretha, del gospel con el blues. Así siempre lo ha explicado ella mientras fue esa celebridad en el género, en el estilo. Se trata de sentimientos, decía Aretha Franklin, y hagas lo que hagas, no puedes olvidarlo. Aretha Franklin está sonando en el programa.

I say a little prayer, rezo una pequeña plegaria, inolvidable versión de Aretha Franklin, una de las más características canciones que llevó adelante en su carrera la inolvidable Aretha Franklin. Gracias a los amigos Fico que está ahí escuchando el soul y gracias por el tributo al Negro Rada, nos dice Fico. Gracias Fico por estar formando parte del programa. También ahí está compartiendo la radio el amigo Oscarilla. Oscarilla, un abrazo grande. Es un fanático del jazz y también del soul, por supuesto, que estamos escuchando en esta parte del programa. Estamos en este momento recordando algunas de las grandes celebridades de la música soul. Recién Aretha Franklin sonaba. Esto es Gira Mágica y Misteriosa hasta las 23, hasta las 11 de la noche. Y en los últimos minutos del programa, la última media hora, va a sonar una de las grandes voces del soul, como es la de Billy Paul. Mientras tanto, estamos ahí junto al Ramsey Lewis Trio. Ramsey Lewis, un hombre que nacía en Chicago en 1935, fue un pianista, un gran compositor norteamericano de soul, de jazz, funk. Una formación que lideró y creó él fue el trío Ramsey Lewis, que contaba con el bajista Ildi Young, el baterista Red Hot, y además Lewis tocaba los teclados, un especialista en el piano, en la composición. Ellos se caracterizaron por canciones más instrumentales que vocalizadas. Tuvieron un gran suceso en la década del 50, parte de los 60 y 70 también. Something Got You Got, este tema que está sonando de cortina, fue un enorme éxito allá por los fines de los 50. Se editó un buen número de grabaciones bajo ese nombre, Ramsey Lewis Trio, casi siempre en formación de ese trío, no solo en el ámbito del jazz, sino también bajo ámbitos estilísticos más comerciales. Y vamos a escuchar una pieza clásica del soul, como es el caso de Sulphur Strut, la versión del Ramsey Lewis Trio, sonando en la radio.

Como dice nuestro amigo Trotamundos Carlos, que nos está escuchando desde Tucson, desde Tucumán. Qué lindo tema, Jorge, qué lindo tema. Gracias, Carlos, por el mensaje. Qué linda esta Soulful Strut, ¿no? De baneos espirituales o andar lleno de alma también, como se la suele conocer. También Pablito Choque Torramorel le encantó ese tema. Y era el Ramsey Lewis Trio con esta linda canción Soulful Strut. Y estamos en momentos, en tiempos de sumergirnos en el mundo del soul. Gracias, Miguel. Miguel también, otro amigo que está en sintonía, que está compartiendo el programa, formando parte de esta gira mágica y misteriosa. Este estilo, ¿no? Este género tan maravilloso, el género del soul, fue sirviendo de banda sonora a aquel momento histórico de la integración de los afroamericanos en la sociedad estadounidense. Esa influencia, ese magnetismo que tienen los sonidos, los estilos, los ritmos del soul, del rhythm and blues, del funk, han perdurado a través del tiempo, de las modas, de los cambios sociales. Estamos escuchando a She Lights, una banda, un cuarteto vocal norteamericano de rhythm and blues, de soul, que se formaron en Chicago, en Illinois, allá por 1959. La banda alcanzó su mayor fama a principios de los 70, posicionaron 11 éxitos en las listas de rhythm and blues entre 1969 y 1974. Vamos a escuchar a los She Lights, que están sonando ahí de cortina, con Oh Girl, Oh Nena, y va a llegar enganchadito con otra gloria, otra leyenda del soul, del jazz, del rhythm and blues, de las canciones, como es el señor Sam Cooke, que nos va a recordar Cupid, Cupido, primero de She Lights y luego Sam Cooke, enganchados acá en la radio.

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9: Bien amigos, y son tan característicos los sonidos del soul. Estamos junto a Otis Redding, estamos volviendo con más música soul, con más rhythm and blues, con más funk, para compartir con los amigos que están ahí en este día tan especial para la radio. Cumpleaños de la 89.9 Profesional, nacía en 1999, 27 años de la radio, y también cumpleaños de la radio en Argentina, nacía un día como hoy, un 27 de agosto de 1920. Este hombre, Otis Redding, nacía en Dawson, en Georgia, gran cantante, compositor, un arreglador, apodado King of Soul, el rey del soul, Otis Redding, una celebridad de estos sonidos. Según la página web del Salón de la Fama del Rock and Roll, donde fue incluido en 1989, el nombre de Redding, el nombre de Otis Redding, es sinónimo de soul, música derivada de la experiencia afroamericana y la transformación del gospel y el rhythm and blues en una forma de funky secular. Así dice la página web de la revista Rolling Stone. También el crítico John Londo dijo en 1967, Otis Redding es rock and roll. Vamos a escucharlo a dúo con una gran cantante soul, también con Carla Thomas. Ellos hicieron una canción juntos, se llama Trampa, donde Carla Thomas, de alguna manera, en algún momento de la canción, va bromeando sobre la apariencia rústica y el peinado de Otis Redding. Gran canción que llegó al puesto número 2 en la lista de Rhythm and Blues del Billboard y al 18 en el Reino Unido también. Ahí está, Trampa, Otis Redding con Carla

Qué gran tema, ¿no? Otis Redding junto a Carla Thomas, Trampa, seguimos con el soul. Y ahora llega otra leyenda, otra celebridad, que ya está sonando ahí, el inmortal, claro, Ray Charles, sonando en la radio. Un hombre que nacía en Albany, en Georgia, en 1930, que murió en Beverly Hills, ahí en California, en junio del 2004. Un gran cantante, un saxofonista, un pianista norteamericano ligado al jazz, al soul, al rhythm and blues, también a la música country. Un genio, así lo han apodado mucho, tiene su propia película ya, por supuesto. A los 7 años era ciego, había comenzado a perder la vista a la edad de 5 añitos. Fue pionero de la música soul en los años 50. Muy ligado al blues, al rhythm and blues, al estilo gospel también, y ya lo estamos disfrutando. Ray Charles, que suena en la radio.

Qué versión increíble, ¿no? La de Ray Charles, haciéndonos recordar I can't stop loving you, no puedo dejar de amarte. Y va a llegar un genio también del soul en este momento, un hombre nacido en Chicago, que falleció en el 2024, hace poco, relativamente, bueno, hace un par de años, ¿no? Un genio, decíamos, de la música en general, porque es un hombre que ha incursionado en distintos y variados estilos de la música, un gran hombre, gran ligado al jazz, fundamentalmente, pero además un gran trompetista, compositor, director de orquesta, arreglador, productor también norteamericano. Fue, hablando de producciones, el productor principal de Michael Jackson. Produjo los discos Off the Wall de 1979, Thriller del 82, Bad de 1987. Así que, bueno, un genio, y estamos hablando del señor Quincy Jones. Vamos a escucharlo, recordarlo. Rhythm and blues, jazz, swing, bebop, muchos estilos en los que ha incursionado este genio de la música, como es el señor Quincy Jones, que ya está sonando con I Know Corrida.

I Know Corrida, un gran clásico, un éxito, en este caso, por supuesto, la música disco, el rhythm and blues, la música de boliches. Quincy Jones, que decíamos un hombre que incursionó en distintos tipos de música y en todos con enorme éxito y reconocimiento. Y hablábamos del soul y decíamos que íbamos a cerrar el programa y ya está sonando hoy ahí una de las grandes voces del soul. Vamos a disfrutar de un gran cantante con una voz, un timbre de voz muy particular, el señor Billy Paul, suena en la radio.

Un hombre que había nacido como Paul Williams en Filadelfia, una de las grandes ciudades del soul, Pensilvania, 1 de diciembre de 1934, ya no está entre nosotros. Murió en Blackwood, Nueva Jersey, en abril del 2016, pero Billy Paul fue un gran músico, un muy especial cantante del soul. Desde muy chiquito estuvo inmerso en esa música, en ese mundo del soul. En su juventud fue participando en sesiones con leyendas de la música como Charlie Parker, como Nina Simone, que frecuentemente fueron influyentes en su estilo de música dentro del soul. Un hombre con un timbre vocal muy particular, lo hemos dicho, muy distintivo, uno de los distinguidos personajes de la escena del soul, de esa zona de tanta influencia que le ha dado al género, al estilo, como es la zona de la ciudad de Filadelfia, ahí en los Estados Unidos, donde surgieron verdaderos genios, verdaderos ídolos en la historia del soul, del jazz, del rhythm and blues. Comenzamos a disfrutar de la mejor música de Billy Paul.

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5: Bien amigos, y estamos junto a un gran artista de la música soul, del rhythm and blues, el señor Billy Paul. Está sonando para estos últimos minutos del programa, pero antes te quiero recordar Varigas, la empresa salteña de gas licuado que tiene su planta en camino a la isla, ruta 26, kilómetro 3 y medio. 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Y estamos junto a Billy Paul, este hombre que comenzó su carrera muy jovencito, a los 12 años, aparecía en ese momento ya en emisoras de radio locales de ahí, de la ciudad de Filadelfia, escuchando discos que su mamá compraba, que fue a partir de ese momento desarrollando ese estilo vocal tan particular, estilo vocal y género que fue interpretando con raíces en el jazz, en el rhythm and blues, en la música pop. Asistió a la Escuela de Música de West Filadelfia para completar su formación en técnica vocal. Por esa época empezó a ser muy conocido en el circuito musical de Filadelfia. Apareció posteriormente en varios clubs, en campus universitarios a nivel nacional. Eso le permitió estar en conciertos, compartiendo escenarios con figuras claves de la música como Charlie Parker, Dinah Washington, Nina Simone, Miles Davis, The Impression, Sammy Davis Jr. y Roberta Flack también, verdaderas leyendas de la música, y ahí estaba él. Ahí estaba también Billy Paul, que está sonando en la radio. Thanks for Save My Life. Gracias por salvarme la vida.

Formó un trío y grabó su primer disco, Why I Am, antes de ser llamado a filas del ejército. A su regreso, se unió al sello New Dawn. Ellos le pusieron en el grupo Harold Melvin, una gran formación soul de aquel momento. Posteriormente grabó varios discos y se introdujo también en la Philadelphia International Records, una de las grabadoras más importantes de esa ciudad. Fue teniendo un amplio reconocimiento del público para ese momento, pero no sería hasta 360 degrees of Billy Paul, 360 grados por Billy Paul, que él lograría el éxito comercial y de crítica, principalmente gracias a una canción que fue número uno por 3 semanas en 1972. Vendió más de 2 millones de copias y le permitió a Billy Paul ganar un premio Grammy en la categoría de intérprete masculino de Rhythm and Blues. Además, ganó varios premios con este tema, Evi en varias ocasiones, así como American Music Awards también y otras varias nominaciones que ha tenido en su carrera. Pero fundamentalmente uno recuerda el camino de éxito de Billy Paul cuando suena esta canción por la radio, Me and Mrs. Jones, yo y la señora Jones. Inolvidable éxito del soul, y él es Billy Paul.

también por muchos otros artistas, incluidos los también muy exitosos Hall & Oates. El día de su fallecimiento, en el 2016, su familia informó: lamentamos tener que anunciar con hondo pesar, con infinita tristeza, que nuestro querido Billy ha fallecido hoy en su casa después de tener una grave enfermedad, indicaba ese comunicado familiar el 24 de abril del año 2006, una gran personalidad del soul, una voz muy particular, un hombre verdaderamente talentoso. Ese día de abril dejaba de existir, pero ahí quedaba su música.

Espectacular programa el de hoy con Rubén Rada, Jorge querido, claro, el negrito sonó al comienzo en nuestra despedida. Hola Jorge, qué música más linda, nos dice Alicia, de Gira Mágica, realmente temazos. Prendida ese gran programa que no tiene fronteras. Gracias Alicia, otra de las buenas amigas que también hoy ha estado formando parte de esta gira mágica y misteriosa, que ya llega el tiempo de despedirnos, pero solo hasta mañana. A partir de las 9 de la noche y en esta sintonía del 89.9 Profesional, que hoy ha cumplido 27 años, al igual que la radio en Argentina, nos estamos despidiendo, escuchando a Billy Paul. Atrás del vidrio, con toda la parte técnica, ha estado el señor profesional en la profesional, con la consola de sonido, Pablo Choque Torra Morel. En la 89.9 ya está llegando Diego Tejerina con capítulo 2 de Yabú hasta las 24. Un gran saludo y abrazo para todos y cada uno de ustedes por haber compartido estas músicas en estos días, en este día de la radio profesional y de la radio en Argentina. Y nos vamos con Billy Paul, con esa voz melodiosa, un hombre que ganó un Grammy y contribuyó al desarrollo del rhythm and blues moderno, que tuvo una de las

voces más particulares e inolvidables del soul. Después de haber grabado 15 discos en su carrera, la estrella de la escena del soul de Filadelfia, que llegó a ocupar el número uno en las listas, fallecía en abril del 2016 a los 81 años. Fue y es otra de las celebridades en el mundo del soul. Muy buena noche. Chao. Hasta mañana.

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3: Muy buenas tardes, ¿cómo les va? ¿Cómo están? 16 horas 7 minutos, estamos empezando una vez más Carta Urbana. 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Dedicado a los temas...
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¿Recordás esos momentos en los que tenías esas ganas locas de hacer algo, pero abandonaste en el camino? Tal vez todavía recuerdes aquella primera emoción, esa voz interna diciendo que valía la pena intentarlo. Después llegaron las dudas, el cansancio, las voces ajenas, las dificultades que parecían crecer para hacerlo todo imposible. Y un día dejaste de intentarlo. Pasó el tiempo y aprendiste a vivir con esa pequeña pregunta que aparece de vez en cuando. ¿Qué habría ocurrido si seguía? Quizás todavía existe una parte de aquel deseo esperando. Si lo encontrás, no le reproches el abandono. Quizás solo necesites volver a mirarlo, a intentarlo. Tenés que saber que algunas cosas no terminan cuando las abandonamos. Permanecen dentro de nosotros, esperando otra oportunidad, otra decisión, otro mañana en el que volvamos a decir, esta vez voy a lograrlo. O al menos intentarlo.

Quizás la vida también consista, ¿no?, en intentar aquello que alguna vez encendió una chispa en tu corazón. Todavía hay caminos que esperan tus pisadas, recordalo, páginas que aguardan una frase tuya hecha de lágrimas, sueños que siguen durmiendo, guardándote un lugar solo para vos. Claro, el tiempo pasa, sí, pero mientras exista el deseo, ningún reto tiene por qué darse por terminado. Haz lo que más te gusta, o al menos intentalo, y acordate, no te vas a arrepentir. Queridos amigos, sean bienvenidos a una nueva emisión de capítulo 2 de Déjà Vu.

que vos te preguntás si yo me sé esa letra, mi amigo, la era así, me la sé, porque es de mi época, noventoso, Phil Collins, que, mirá, ya no canta en realidad, estaba viendo de hacer algo de estudio, pero tiene sus problemas vocales, pero personas, cantantes como esto, ya no van a volver, acordate, ¿por qué te digo? Porque de a poco se están yendo, no sé si viste las noticias, ayer terminábamos el programa y nos llegaba la noticia de que el negro Rada se había muerto, Rada, que había cumplido hace un mes, un año más de vida, y si no me equivoco estaba por los 83 años, ¿no? Cuando yo me muera, sí, no quiero llanto ni pena. A ver, dame.

0: Pan con vino.
1: Pan y vino. Sí, vino tinto y pan. Qué grande el negro Rada, che. El tipo que estaba sonriendo todo el tiempo. Fíjate, si, amigo, si encontrás ahí, está por todos lados, y si no te lo mando enseguida, la versión del negro Rada con Catalina. Agarrate, Catalina. Están cantando Valderrama, la samba Valderrama. Está en todos lados, porque por todos lados ha estado circulando esto. Si lo encontrás, después me lo ponés. Amigos, queridos, hoy, ¿saben qué es? Primero, no sé si te dije mi nombre, Diego Tejerina es mi nombre. Hoy es el cumpleaños de FM Profesional, justo hoy, sí, 27 años, somos jóvenes, tiene mi misma edad. Los que me conocen, cállense, si no van a comprar el auto, no digan nada, Además, amigos queridos, che, hoy es el día de la radio. Hoy es el día de la radio por el recuerdo de aquellos locos de la azotea, que si tenemos tiempo en el segundo bloque, te voy a contar un poquitito para que no quedes en ascuas. Mira, escucha, el que canta es el negro Rada. Sí, folclore, a ver...
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0: Valderrama. Sí, señores, pero desde... No desde Valderrama, desde FM Profesional. Los estamos acompañando hoy, antes de la pregunta. Todo, yo no quiero ya dilatar más la entrevista, porque tengo el invitado acá sentado. Me está mirando raro, yo no sé, me estoy como asustando un poco, ¿no? Pero lo voy a presentar a él, vamos a estar charlando durante este bloque. Nos acompaña Guillermo Omar Diegues. Él es creador de A por la Tercera, que ya ha pasado por este programa, y también hemos sorteado un libro de él, y tengo otra sorpresa para esta semanita, o para la otra semana en realidad, ¿no? Pero esta obra, A por la Tercera, ha sido traducida a varios idiomas, ¿sí? Y es una obra de teatro que ahora avanza en su versión cinematográfica, pero hablamos de él, de Guillermo Omar Diegues, con formación académica que creo que va por otro lado, ¿no? Pero está en el arte de la dramaturgia, las letras lo llaman a cada rato, ¿sí? Y ha sido distinguido, por supuesto, en varias oportunidades. El estreno cinematográfico de A por la Tercera se viene con todo. Guillermo Diegues, gracias por venirte y acercarte a capítulo 2.
1: Gracias, Diego, por invitarme a la radio en este día tan especial. Muy contento de estar de nuevo en esta casa.
0: Me encanta porque, a ver, esta obra de teatro, A por la Tercera, ha tenido bastante repercusión, e incluso yo fui a la obra estreno, ¿no? Al estreno de la obra. Una maravilla, la verdad. ¿Cuántas satisfacciones te ha dejado A por la Tercera?
1: Muchísimas. La verdad que no solo es mérito mío por la literatura y por la producción, sino la historia en sí misma amerita y acalando hondo en los corazones. Creo que era necesario que en algún momento alguien se detenga o pare la pelota para pensar en esto y decidir recuperarlo. Yo te miraba raro al principio porque me quedé sumido en tus palabras iniciales, uh-huh. Esa de andar caminos que no se han andado, de sacar a luz cosas que tenemos guardadas. Y como vos dijiste, yo vengo de otra profesión, yo soy de formación universitaria, contador público nacional, uh-huh. Tengo 5 posgrados, y te quiero contar que en la pandemia yo estaba haciendo un doctorado para ser project manager. Mira. Ya tenía 2/3 aprobados con buenas notas, estaba encarando el proyecto final de tesis, y en ese momento decidí que era hora de sacar a luz esto. Mira. Así que ese doctorado quedó abandonado, esperando, a un costado, y nos pusimos en marcha con este otro proyecto que era lo que vibraba en mí en ese momento y sentía necesidad de traerlo. Así que te imaginas que para andar un camino hay, sí, que decidir desandar otro, ¿no?
0: Mira,
1: y la verdad que este camino me dio muchas satisfacciones.
0: Yo, como siempre sostengo en este programa, para mí no existe la casualidad, existe la causalidad. Y por algo decir estas palabras, mirá, ¿no? Yo siempre digo, siempre hay un oyente del otro lado en las cuales las palabras le llegan, los ejemplos que uno le habla en la radio, siempre van a hacer algún ruidito, y si hacemos algún ruidito en alguien, hemos logrado un éxito, ¿no? Y qué bueno esto que vos decís, el doctorado quedó pendiente, ¿no? Quedó pendiente, no digamos abandonado, pero elegir el camino este de algo que vos querías hacer es maravilloso, porque yo también sostengo en este programa que la vida es corta, que la vida son 2 días y uno ha pasado ayer, ¿no? Entonces, si cuando llega el momento de arrepentirse, te toca arrepentirte de cosas que no has hecho, bueno, ahí estamos quedando con una deuda, ¿no? Con nuestra propia vida, y esas son cosas que no se recuperan, ¿no? Y volviendo, porque no nos vamos de tema, porque yo soy de irme de tema y acá podemos estar hasta las 5 de la tarde. A por la Tercera, ¿qué historia cuenta?
1: A por la Tercera nos sitúa, mirá la palabra que voy a decir, nos sitúa en un contexto histórico, uh-huh. En España, en 1975, donde llega a su fin la dictadura de Franco, porque Franco se muere de viejo, de enfermo, uh-huh. Pero él viene de gobernar con mano de hierro 36 años de dictadura a España, después de haber vencido en la Guerra Civil Española con la ayuda del eje Berlín-Roma, el eje nazi-fascista, ¿no? Bien. En ese contexto, los participantes de la guerra civil ya son viejos, ya tienen muchos años, ya están cansados, están vencidos, y los que han podido sobrevivir a ese exterminio, genocidio político que hubo después, están un poco caídos, acostumbrados a esa circunstancia donde una fuerza superior los gobierna. Pero al escuchar que ha muerto el dictador, nace en ellos una primavera en el otoño, una primavera en el otoño de la vida, y esa chispa que decís vos de libertad, de esperanza, los hace soñar en que pueden recuperar la legalidad de la república perdida, porque no siempre España fue una monarquía. Cuando estalla el golpe militar era una república y era la segunda república. Exacto. Por eso ahora vamos a por la tercera. Sin embargo, yo digo que estas luchas por las libertades son comunes a muchos tiempos y a muchos países, pero también son comunes a muchas circunstancias, ¿no? Hay gente que está luchando con una opresión, que ya se siente abatido, a lo mejor en una relación intrafamiliar de violencia o en una relación de violencia laboral, en el trabajo, en la administración pública, en el ejército, en la iglesia, en un colegio, donde fuera. Y entonces toda esa gente parece que ha vibrado con esta historia de sentir que es posible y que no hace falta ser un héroe de capa. Aquí mis héroes son personas ancianas, grandes, pero que nunca se rindieron. Y lo otro que enseñan es que nadie se salva solo, como dice el Eternauta, ¿no? Exacto. Aquí el héroe es un héroe colectivo también, y en ese sentido está emparentado con la historia del Eternauta. Así que creo que parte de todo ese contexto o esa universalidad de lo que comunica ha hecho que resuene tan bien en mucha gente.
0: La obra ha sido estrenada como obra de teatro hace 2 años, ¿no?
1: 3 años prácticamente, sí. Claro. Primero fue la presentación del libro en español, que claro, se presentó en la Feria del Libro de Salta y en la Feria Internacional del Libro de Buenos Aires. Luego vinieron los estrenos en Salta de la obra de teatro, la gira por el norte, incluyendo Tucumán y Jujuy, y finalmente el corolario con 2 salas llenas en el Teatro Carela en Buenos Aires. Luego, el año pasado salió la edición multilingüe, uh-huh, traducida a 4 idiomas más,
0: la inglés. La tenemos acá en nuestras manos.
1: Sí, el inglés, catalán, francés e italiano. Y entonces amerita una nueva presentación en la Feria del Libro de Salta y una nueva presentación en la Feria Internacional del Libro de Buenos Aires, una de las más importantes del mundo, donde nos dieron incluso un espacio para presentar un avance del tráiler de la película, que todavía estaba en producción.
0: Que todavía estaba en producción, y bueno, y esta es la novedad, entonces, en esta etapa de la vida de A por la Tercera, llega a la pantalla. ¿Qué te llevó entonces a dejar de lado, sino a evolucionar esta obra de teatro en una obra cinematográfica?
1: Creo que me llevó un poco el deber de comunicar esta historia a muchas regiones del mundo que no me son alcanzables con la obra de teatro, y también a nuevas generaciones, ¿no? A los jóvenes que están más acostumbrados al formato audiovisual y dentro del audiovisual más bien corto, entonces un poco a ellos. De hecho, en esta historia, que es adaptada sobre la obra de teatro, es decir, tiene algunas particularidades diferentes, hago un guiño cómplice a la transmisión de esa memoria a las nuevas generaciones, ¿no? A los jóvenes que van a tomar la bandera de la memoria de los abuelos que se están muriendo. Pero así que ahí hay una misión en eso, ¿no?
0: Hay una misión y también hay una concientización. Nosotros también en cierta medida venimos de allá y tenemos que saber cuáles son nuestras raíces. Ahora, es una versión cinematográfica. ¿Cuántos minutos dura? ¿Es un corto?
1: Es un cortometraje, pero es un cortometraje de buena duración. Tiene 25 minutos.
0: Un cortometraje largo.
1: Un mediometraje, sí. Casi un mediometraje. Claro, sí. Es un cortometraje de 25 minutos. Bien. Así que, bueno, era tanta la intensidad de la historia que no se podía condensar en menos. Claro. Pero creo que van a tener una linda experiencia, porque hay mucha técnica, hay mucha calidad, hay mucho esfuerzo. Siguiendo lo que vos decías de perseguir los sueños, si yo me hubiera detenido a esperar a tener un elenco de Hollywood, un mayor presupuesto, que llegue el invierno para que sea como el invierno en Madrid, claro, no lo hubiera hecho nunca. Hubiera quedado en una idea. No, entonces, pero a veces, en las cosas que tienen que salir, aunque estén imperfectas, el momento es ahora, los días nuestros están contados.
0: Me gusta eso, entonces, el momento es ahora.
1: Entonces, bueno, es lo que tenía a mano en este momento, y como el momento era ahora, bueno, decidí hacerlo con los recursos que había.
0: Pero los recursos que habían son de lo mejor que yo escuché que podemos usar. A ver, contanos quiénes te están ayudando en el proyecto, qué profesionales reconocidos.
1: Bueno, la verdad que cuento con profesionales de apoyo de gran valía en el norte del país y con reconocimientos internacionales. Por ejemplo, Alejandro Arros, conocido cineasta, él no solo hizo el guión adaptado para cine, sino que es el director de cámaras y el director de fotografía. Cristina Iriarte es la asistente de dirección en coaching de actores. El Negro Ramírez en el sonido. Y después en la composición de la música original, Guillermo Díaz, que es un profesor de música, junto con Fernando Subelsa, que le puso su impronta y su laboratorio musical, pudimos hacer una música 100% original para esta obra.
0: Qué interesante.
1: Y además nos permitimos el lujo de tener para unos chelos que le ponen drama a algunas escenas a Martín Delía de la Orquesta Sinfónica de Salta. Bueno. O sea, hay mucho talento de Salta trabajando aquí.
0: Me encanta, pero a ver, todos los nombres que dijiste son exquisitos acá. Escúchame, estaba viendo un poco las imágenes, disculpad que te interrumpa. Hay escenas, bueno, en realidad está rodado acá en Salta, pero no parece Salta, caramba. Qué lindo, qué calidad de imagen que tenés, claro, con los profesionales que han ayudado, pero parece, vos decís, esto es Madrid y te muestran eso, y yo me la creo.
1: Bueno, esa es la idea de la ilusión del cine. Ahí tiene mucho que ver otra grosa, que es la Dani Pupi Vidal, que es la directora de arte, donde ella trabajó incansablemente en lograr la vestimenta de los personajes y una paleta cromática en esos tonos ocres, grises, amarillos, que nos vayan llevando primero al tono de la época de otoño, invierno de allá, a la época antigua, al tono dramático de la película. Es decir, es un maridaje entre los colores que ella elige, la gama de colores y el tono dramático de la historia.
0: A ver, le recordamos a la audiencia, a la gente que recién se está conectando, estamos con el dramaturgo, director, escritor, Guillermo Omar Diegues. ¿Por qué? Porque se está por presentar, y esto es importante recalcarlo, la vas a poder ver en un preestreno de forma gratuita. ¿Cuándo va a ser, Guillermo, el estreno cinematográfico de A por la Tercera, esta obra que te ha dado muchas satisfacciones?
1: Sí, este es un preestreno que lo vamos a hacer el día martes, 1 de septiembre. A horas 19 en el Teatro Principal de la Usina Cultural. La entrada es libre y gratuita, gracias a la cesión de las instalaciones que nos hizo la usina, pero hasta completar aforo de 288 localidades, así que recomendamos la puntual asistencia.
0: Lo vas a completar, pero segurísimo, yo voy a tratar de estar lo más temprano que pueda. Escúchame, ¿en qué? Hablábamos de que fue rodada acá en Salta, pero ¿qué lugares específicos pueden reconocer la gente si cuando vaya y mire y diga, ah, mira, eso está al lado?
1: Bueno, la idea es que no se reconozcan tantos, pero yo puedo spoilear que filmamos en una casona acá en la avenida Entre Ríos y Bicentenario. Filmamos en la plazoleta de la Expalúdica. Te hago votos porque algún día le cambien el nombre porque no da.
0: Sí, tenés razón.
1: También filmamos en la plazoleta que está en el Pasaje del Milagro, cerca del shopping.
0: Ay, sí, es tranquilísimo.
1: Filmamos en el Museo Lola Mora, en la Plaza de la Legislatura, en la calle Alsina y Mitre, en la esquina del Colegio Belgrano. Así que algunos lugares van a reconocer, pero bueno, si no los reconocen, mejor, porque la idea es que tenga la ilusión que es allá.
0: Sí, la idea es esa. A ver, y los actores que han actuado, que estuvieron, porque muchos pertenecen al grupo La Morisqueta, ¿no? Que nombrabas recién a Cristina Iriarte, que es la directora, pero ¿son los mismos o hay algún cambio?
1: Hay algunos cambios. Lo que yo quise fue honrar al equipo de La Morisqueta, que había llevado a cabo la puesta en escena de la obra de teatro, para que tenga la preferencia de los actores. algunos de los actores ya no estaban en La Morisqueta, así que hubo que reemplazarlos por otro. Pero además, el guión cinematográfico exigía incorporar nuevos actores que claro. no están en la obra de teatro. Por lo tanto, también hicimos un pequeño casting para incorporar otros actores y algunos jóvenes extras.
0: Para lograr 25 minutos de arte, ¿qué inversión en minutos? Te estoy hablando, no te voy a preguntar en plata, si lo querés decir, decilo, ¿no? Pero ¿en cuánto tiempo te llevó lograr 25 minutos cinematográficos?
1: Bueno, 25 minutos cinematográficos tienen un año de trabajo. Mirá un vos. Año bien intenso. Y en material filmado debe haber por lo menos 35 horas de filmación.
0: 35 horas y solo extraer 25 minutos.
1: Solo extraer 25 minutos.
0: ¡Qué increíble! ¿Y qué te dijo Alejandro Arroz, por ejemplo?
1: Bueno, vamos a ver si después se anima a seguir con esto, porque la verdad que fue un espaldarazo enorme que él acepte, con sí. la trayectoria que él tenía de aceptar,
0: ¿cómo no?
1: Y con otro, y con un director que no sea él, para mí fue un honor. El otro día le dije, tengo ganas de terminar unos guiones que estoy escribiendo, uh-huh. y me dice, sí, me interesa, vamos. Creo que todos nos hemos metido en la locura y en el entusiasmo de hacer esto y estamos muy satisfechos con lo que hemos logrado. Sí. Así que bueno, no descartemos que en un futuro inmediato podamos hacer algo más.
0: Por supuesto. A ver, bueno, esta mañana estuvimos en una entrevista en otro medio, pero y allí dijiste algo que es importante que la gente, nuestra audiencia también lo sepa. Inscribiste esta obra... En festivales.
1: Bueno, el medio más idóneo, digamos, para difundir un cortometraje son los festivales uh-huh. internacionales. Actualmente está inscrito en 43 festivales internacionales de reciente inscripción, porque recién sí. terminamos la película. Y ya el solo hecho que pudiera ser seleccionada sí, claro, es nuestro triunfo, ¿no?
0: Pero por supuesto.
1: Pero yo voy a remarcar que para Salta esto es una exportación de bienes culturales, uh-huh. porque detrás de cada festival hay un equipo selector de 5, 7, 10 personas que ven las películas que la eligen. Entonces ya hay como 400 personas de todo el mundo viendo un producto, nuestros actores salteños, etcétera. Recientemente terminamos también la incrustación de los subtítulos en inglés, claro. y eso nos va a permitir sumarla a algunos festivales más, no sé cuántos, porque algunos tienen una tasa de inscripción que es elevada en euros o en dólares,
0: claro.
1: pero probablemente 10, 15 festivales más de habla no inglesa vamos a inscribirlo con esta versión subtitulada en inglés.
0: Claro, de habla no castellana.
1: Sí, y claro, exactamente. Y también remarcar la importancia, digamos, en el motor económico. Nosotros consumimos varios días de víveres para el equipo, de almuerzos, de cenas, de desayuno, de transporte, de elementos, de alquiler de cámaras, de equipos. Es decir, también movimos la economía y absolutamente con un esfuerzo independiente. Quiero destacar que una familia, unos hermanos de Orán, que tienen ajá. una producción frutihortícola allá en el norte, me dieron un apoyo que fue el estímulo para iniciar el rodaje. Por supuesto, todo el resto lo puse yo y la donación generosa de horas que el equipo hizo a favor mío, uh-huh. Bueno, permitió que entre todos podamos llegar a fin esta hermosa empresa.
0: Ahora, ¿esta decisión fue tuya o vos intentaste que el gobierno en alguna medida te pueda solventar algunos de los gastos?
1: Yo intenté, pero uh-huh. sabiendo de antemano que las condiciones ya hasta declaradas políticamente son de no aportar.
0: No hay plata.
1: Sí, sí, y en todos los niveles es muy difícil. O está muy dirigida, amigos, partido, lo que fuera. El tema es que yo por lo menos celebro que a predisposición de los funcionarios fue buena. La Secretaría de Cultura me dio la declaración de interés.
0: Bien.
1: Y la Municipalidad y la Dirección de Audiovisuales me facilitaron los permisos para las locaciones.
0: Genial.
1: Y además ahora me facilitan la sala sin cargo para la proyección.
0: Bien.
1: Así que
0: bueno,
1: todo suma y uno entiende el contexto, ¿no?
0: Esto se entiende bastante. Bueno, mira, ya nos hemos pasado de tiempo, Guillermo. Yo te voy a comprometer a vos, porque te veo el libro este en las manos y quisiera que este librito lo podamos sortear el lunes, ¿te parece?
1: Bueno, sería hermoso que el lunes esté en manos de los oyentes.
0: Ganador, exacto.
1: Sí, y además que sea un estímulo, un recordatorio para que el martes a las 19 esté en la presentación de la película.
0: Perfecto, entonces le acabamos de robar un libro para todos ustedes. ¿Vieron que ladrón, que ladrón? Ladrón que roba ladrón tiene 100 años de perdón. Bueno, acabo de ganarme 100 años. Sí, para ustedes, a por la tercera, va a ser un libro que este lunes vamos a estar sorteando. Vamos a ver cómo lo hacemos. Ya mañana te digo, quizás vamos a acumular algunos mensajitos, algo. Y si querés, podés mandar igual, acumular tu mensaje para que lo sorteemos este lunes. Vamos a sortear esta edición multilingüe de A por la tercera de Guillermo Mardiegues, que está en francés, en inglés, en catalán
1: y en italiano.
0: Sí. Ahí está, además de castellano, en 5 idiomas te vas a poder llevar este libro. Bueno, Guillermo Mardiegues, que sea un éxito todo, la verdad que lo deseo de corazón.
1: Bueno, muchas gracias, los espero el martes.
0: El martes, recordame la hora.
1: A las 19.
0: 19 horas.
1: Usina Cultural.
0: Este martes, Usina Cultural, es una entrada libre y gratuita, la versión cinematográfica de A por la tercera. Nosotros nos vamos un ratito al corte y ya volvemos.

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One Love, sí señor, un amor o One, simplemente que se llama este tema, cantado por U2 desde el año 1991, creo que si yo mal no recuerdo es del álbum Acton Baby, si es que mal no recuerdo, pero con este tema, One, te damos la bienvenida al segundo bloque de capítulo 2 de Déjà Vu.

3-8-7-5-7-88-89-9. Qué linda guitarrita, qué buena canción. Hotel California, sí señor, de la banda Eagles. Que bueno, si escuchás la banda, creo, no sé si tendrá algo que ver con esta onda que, en la que cantó Hotel California, pero escuchá qué canción.

Bueno, mirá, 3875788899. Estoy recibiendo un mensaje de alguien que se llama Damaris. Yo solo conocí a... No, perdón, conocí dos. Conozco dos Damaris. Y creo que esta, según la foto de perfil, no es la que yo conozco. Pero dice, feliz cumpleaños a la radio. Los escucho siempre, aunque nunca mando mensaje. Bueno, nunca es tarde, ¿no? Seguramente escuchaste eso que yo te dije, ¿no? Que no te arrepientas de nada en el primer bloque. No, que no te arrepientas de nada. Así que bueno, que no te arrepentiste y mandaste tu mensaje. El Sensei también dice, buenas tardes, Diego. Feliz día de la radiodifusión. Feliz cumpleaños para Radio FM Profesional, la 89.9. Gracias, mi querido amigo. Happy birthday, dicen los New Kids on the Blocks.

Sì, claro che sei la letra. This is hi, happy birthday to you. Sì, Radio Professionale FM. To you, party. No. Bueno, ahí ya no llego. ¡Qué grande! Bueno, amigos queridos, tengo dos libros. Recordá, podés seguir mandando tu mensaje para acumular las posibilidades. Ladrón de corazones y otros cuentos de Cintia Visich Cardona y Ojalá te enamores de Nancy Nicolini. When I was young, dice esta canción, cuando era niño, cuando era joven, vamos. 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Porque ellos están poniendo estos dos libros para que vos mañana te puedas llevar alguno al menos de estos libros. Dale, mandame tu mensaje y no te vas a arrepentir con la palabra libro, tu nombre y las tres últimas de tu documento. Antes de que nos vayamos, porque ya es hora de que nos vayamos prácticamente, te quiero contar una historia que, a ver, y esta historia merece detenerse. El 27 de agosto de 1883, lo hemos mencionado con el Sensei el martes, en Indonesia ocurrió una de las mayores catástrofes volcánicas registradas en todos los tiempos. El protagonista fue Krakatoa. No es el nombre de ningún boliche ni de nada por el estilo. Es o fue un volcán situado en el estrecho de la Sonda, entre las islas de Java y Sumatra. Pero para comprender lo que ocurrió aquel día hay que retroceder un poco, o unas semanas desde aquella vez en la cual todo explotó. La actividad volcánica ya había comenzado hacia mayo de 1883. Al principio se trataba de erupciones que podían ser observadas desde las embarcaciones que atravesaban el estrecho. Con el paso del tiempo la actividad aumentó, las explosiones se hicieron más frecuentes, columnas de ceniza comenzaron a elevarse sobre el volcán. Durante agosto la situación empeoró. Y entonces llegó el 26 de agosto, un día como ayer. Las explosiones aumentaron hasta convertirse en una secuencia de acontecimientos extraordinarios durante la noche del 26 y hasta el 27, un día como hoy. El volcán entró en una fase de violencia extrema. En la mañana del 27 de agosto se produjeron las explosiones culminantes. Una de ellas fue tan poderosa que una enorme parte de la estructura volcánica colapsó, ¿sí? Explotó el volcán. El resultado fue devastador. La erupción generó enormes tsunamis que golpearon las costas de Java y Sumatra. Pueblos enteros fueron arrasados, barcos fueron lanzados tierra adentro, las aguas penetraron en zonas costeras con una fuerza que las poblaciones no tenían ninguna posibilidad de enfrentar. Murieron más de 36.000 personas y la inmensa mayoría de las víctimas murió a causa de los tsunamis. Pero Krakatoa, fíjate, tiene otra historia, una historia que parece pertenecer a una novela, y que es el sonido. Las explosiones fueron tan poderosas que se escucharon a miles de kilómetros. En la isla de Rodríguez, esto es en el Océano Índico, situado aproximadamente a unos casi 5.000 kilómetros de distancia, digo bien, 5.000 kilómetros de distancia, se registró el sonido. Los habitantes escucharon las detonaciones sin saber qué es lo que estaba ocurriendo. Algunos describieron el ruido como disparos de artillería. Imaginemos la escena, una persona está en una isla perdida del Océano Índico, mira el cielo, escucha explosiones, no hay ningún volcán cerca, no hay ningún ejército, no hay ningún cañón. El origen del sonido está a miles de kilómetros. La Tierra acababa de hacer oír su voz a través de un océano entero. Pero todavía faltaba otra consecuencia. La erupción lanzó enormes cantidades de cenizas y partículas volcánicas hacia la atmósfera. Parte de ese material alcanzó grandes alturas y comenzó a desplazarse alrededor del planeta. Durante meses, los cielos de distintos lugares del mundo adquirieron colores extraordinarios, con atardeceres rojos, naranjas intensos, tonos púrpura. Fenómenos ópticos provocados por las partículas suspendidas en la atmósfera. La erupción también produjo perturbaciones atmosféricas que fueron registradas en diferentes lugares del planeta. Y hubo algo más. Las olas generadas por la erupción alcanzaron una altura enorme en determinadas zonas costeras. El tsunami recorrió las costas del estrecho de la Sonda y destruyó poblaciones enteras. Incluso
Después de que el volcán dejara de rugir, el mundo continuó recibiendo señales de lo que había ocurrido. Los barómetros registraron las ondas de presión atmosférica provocadas por las explosiones. El sonido había viajado, la presión había viajado, las partículas habían viajado, el océano había transportado las consecuencias. Una explosión ocurrida en una pequeña isla volcánica había producido efectos que podían detectarse a escala planetaria. Y hay una imagen final que vuelve todavía más extraordinaria esta historia. Después de la catástrofe, Krakatoa prácticamente había desaparecido. La montaña que había provocado semejante desastre había perdido gran parte de su estructura. Décadas después, en 1927, comenzó a aparecer un nuevo volcán en la misma zona. Los habitantes lo llamaron Anak Krakatau, que significa hijo de Krakatoa. El viejo volcán había desaparecido, pero el lugar sigue vivo. Y sí, los volcanes tienen esa característica inquietante. Pueden parecer dormidos durante años, incluso décadas, y debajo de la superficie continuar acumulando energía. Krakatoa nos dejó una de las imágenes más poderosas de la naturaleza. Una isla desaparece, el mar avanza sobre las ciudades, el sonido cruza miles de kilómetros, el cielo cambia de color y un nuevo volcán termina naciendo en el mismo lugar. Amigos, ¿te das cuenta de lo que esto nos deja? A veces el fin de algo puede ser muy estrepitoso, pero siempre va a dar lugar a algo nuevo, ¿sí? En el caso del volcán, al hijo del volcán, el hijo de Krakatoa, ¿sí? Pero cuando a vos te pasan cosas que vos decís, esto ya no lo puedo soportar, este es el fin, recordá que aunque todo estalle en mil pedazos, siempre va a haber una nueva oportunidad para que vos te logres y te realices en tu vida, ¿sí? Nada se termina cuando se termina, nada se termina. Y esto es una enseñanza. Decime si a vos te pasó algo parecido, decímelo en algún mensajito, ¿no? Porque yo no sé cómo es tu historia, pero claro, dije historia y esas, por supuesto, son otras historias.

0: por tu partida. Sí, pero llora una vez más y ya no llores más. ¿Por qué? Porque no hace falta. Siempre hay una puerta que se está abriendo.
1: Estoy haciendo bien.
0: Claro, así como Krakatoa se terminó y apareció otro. Y sí, todo cambia, como dice Diego Torres, desde el año 1994. Yo sé que sufriste mucho tiempo. Amigos, queridos, claro, así como Krakatoa se terminó y apareció otro. Y sí, todo cambia, como dice Diego Torres, desde el año 1994. Yo sé que sufriste mucho tiempo. Amigos, queridos, antes de irnos... Quiero traer el recuerdo y lo voy a hacer acá en...

fue poeta, periodista, narrador, ensayista, diplomático. Su obra estuvo atravesada por el amor, la espiritualidad, la muerte y, fíjate, la búsqueda de sentido. Nervo tuvo una vida marcada por pérdidas profundas, ¿sí? Estas son otras de las causalidades de este programa, ¿no? Una de las más importantes fue la muerte de Ana Cecilia Luisa Daillies, con quien mantuvo una relación durante años. Después de su muerte, de la muerte de ella, él escribió La Amada Inmóvil. Repito el título, La Amada Inmóvil. Una obra en la que el dolor personal se convierte en poesía. Pero Nervo también tuvo una importante carrera diplomática, ¿no? Él representó a México en distintos países y llegó a desempeñarse como ministro plenipotenciario en Argentina y Uruguay. Amado Nervo murió en Montevideo el 24 de mayo de 1919 con, ¿sabes cuántos años? Tan solo 48 años. Su muerte provocó una enorme conmoción en América Latina y sus restos fueron trasladados a México en un largo viaje marítimo acompañado por una representación de varios países. Nervo pertenece a esa clase de escritores, fíjate, que encontraron en la intimidad una materia universal, lo diría. Hablo de la pérdida de una persona concreta, ¿no? Y terminó hablando de una experiencia que todos conocemos. ¿Cuál es? Amar a alguien y descubrir que el tiempo también puede convertirse en despedida. Y digo despedida, amigos, y con esta palabra ya estamos arrancando el final de este programa. Agradezco a todos los oyentes que han estado escuchando este programa, este en otro jueves cobarde, como lo decían los caballeros de la quema. Say fight, lucha. Vamos, vamos, queridos amigos, este programa se termina, pero ya sigue más programación aquí en FM Profesional. Ya llega Carta Urbana con todo lo que tenés que saber sobre nuestra ciudad de Salta en el cumpleaños de la radio número 27. FM Profesional está festejando con vos, trayéndote las mejores programaciones que podés escuchar en Salta. Amigos queridos, sean felices, siempre se los digo, sean felices porque la vida es corta. Decía hoy, la vida dura tan solo 2 días y este es el segundo día. No lo olvides. ¿Por qué? Porque sacar belleza de este caos es virtud. Chao, chao.

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1: 0 horas, 2 minutos.
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A tres días de la finalización del mes de agosto, se me está haciendo largo, largo, les cuento. Estamos aquí en modo profesional, estamos en la sintonía del 89.9, abriendo nuestras ventanas, porque nuestra casa, la casa del 89.9, tiene varias ventanas. Y también abrimos nuestras puertas, varias puertas, porque nuestra casa, la del 89.9, tiene varias puertas. Para que ustedes ingresen, para que nos acompañemos mutuamente en el nacimiento de un nuevo día, en este despertar del viernes. Aquí estamos hasta las 9 de la mañana. Esto es simplemente modo profesional. Buenos días, alegría, y en modo profesional, la reina del flow, saludamos inmediatamente a la señora Pato Burgio.

mañana, 5 minutos de este viernes 28 de agosto. Muy buenos días, mi gente linda, ¿cómo están? ¿Cómo han pasado la jornada de ayer de extremo calor? Tremendo, tremendo. No se podía más. 35 grados la temperatura a las 4 de la tarde. Fatal. Para completarlo, como uno se siente mal, le viene todo, esta temperatura tan alta durante la siesta y todo lo demás, ¿qué intenta uno? ¿Llegar a casa y descansar? ¡No! ¡No! Porque había que mirar el eclipse de luna. Y yo estuve mirando el eclipse de luna. Así que si hoy me duermo en la mitad del programa, sepan ustedes entender. He dicho.

0: 6 de la mañana, 6 minutos. La temperatura en estos momentos sigue haciendo calorcito. 12 grados, cielo totalmente despejado. Y si anoche no vio el eclipse, por favor salga y mire la luna a esta hora que está preciosa. Es una luna de queso. ¿Qué me hace seña? No le entiendo. ¿Qué me hace seña?
1: Toda esa pálida nos va a traer en la mañana.
0: ¿Por qué
1: a ver?
0: ¡Pálida!
1: ¡Ay, sí! ¡Ah, qué calor el de
0: hizo
1: ayer!
0: Calor, mucho,
1: y después el eclipse de luna.
0: Eso no
1: que
0: es una pálida.
1: Señora, métale un poco.
0: Pero ya
1: sea
0: está,
1: más
0: ¿qué más quiere?
1: Optimista. Bueno, sí, yo he visto también el eclipse de luna.
0: Ajá. Yo la primera vez que veo.
1: Es lo mismo de cualquier otra noche.
0: No, porque se tapa, se tapa la luna con la sombrita.
1: Se puso
0: de la
1: un poco anaranjado ahí la luna.
0: ¿Cómo sabe que no tiene? No,
1: no. Ah, no fue así, no, porque eso leí.
0: Ajá.
1: Que se iba a poner anaranjado.
0: No.
1: ¿Qué pasó? Cuéntenos.
0: Bueno, comenzó a eso de las.
1: ¿Vos viste, Marcelito?
0: 11...
1: No, claro.
0: No. Tipo 11:30 de la noche ya comenzó la sombra de la Tierra a reflejarse en la luna. Entonces había como un pedacito así oscurito. Cada vez más.
1: Como un pellizco, digamos.
0: Sí, una cicatriz.
1: Le
0: faltaba así como una curvita, una uñita. Y ya tipo 1 de la mañana es importante, ¿no? Porque aparte se va metiendo esa sombra, la va tapando a la luna y se va haciendo ese aro alrededor.
1: ¿Se ha teñido de anaranjado la luna?
0: No.
1: Porque eso me decían los informes, que la luna se va a teñir de anaranjado.
0: No, es un poco el reflejo de la... Pero aparte no se puede teñir nunca de naranja porque la sombra le hace...
1: ¿Y qué más?
0: La oscurece. Y es más, llega un momento que parece que no está.
1: ¿El planeta se quedó oscuro?
0: ¿Y si era de noche, Núñez?
1: Bueno, más oscuro todavía que no
0: sé. Es como con una noche que no tiene luna.
1: Claro.
0: Bueno, y entonces...
1: Pero, ¿qué más pasó?
0: ¿Qué le quiere buscar? A ver si las albóndigas son con arroz o con puré.
1: El interés de ver un eclipse, nada más.
0: Bueno, yo es la primera vez que veía un eclipse de luna. Me pareció una cosa maravillosa.
1: ¿Lo vio a ojo natural?
0: Sí.
1: ¡No,
0: claro.
1: Señora!
0: Sí, lo miré así y dije, no, tiene como una nube. Me puse los lentes oscuros y se veía perfecto.
1: Tendría que haber agarrado las viejas radiografías que le hicieron alguna vez.
0: Ya no quedan, ahora son todas digitales.
1: Y bueno, por eso le estoy diciendo las viejas radiografías alguna vez le hicieron. Y con esa placa, ver porque te molesta. Te provoca lesiones oculares.
0: No, eso cuando es un eclipse de sol.
1: Ah. Bueno, discúlpeme. Sí. Bueno.
0: Si no sabe, no opine.
1: Bueno, entonces, ¿qué como resumen? ¿Qué?
0: Hermoso.
1: Bueno, listo.
0: Hermoso.
1: Ya está.
0: Que nos cuente alguien si pudo verlo. Es que el eclipse fue inoportuno. Un día de semana y a la 1 de la mañana la mejor parte. ¿Quién se levanta a esa hora nada más que para eso?
1: No.
0: Está difícil, porque al otro día usted es un pedazo de carne tirado arriba del escritorio, es un perejil al sol, entonces está difícil. Pero bueno, a ver, quien lo quiso hacer, una maravilla.
1: Bueno, cuéntenos qué nos depara climatológicamente, meteorológicamente hablando. Qué viento el de ayer, ¿eh?
0: Mire,
1: mamita,
0: ayer querida. La conversación en todos lados fue la temperatura. Y que, por cierto, a partir de hoy comienza a bajar.
1: Bien.
0: Bueno, hoy la máxima es de 24 grados.
1: Opa,
0: o sea, 11 grados menos.
1: Sí.
0: ¿Por qué me duele
1: Nos asamos ayer.
0: No sé, me duele el dedo del pie. Mañana, fin de semana, 21 grados de máxima, 10 de mínima.
1: Qué
0: y el domingo, 20... No, escúcheme. ¿Cuántos quisieran tener una compañera como yo en el programa? Dígame, ¿cuántos? ¿Cuántos? Y no lo lograron. Y algunos siguen cambiando, ¿vio? Siguen cambiando.
1: Qué difícil que va a ser hoy.
0: Sábado, 21 de máxima, 10 de mínima, con un 20% de probabilidades de lluvia. Y el domingo, uy, era que le íbamos a llevar a la Ana a casa. El domingo, 20 de máxima y 9 de mínima, parcialmente nublado. El lunes, 24 y 9. El martes, 24 y 8. El miércoles, 25 y 9. Y el jueves que viene, 28 de máxima, 11 de mínima. O sea que vamos a tener fin de semana y hasta el jueves, hasta el miércoles, una temperatura agradable. El jueves comienza a subir de nuevo.
1: Saludamos inmediatamente a nuestro radio técnico operador en la mañana de modo profesional del 89.9. Ayer lo extrañamos, señor, mientras nos desparrabábamos aquí en la pileta, en la piscina, tomando unas fresquitas Quilmes o cerveza Salta, usted reinaba de la ausencia, discúlpeme.
0: Ah, empanada, era papá. Sanguchito.
1: No. Ayer estuvimos festejando los 27 años de FM Profesional. Saludamos al señor Marcelo Chocobar. Yo no te...

0: siendo hoy 28 de agosto, tres días de la finalización del mes. Me lo decía mi abuela, hay que pasar agosto. 28 de agosto se celebra el Día Nacional de la Ancianidad en la Argentina. Y es el Día Mundial del Síndrome de... Yo no sé si se pronuncia Turner o Turner. No, creo que es Turner, a nivel internacional. Es el Día Nacional de la Ancianidad. Recuerda el 28 de agosto de 1948, cuando Eva Perón proclamó el Decálogo de los Derechos de la Ancianidad para garantizar el bienestar de la salud, la vivienda y el respeto de las personas mayores. Es el Día Mundial del Síndrome de Turner, una jornada destinada a visibilizar esta alteración genética que afecta a mujeres, fomentando la detección temprana y mejorando su calidad de vida.
1: ¿Y en qué consiste el síndrome de, Turner?
0: El faltante de un cromosoma.
1: Ajá.
0: Y tiene como característica la poca estatura de las personas, el cuello, las personas casi sin cuello, con cuello arrugado.
1: Bueno, es más bien físico.
0: No, también tiene problemas hormonales.
1: Mire qué difícil. Bueno, ya lo voy a buscar para leer bien.
0: Búsquelo. Algunos hechos, algunos acontecimientos ocurridos un día como hoy, un 28 de agosto, como por ejemplo, que en 1905 nacía en la ciudad de Buenos Aires el actor y humorista argentino Fidel Pinto. ¿Se acuerda de Fidel Pinto? El de la nariz esa.
1: Sí, bueno, el polémica en el bar.
0: Claro, muchas películas también, series de televisión. Una de las grandes figuras de la comicidad en televisión, cine y teatro. Actuó en 36 películas y en exitosos ciclos de El Teatro de la Revista Porteña. ¿Qué tal? Hoy recordando entonces a don Fidel Pintos, que había nacido un día como hoy del año 1905.
1: Los más jóvenes dirán, ¿quién es? ¿De dónde salió? Bueno, busquen. Googleen, los más jóvenes, ¿quién era Fidel Pintos?
0: Un día como hoy del año 1954, nacía en Buenos Aires la cantante, pintora y profesora de canto María Rosa Llorio, una de las grandes voces femeninas del rock argentino. Fue corista de la banda Sui Generis y vocalista principal de Por Sui Gieco. Llorio grabó 7 discos como solista. Y en 1963, escuche esto, 250.000 personas en esa época, sí. 1963, asisten en Washington a la Marcha por el Trabajo y la Libertad, organizada por el activista Martin Luther King, quien pronuncia allí su famoso discurso Yo tengo un sueño, que extendería por Estados Unidos la conciencia pública sobre los derechos civiles. King fue uno de los más grandes oradores de la historia estadounidense. Esto ocurría un día como hoy del año 1963. Y nos vamos a 2004 porque la selección argentina de básquetbol gana la medalla de oro en los Juegos Olímpicos de Atenas al vencer a Italia por 84-69. Fue la consagración histórica del equipo dirigido por Rubén Mañano, que contaba con Emanuel Ginóbili, Andrés Nocioni, Luis Scola, Walter Herman, Fabricio Oberto, entre otros grandes jugadores.
1: ¿Ellos fueron la generación dorada?
0: De la generación dorada del básquetbol argentino. Algunos hechos, algunos acontecimientos ocurridos un día como hoy, pero de otros años. Un 28 de agosto. Y a esta hora de la mañana, lo que usted debe saber.
1: Títulos.

En el ámbito local, bagalleros atacaron a pedradas a la prefectura y pedirán cerrar temporalmente su paso fronterizo en Salta. El episodio ocurrió durante un operativo en el paso Camba, en Aguas Blancas, cuando efectivos trasladaban vehículos con mercadería incautada. El interventor, Adrián Cigarán, adelantó que solicitará a Nación el cierre temporario del paso tras los incidentes. El hecho ocurrió cuando efectivos de prefectura trasladaban vehículos con mercadería incautada por haber ingresado presuntamente de manera ilegal al país. Al atravesar el sector donde se concentra la mayor cantidad de bagalleros, los transportes comenzaron a ser atacados con piedras. Detuvieron a un hombre acusado de abusar reiteradamente de una niña desde los 8 años. Un hombre de 62 fue imputado provisionalmente en Metán por graves delitos contra la integridad sexual de una menor de edad. Según la investigación, la víctima habría sufrido abusos reiterados desde los 8 años, aprovechando el acusado situaciones de convivencia temporal entre 2021 y 2025. Intentó matar a su pareja a golpes, quiso asfixiarla, seguirá preso. Un hombre de 29 años acusado de intentar matar a su pareja en Cafayate continuará detenido con prisión preventiva. La jueza Paola Marocco resolvió mantener la medida hasta que se realice la audiencia de control de la acusación, al considerar que todavía existen riesgos procesales. El hecho ocurrió en enero, cuando el acusado habría atacado a golpes a la joven con quien mantenía una relación sin convivencia. Según la investigación, la agredió a puñetazos e intentó sofocarla, pero la víctima logró escapar y pedir ayuda a sus familiares, quienes la trasladaron al hospital. El Senado aprobó un proyecto para proteger la producción de bananas salteñas. Ayer, en la Cámara de Senadores de la provincia, se aprobó un proyecto de ley que establece un marco de protección fitosanitaria con el fin de proteger la producción bananera local del ingreso de enfermedades u hongos que puedan llegar a afectarla. La propuesta nació después que Nación tomó decisiones que impactaban en la producción salteña y perjudicaban a los productores, afectando los esquemas de protección y alterando las condiciones preventivas, por lo que expone a la región al ingreso de plagas u hongos. Un colectivo de Saeta impactó a un motociclista. Un colectivo de Saeta del corredor 8C y una motocicleta protagonizaron un siniestro vial durante la mañana de ayer en la esquina de San Martín y Boedo. El motociclista resultó lesionado y fue asistido por politraumatismos. Nacionales, el gobierno impulsa un salario mínimo garantizado de más de 1.000.000 de pesos en las negociaciones paritarias. La Secretaría de Trabajo de la Nación apunta a que exista un salario mínimo garantizado superior al 1.000.000 de pesos mientras se negocian los convenios colectivos de trabajo luego de la aprobación de la reforma laboral. Fuerte temporal en Santa Fe, volcaron camiones en las rutas y se mantiene la alerta por tormentas con granizo. El temporal provocó daños y complicaciones en rutas del sur de Santa Fe, donde hubo camiones volcados y despistados. También rigen alertas por tormentas nevadas y viento sonda en otras regiones. Javier Milei volvió a rechazar las críticas sobre el aumento de la morosidad. Son argumentaciones para dividir a la sociedad, afirmó. El presidente Javier Milei volvió a rechazar las críticas en contra de su gestión por el crecimiento de la morosidad e insistió en que es un tema instalado por la oposición para dividir a la sociedad y reducir la adhesión al gobierno. En una charla frente a alumnos de cuarto y quinto año de una escuela secundaria, Milei aseguró que no aceptará modificar el rumbo de su gestión y ser más laxo pese a la cierta presión que recibió en los últimos meses para hacerlo. Causa Vialidad oficializaron el embargo del departamento de Cristina Kirchner, donde cumple condena. El Tribunal Oral Federal número 2 notificó al registro de la propiedad el inmueble de la medida sobre el inmueble de la calle San José 1111. La decisión busca preservar bienes ante un eventual decomiso por casi 685 mil millones de pesos.
En Tucumán, un alumno de 14 años llevó un arma a la escuela y disparó dentro del aula. Un adolescente de 14 años llevó un arma de fuego a su escuela de la ciudad de San Miguel de Tucumán y efectuó un disparo dentro del aula. El balazo impactó contra una pared y no se registraron heridos. Quiso entregar a dos de sus hijos a cambio de un auto. Su expareja lo denunció y terminó detenido. Ocurrió en Misiones. El acusado tiene 38 años y antecedentes penales. Los cuatro hijos quedaron provisoriamente al cuidado de una tía paterna y recibieron asistencia. Internacionales, Fernando Cerimedo habló desde la cárcel de Bolivia. Pronto la verdad de esta atrocidad saldrá a la luz, afirmó. El consultor político envió un mensaje a la prensa en el que respaldó al presidente boliviano, negó haber tenido autorización para representar a su familia. Mi rol como colaborador del presidente no me otorgó ninguna autorización ni poder para actuar, escribió. Crece el peligro en el Himalaya. Dos lagos amenazan con romper sus barreras y desatar nuevas inundaciones en Nepal y China. Las autoridades calculan que hasta 3 millones de metros cúbicos de agua podrían ingresar en los próximos días a uno de los lagos represados del Tíbet. Mientras en Nepal, los equipos de rescate comenzaron a retirarse en las riberas y de otras zonas consideradas peligrosas. Crisis en Cuba. Un informe advirtió que el 94% de la población vive en pobreza extrema. Según el Observatorio Cubano de Derechos Humanos, 8 de cada 10 habitantes aseguran haber salteado comidas por falta de dinero o alimentos. Los apagones aparecen como la principal preocupación. Deportes, Copa Argentina, Estudiantes de La Plata, cuarto de final, le ganó a Barraca Central en un polémico partido 3-1. Platense, por definición de penales, pasó a la próxima ronda al ganarle a Instituto de Córdoba luego de haber empatado 1-1. Las Leonas vencieron 1-0 a Australia y jugarán la final del Mundial de Hockey sobre Césped. El seleccionado argentino se impuso gracias a un gol de Julieta Jancunas en el último cuarto. El seleccionado femenino argentino de hockey sobre césped, Las Leonas, venció 1-0 a Australia en la semifinal y jugarán el sábado por el título del Mundial nuevamente ante Países Bajos. Eduardo Caudet anunció su salida como técnico de River. Sin resultados, el proceso es insostenible, afirmó. El director técnico se despidió acompañado por el presidente Stefano Di Carlo y el secretario técnico Enzo Francescoli. La explicación que tenemos que dar es que esto es fútbol y que a veces las cosas se dan así, sostuvo el Chacho. Su lugar será ocupado en forma interina por Leonardo Poncio. Oficial, Franco Colapinto correrá con Alpine en 2027. El piloto argentino fue oficializado como titular en el equipo francés por segunda temporada consecutiva. Franco Colapinto fue confirmado por Alpine como su segundo piloto titular en la Fórmula 1, como se venía barajando desde hace semanas. La continuidad del argentino estaba encaminada y tuvo avance en los últimos días. Será la segunda temporada completa en la máxima del piloto de 23 años. Lo que usted debe saber a esta hora de la mañana.

0: tema de Sandro, cuando sí. todavía podía, ¿no? Y hasta moverse y
1: movía
0: todo.
1: Las caderas el tipo.
0: Tremendo.
1: Era un Elvis Presley en potencia.
0: Totalmente. Bueno,
1: ¡grande!
0: ¿Qué es eso?
1: Así cantaba.
0: Buenos días, chicos. Menos alfayuto. Aprovechando que trabajo de noche, pude ver el eclipse. Mando foto, pero no se distingue lo hermoso que fue. Es verdad, porque, bueno, en diferentes aplicaciones, no, en diferentes cuentas, comentaban, explicaban, enseñaban cómo se debía preparar el celular para que la imagen de la luna se pueda tomar perfecta. Sí. Sin tanta luz, sin tanto reflejo, sin... Bueno,
1: ¿Usted lo hizo?
0: No. Yo, es más, en algún momento dije, ay, me sacaría una foto con la luna de fondo, así como medio pedazo de luna. Pero claro, si uno no prepara el celular para que la imagen quede bien nítida, está difícil, no se puede ver.
1: Sí, porque esta fotografía que nos envió, ¿quién es el un oyente? ¿No?
0: Nos dice acá Felipe. ¿Quién es
1: parece,
0: Felipe?
1: Pareciera un pedazo de algodón sobre una tela negra.
0: Usted es un odioso.
1: No, ¿qué quiere que le diga?
0: Pero a ver, haga una comparación más. Lo que se le ve es tanta la luz de la luna que se le ve todo como una sombra, un velo alrededor.
1: Sí, pero tendría que haber preparado
0: el teléfono, celular.
1: Un celular un poco más.
0: Sí, ya que se quedaba, tendría que haber aprovechado. Bueno, buenos días, saludos, Ricardo, como diría el oyente. Está la calle Rivadavia y la calle C.
1: Bueno,
0: podría ser. Walter.
1: Calle A, calle B y calle C.
0: Buen día, excelente jornada, nos dice Walter. ¿Te quedaste? O sea, Pato, ¿te quedaste a ver la luna roja? Sí, Walter, me quedé a ver la luna. Hecho un pedazo de pato estoy hoy.
1: Y bueno.
0: Bueno, pero el que quiere celeste, que mezcle azul y blanco.
1: El comezón, me diría mi abuela, si te gusta el comezón.
0: Rascate. Bueno, no. Yo le digo, así es una amiga mía, si te gusta el celeste, mezcla azul y blanco. Y yo me quedé, no digo nada, pero comento, sepan entender si me estoy durmiendo.
1: ¿Cómo que no dice nada? Desde las 6 de
0: si
1: la
0: me,
1: mañana.
0: Si me está... duermo acá de pronto.
1: Desde las 6 de la mañana.
0: Ay, no,
1: está...
0: las princesitas no roncan, ¿no?
1: Se está
0: no.
1: quejando de que se quedó a ver el eclipse,
0: nunca
1: que casi me duermo.
0: Nunca fue una queja, Núñez, simplemente lo conté y advertí a nuestros oyentes y a nuestros streamineros. Que por favor, si me estoy, bueno, sepan entender. Esto no sé cuándo volverá a pasar. Y si vuelve a pasar, no sé si voy a estar para verlo. Bueno, ¿qué le parece, Núñez? Acá está esta reflexión. José dice, crecer no siempre significa tener más respuestas, sino aprender a convivir con ciertas preguntas. Está lindo, me gustó. Voy a pedir que lo repita.
1: Señoras y señores, a esta hora de la mañana...
0: ¿Quieres que lo repita?
1: Llega el momento desechable, llega el momento descartable, llega el momento que nadie quiere escuchar, llega el momento en que la gente huye despavoridamente, vaya a saber hacia qué riberas de ríos que con sus montañas y que con su caudal bajan de aquellas montañas.
0: No le digo, ya está, no, ya está.
1: Esto es
0: ¿A quién le importa?
1: Bueno, hace muy poco tiempo, hace días nada más, conocíamos acerca de la muerte de una de las estrellas musicales del planeta.
0: Sí, sí,
1: que
0: sí.
1: Para muchos era desconocida, convengamos
0: y
1: debemos decir.
0: ¿Es porque de otra
1: decir.
0: Época?
1: Puede ser.
0: Sí.
1: Nos estamos refiriendo a Dolly Rebecca Parton, uh-huh. La reina...
0: Del folk.
1: Del folk, sí, la reina del country también.
0: Sí, sí, sí.
1: Y vamos a conocer un poco algunos detalles fascinantes de su vida, de Dolly Parton.
0: Y lo hace después, no podría haber sido el mismo día.
1: No, no podría, no pudo
0: porque
1: ser.
0: Porque producción prepara...
1: Sí,
0: ¿por qué señor? No avisó de que se iba a morir así preparaban antes.
1: Dolly Rebecca Parton fue cantante, compositora, actriz, productora, escritora, filántropa, empresaria estadounidense. Todo
0: divina.
1: Eso fue. Todo
0: sí.
1: eso fue.
0: Sí,
1: ¿eh?
0: Sí, sí.
1: Y recién nosotros la empezamos a conocer después de su muerte.
0: Es empresaria.
1: Dolly Parton. ¿Quién fue Dolly Parton? Se preguntaban por allí. Fue cantante, compositora, actriz, productora, escritora, filántropa y empresaria. Mamita querida. Considerada como una de las mejores cantantes de la música country, así como una de las principales figuras artísticas de este género. Y empezamos a conocerla un poco con su música. Escuchemos.

0: Dolly Parton se vistió de broma para que nadie la tomara en serio. Pelucas que rozaban el techo, maquillaje que encandilaba, un acento dulce de las montañas de Tennessee, y mientras el mundo se reía de esta rubia exagerada, ella firmaba contrato, retenía derechos, construía un imperio que nadie vio venir. En 1973 escribió I Will Always Love You,
1: la canción que todos conocimos por Whitney Houston.
0: Poco después, Elvis Presley quiso grabarla. Todo estaba listo para la sesión. Pero el coronel Tom Parker, manager de Elvis, puso una condición. La mitad de los derechos de autor de la canción para siempre. Escuchame, Dolly, le dijo Parker. La mitad de los derechos para Elvis Presley. Dolly dijo que no. No hubo gritos, no hubo peleas, solo una negativa tranquila, sostenida por una mujer a la que todos subestimaban. Esta de las pelucas, esta de las pinturas me va a venir a mí. Yo que soy el coronel Tom Parker, manager de Elvis. Mirá vos. Elvis nunca grabó esa canción. La sesión se canceló. Ella misma contó después que lloró toda la noche. Perder esa grabación dolía, pero algo dentro de ella sabía distinguir entre una oportunidad y un despojo. 19 años más tarde, Whitney Houston cantó esta misma canción en una película y el mundo entero la hizo suya. Los derechos intactos seguían siendo de Dolly, a pesar de que se la quisieron quitar.

0: Rebecca Parton nació en una cabaña sin electricidad en Tennessee. Sus padres pagaron al médico que la trajo al mundo con un saco de harina de maíz, porque no tenían plata. La oveja Dolly, ¿se acuerdan?
1: Sí, la no reciclada.
0: El primer mamífero clonado del mundo recibió ese nombre en su honor, debido a que fue clonado de una célula mamaria.
1: Destacada porque Dolly Parton tenía unas lolas impresionantes, una cintura chiquitita. Además era muy bajita, entonces todo hacía destacar la cintura, sus curvas, ¿no? Todas sus curvas.
0: Fue también una madrina famosa. Es la madrina de la cantante y actriz Miley Cyrus. Gracias a la gran amistad que tuvo con el padre de ella, Bill Ray Cyrus. Donó $1,000,000 al Centro Médico de la Universidad de Vanderbilt para ayudar a financiar la investigación de la vacuna contra el COVID-19 de Moderna. Acerca de I Will Always Love You en 1973 como una canción de despedida para su mentor musical, escribió alguna vez. Su mentor musical fue Porter Wagoner, mucho antes de que Whitney Houston la hiciera un éxito mundial. La historia de la canción esta comenzó 20 años antes de que Whitney Houston la incorporara a la banda sonora del guardaespaldas. La canción fue escrita por Dolly Parton en 1973, durante el periodo en que la cantante decidió poner fin a su sociedad profesional con Porter Wagoner, músico y presentador del programa The Porter Wagoner Show, donde ambos habían trabajado durante 7 años. Parton había iniciado su carrera junto a este conductor y con el paso de los años buscó desarrollar una trayectoria como solista. La decisión de abandonar el programa generó tensiones entre ambos. ¿Vio cómo son las cosas, no? Cuando se separan y hay un éxito de por medio, vienen las tensiones. Por mucho que intenté hablar con él para que lo entendiera, no pude. Y pensé, bueno, ¿por qué no le escribes una canción? Simplemente dile que lo aprecias, que aprecias todo lo que hace y que siempre lo amarás por todo lo que ha hecho y que siempre lo amarás. Punto, dijo alguna vez en una entrevista. Y de ahí sale la canción, esta famosa canción. Ni un pelo de rubia tonta. Diversas fuentes aseguran de que la cantante tenía un coeficiente intelectual superior a 140. ¡Ah, la pucha! Su primera canción en la lista de música country de los Estados Unidos en 1967 fue Rubia Tonta. En ella canta, esta rubia tonta no es ninguna tonta.
1: Bueno, supongamos que sonaba así.
0: Lo dice en inglés. El tema se llama Rubia Tonta y en ella canta, esta rubia tonta no es rubia tonta.
1: Bueno, pongámosle que era así.
0: Va, es así.
1: La letra, pero la letra música, más, ella cantando country, no creo que diga así.
0: Letra menos.
1: Parece la sintonía así del payaso Plim Plim.
0: Escucha. Ahí está. Esta rubia tonta no es ninguna rubia tonta.

0: incursión con esta canción en el mundo del espectáculo de los años 60 supuso un paso audaz en una industria dominada entonces por los hombres. A lo largo de sus 7 décadas de carrera, Parton le encantaba seguir las tendencias de moda, sobre todo con los peinados. En lugar de dañar su pelo con decoloraciones para tener el cabello rubio platino, empezó muy pronto a usar pelucas. Y se dice que llegó a tener una colección de más de 350. Y además, nunca ocultó sus cirugías estéticas.
1: Uno de los peinados más así icónicos de ella fue como el que tenía la cantante británica...
0: Britney Spears, señora.
1: Norteamericana. La que murió jovencita, está dentro del club de los 20... Sí, Amy Winehouse. ¿Se acuerda cómo se peinaba así todo, unos batidos?
0: Sí.
1: Claro, March Simpson, dice Marcelo, sí. Y los peinados que tenía Dolly Parton eran también así, esos batidos impresionantes.
0: Hay un tema de ella que creo que se pronuncia Jolene. Se escribe Jolene.
1: Ah, sí.
0: Jolene, ¿no? Sí. Jolene.
1: Jolene, creo que sí.
0: Jolene.

0: Otro de los grandes temas famosos de Pardon, muchas versiones de Jolene, es una de las canciones más versionadas en la historia de la música. Hay un portal que registró más de 80 versiones oficiales. La propia Parton grabó varias versiones de su famoso éxito, acompañada, por ejemplo, con el grupo a capella Pentatonix o junto a la célebre ahijada, la estrella del pop, Miley Cyrus. En 2016, todas ellas se reunieron para interpretarla en directo en el programa televisivo Las Voces.
1: Una voz tan clarita, ¿no? La de ella, uno se da cuenta. Aparte, eran épocas donde no habían filtros, no había nada de esas cosas. O sea, ¿tenías voz o no tenías?
0: Claro. Donde había que cantar, nos dice Marcelo. En esa época había que cantar.
1: Y cuando cantabas a capela se notaba si sabías o no sabías y si tenías o no tenías voz.
0: En nuestros viernes musicales de este segmento intitulado ¿A quién le importa? Hemos conocido un poco esta faceta desconocida de una gran artista que nos dejó hace pocos días y que seguramente, mejor dicho, la Organización Mundial de la Salud y la OEA, Organización de Estados Americanos, indican que el 83% de los latinoamericanos no conocían a Dolly Rebecca Parton. Y nosotros hemos cumplido con esta misión de que puedan de alguna manera conocer facetas y características de esta gran artista. Pero como uno dice siempre, señoras y señores, ¿a quién le importa?

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0: 6 de la mañana, 47 minutos, 6:47 minutos, 13 grados la temperatura en estos momentos. Si está usted, mira para arriba, cielo totalmente despejado. Puede aprovechar la luna todavía, si no la vio, está espectacular. De chiquito yo decía, es un geniol. Bueno, ahora ya no está más el geniol, pero podemos decir que es una luna de queso. La sensación térmica es de 12 grados, la máxima para esta jornada es de 24 grados. Recordamos que el fin de semana tendremos 21 de máxima para el sábado, 10 de mínima, y el domingo 20 grados de máxima y 9 de mínima. 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
1: Perdón, ¿la vida de Yoli?
0: Ah, no escribió.
1: ¿Qué pasó?
0: Y capaz que se quedó a ver el eclipse también.
1: No, hoy no cocinamos nada, ¿eh? Señora, ¿qué pasa? No nos puede hacer eso de ausentarse. ¿Qué es la vida de la Yoli? César Lazo, ¿cómo anda? Buen día.
2: Buen día, ¿cómo le va,
1: muy
2: chicos?
1: Muy bien, el gusto de saludarlo.
2: Igualmente. Yo creo que la señora Yolanda anoche aprovechó para que el eclipse sea un momento romántico.
0: Ah, bueno. Puede ser. Puede ser. Lo que pasa es que, a ver, ¿a dónde te vas a quedar hasta la una de la mañana?
1: Pensando en cochinada el tipo.
2: ¿Por qué cochinada? Yo me anoche estuve en una plaza viendo y recordando lindos momentos. Abrazados.
0: ¿En dónde estuvo? ¿En dónde estuvo?
2: En una plaza.
0: Ah, mire, ¿solito en un banco de
1: no,
0: uno?
1: No, abrazado, dijo.
2: En una plaza.
1: Dijo abrazado.
0: Ah, por eso pensaba cosas cochinas.
1: ¿Qué puede provocar? A ver, dígame, ¿qué puede provocar un eclipse?
2: ¿Sabe la cantidad de cosas que se hicieron en torno a un eclipse en la historia de la humanidad?
1: A ver.
2: Muchas cosas.
1: Por ejemplo.
2: Hay muchas creencias. Anoche, por ejemplo, estoy seguro que todos estos que leen las runas, la coca, la borra del
0: las
2: café.
0: Las mancias.
2: Sí, cultos creo que son también esas cosas, ¿o no?
0: No, mancias, lectura de cosas, sí.
2: Claro, bueno, todas esas personas estuvieron atentos a todo lo que ocurrió, aproximadamente creo que duró 3 horas.
0: Sí.
1: ¿Y qué, usted estuvo 3 horas viendo el eclipse?
2: No sé si tanto, pero...
0: ¿Tres horas abrazadito en una plaza? ¿Escuché ni un mate siquiera llevó?
1: Nada, o sea, 3 horas.
2: Nuggets con papas fritas.
0: Ah, bien, bien. Por casualidad, ¿no habrá estado en Plaza Evita? ¿No habrá estado en Plaza Evita? Porque ahí tiene wifi gratis, yo lo conozco a usted.
1: Nuggets con papas fritas en una en un encuentro romántico bajo el eclipse. No. Escúcheme.
0: Era para una mesa con pétalos de rosas.
1: No puede. Nuggets.
2: No se puede poner pétalos de rosas en una plaza.
0: Claro. No, pero digo, daba para eso.
2: Sí, pintaba para eso. Pero eso más en una casa. Bueno. No tengo el jardín que tiene Patito en su casa o Ricardo en la suya, así que no. Aparte, Ricardo tiene un garage ahí para guardar los 6 autos que tiene.
1: 5. No, porque no. Se me echó a perder el carburador, el 6º.
2: ¿Y no puede arreglar eso?
1: No, bueno, está en el taller mecánico, señor.
2: Bueno, estuvo lindo. Pensé que se iba a perder de una manera distinta la luna, pero quedó como borrosa, sí.
0: Es que para las fotos también estuvo complicado. Si usted no prepara el celular, que ayer, durante toda la semana, hubo en diferentes cuentas, le iban explicando qué pasos tenía que hacer para que la imagen quede totalmente profesional, ¿no? Pero bueno, si uno no hacía eso en el celular, era una mancha blanca lo que quedaba.
2: Claro, había que saber manejar brillos, hay filtros que se puede utilizar.
0: Exacto.
2: Y todo ese tipo de cosas. Pero bueno, lamentablemente no lo preparé al celular para eso. Aparte estaba lindo sonido máster anoche, así que no.
1: ¿Al final qué hizo? ¿Vio sonido máster?
2: Sonido máster era a las 9:30 de la noche.
0: Ah, temprano.
1: Antes. Ah.
2: Así que después de esa música romántica, a ver el eclipse de luna.
1: Bueno,
2: me
1: programa,
2: sorprendió,
1: César, ¿eh? Lo envidio. Sí.
2: Me sorprendió que haya galletas veganas.
0: Sí, claro, ahora tiene vegano todo lo que se le puede
2: No, pero
0: ocurrir.
2: esto es desde siempre, de hace mucho tiempo.
1: ¿Le sorprendió ver galletas veganas dónde?
2: Existen y es una marca importante.
0: Bueno, sí, le digo, hay shampoo, hay jabones, hay cosas que uno ni se imagina vegano.
1: La industria vegana ha crecido en los últimos
0: Sí,
1: tiempos de
0: sí, sí.
1: forma considerable.
0: Es que hubo una toma de conciencia importante en cuanto a el respeto por la vida de los animales. Entonces, hasta los productos testeados. No, ya se trata de comprar productos que no sean testeados en animales también.
2: Bueno, el producto que les voy a hablar fue en forma accidental, no fue buscado.
0: Ajá.
2: Se tratan de las galletas Oreo, las clásicas.
0: Sí.
2: Son consideradas accidentalmente veganas porque sus ingredientes no incluyen elementos de origen animal como leche o huevos.
0: Exacto.
2: Sin embargo, la marca no las certifica como veganas debido a un riesgo de contaminación cruzada por el uso de líneas compartidas.
1: Claro.
2: ¿Entienden esto o no?
1: Sí, claro, sí. Usan
2: Entonces,
1: los mismos utensilios para fabricar otras cosas, digamos, algo así.
2: exactamente. En un video explican de manera rápida por qué las galletas Oreo generan dudas entre los consumidores veganos, o
1: ¿Y
2: sea, los
1: cómo?
2: que
1: ¿Qué
2: son.
1: ingredientes tienen las galletitas Oreos?
2: Ya le empiezo a describir. En
1: Bien,
2: el mismo
1: perdón.
2: indican que para la mayoría son veganas, pero la empresa no indica que sea así por la contaminación cruzada. Se usan máquinas donde se usa la leche o huevo, por eso es
1: Claro,
2: para los más
1: claro.
2: estrictos que no es una galleta vegana. Sin ingredientes animales, la receta basa usar harina, azúcar, aceite vegetal y cacao.
1: Harina, azúcar, aceite vegetal y cacao. ¿Esos son los cuatro únicos ingredientes de las galletitas Oreo?
2: Eso indican, sí.
0: ¿Y la crema de adentro?
2: Ah,
0: Ah,
2: tiene razón.
1: qué silencio, ¿eh? Claro, la crema de adentro, ¿qué es?
2: No la tengo. Las versiones bañadas en chocolate con leche o rellenos especiales sí contienen lácteos.
1: Claro. Es por eso
2: Ah,
1: entonces.
2: es por eso también que no ponen que sean veganos.
1: También.
2: Claro, pero me llamó la atención que sea tan sencillo porque el sabor en sí no es la crema. La galleta Oreo es la parte de chocolate lo más rico que tiene.
0: Bueno, mire, el relleno de las galletas Oreo es una crema dulce hecha principalmente de azúcar y aceite vegetal, que puede ser aceite de palma o canola, jarabe de
2: Entonces no
0: maíz
2: tiene.
0: y saborizante artificial de vainilla.
2: Entonces
0: Y
2: también es.
1: esos son productos veganos, entonces.
2: Sí. Sí.
1: El azúcar
0: También. También. No contiene ni leche ni crema de verdad, a pesar de la apariencia blanca y la textura suave que tiene. En 1997, el relleno original se elaboraba con manteca de cerdo, pero fue reemplazada ya hasta el 97 por grasas vegetales para adaptarlo a un consumo vegetariano.
2: Y es muy rica esa galleta, no deja el sabor a grasitud en la boca. Y se.
0: Pero fue reemplazada ya hasta el 97 por grasas vegetales para adaptarlo a un consumo vegetariano.
2: Y es muy rica esa galleta, no deja el sabor a grasitud en la boca.

0: que la soja, pero es muy consumida a nivel mundial, es
1: Claro.
0: una de las marcas que se ha impuesto respecto a otras.
1: Pero
0: Entonces, ahora uno termina a entender de que cuando se tiene cuidado con los productos, se puede tener un excelente resultado, y esto permitir que puedan consumirlo tanto las personas que no son veganas o vegetarianas, como las personas comunes que por ahí no le toman detalle este tipo de... ¿Cómo?
2: personalmente yo no entiendo qué gusto
1: Tiene la sal.
2: atractivo puede llegar a tener las galletitas Oreo, a tal punto que han empezado a aparecer otros derivados, como por ejemplo helados Oreo.
1: Claro, están
2: ¡Oh,
1: hechos con
2: no!
1: trocitos de galleta de
2: Sí,
1: Oreo.
2: no, además creo que los ingredientes del helado forman parte también del ingrediente de la galleta. He leído el otro día, aunque usted no lo crea, señor, asado a gusto Oreo.
0: No,
2: ¿Dónde vamos a
1: ya.
2: ir?
1: ¿No
2: ¿Dónde vamos?
1: será Oreo con gusto
2: Ah,
1: asado?
2: Oreo con gusto.
1: Ah.
2: ¿Dónde vamos a ir a parar con estos inventos de gustos, de sabores?
0: Y ahí mucho tiene que ver la inteligencia artificial, Ricardo.
1: Claro, pero son productos que se ponen a la venta en el mercado y luego, si no funciona, se saca de la venta.
0: Las tortas también vienen con
2: Bueno,
0: ese
2: sí,
0: nombre.
2: tortas Oreo, o sea, con galletitas Oreos en su interior.
0: Claro, el adorno arriba también.
1: También.
2: Son tendencias, son tendencias en el mundo, como por ejemplo esto del pistacho. Ahora todo se hace con pistacho,
1: Se
2: sale tortas
1: calmaron.
2: pistacho, helado
1: Pero
2: pistacho,
1: se
0: vino
1: calmaron, ¿vio?
2: pistacho, ¿eh?
1: Se calmaron un poco con el
2: No crea,
1: pistacho.
2: no, ahora le cambiaron el nombre, ahora es Dubái. O sea,
1: Así.
2: todo lo que...
0: Pero el Dubai tiene otro componente más, yo pregunté, y tiene otro componente más que es crocante. He probado el helado helado Dubai y es muy rico.
2: No, bueno, pero
1: Puede que el pistacho esté tostado o como una garrapiñada de pistacho.
2: hay una estrecha relación entre el Dubai y el pistacho. O sea, si vos decís Dubai es porque tiene algo de pistacho.
1: Claro.
2: Sí,
0: Claro,
2: sí,
0: tiene
2: sí.
0: algo, no es
2: Sí,
0: pura y
2: bueno.
0: exclusivamente
2: ¿Y
0: pistacho.
2: sabe por qué esto? Porque el consumo de pistacho ha empezado a descender después de la tendencia. Llegó a una cima, a un punto en la cima, empieza a descender. ¿Por qué? Porque han encontrado que es una porquería el pistacho. Entonces,
0: Punto de inflexión se llama eso.
2: eso no me salía, punto
1: No,
2: de
1: pero
2: inflexión.
1: además se le dice Dubái porque hubo una marca de helados que en este momento no estoy segura si fue Fredo, no estoy segura, que sacó su variedad de helado, como se puede decir, americano, bueno, un nombre así, Dubai,
2: Con pistacho.
1: que tenía pistacho, era chocolate con pistacho. Y de allí todos dijeron, ah, si tiene pistacho es Dubai. Y bueno, salieron los alfajores, salieron todo con pistacho.
0: Pero yo
1: Muy bien.
0: probé en la heladería que está en la galería del Palacio.
1: Sí.
0: Bueno, ahí tienen
2: Ah, la
0: muchas
2: pucha,
0: cosas.
2: ¿dónde será? Es
0: Alfajores.
1: Ángelo.
2: Apa.
0: No sé cómo se
2: ¿Cómo
0: llama la
2: se
0: cosa.
2: castiga, don César, eh?
1: Sí, creo que es Ángelo el...
2: Escúcheme, helado, productos de primer nivel, bastante caro, señor.
0: A veces me tropiezo y me equivoco.
2: Bueno, César, gracias por el informe.
0: Tengo algo lindo.
2: A ver.
0: ¿Se acuerda que fuimos ahí a Villa Soledad y me sorprendió cómo los vecinos empezaron a salir?
2: Sí.
1: Sí.
0: Bueno, a partir de eso, muchos vecinos nos están escribiendo
2: Ajá.
0: y ahora nos vamos a ir a Villa Mitre.
2: Ah, qué linda barriada, Villa Mitre,
0: Pero
2: señor.
0: es un reclamo que tienen ellos.
2: Bueno, si lo encuentra Roberto Ávila, salúdelo allí, ¿eh?
0: Después tenemos que dirigirnos a Santa Lucía. Inseguridad también.
2: Perfecto. Gracias, César.
0: Hasta luego.
2: Un abrazo, César Lazo con nosotros. 7 de la mañana, 1 minuto, vamos a apagar y a la vuelta estaremos por streaming.
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Buen día, buen día a todos. Un proverbio dice así: la amistad no es solo un exquisito regalo, sino también una tarea permanente. Me parece muy acertada la expresión tarea permanente aplicada a la amistad. La auténtica amistad nos exige una labor constante de cultivo. Las amistades que no se cuidan languidecen y mueren. Considerar la amistad simplemente como regalo es egoísmo. La amistad entraña siempre exigencias que se asumen de buen grado, pero que comportan trabajo y sacrificio. Hay muchas amistades que desaparecen por no cuidar debidamente la segunda parte de este proverbio, tarea permanente. Si solamente consideramos la amistad como regalo, tenemos una visión egoísta de la misma. La valoramos simplemente por lo que nos puede aportar y no aportamos nada. Entonces, la amistad se vacía y el otro se cansa. El regalo implica siempre correspondencia y en esta correspondencia consiste la tarea. El que encuentra un amigo encuentra un tesoro, dice la palabra de Dios. ¿Y cuánto vale realmente esto que expresa en lo que acabamos de escuchar? La amistad es tarea de todos los días. La amistad va creciendo y muchas veces en el mayor de los silencios, pero la presencia del amigo realmente reconforta, fortalece y especialmente, ¿saben?, sostiene los momentos difíciles. Ojalá que cultivemos todos esa amistad tan sincera y tan abierta que un corazón que descubre el amor de Dios sabe dar de ese amor a los demás. Dios nos bendiga a todos en este día. Thank you.

0: ¡Qué lindo, qué lindo, qué lindo! Estamos por streaming, estamos en modo profesional acompañándolos hasta las 9 de la mañana, señora Pato Burgio.
1: Así es, 7 de la mañana, 9 minutos, usted ya lo dijo. Nos dice José...
0: Hoy me vine simple, debo decir. Debo decirle, hoy mi look, mi vestimenta, mi outfit...
1: Hace juego con la pared.
0: Hace juego con la pared, muy simple, como soy yo, ¿no es cierto? Soy una persona muy...
2: O sea, yo no tengo nada contra la ropa, Ricardo, pero la verdad que no sé quién te viste y quién te asesora, pero la verdad que no me gustó, no sos de mi tipo.
0: Es buenísimo eso. Hoy me vine simple, la verdad. Me vistió tienda San Jorge. Hoy, por ser hoy, viernes, simple, nada más.
1: Deberíamos hacer, no sé, un catálogo, me parece, con su ropa, ¿no?
0: Podría ser.
1: Un catálogo.
0: Un catálogo y vender, por ejemplo, joyas.
1: Si estamos hablando de su ropa, ¿qué de joyas?
0: Y bueno,
1: nada más, quien quiera vestir como usted, por catálogo.
0: Pero el modelo soy yo, ¿eh?
1: Bueno. ¿Le dije la temperatura? No, me parece que no le dije la temperatura. En estos momentos es de 12 grados la temperatura, 12 grados y lo totalmente despejado. Bueno, mensajitos que nos llegaron, José, que nos decía, a ver si lo encuentro a José, dice el dicho, al que le gusta el durazno que se banque la pelusa.
0: La pelusa, me lo decía mi abuela a ese refrán, el que le guste... El durano que se banque la pelusa, señor.
1: Hola, loquitos, dice Daniel. Yo siempre pensé que Amalia Montero... a ver, búscate algo, Marcelito. La cantante de La Oreja de Van Gogh inspiró su estilo de voz en Dolly Parton.
0: No.
1: Nada que ver. Pero
0: escucha.
1: Escuche.
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0: arrepiento.
1: No. Puede ser que el tono de voz le dé parecido en algún momento, pero no. Bueno, igualmente, Amalia Montero, una divina con su voz, obviamente que estuvo en la oreja de Van Gogh y luego se lanzó como solista, ¿no?
2: Sí.
1: Buen día, señora Patricia, dice Javier.
2: ¿Qué tal, Javier?
1: Les deseo buen fin de semana. Muchas gracias, Javier. Y a propósito, escuchar el modo en esta semana fue algo inusual. Escuche, Núñez. Con un dejo de entrañable respeto a la audiencia, sin la falta de tino que a veces me supera, fue una semana muy amena escuchando el programa. Gracias por su compañía cotidiana. Javier, para nosotros también fue un descanso.
2: No sean malos. Que el lunes seguramente estará de vuelta si no decide darle continuidad a sus vacaciones.
1: Sí, porque el tipo cuando decide descansar, descansa. Hola, dice Mariela. Buen día, amigo. Soy vegana. Puedo decirles que hay desde galletas, salchichas, pan, hamburguesas veganas y mil cosas más. La marca Hellmann's de línea picante o de ajo también lo son, sin que tenga rotulación vegana, sino los componentes. Soy vegana hace más de 20 años y puedo decirles que es un presupuesto muy alto serlo.
2: Es verdad. Ese punto iba a poner en el debate de esta mesa.
1: Ponga.
2: ¿Por qué los productos veganos son tan caros?
1: Y no sé, tal vez porque hay tanto consumo. Tienen que producir un producto para el que no hay tanto consumo, no hay un consumo masivo. Porque aparte la gente
2: se come... Se está haciendo masivo.
1: No, pero no todo el mundo lo consume.
2: Sí.
1: Entonces usted fabrica 20 jarritos veganos y resulta que tiene dos personas en su mercado para vender. ¿Y qué hace con los otros 8? Bueno, de todas maneras... La gente que consume productos que no son ni veganos ni vegetarianos, gente que no tiene ese tipo de dieta alimentaria, usted le pone un producto vegano, le dice probá, ¿te gusta? Sí. Seguramente le va a decir que sí. Pero en cuanto usted le dijo que es vegano o que es vegetariano, le va a decir, sí, yo le sentí un gusto. Pero porque es una cuestión más psicológica que realmente de paladar, porque ha crecido tanto el mercado de los veganos y de los vegetarianos, que se puede cocinar consumir muy rico.
2: Hay casas que venden únicamente productos veganos y vegetarianos.
1: Que a usted le asegura que no haya contaminación cruzada con otros productos que se hagan en el mismo lugar. Pero hasta fíjese, Núñez, y esto Mariela me lo va a confirmar. Usted va a un restaurante, o a una confitería, un café, quiere comer algo, y usted va a tener en la carta productos para consumir que sean veganos o dentro del panorama vegetariano. Por ejemplo, en un menú, al mediodía, una cena, usted va a poder pedir, no sé, algún plato que no tenga ni carne, ni leche, ni huevos, o en el caso de los vegetarianos, que pueda tener leche o derivados y huevos.
2: Los veganos no pueden... consumir nada que sea
1: animal. No es que no pueden, no quieren.
2: No quieren, bueno.
1: No consumen ningún derivado de animal.
2: Nada. El huevo, por ejemplo.
1: No.
2: Huevo tampoco,
1: no.
2: Pero el vegetariano sí. El vegetariano. Claro. ¿Y qué consume?
1: A ver, el vegetariano generalmente es ovo-lacto vegetariano. Come huevos, leches y sus derivados, todos los lácteos y los vegetales. Entonces complementa de esa manera, pero los veganos no consumen miel, no consumen leche ni ninguno de sus derivados, ni quesos, ni cremas, ni manteca, nada que sea derivado de un animal. La miel, de hecho, que le acabo de decir.
2: La miel tampoco consume el vegano.
1: No, porque la hace una abejita.
2: Y entonces, ¿qué consume?
1: Bueno,
2: y si los alimentos generalmente el 90% son derivados de animales o vegetales.
1: Usted dice ya preparado en un menú.
2: Y claro.
1: Para comer.
2: ¿Y qué comen?
1: Claro, bueno, pero no, sí comen y están bien sanitos. Lo que pasa es que...
2: Están bien sanitos,
1: sí,
2: señora.
1: Porque generalmente...
3: Coma,
2: no.
1: se desvan. Faltó uno, pero hay otro. Generalmente,
2: no,
1: cuando empieza.
2: Son los hijuelos que deja.
1: Sí, los hijuelos.
2: Los hijuelos que deja. Cuando el tipo se va, sí, aparecen los hijuelos.
1: Y encima
0: ¡qué amargos que son!
2: Sí.
1: Y encima ya dice, yo los voy a estar escuchando, ¿eh? Si después se portan bien.
2: Ya va a venir el otro también que está siguiendo el mismo camino, ¿viste? Dentro de un ratito nada más.
1: Bueno, quiero compartir. Está inundada las redes con este pedido. Se busca a Simba. Es este gatito. A ver, ahí lo vemos mejor. Jorge, ahí
2: sí, ahí,
1: ¿no?
2: Está perfecto, ahí está perfecto.
1: Bueno, en la descripción...
2: Es gato, tenemos, dice.
1: Es un gatito, es un gato macho.
2: Y sí, es gato, sí. Si se está buscando un gato es porque es un gato.
1: Bueno, el gatito dice, la descripción es grande, atigrado.
2: Póngalo, yo lo leo.
1: Bueno,
2: a ver. Dice, es peludo, es grande, es atigrado, marrón, negro y dorado. Es macho, es castrado, tiene un collar verde con medallas plateadas.
1: Que ahí se ve.
2: Por favor, ayúdenos a encontrar. Lo vimos por última vez el 30 de julio, hace casi un mes, en Ombúes y... Los Mandarinos, en Tres Cerritos, se ofrece recompensa. Yo me voy a buscarlo al Simba.
1: Pobrecito, la familia lo está buscando, pero desde el día uno que se perdió, lo está buscando y no paran de buscarlo.
2: Él es parte de nuestra familia, tu ayuda hace la diferencia, dice el contacto. ¿Doy el número de teléfono?
1: Sí, por supuesto.
2: 387-344-3195 o 387-468-0620. Se está buscando a Simba, es peludo y es muy grande.
1: Estamos poniendo el número para que la gente que quiera tomar, hacer una captura de pantalla por ahí, ¿no? Lo ponemos así para que tenga todo.
2: Bueno, pero si el 30 de julio, hace casi un mes, se perdió, ¿cómo no lo van a encontrar?
1: No, van a ser 2 meses.
2: O alguien se lo llevó o algo pesado. Ah, bueno, 2 meses ya.
1: Bueno, pero ¿sabe qué? No. Si se perdió el 30 de julio, el 30 de agosto, un mes. Pero ¿sabe lo que pasa, Núñez? Que
2: Ricardo, ahí, para los amigos.
1: Por ahí, sí, pero yo no soy amiga suya.
2: Ah, bueno.
1: Por ahí puede ser que el gatito onda, esté dentro de una casa, que alguien lo haya recuperado, o puede que lo hayan atropellado y nunca más lo van a ver. O sea, me ha pasado con una gatita, yo les conté a ustedes hace unas 2 semanas o 3, que me encontré un gato atropellado ahí por la avenida Patrón Costa, así me bajé persiguiéndolo con una manta hasta que lo agarré, lo llevé a la veterinaria y lo empecé a publicar. Me ayudaron mucho las chicas de Animaladas Salta y lo empecé a publicar. Eso fue a la mañana, al tipo mediodía. A la tarde-noche ya se había puesto en contacto los dueños. Y lo más raro, el gatito es gatita, se había perdido de la zona acá de Tres Cerritos.
2: Chachapoyas.
1: En Chachapoyas. Y apareció en Parque Belgrano.
2: La avenida Patrón Costa.
1: No saben cómo llegó el animal ahí.
2: Sí, tiene patas, señora.
1: Pero, ¿qué pasa? Un animalito, como me decían los dueños, precioso, una siamesa de pelo largo celeste, ojitos celestes. Tal vez la robaron y el animal se escapó, pero ya lejos. Ya no pudo volver. Y encima, cuando salió, la atropellaron. Bueno.
2: 7:27 de la mañana, 20 minutos. Llega la información deportiva. Y ¡opa! Mirá, Pato. Mirá. Nuevo corte. El señor Matías Ávila. ¿Cómo anda, Matute?
3: ¿Qué tal, chicos? Muy buenos días.
2: Mirá ese corte de cabello.
1: Qué bueno, porque ahora te levantás. Y lo único que tenés que hacer es...
3: Claro. Ahí hacemos unos toquecitos.
2: Te acomodás con las palmas y los dedos de tus manos.
1: Sí, listo.
3: Y ya está, digamos. Un poco pilinchito, creo. Pero bueno, hasta que se acomode, digamos.
2: ¿Por qué esa moda? Discúlpeme, ¿por qué esa moda de cortar casi al ras a los costados?
3: Y bueno, esa es más tendencia. Cómodo.
2: ¿Sí?
3: Sí, aparte, la gente ahora se está viendo mucho más cortes que son más densos en la parte de arriba y en los costados haciendo más detalles.
2: Claro.
3: Queda más bonito, me imagino. Y ahí más, para los lentes es más cómodo.
2: Se nota mucho en mujeres también, ¿eh?
3: Sí,
2: en
3: también.
2: Mujeres que se casi como que se rapan o máquina cero costado, al costado.
1: Sí. O la nuca también.
3: Y luego tienen el pelo acostado de un solo lado,
1: claro,
3: por ejemplo.
2: También. Sí. ¿Y de dónde sale la moda esa? ¿Quién la implementó?
3: Y tendríamos que descubrirlo, a ver, el primero que inventó usar, claro, la maquinita a los costados a la cero, básicamente.
2: Generalmente algún famoso es. Sí, ahora, no sé qué famoso apareció en televisión o en las redes sociales, dijo, con un nuevo corte, y dice, ay, qué lindo, y todo siguiendo el tren.
3: Bueno, no nos tenemos que remontar hace tan poco en realidad, sino pensando en los guachiturros, creo que ya tenían peinados así, ¿o no? Ya tenían peinados muy a ras, no sé, ya estoy...
2: No recuerdo, ¿no?
3: Inventando un poco.
2: Sí, bueno.
3: No sé, mucho bien, tiempo. Pero bien, ahí estamos haciéndonos cómodos, y aparte en el día de ayer, con el calor que hacía, no puedo soportar
1: después
3: más.
1: Después de la juntada de ayer decidiste...
3: Claro, nos vamos anticipando a la primavera, sí o sí.
1: Bien. Lo bueno de esto, ¿se acuerda cuando andaban todos mechudos?
3: Claro.
1: Y había canciones, era pelo largo, bueno. La onda era... ¿Qué pinta de sucio que tienen todos con el pelo largo, todo con la barba grande? Ahora es todo prolijo. El pelo cortadito, la barba, hay productos para las barbas que lo tiene de diferentes precios. O sea que hoy nadie puede decir, no tengo para ponerme mi cera en la barba ni ponerme mi acondicionador.
3: Bueno, y en el caso de los futbolistas es ya prácticamente una cultura.
1: Totalmente.
3: El tema de estar bien presentable con cortes de pelo cada vez más excéntricos. Claro.
1: Y barbas prolijas. O no, Jorge, las barbas impecables siempre, ¿no? Siempre producidas, cortaditas. Usted la puede ver un poco más o un poco menos voluminosas, pero están cuidadas.
3: Sí,
1: no va a encontrar una miga de pan ahí adentro.
3: Bueno, entre las anécdotas que estaba escuchando esta semana fue el día del peluquero también.
1: Claro.
3: Sí, bueno, consultaron, por ejemplo, a uno de los que es de los mejores peluqueros que atienden los futbolistas. Y dice, ¿cuál es el peinado más complicado que te tocó hacer? Y la verdad, cada vez que lo atendía Miguel Borja... Que te acuerdan que tenía así un pelo muy particular.
2: ¿El colombiano?
3: El colombiano que jugaba en River.
1: Mire.
2: Claro.
3: Tiene un estilo de pelo muy particular, dicen.
1: ¿Tenemos ese, foto de Miguel Borja?
3: Ese cada dos semanas tenía que hacerle el corte. Para mantenerlo en esa forma.
1: Claro, si no se la forma.
3: Exactamente. Por ejemplo, Santiago Ascacíbar, que cuando vino a Salta con Boca por la Copa Argentina, se hizo atender por unos chicos de acá de Salta también.
2: Ah, sí.
3: Sí, exacto.
2: Sí, y ahora se hace trencitas, son varias trencitas que van desde el frente hacia atrás.
3: Claro.
1: Acá nos dice Mariela, Messi comenzó con el corte de cabello así.
2: Ah, puede ser.
1: Sí, puede ser, sí.
2: O algún jugador de fútbol, Messi y compañía, seguro.
3: Y hubo una época donde estaba de moda sí o sí que cualquier futbolista, independientemente de su pelo, se tiñera. Hasta Messi se llegó a teñir de rubio en una época cuando volvía a la selección.
2: Sí, es verdad.
3: Pero es verdad, cada vez aparecían así, sobre todo los brasileños, parecía que tenían talco en la cabeza.
2: Bueno, comencemos con la información deportiva.
3: Porque tenemos que hablar de que la selección argentina de hockey, las Leonas, clasificaron a una nueva final del mundo.
2: ¡Vamos, León!
3: Acá estamos viendo también los minutos finales. Y también con un resultado de 1-0 sobre Australia.
2: Perdón,
3: no, es el momento donde ya se confirma la victoria. Ajá. Porque estuvo muy ajustado hasta el último momento.
2: Sí.
3: De hecho, Cristina Cosentino, que es la arquera de la selección, terminó siendo una de las figuras para sostener este resultado. Y de esta manera, la selección de las Leonas pueda jugar su séptima final.
2: Terrible,
3: mundo.
2: Terrible.
3: Es prácticamente un paralelismo con la selección de fútbol, que también se jugaron 7 finales. Desafortunadamente perdimos en 4, pero se ganaron 3. Bueno, las chicas ahora sí van también por su tercera consagración.
2: Qué grande que son las Leonas, mamita querida.
3: Contra las chicas de Países Bajos.
2: ¿Viste el número que tiene el Cosentino?
3: Ah,
2: ¿la arquera?
3: Sí, ahí está, el 13.
2: El 13. ¿Sabés por qué no? No, después te cuento.
3: No, pero si estás ahí con la duda, bueno. El gol lo hizo Julieta Jancunas y también estuvo la salteña, Valentina Raposo, en la parte de la defensa. Fue titular, así que mucha alegría también por, bueno, la chica que está ahora mismo en Popeye. Y bueno, llega a su segunda final con las Leonas. Algo impresionante, la verdad, para el deporte salteño. Así que bueno, alentando desde acá para, bueno, Países Bajos, donde va a ser la sede de este partido definitivo.
2: ¿Y sabes qué? Un reclamo a la prensa argentina, fundamentalmente a la prensa deportiva. No le dan el lugar a las Leonas que merecen.
3: La verdad, porque ve el historial, dicen de que la selección, bueno, las Leonas en sí, no te dejan a gamba nunca.
2: Nunca.
3: Siempre están ahí completando podio o llegando a instancias finales, presentándole batalla a un montón de selecciones que están con la mejor infraestructura, con años de historia, dígase Australia, Bélgica, los Países Bajos, por supuesto, y además teniendo muy poca inversión para el deporte y la estructura nacional.
2: Te doy un ejemplo.
3: Sí.
2: Olé, la revista deportiva más importante de la Argentina.
3: Claro.
2: ¿Cuál es el primer título? La calculadora de Olé de la fecha 7 del torneo clausura. ¿Qué se juega cada uno de los equipos?
3: Ajá, muy bien.
2: Segundo título. Poncio y las vueltas de la vida, de no verse como entrenador a ser... Bueno,
3: sí, otro título. Vamos a tocar ese tema también.
2: ¿Cuándo juega Bocas Lanús por el torneo clausura? Otro título, en importancia, ¿eh?
3: Claro.
2: Aranda fue operado con éxito, pasará la noche en la clínica y este viernes recibirá el alta. Otro título, la primera imagen de Poncio como técnico de River. ¿Cómo fue la práctica de Cantillo?
3: O sea, ya tenemos dos temas de River y dos temas de Boca.
2: Emiliano Martínez da un salto dentro de Inglaterra, acuerdo cerrado con el Chelsea.
3: Bueno, me está expoliando todos los títulos igual.
2: Perdón, discúlpeme.
3: Pero está bien, nos hacemos una idea.
2: A ver.
1: Estuvo escribiendo, armándose todo en el...
2: Perdón.
1: El bloque...
3: No pasa nada.
2: Espere. Eduardo Caudé, Cosoni, espere. Estudiante, ¿qué más? ¿Dónde está? Xavi Alonso, Poncio, ¿dónde están las leonas? Ramón Díaz,
3: nada,
2: Boca, Valencia, no aparece.
3: Y teniendo en cuenta que incluso hoy juegan los leones.
2: Kile González, y recién al último ahí, hay un articulito que dice, las leonas le ganaron a Australia y buscarán su tercera estrella en la final del Mundial. Señor.
3: Claro, no es nada. Claro, es porque no es de relevancia ganarse un tercer Mundial en una disciplina que históricamente tiene a la mejor jugadora del mundo, una leyenda como Lucha Aymar.
2: Sí,
3: claro,
2: sí. No. ¡Olé! Las leonas son argentinas. ¡Olé!
3: Muchachos, porque aparte de la pasión que tienen ellas, y bueno, en la entrevista que le hicieron post partido, ahí sí lo podemos escuchar.
2: A ver.
3: Primero que nada, a Cristina Consentino, porque obviamente era una de de los pilares de esta selección. Ya va a jugar también otra final en cuestión. Y a ver, las escuchamos a las chicas después del partido.
2: A ver.
0: Sí, mira, la banda, bueno, no se ve, pero las chicas que nacieron en estas remeras, el club.
2: ¡Escuchalas!
0: Y dale, dale, dale, dale, dale, cantar, buen canción.
3: Y ahí las enfocan.
2: Chinitas de porquería.
0: ¡Argentina!
2: ¡Argentina!
3: Hermoso. Me parece que son unas chicas que estaban ahí alentando en el Mundial y les regalaron unas camisetas.
2: Le estaban haciendo una nota a Cosentino, a Consentino, ¿no?
3: Sí, sí, Cosentino.
2: Le estaban haciendo una nota y se meten las otras ahí que están... ¡Qué bárbaro que son, eh!
3: Y sigue el aguante, la verdad, es mucho, mucho la verdad. Y hay que tenerlo siempre presente esto también, de que las leonas representan a Argentina como pocas selecciones o como en realidad como en pocas disciplinas se puede hacer cuenta, ¿no? Recordamos entonces, el día de mañana ya vamos a tener encima la definición. O sea, jugaron ayer, mañana se define.
2: ¿Mañana es la final?
3: Sí, contra Países Bajos, a las 11 de la mañana. Así que prácticamente al mediodía para el almuerzo ya vamos a tener el resultado y el lunes que viene vamos a estar informándoles. Ojalá, que sea con una alegría.
2: Me levanto, ya está la programación de mañana. Me levanto 10:30, preparo el mate ahí. Chun, 11 de la mañana, me pongo a ver el partido de las Leonas.
3: Bueno, ¿y quiere que le tire el dato? ¿Elijo creer o es mufa?
1: ¿A qué hora es ese partido?
3: A las 11 de la mañana.
1: Está bien el horario.
3: Claro.
1: Porque si empieza a las 11 de la mañana, después unas empanaditas, una picadita, termina de ver el partido.
3: Exacto.
1: Bien,
3: bueno.
1: Bien, bien.
3: ¿Quieren que tire el dato elijo creer o es mufa? ¿Ustedes qué dicen?
2: Elijo creer.
3: La última vez que la Argentina jugó una final del mundo contra Países Bajos, después de eliminar a Australia 1-0, ¿saben cómo terminó?
1: ¿Cómo?
2: No.
1: Ganaron.
2: ¡No!
3: ¡Vamos, la leona! ¡Vamos, las leonas!
2: ¡Vamos, la leona! ¡La leona! ¡La leona!
3: Y no nos vamos tan lejos porque la leona... Ese es el principal, digamos. Y el historial está 2-2, eso sí. 2-2 en finales del mundo contra Países Bajos.
2: ¿Ah, sí?
3: Sí, exacto. Así que hoy desempatamos sí o sí.
2: Sí, se viene la tercera.
3: Y los que están buscando también su lugar en el podio son los Leones, que hoy, al igual que en el día de ayer, van a jugar a las 3:30. Así que estemos ahí atentos con los Leones que van a enfrentar, en este caso, a Alemania.
2: ¡Vamos! ¡Olé! Los Leones son argentinos. ¡Olé! ¡Clarín! ¡Nación! son argentinos los leones.
3: Y también aprovechamos porque en el día de ayer habíamos repasado una de las efemérides, que fue la victoria de la Argentina en Atenas 2004, pero en lo que habían sido las semifinales contra el Dream Team de los de la NBA.
2: En básquetbol, en está básquetbol, refiriéndose.
3: Claro, sí. Exactamente. Bueno, un día como hoy, pero hace 22 años, era el partido final contra Italia,
2: con el que
3: se terminan finalmente consagrando, bueno, la generación dorada.
2: Oro en las Olimpiadas.
3: Oro olímpico, y ahí en Atenas 2004, y bueno, muchos lo califican como el día en el que el deporte argentino cambió prácticamente para siempre.
2: Cómo se evaluaba
3: no solo el tema del fútbol, sino ver cómo podíamos imponernos en un ámbito en el cual hasta ese momento ninguna otra selección se había impuesto, y de la manera en que lo hizo también. Recordábamos, por ejemplo, Luis Scola, también Manuel Ginóbili, también estaba Nocioni.
2: Nocioni, ahí está, mirá, de jovencito que era Ginóbili, mirá.
3: Claro, Alejandro Montecchia también.
2: Hellman, ¿cómo se llama?
1: Hellman, mayonesa. Sí, sí.
2: Mayonesa Hellman.
3: En realidad Germán, pero sí, exactamente, era el apodo. Fabricio Oberto, también acá tenemos a Hugo Sconocchini.
2: Oberto, sí señor.
3: Oberto y Rubén Wolkowiski.
2: Oh, ahí está, es el Colorado.
3: Exacto. Y bueno, miren ahí, directo, prácticamente durante todo el partido fue directamente una dominación de la Argentina. Y hay un punto muy muy zarpado, disculpen la expresión, pero que lo termina haciendo Scola y lo termina gritando, ya prácticamente agarrándose la cabeza, diciendo, estamos tan cerca de algo tan histórico como fue esta coronación de la selección argentina de básquet. Así que, bueno, un día...
2: La generación dorada, ¿cuándo volverá? No sé. Pero qué pichones.
3: Hay buenos
2: jugadores.
3: Sí, hay muy buenos jugadores. Y bueno, ahora está cada vez más presente también la tradición del básquet en la Argentina. Así que, bueno, tocará seguir creyendo y tocará seguir preparándose y siguiendo siempre el ejemplo y el camino que dejaron estos chicos en particular. Así que ahí lo teníamos también en el recuerdo, qué puntos que se mandaban, ¿eh?
2: Sí, mirá esos pases, entrada, volcadas, mirá.
3: Scola, que aparte fue el goleador, ese, por así decirlo, ¿no? El que más anotaciones hizo, más puntos, desde Bahía Blanca para el mundo, también con Manuel Ginóbili.
1: Me parece que Scola ha sido el jugador de deporte más grande dentro de lo que es este deporte en Argentina. Porque Manu Ginóbili, si bien es grandote, no es tanto como Scola. Me parece que Scola ha sido el más alto de todos.
3: Claro, era gigante.
2: ¿El más alto?
1: El más alto,
2: no.
1: El más grandote de todos los...
2: ¿De jugadores de básquetbol?
1: De acá, de Argentina.
2: No, estuvo el chico Fernández, el chaqueño que falleció.
1: Ah, bueno, por eso capaz que entonces...
2: Que creo que medía 2.30, algo así.
1: Claro, capaz que por eso no lo estoy registrando.
2: No podía saltar de la altura que tenía. O sea, el tipo se paraba bajo el aro, agarraba la pelota y la metía la mano. Y...
1: Claro.
2: Era Fernández o Hernández, era.
3: Va por ahí, digamos.
2: Bueno.
3: Ok, y entonces pasamos ahora sí con las noticias que estábamos repasando ahí mientras en la tapa del diario Olé. Y es que en el día de ayer se confirmó no solo que se iba el Chacho Coudet, en una conferencia de prensa junto al presidente Stefano Di Carlo y Enzo Francescoli, lo terminaron confirmando que quería dar un paso al costado y que en su lugar va a estar ocupándolo el señor Leonardo Poncio. Que también sorprendió a muchos porque capaz esperaban el interinato de Marcelo Escudero, el actual director técnico de las inferiores de River. Y bueno, ahora va a tener chance uno de los jugadores más queridos del ciclo Gallardo y también muy reconocido a lo largo de la historia reciente de River. Tanto es así que muchos comenzaron a reflotar el video de cuando, por ejemplo, Poncio llegó en su momento desde el Zaragoza para jugar en River nuevamente. Está en riesgo de, bueno, irse a la B, cosa que terminó ocurriendo, y tuvo también un papel destacado en la Primera Nacional y que luego tuvo un momento donde prácticamente no jugaba con Ramón Díaz. Él también medio que agachó la cabeza, esperó su oportunidad y terminó destacando con Marcelo Gallardo. Y este video que yo les digo, ahí si lo tenemos ahí a mano para escuchar, de esa época cuando él regresó a la Argentina. Lo escuchamos.
4: Que se puede decir que se ha dejado una buena imagen. Ahora la cuestión es trabajar acá, es hacer repetir lo que uno
3: hizo. Es un señor que se le acerca, estaba viendo la nota y le dice, River te necesita.
2: A ver, se puede ver.
4: que se puede decir que se ha dejado una buena imagen. Ahora la cuestión es trabajar acá, es hacer repetir lo que uno hizo.
3: Entonces, así es como, por ejemplo, muchos lo bautizaron en las redes sociales. Poncio, en este momento, River te necesita.
2: Así que,
3: la verdad, tiene una tarea muy importante. Ahora, si bien va a ser interino.
2: No fue técnico, ¿no?
3: Hasta el momento, no. Se venía preparando, es lo que estaban argumentando. Y capaz hay mucho hastío con la figura de Poncio por su rol en el club, que muchas veces no ha quedado claro.
2: Pero tenía una función. ¿Tenía una función dentro del club?
3: Exactamente. Ajá. Vinculada a la parte más deportiva, a la incorporación de jugadores. Bien. Pero era algo que no estaba muy bien especificado, entonces las personas capaz están un poco con mucha incertidumbre.
2: ¿Quién te dice eso, el Scaloni de River? ¿Quién te dice?
3: Así le dijeron a Úbeda en Boca, por ejemplo.
2: Ajá, ¿así le dijeron?
3: Sí, da falta que lo vayan a decir ahora cuando dirija su primer partido.
2: Por lo menos voy a poder ver a River sin alterarme. ¿Sabes por qué? Porque los gritos de Coudet me alteraban. ¿Qué quiere que le diga?
3: Claro.
2: ¡Ah! Se escuchaba así a través de las transmisiones televisivas. El grito era
3: Bueno, lo último que le dijo a Borré, cuando le estaba dando una indicación, y Borré dijo, bueno, cálmate. No, vos...
2: Cerrar. No, insoportable el tipo.
1: El otro extremo de Scaloni, ¿no?
3: Exactamente.
1: El otro extremo. Scaloni que hace gestos nada más, un silencio total, cruzadito de brazos.
3: Claro, ni grita los goles, por ejemplo.
1: Claro.
3: Scaloni. Bueno, Poncio tiene una aura, tiene así como una actitud mucho más calmada. Capaz eso también le sirve a los jugadores en este momento para poder conseguir el objetivo que es clasificar a cualquier copa ya. No te digo la Libertadores porque está a 9 puntos del líder del anual, sino también tiene que a lo sumo ganar un torneo. Y al momento se ve un poco complicado. El fútbol argentino da oportunidades, pero bueno, arranca un nuevo ciclo en el club millonario.
1: Chicos, antes de que pasemos a otro tema, hablábamos de Ginóbili, 1,98 m.
2: Sí, claro.
1: Después, seguía Escola, 2,02 m. Y que dice Núñez, fallecido ya, Formoseño.
2: O Chaqueño.
1: Jorge, el gigante González.
2: González, ahí
1: medía
2: está.
1: 2,32 m.
2: Claro, 2,32 m.
1: Pero su estatura extrema se debió a la acromegalia.
2: Sí, tenía una enfermedad.
1: Un trastorno del crecimiento.
2: Sí, tenía una enfermedad. Sí.
3: Claro, y eso es lo que también le acortó la vida, me imagino.
2: Claro, sí, por eso.
3: Sí. Qué bárbaro. Bueno, ahí lo tenemos, imagínense,
1: dos
3: ¿no? 2,32 m.
1: Claro, una puerta, ¿cuánto es? 2 m.
3: Para
1: puerta,
3: asegurar.
1: ¿No? La puerta, la estándar, digamos. Una puerta son 2 m y hay que sumarle 30 centímetros.
3: Bueno, hablando de tipos grandotes, tenemos que hablar del Dibu Martínez. Porque en el día de ayer también se confirmó, tenemos el oficial Here We Go de Fabrizio Romano, va a ser arquero del Chelsea. En esta nueva etapa, para el arquero con 34 años, pega el salto.
2: Here we go.
3: Exacto.
2: Here we go.
3: Claro. Este es el periodista italiano que está muy relacionado al mercado de pases y, bueno, ya es muy popular por hacer este tipo de expresiones. Cuando ya un trato está finalizado, está finalmente confirmado, dice, here we go. Así que ahí lo tenemos, la imagen de el Dibu, que va a ser el nuevo arquero en Stamford Bridge.
2: Yo decía, bueno, va a ser compañero de Enzo, pero resulta que Enzo se va.
3: Claro.
2: Va a ser compañero de Barco, pero resulta que a Barco no lo quieren. Lo recontra mil
3: Silvaron.
2: Insultaron, por no decir otra cosa, el otro día. Y se quiere ir. Es una cosa de loco. No entiendo el fútbol mundial, señor.
3: Están muy raros ahí. Sobre todo en Inglaterra, porque tienen esta cosa con los argentinos.
2: Por el tema de
3: Isla Malvinas. Bueno, pero esto no quita que, bueno, efectivamente va a ser compañero solamente de Ezequiel Barco. Sí.
2: ¿Y lo van a querer a Emiliano Martínez ahí en el Chelsea?
3: Yo creo que en este caso sí, lo que van a hacer el rendimiento, las atajadas, eso ya tapa todo. Lo mismo que con Enzo. Si a Enzo tenían motivos, por ejemplo, para insultarlo, para hacer para que un sector de la afición del Chelsea estuviera muy enojada con él, Pero luego en la cancha se daban cuenta que era el mejor y que era el capitán. Entonces le reconocían eso de que él, mientras rinda en la cancha, va a poder salir adelante, pero, con las expresiones.
2: Pero después del Mundial lo insultaron, sí, lo amenazaron.
3: Capaz todo. Eso también jugó a favor para poder hacer este salto al Manchester City por aproximadamente 140 millones. O sea,
2: wow.
3: Es el argentino que en transferencias más plata recolectó en los últimos 10 años, prácticamente. Porque ya el Chelsea lo había comprado por 100 al Benfica en su momento. Y ahora 140 a el club que, bueno, se van a encontrar con Enzo Maresca, justamente hablando de los censos, que le sacó mucho potencial en su paso también por el club de los Blues. Así que eso en cuanto al mercado de pases de los argentinos, que recordamos cierra este 31 de agosto. O sea, hasta el próximo lunes se cierra definitivamente el mercado europeo y hay que ver ahora qué pasa también con el caso de Julián.
2: Julián González, o sea, hasta el martes.
3: Hasta el martes prácticamente.
2: O sea, Julián González tiene para arreglar este fin de semana su tema con el Atlético de Madrid.
3: Sí, tercer día que no se presenta a entrenar. Ya estamos hablando de capaz una situación desde la parte psicológica, sí, de la emocional. Sí,
2: dicen que está en un estado muy depresivo. Muy depresivo, ¿no? Algunas fuentes, inclusive, es un estado de preocupación de Álvarez.
3: Así por eso, bueno, desde la directiva del Atlético de Madrid no hablan sobre una intimación para que se presente a trabajar, sino que están enterados de que es por un tema muy vinculado a su salud mental y también a lo que es respecto a su estado de ánimo. Así que todavía lo van a llevar con tiempo, pero bueno. Es una situación bastante insostenible también.
2: Perfecto. ¿Algo más?
3: Respecto a San Lorenzo, no sé si viste que está en peligro la sede social de Avenida La Plata por el juicio que tienen contra Ignacio Piatti.
2: No.
3: Sí, exactamente. En el día de ayer se confirmó que si no resuelven las cosas hasta el próximo 24 de septiembre, debido a la deuda que presenta San Lorenzo con Ignacio Piatti...
2: ¿Qué le debemos también a ese plata? Sí,
3: $4,300,000.
2: ¿De dónde vamos a sacar $4,300,000?
3: Pasa que lo había... ¡Para! Ahí está, lo tenemos porque, bueno, muchos remarcan que hay que hacerle saber que esto fue una gestión del señor Marcelo Tinelli. Cuando todavía estaba vinculado a la dirigencia de San Lorenzo, firmó a Piatti con una cláusula que le permitía cobrar esta cantidad de plata en caso de que se le rescindiera el contrato. Cosa que terminó haciendo un año después y por eso este juicio y esta medida que hasta el momento se encuentra embargada.
2: Ahora recuerdo un poco. La rescisión de contrato de Ignacio Piatti se dio en el marco de la pandemia. Uh-huh. De la pandemia COVID.
3: Exacto.
2: Y hubo una resolución en esa época que todo jugador que se le rescindiera el contrato tenía que ser el pago doble de lo que se había estipulado.
3: Claro.
2: Aquí entró Ignacio Piatti en esto. Entonces, cuando se le rescinde el contrato, él comienza a pícaro el tipo.
3: No perdonó una.
2: Le hizo el juicio. Pero no era por ese valor, ser por el tema de los intereses,
3: desde
2: hace cuántos años.
3: Hace cinco
2: de
3: años.
2: Hace seis, claro.
3: Sí. O sea, el mayor porcentaje es por intereses de representación,
2: claro,
3: de honorarios, también, todo eso.
2: ¿Cuánto?
3: Se va sumando.
2: ¿4 millones qué?
3: $4,300,000.
2: Y bueno, lo que podríamos hacer es arreglar con River, que nos preste 4,600,000 y nos dejamos ganar 2-3 partiditos, ¿no es cierto?
3: O sea,
2: podríamos hacer eso, ese arreglo lo podríamos hacer.
3: Es prácticamente el valor de la transferencia de Orlando Gil, si lo ponemos en perspectiva.
2: Y claro,
3: la venta de un jugador le tenés que pagar a otro para que no te remate una sede.
2: Por fin que vendemos, hacemos una, digamos, buen venta de 4,5 palos, tenemos que pagar ahora.
3: Es como nosotros a fin de mes. La única plata que nos queda es para terminar de pagar una deuda que nos viene persiguiendo hace más de una semana.
2: No, hice un trabajo extra, pero lo tengo que pagar la...
3: Claro, ni para el fajor nos queda. Qué bárbaro.
2: Gracias, Matías.
3: Nos vemos. Chau, chau.
2: Matías Ávila con la información deportiva 7:45. Qué dolor de cabeza. Ya volvemos.
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0: 10 minutos faltan para las 8 de la mañana. Se calmaron con los capibara, ¿no? Es como que, bueno, son todos moda. Cuando salió el tema de Nordelta, de que estaban tratando de matar todos los capibara, los carpinchos, después estaban todos con que querían un grupo matarlos, un grupo sacarlos, un grupo esterilizarlos. Bueno, había gente que directamente les pasaba por arriba con la camioneta y todo lo demás. Se calmaron, salieron gorras con capibara, anteojos con capibara, mochilas con capibara.
1: Sí, es verdad.
0: Se calmaron.
1: Hubo una época en que era tendencia, todo era capibara,
0: estamos
1: capibara.
0: Escuchando la canción del capibara, uh-huh. Hasta musiquita de capibara. Bueno, vamos con todo el material que tenemos. Vamos primero con el audio, Marcelito.
1: A ver.
2: Hoy salí a correr. Sandra. ¿Qué tal? Hoy salí a correr, sí. A las 5:30.
0: Sí. Muy bien.
2: Y llegué hace 10 minutos.
1: Ajá.
2: Y la verdad, muy lindo.
0: 7:00 a.m.
2: He transpirado mucho y la luna me acompañó.
0: La luna.
1: O sea, 1 hora y media le pega.
0: La luna lunera.
1: 1 hora y media le pega.
0: No,
1: de caminata.
0: Llegó a las 7 a su casa.
1: Por eso, si salió a las 5:30 sí. Y llegó a las 7, 1 hora y media, señora.
0: Sí.
1: No sé si sabe hacer cuenta.
2: Y ayer no había escuchado, ¿no? Que la radio cumplía años. Y me acuerdo que había un año, no sé, hace, no me acuerdo, pero que antes el dueño de la radio hacía festival allá en el Campo La Cruz. Y yo con mis dos niños, con María José y Ariel, fui al festival. ¿Sí? Que hubo chocolatada, pan dulce. Bueno, hasta luego.
1: ¿Sí? ¿Hacíamos qué?
0: Bueno, ayer un oyente nos decía que durante todos los programas hacían sorteos de cosas, y qué sé yo, de entradas para espectáculos y todo eso.
1: Había
0: bueno,
1: premios de todo. Barrileteada en Campo La Cruz, nos aclara acá Marcelito.
0: Ah, mire usted.
1: Barrileteada. Para el 27 de agosto se hacía eso, como festejo de aniversario de la radio. Mirá vos. ¿Y cómo no hicimos una barrileteada?
0: Bueno.
1: En vez de estar comiendo salmón y todas esas exquisiteces que comimos ayer, tendríamos que haber ido al Campo La Cruz a hacer barrileteadas.
0: ¿Tenemos fotito de desayuno?
1: A ver.
0: ¿Qué desayuno? Buenos días, don Núñez y equipo. Felicitaciones sí. Por un año más de FM Profesional. Apasionados y vocación por la radio. Voy a activar con galletas de avena y raviolón.
1: ¿Cómo?
0: Voy a activar con galletas de avena y raviolón. Y para la vegetariana, tortillas de hojas de remolacha. Saludos, Miguel de Castañares. Sí, las hojitas de remolacha no se tiran. Las hojas de remolacha no se tiran.
1: Mirá el desayuno que nos manda. Semejante budines son, ¿no? O bollo.
0: No
1: budines.
0: Sé, parece un budín.
1: Y después hay dulce de cayote, ahí puede
0: Está
1: ser.
0: Rico.
1: Y
0: un café con leche.
1: Y un café con leche.
0: Bueno.
1: Ah, no sabés lo que me estuve enterando ayer.
0: ¿De qué?
1: Un loco que me contaba una cosa. ¿Sabés qué come el tipo?
0: ¿Qué?
1: Yo no puedo. Yo dejaría de ser amigo de él.
0: Bueno, a ver, cuente.
1: Helado con dulce de cayote. ¿Cómo podés, bueno, ¿cómo podés comer helado, pero helado con dulce de cayote adentro del helado?
0: Sí.
1: Eso no existe en el mundo.
0: A ver, hay
1: a ese tipo hay que sacrificarlo. Hay que sacrificarlo. Hay que echarlo.
0: Escuche, hay una heladería en Cafayate frente a la plaza que vende helado de cayote. Que vendría a ser
1: bueno,
0: lo mismo.
1: Con el
0: helado.
1: No, no es lo mismo.
0: Cayote. Sí, a ver.
1: El helado americano. ¿Cómo vas a tomar helado con dulce de cayote adentro?
0: Tome
1: es una
0: helado.
1: Porquería.
0: No. Insisto, ya le dije, no es una porquería. Que a usted no le pueda gustar es otra historia, pero a mí me parece que puede estar rico.
1: Señor Facundo Guaymás, ¿cómo le va? ¿Cómo anda? El gusto de saludar.
0: ¿Comerías helado con dulce de cayote?
3: Buen día. No.
0: Él tiene un problema con las texturas.
1: Creo
0: que sí, ¿no?
1: No es atractivo, ¿no?
3: No, bueno, es que el cayote creo que nunca lo comí en mi vida tampoco.
0: ¡No! Ya está.
1: A seguir el programa, vos solo.
3: No, en serio, no estoy mintiendo. ¿Qué? Dentro de la empanadilla no está el cayote. Se fueron de verdad, me dejaron solo.
4: A casa, pete.
0: No.
1: ¿Cómo?
0: Yo puedo entender que no haya comido guiso de lenteja.
3: No, no.
0: Pero que no haya comido.
1: Caviar, ¡ah, o Dios sea, mío! Me decís, che, caviar nunca comí. Bueno, te entiendo. Dulce de cayote nunca comiste en tu vida.
3: Lo vi porque mi mamá a veces compra ahí.
0: Pero cuando lo viste, ¿no se te ocurrió agarrar una cuchara y probar? Así, un poquitito.
1: ¿Qué? ¿Dónde está sonando el audio ahí? Usted, Pato.
0: No soy yo, esto tiene volumen. No, es que me puse nerviosa.
1: Me tiene harto agarrando. Es la primera vez que escucho a alguien. Si nosotros salimos a la calle y le preguntamos a 3.433 personas, ¿probaron alguna vez dulce de cayote?
0: Todas dicen que sí.
1: Todas te van a decir sí.
3: No,
0: vuelve
3: en serio.
0: Acá y le pregunta a todos, todos le van a decir que sí, menos.
1: Hay una sola persona en el mundo.
3: No, en serio, no estoy mintiendo, ¿eh? Así como no probé todavía la humita, el tamal.
0: No, no ni es. Nos vamos de nuevo. No probó humita ni tamal.
3: No, en serio.
0: Este chico no. ¿De dónde nació?
1: ¿Nunca te llamó la atención?
3: No, no.
1: De ver gente que están comiendo una humita.
0: O sea que la humita no sabe
1: qué
0: si
1: sabor
0: es
1: tiene.
0: Salada.
3: No, tiene un feo olor, en serio.
0: Olor.
3: Yo lo siento. Un feo olor.
0: El olor es la chala. El olor es la chala.
3: Ah, eso, claro. O tamal, no sé. La verdad que no sé distinguir, la verdad.
0: La humita es cuadrada y el tamal es redondo.
3: Claro.
0: Y tiene carne adentro.
3: Más amarillo, ¿no? El que es redondo.
0: Claro.
3: Y el otro es más verdecito.
0: Sí.
3: Ahí está.
1: Señor.
3: No, en serio. No estoy jodiendo.
0: Esto es insalubre.
1: No.
0: No, aparte todavía no lo estoy procesando. Me va a costar.
1: Bueno.
3: Le traje ahí...
1: ¿Trajo videos?
3: Sí, traje videos. Pero también le traje la zapatilla cara.
1: ¡Ay! A ver.
0: ¡No!
1: A ver, che.
3: Pará, me lo voy a sacar.
0: ¿Por qué se la saca? Le dije...
1: No, déjalo.
0: Se saque vino la muerte. No, aparte es una ensaladera eso, ¿no?
1: Ah, bueno.
0: El tamaño que tiene...
1: No, pero mostrá adentro.
0: Mire mi mano al lado.
1: El color rojo ese.
0: O sea, que me entran las dos manos.
1: Pará. ¿Y qué tiene? ¿La plantilla es color rojo?
3: Sí, como un rosado, ¿no?
0: Sí.
3: No, es re liviana, es re liviana.
0: Es un sachet de leche vacío.
3: Mirá, parece... Mire mi cara. Mire, es más grande que mi cara,
0: ¿eh? Sí. Es un sachet de leche vacío. No puede ser tan livianito.
3: Mire, tome.
5: A ver.
0: Con las dos manos.
1: Pará. ¿Y qué tiene? ¿La plantilla es color rojo?
3: Sí, como un rosado, ¿no?
0: Sí.
3: No, es re liviana, es re liviana.
0: Es un sachet de leche vacío.
3: Mirá, parece... Mire mi cara. Mirá, es más grande que mi cara,
0: Sí. Es un sachet...

0: tratando de...
1: Se está poniendo porque no desató el cordón. Y se la está tratando de poner con el cordón atado.
2: Ahí está, ahí está.
0: ¿Esa zapatilla sale 300?
2: Sí,
0: $300.
2: Sí. Un poquito más.
1: No, esa sale 150. Las dos salen 300.
0: Por eso, ese par de zapatillas. Sí, sí. $300 sale esa parte.
2: A veces me siento Bob Patiño, ¿no? El payaso ese de los Simpsons.
0: ¿Y no tenés miedo, de que alguien en la calle diga que sepa de esto? Diga.
2: No, me han mirado, pero porque se ve una cosa así, digamos.
1: Claro, que también son 46, pero escuche, si se las quieren robar, usted dígale, así con cara de. No te las llevé, son truchas. Si no te las llevé, no son truchas. ¿Querés que te digan no las compré?
0: Sí, pero ellos saben.
2: Si va al centro, va al local de las tres rayas en la vidriera, ahí está, exhibido.
1: Hermosas, lo felicito.
2: Gracias.
1: Buenas compras, porque además está cuidando su pie. Si él sale a correr,
2: sí,
1: hay que cuidar mucho el pie, ¿no? Sí, porque usted tiene que amortiguar con sus pies la columna, rodilla, cadera, cuando usted está corriendo, salta y todo lo demás, muy bueno. No es lo mismo que salir a caminar o venir de casa al trabajo, el trabajo a casa. Si usted va a correr, es otra cosa.
2: Exactamente, así es.
1: Bueno,
2: vamos primero con una fotografía.
0: Perdón, antes que nada, dice fluo o fluor.
1: No.
0: Está permitido.
1: No, pero no es lo mismo.
0: Lo correcto y recomendado por la RAE es decir color fluor. Fluo se usa de manera informal como abreviatura de fluorescente, pero la RAE prefiere la forma plena fluor para denominar a estos colores.
1: ¿Y lo que le ponemos al dentífrico? El flúor.
0: Flúor.
1: El dentífrico, ella no me lo agregó ahí.
0: Estamos estornudando lindo, ¿eh? Hasta acá se escuchó.
1: La supergripe. No, que no le agarre la supergripe, sí, que es fatal.
0: Bueno, perdón, comencemos con la información.
2: A las 20:20, estamos hablando, ¿no? Ayer jueves, bueno, lamentablemente, reportaron a la policía el hallazgo de un hombre sin vida. No hay mucha información oficial, sí, para aquellos medios colegas que estaban en el lugar, pudieron recabar algunos datos. Aparentemente se trataría de una persona en situación de calle, hay otras versiones de que esta persona habría recibido un disparo. Bueno, son muchas hipótesis que todavía no fueron confirmadas porque ni la policía de Salta ni el Ministerio Público Fiscal emitieron todavía un comunicado sobre eso, ¿no? Tampoco se ha llegado, como a veces suele pasar, ¿no? El comisario Flavio Peloc al lugar y da declaraciones a la prensa. Bueno, esto pasó en la avenida Gaucho Méndez, estamos hablando en la zona sur, sureste, entre los barrios Limache y Los Lapachos. Bueno, a esa altura, en una parada de colectivos.
0: ¿Me reitera la calle?
2: La avenida Gaucho Méndez.
0: Ajá.
2: Es una de las avenidas que vos podés tomar desde una rotonda que está cerca de lo que es Parque La Vega, donde está después el barrio Periodista, donde también está la base del diario El Tribuno. Bueno, hay una rotonda en donde, por un lado, te vas a la avenida Excombatientes de Malvinas y por el otro lado agarrás la Gaucho Méndez.
0: Ah, perfecto, perfecto. ¿Y esto es altura de por la Gaucho Güemes?
2: No, el barrio Limache.
0: En barrio
2: altura,
0: Limache.
2: Barrio bien. Limache, bien, barrio bien, Los bien. Lapachos.
0: Sí, sentí.
2: Bueno, conmoción ahí en la zona, el tránsito se vio interrumpido. Repito, esto pasó a las 20:20, donde la policía estuvo trabajando en el lugar. Vamos a ver si más tarde hay un comunicado oficial que nos aclare el panorama, ¿no? Y saber de quién se trata y qué es lo que sucedió, si esto fue un crimen o si esta persona murió por causas de salud propia.
0: Bien,
2: ¿no?
0: Bien.
2: Y ahora sí, nos vamos a dos videos que pasé para compartir. Primero es un robo que no sucedió acá en Salta Capital, sino que esto sucedió en el interior, en El Carril. Y atención, porque cuando descubrieron el robo, que es simplemente un six pack, algo menor.
0: Hijo de ese, no.
2: Pero, mire, ahí está.
0: Sí.
2: En el canasto rojo, ahí está el six pack.
0: Sí.
2: Bueno, entra un señor. Que
0: ahí
2: es un cliente. Esto es una verdulería.
0: Sí.
2: Empieza a seleccionar sus frutas, sus verduras. Viste que algunos quieren, ¿no? Uno mismo tocar la fruta y elegir la mejor.
1: Y a veces hay algunos lugares que tienen un cartel que dice no apretar la fruta, porque y todo apretan.
2: Y atención con estas dos mujeres que ingresan. Ya la están tocando, ¿viste? Como cuando
1: a veces está llena, está fácil de levantar.
2: Claro.
3: ya la dejó en posición

0: para de pasadita.
1: Uh-huh. Ahora, las estúpidas estas, no. ¿No vieron que había una cámara ahí?
0: Pero
1: no,
0: ¿por qué no tan violento?
2: En ningún momento alzaron la vista, si ustedes pueden ver, entran directo al local.
0: Mirando general a la gente, ¿no?
2: Claro. Y previamente había salido una mamá con su nene, se fueron, y seguía el señor, ¿no?, que entró primero, sí, seleccionando la fruta y la verdura.
1: Y ahí vuelve.
2: Claro, pero usted no se dio cuenta porque ya sacó la cerveza.
0: Está vacío, ¿no? Que se la llevó.
1: Por eso, sacó, se fue, no sé, la dejó en algún lado y
2: claro,
1: volvió.
2: Exactamente. Bueno, así termina el video. Las mujeres no sé si terminaron comprando algo.
1: Momento. Ahora, el tipo que entró primero, ¿tiene algo que ver...?
2: No sabemos.
1: Forma parte de la banda. Ahí está, ingresa, ¿no? Y en una de esas está descuidando al propietario, al vendedor. Ahí ingresa, empieza a elegir un poco.
0: Claro,
1: de...
0: usted dice distrae al vendedor mientras la mujer se lleva la cerveza.
1: Ahí viene una señora.
2: No, la señora se va y estas son las sospechosas, ¿no?
1: Ahí toca, la primera toca, dice, agarrá esa, le dice. Y sí, la de Rosa viene, tantea, dice, esto es para el asado de hoy.
2: Porque fue un sábado al mediodía.
0: No, era para el cumpleaños de la radio.
1: Y sacó. Y
2: ahí saluda, ¿viste? Hace como...
1: Sí, saluda a alguien la vaga.
2: Sí.
1: Pero pará, ¿no le entrega a alguien?
2: Puede ser, o lo deja en un vehículo.
1: Si porque es que... vuelve.
0: Pero la rapidez con la que se desaparece, ¿no?
2: Ajá.
0: El six-pack.
1: Bueno, está clarito, bien identificable. Imagino que ya estará detenida.
2: No, a ver, compartieron el video, pero...
0: No la van a detener tampoco por 6 latas de cerveza.
2: Acá los propietarios de esta verdulería tenían información que una hora antes habían intentado robar prendas para niños, acá en Salta Capital. Y de Capital, aparentemente, se trasladaron hacia lo que es el Carril a las 12:20 del sábado 22 de agosto, donde sucedió este hecho.
0: Un raid delictivo.
2: Ah, sí, se dice también.
1: O sea, no robaron 2 papas, 3 cebollas, de manera tal de argumentar, teníamos hambre, señor juez.
0: No, la cerveza no hay chance.
1: Pero si así llevaron la cerveza, te dije, mira, no ahí tenés perejil al lado de la lata de cerveza, tenías perejil. ¿Por qué no llevas el perejil? ¿Por qué no lo llevas? Tenés la cebolla al frente, ahí está. Te hubiese robado 2 cebollas.
0: Esto sería abajo. El típico descuidista, me parece, ¿no? O sea, entraron y vieron la oportunidad. Uh-huh. Vieron la ocasión, ya está.
2: Y este video que vamos a compartir ahora dura mucho, bastante, 3 minutos y algo.
1: Pará, acá dice alguien, ¿cuál sería la pena si te agarra la poli?
2: Es hurto, la verdad que es excarcelable, son meses de prisión nada más.
1: Deberían ir en cana 6 meses, 1 mes por lata.
2: Y creo que el mínimo es 2 meses, ya
0: podría chequear. ¿Cómo va a ser un mes por lata?
1: Un mes por lata, señor.
0: Un mes por lata.
2: Bueno, y el siguiente video lo explica un TikToker que él es propietario de un local en donde, bueno, registró el momento del robo. Esto pasó acá en Salta Capital.
1: No te puedo cambiar.
2: En la avenida Ragone y Ruta 26, zona sudeste, pero lo escuchamos al chico.
3: Ragone y Ruta 26, especialmente en un negocio donde este hombre estaba tomando una cervecita tranquilamente cuando se aproxima este muchacho. Bueno, ahí se lo ve el pícaro que para la moto y vuelve hacia donde estaba el muchacho este tomando el porroncito y le arrebata el celular. Yo creo que muchos de ustedes, si hubiesen reaccionado de esa manera, hubiesen hecho lo mismo. Antes que siga viendo, tengo que decir, qué linda la caga de perro huevero que le ha pegado este chango a ese chorro.
1: A ver.
2: Y ahí va el video.
1: Ahí va el video. Relátalo. Llega alguien...
2: En moto.
1: En moto.
2: Que después se descubrió que era robada.
1: Ah, este es el chorro.
2: Si no me equivoco, sí. Al frente hay otra moto.
1: Hay otra moto al frente.
2: Un hombre que estaba fumando, dicen, ¿no?
1: Sí.
2: Y que tenía su celular en la mano.
1: Pasa una camioneta.
2: 4x4.
1: Una 4x4 de una empresa. Pasa otra moto. Echando diablo.
2: Ahí. Ya le robó el celular, ¿no? A ese hombre que estaba fumando.
0: Está.
2: Entonces, claro, él dice, no, me van a robar el celular. Le agarra de la parte de las... ¿cuál sería, no? Que tiene la moto.
0: Es una agarradera que agarradera tiene para el que va sentado atrás,
1: claro,
0: se agarra de ahí.
1: De la agarradera de la moto.
0: Se cuelga de ahí.
1: Se cuelga y la moto cae. El tipo y a ver, y le empieza a dar con todo, ¿eh?
0: Porque fíjese usted que como el de la moto acelera, él hace como unos pasos hasta que, bueno,
2: sí, lo desestabiliza.
0: Lo desestabiliza y bueno, ahí está.
2: Y Firulais que empezaba a ladrar.
1: Si y, ahí tiene, está, mira, y ahí está Firulais. ¿Y el taxi? ¿Qué hace el taxi?
2: No, no sé.
1: Pasa.
0: No, bueno, pero que cuando...
1: No, le sigue dando.
0: A ver, hay gente que ve esta situación y no se mete. Y hay gente que ve esta situación y para y trata de ayudar, llama por teléfono, pero algo hace.
1: Ahí le sacó ya, recuperó el celular, ¿o no? Y le sigue pegando.
2: Claro, no quería que se vaya, empezaba a decir, llamen a la policía, eso es lo que gritaba, para que lleven esposado a este hombre, ¿no? ¿Me podemos poner un poco el audio?
1: A ver, si se escucha. Y le sigue.
0: Ahí está, lo vuelve a tirar.
2: Y se escapa el ladrón. Y deja la moto.
0: Claro, es una posibilidad. Si pasa una cosa así... Mire, vi un video que me llamó la atención, después se lo cuento.
3: Pero resulta que cuando se va corriendo el chorro, encuentra la llave de pasada, la llave de la moto, cosa que el chorro, al arrebatarle el celular después de la pelea y todo eso, deja la moto y se va corriendo.
0: Claro.
3: Cuando llega la víctima a hacer la denuncia, se da que los dueños de la moto estaban en la comisaría. Supuestamente recién le habían robado la moto.
0: Mire.
3: ¿Qué opinan ustedes? ¿Puede haber tanta gente basura todavía?
2: Bueno, ahí está entonces el relato de lo que sucedió el 18 de agosto. O sea, ya tiene varios días.
0: 10 días,
2: exacto.
1: Bueno, pero con esa paliza que le dieron, no sé si le va a quedar ganas de
2: y se fue un poco reñando, ¿no? Se fue,
1: sí,
2: ahí.
1: Sí, le dio con todo, ¿no? Le dio con todo.
0: Pero a ver, justo ese día se había peleado con la señora, le iba a pedir aumento al jefe, le dijo que no, y entonces descargó todo eso con el chorro.
2: Sí, puede
0: claro,
2: ser, puede
0: toda
2: ser.
0: Esa bronca.
2: El hombre estaba fumando, bien, tranqui.
0: Núñez, usted fíjese porque usted sale a fumar.
2: Pero no esté con el celular, ¿no? Esté atento a ver qué
0: pasa. No, él se
2: pasa.
0: Concentra en su fumación.
1: Ahora, para robarle, claro, el tipo también estaba desesperado. O sea, le robó, subió a la moto, la arrancó y hasta eso ya... Lo voltearon.
0: No, pero a ver, hay gente que se paraliza, Núñez. Hay gente, no todo bueno. El mundo reacciona igual. Este hombre se podría haber quedado ahí parado como... Y el de la moto se iba, o reaccionar como hizo en este caso. Mucha gente lo hace por miedo, ¿no? No reacciona por miedo, claro. Por si tienen un arma, por si... Bueno.
2: Otro raíz delictivo.
0: Otro
2: porque
0: raíz.
2: Robó la moto.
0: Bien.
2: Quería robar el celular.
0: Bien.
2: Y no saber qué más cosas.
1: Ahora, Firulay desde lejos, ¿eh? Ah. No se quiso meter mucho, ¿eh?
2: Pero porque, fue la alarma, ¿eh?
0: Porque fue de la división Canes, pero de la brigada.
1: Bueno, ¿qué más?
2: No, eso tenía para compartirle nada más.
0: Me encantó.
2: Sí, llegamos ahí a 50 para hacer un viernes bien, ¿no?
0: ¡Re!
1: ¿Cómo que llegamos a 50?
0: Sí, y los dos...
1: ¡No!
0: Y los dos videos lindos.
1: Y nos faltan 10 me gusta.
0: Y los likes, hay que meterle like.
1: Hay que meterle like, vamos. Che, 50 para viernes, estamos re bien, ¿eh?
2: Sí, sí.
1: Estamos re bien. Ya casi Murillo nos alcanza.
0: No hay chance.
2: No, ni siquiera está al aire, pero...
0: Claro, no hay chance. Pero tenemos que hacer la pausa.
1: El único que nos está dando un poco de...
2: Batalla.
1: De batalla es Murillo.
0: Sí.
1: Después los otros.
0: Pero no le da batalla a nosotros... Nosotros seguimos con la...
1: Ni se preocupa.
0: No nos movemos.
1: A ver si le ponen un poquito más de entusiasmo, bueno, muchachos. Queremos competir.
0: Yo pongo esta imagen y con esto nos vamos a la pausa.
1: Perfecto. Ya volvemos.
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La información en el ámbito local. Bagalleros atacaron a pedradas a la prefectura y pedirán cerrar temporalmente un paso fronterizo en Salta. Un nuevo episodio de tensión se registró en el norte de la provincia, en la frontera con Bolivia, en inmediaciones del río Bermejo, cuando un grupo de bagalleros atacó con piedras a personal de la Prefectura Naval Argentina durante un operativo en el denominado Paso Camba, en la zona de Aguas Blancas. El hecho ocurrió cuando efectivos de prefectura trasladaban vehículos con mercadería incautada por haber ingresado presuntamente de manera ilegal al país, al atravesar el sector donde se concentra la mayor cantidad de bagalleros. En los transportes comenzaron a ser atacados con piedras. La situación fue difundida por el interventor de Aguas Blancas, Adrián Cigarán, quien compartió en sus redes sociales imágenes del momento y expresó su preocupación por la agresión contra los efectivos federales.

0: En el país, el gobierno busca garantizar salarios mínimos de al menos 1 millón en las negociaciones. La iniciativa llega en un contexto en el que el salario mínimo vigente se ubica en los 376 mil pesos, en la antesala de una nueva reunión del Consejo del Salario. La Secretaría de Trabajo de Nación impulsa un esquema para que los acuerdos paritarios aseguren ingresos mínimos de al menos 1 millón de pesos, una meta que busca consolidar la recuperación del poder adquisitivo sin modificar de manera abrupta el salario mínimo vital y móvil. Según pudo saberse, la estrategia oficial no apunta únicamente a elevar el salario mínimo, sino en las negociaciones entre sindicatos y empresas para que permitan que los trabajadores registrados alcancen un piso salarial cercano al 1 millón de pesos mediante convenios colectivos. La iniciativa llega en el contexto en el que el salario mínimo vigente se ubica en los 376 mil por debajo de los ingresos que hoy percibe la mayoría de los trabajadores bajo algún convenio. En el mundo, inundaciones en Nepal asciende a 469, la cifra de muertos. Los equipos de búsqueda y rescate de Nepal lograron recuperar hasta la mañana de este viernes 469 cuerpos sin vida tras las inundaciones repentinas registradas el miércoles, informó la policía de Nepal en un comunicado. Así también, hasta el momento, son 1.545 personas quienes fueron rescatadas, mientras continúan también las tareas de búsqueda y asistencia en las regiones afectadas, según detalla este comunicado. La temperatura 9 grados 7 décimas, la humedad 87%. La máxima para hoy 24 grados. Es la hora 8 de la mañana, 16 minutos.
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0: mañana, 21 minutos, 8:21. Vicky nos dice, hola chicos, sí, antes se festejaba todo el mes, dice, ahora tan hermoso. Bueno, era tan hermoso.
1: Buen día, el mejor programa de la radiofonía salteña, Armonía pasó a mejor vida.
0: Claro.
1: Saludos, dice José Mario de Barrio San Carlos. No, estamos en eso, ¿eh?
0: Sí, si se ocupa y no se distrae, en una de esas lo logramos.
1: Por streaming, Juancito dice, me refiero a los veganos, mecanos, altanos y todos esos guetos confundidos psicológicamente, psiquiátricamente. La humanidad es omnívora por naturaleza, genética por constitución. Abrazos totales, grita Juan, muy enojado. ¿No?
0: Bueno, Javier, que nos dice, no, me voy, que no comió cayote. Facundo no comió cayote. No, yo no lo puedo creer tampoco, Javier.
1: Emil se dice, hola, buen día. Es muy rico el helado con dulce de cayote. Estás loco, es una...
0: No. Bueno, Adri nos dice, Adri, nuestra secretaria, dice, buen día. ¿Es nórdico, Facundo? No, Adri, porque te aseguro que si fuese nórdico, viniendo acá a Salta o a la Argentina, hubiese comido humita, tamales. Humita. Dice que no probó humitas, ni tamales, ni cayote. No, está mal. No, habría que hacer una catación, porque a mí me queda la duda si le gustará la humita dulce o la humita salada.
1: Bueno, le hubiese preguntado.
0: Sí, le preguntamos, pero dice que a él le molesta hasta el olor de la humita.
1: Con nosotros, como todos los viernes, el doctor Walter Chan. ¿Cómo anda, doctorcito? El gusto de saludarlo. ¿Todo bien?
2: Si él es nórdico, yo soy norteño.
0: Claro. No, pero... A ver.
1: Recién...
0: Walter, comiste sumita, tamales, cayote, eso...
2: Ni le hablé de charqui,
1: ¡No! ¡No! ¡Ni eso!
0: No debes saber qué es.
2: ¡Chanfaina!
0: No debes saber.
1: Nunca comí. Yo no sé qué come el tipo este.
2: El queso de cerdo.
0: Dice Adri, hay que sacarlo a comer. Y claro, hay que invitarlo a algún lado, pero corremos el riesgo de que pida y no le guste.
1: Tengo dos problemas con animales.
2: No me diga. Otra vez la chacha.
1: Y bueno, digo yo, lo voy a aprovechar para obviar la consulta cuando llegue el doctor Chan, hacerle la misma. El perro que tengo en casa me tira kilos de pelos, doctor.
2: ¿Kilos de pelos?
1: ¡Kilos!
2: ¡Véndalo!
1: ¡Kilo de pelo!
2: Usted tiene una maravillosa oportunidad de aprovechar esos pelos.
0: Hay en Europa una señora que comenzó a hacer tejidos con los pelos de perro y de gato. Y te hace gorritas, o sea, vos le mandás la cantidad de pelo y de acuerdo a esa, ella te dice qué te puede hacer.
2: ¡Pinchos!
0: Claro. Un gato muerto en la cabeza.
1: No.
0: Te puede hacer bufanditas, depende la cantidad de pelo, pero mucha gente busca como tener un recuerdo de su mascota, ¿no?
1: Son en estas épocas, ¿no?
2: Que la época,
1: el cambio de pelaje.
2: La muda fisiológica. Sí. Claro. Típica.
1: ¿Son todos los animales?
2: Un alto porcentaje. Ajá. Un alto porcentaje.
1: ¿Y qué se hace?
2: Algunos se notan, otros no, ¿no? Algunos dejan mucho pelo.
1: Sí.
0: Los de pelo corto son tremendos.
2: Son tremendos. Encima uno lo levanta, lo abraza y está con un pullover medio oscuro y queda...
0: Todo metido ahí en los pelos.
2: Sí. Pero es típico de la época.
0: Pero, a ver, Walter, yo he visto, de chica recuerdo, que los perros cambiaban el pelo dos veces al año, la muda. O tres, como una excepción, depende del tipo de raza. Ahora están casi todo el año cambiando.
2: Bueno, algunos sí. Los que tienen problemas de piel, o por ahí no es problema de pelo ni de piel, es de folículo piloso, que se debilita, entonces empieza a perder pelo.
0: Eso sería a nivel médico. ¿Y qué pasa a nivel climático? Porque ahora el tipo está loco. Vemos los lapachos que están en agosto ya floreciendo, cuando son plantitas que recién en septiembre tendríamos que ver con flores.
2: Bueno, no, los que por ahí padecemos alergia ya me empezaba a estornudar.
0: Tal cual, claro. Sí.
1: ¿Hay alguna forma que dejen de tirar tantos pelos?
2: Y
0: usted lo dice envidioso. Deje el perro tranquilo.
2: ¿Qué? ¿Usted le tira pelo?
0: No, mírenlo, mírenlo.
1: Míreme, he tirado durante toda mi vida pelos.
0: Ajá. Ahí está.
2: Se excedió, se excedió.
1: Escúcheme, ¿hay alguna forma, no sé, patearlo, algo?
0: ¿Cómo va a patear?
1: Bueno, no, no, no sé, no, no. No sé, algo.
2: Póngale un ventilador, pero póngase de este lado.
0: Sí. Sí. Así se le pega. No,
2: claro, pero...
0: ¿Qué se puede hacer para que no pierdan? A ver, dijimos, recién decías, todo, no todos cambian casi todo el año. Depende de la raza también. Sí. ¿Qué razas pierden todo el año pelo?
2: No hay una raza definida. Ajá. Más que nada es individual y depende de la lesión de piel que tengan.
0: Ajá.
2: Incluso hay perros que uno le da una buena desparasitada y solucionamos la historia porque a veces son parásitos, ¿sí? Porque hay gente que tiene su perro y no lo desparasita nunca. Claro.
0: Y con esa versión de que no sale a la calle, está en casa...
2: Sí, no.
0: Ya.
2: No, lo mismo, sí. Por lo menos, uno menos, una vez al año, te lee una buena desparasitada. Sí. ¿Sí? Pero eso puede ser una solución. La otra...
1: ¿La desparasitación?
2: Desparasitar.
1: Es una... Puede,
2: no,
1: ser una...
2: puede ser una... Si el perro está parasitado, es una alternativa.
1: Ajá.
2: La otra es, vienen unas pastillas que favorecen o fortalecen el folículo piloso. Esta es una recomendación para usted también.
1: Gracias, ¿no? Doctor, muy amable.
0: Aparte de si le puede ver antes de irse esa tos de las perreras que tiene.
1: Sí.
2: Ay, te tienen todo, enfermedad de perro.
0: Yo no, yo de potra.
1: Va, pocha.
0: Y mi perfume es sudor yegua, de yegua.
1: De yegua.
0: Ajá. Sí, bueno. Sudor de yegua se llama mi perfume.
1: No, bueno. No empiece a pensar.
2: No piense en una cebra, ¿no?
0: Jamás.
2: No, una cebra.
0: Sí, y así de loca, así de rayada. No. Volvamos a los
2: ¿sabe
0: pelos.
2: ¿Cómo es si quiere una cebra, no?
0: Sí, pero dígalo usted.
2: Se cree potra. Es una rayada.
1: No.
2: Y no sirve para montar, ¿no?
0: Yo no lo podía decir.
2: Bueno. No haga aleluya, sí, aleluya, sí. Como si fuese, ¿no?
1: No vaya por el mundo diciendo soy una
2: para
1: cebra.
2: Mí una potra.
1: Sí, está, ¿no? Bien.
0: Claro. ¿Ah? Sí, y uso sudor de yegua. Bueno, ¿qué hacemos? Claro, el perfume francés. Claro. ¿Qué hacemos con las pastillas estas para los perritos? ¿Qué es lo que hace? ¿Le mejora el pelo?
2: Le mejora le fortifica el folículo peloso, ayuda, porque el pelo es como todo, como toda cosa que crece, se deteriora, tiene una nutrición, una inervación, entonces, por eso cuando se nos tiran el pelo, no duele, sí. Porque está, tiene sí. También unos...
0: O, en otros casos, nos tiran el pelo y se quedan con parte del pelo en la mano,
2: claro,
0: es porque
2: claro.
0: El folículo está débil.
2: Claro. Sí,
1: ¿y es recomendable rastrillarlo? O pasarle...
2: Siempre es bueno eliminar los pelos sueltos, las impurezas, todo, porque la aireación que tiene, necesita la piel también.
1: Ajá.
2: Es importante.
1: ¿Y en qué frecuencia sería?
2: No, por lo menos dos o tres veces a la semana.
1: ¿Dos o tres veces a la semana? En esta época de cambio.
0: Mínimo, Núñez. Yo sé usted con el tema de su perro, porque usted no puede con su pelada y le da fastidio peinar el perro. Yo lo sé. Una vez a la semana, un sábado, un domingo que está en casa, agarre y ahí le da.
1: Pero no me peino yo, voy a estar peinando a la perra.
0: Pero porque es un envidioso. Pero es que hablamos de los perros y de los gatos también, ¿no? Los gatos también...
2: También.
0: Pierden mucho pelo, depende también el la raza o...
2: Bueno, ahí está la historia, que hay gatos que pierden mucho pelo, se lamen, se acicalan, se higienizan. Y como tiene mucho pelo suelto, mucho se ingiere y termina con algún bolo fecal.
0: Claro, y después eso está complicado, ¿no? Sí, se tragan los pelitos.
2: Sí, sí, sí, sí.
0: ¿También se le puede dar algo para los gatos o no hay...?
2: También vienen las mismas pastillas.
0: Y se peina después.
2: Y se peina y se desparasita también.
1: O sea, esas tres cosas fundamentales.
2: Sí.
1: Esa pastilla, la desparasitación y peinarlo.
2: Peinar.
1: Eso hay que hacer.
2: El peinado es lo que entra dentro de lo que nosotros llamamos la gimnástica funcional. Peinarlo, si se lo puede hacer pasear, que se distraiga, que que tenga aireación la piel ayuda mucho también al fortalecimiento.
0: Ahí he visto,
2: ¿no?
1: Y por una cuestión nerviosa también caen los pelos.
2: También, sí. Es raro el perro, pero puede pasar.
1: Estrés, digamos, no es nervioso. Estrés, el estrés.
0: Por ahí puede estar extrañando a su dueño. Seguramente en tu veterinaria debes tener para vender los guantes que se usan. Sí. En vez de cepillo, le pasa para perro o para gato también, ¿no? Y que como quien le hace cariñito. Por ahí al animal no le gusta que le pasen un cepillo, pero con esos guantes también sirve también, ¿no es cierto?
2: Y con el tiempo, el que era huraño para eso, ya le gusta, ya se...
0: Claro.
2: Él ve el guante y se acerca a que para él es una caricia.
0: Claro, tal cual.
1: En la industria esta de las mascotas ha aparecido en los últimos tiempos un elemento que viene con agua y a través del vapor... va ablandando los pelos y al pasar ese elemento sobre el pelaje del animal empieza a sacar. ¿Eso es válido?
2: No lo conozco. No lo conozco. La verdad es que no lo vi.
0: Sí, sí, es como si fuese, a ver, ponele el celular, de este lado tiene una carga de agua y del otro lado tiene el cepillito. Entonces cuando vos le pasás al animalito, larga como un vapor, como si fuese una plancha a vapor. Uh-huh. Y vos vas pasando y le vas sacando el pelo. A ver, todo lo que sea mejorar la calidad de vida del animal sirve. Si al dueño le hace creer que eso está bárbaro y que esté bárbaro, el tema es que lo cepille.
2: No, y que no tenga un trastorno secundario para la piel del animal.
0: Además, claro, además. Hablando de los pelos, de los perros que cambian pelaje dos veces al año, tres, y ahora hemos encontrado animalitos que están todo el año perdiendo pelo. Hay razas que no pierden el pelo de esa forma, sino que tienen un crecimiento permanente. Lo sé con mi Yorkie, que el pelo crece. Si uno no se lo corta, sí. no cambia la muda. ¿Es mejor en ese caso ese tipo de pelo?
2: Ese es un pelo sano, un pelaje sano, que no tiene problema. Yo lo prefiero así a que el animal tenga erupción en piel.
0: Con rastas.
2: Con rastas, exactamente.
0: ¿Hay
1: razas que no se les cae el pelo?
2: No, individuo. Todas las razas tienen problemas de piel.
1: Ajá.
2: Hay una...
1: Hay individuos una, que no... no, no
2: hay razas predispuestas, como el dálmata, eventualmente un labrador, que son predispuestos a tener problemas de piel, los pelajes blancos, sea la raza que sea, son más predispuestos a tener problemas de
0: pero
2: piel
0: además,
2: severo, ¿no?
0: Claro, además eso, Walter, además los de pelo blanco, que la piel es tan rosada, pueden tener problemas de carcinomas, ¿no? Porque al estar expuestos al sol también les hace mucho daño. También. Tenemos gatos también con esas...
2: Bueno, el gato parece una patología que es el tumor de células pigmentosas, que es un cáncer maligno, no tiene solución, que se localiza punta de oreja, con preferencia, ¿no? Punta de oreja, párpado, labio y punta de nariz. Esos son los lugares de preferencia.
0: ¿Y cómo se detecta eso en el gato? ¿Se le hacen lastimaduras? Como
2: la costra.
0: Ajá, una como si costra, se hubiese peleado con otro perro, claro, y se le hace la costrita.
2: La costra y después cada vez se hace más gruesa, la gente usa cicatrizantes, pomada, etcétera, etcétera, y no responde. Y cuando uno lo ve, ya no hay duda de que es uno. Clínicamente ya diagnostica. Y creo que los mejores son los que se localizan en la punta de oreja, porque uno le va cortando la orejita, ¿no es cierto? Yo en este momento tengo que tener 4 o 5 pacientes que le corté las orejas y ya algunos ya tienen hasta 4 meses y están re bien. No siguió avanzando la enfermedad.
0: Que en el caso de que se presente así, por ejemplo, con las orejas y que sea una consulta temprana, que se ocupan del animal, lo ven lastimado y lo llevan al veterinario, ¿se puede frenar por lo menos un tiempo? Porque
2: no, desgraciadamente es un cáncer.
0: Va a avanzar.
2: Con médicamente no se puede frenar.
0: O sea, puede llegar a la nariz, puede llegar a la boquita.
2: Claro, cuando uno lo opera, ya le recomendamos, porque la gente no sabe que una de las causas predisponentes para esta porquería es la luz ultravioleta del sol.
0: Claro.
2: Como el gato blanco no se defiende, se dan los gatos blancos.
0: Sí, claro. Sí, sí.
2: Entonces uno ya le previene, mira, no lo tenga al sol, tenerlo. Entonces la gente no lo expone mucho a los rayos del sol y entonces eso ayuda también a que le aparezca menos.
0: Y se puede, o sea, decimos que es mortal, la enfermedad no tiene cura, pero se lo puede acompañar para que tenga una mejor calidad de vida más tiempo.
2: Obvio. Claro. Sí.
1: Claro. Tengo otra consulta, doctor, para finalizar.
0: Pague, vaya a la veterinaria ahí en la Bicentenario y pague la consulta.
2: Yo antes de irme le voy a hacer una.
1: Ahí está.
2: Creo que usted me lo puede contestar.
1: Vio que hoy, con el tema de esta vida actual, hay personas que dejan a sus animales solas en la casa, sí, y regresan en algún momento. ¿Es saludable manifestar alegría al momento de llegar?
2: Sí, del perro.
1: Sí, del perro.
0: Sí, lo que pasa es que tiene un gato también que le hace lo mismo.
1: No, sí. ¿A la larga no le atrae consecuencias de estrés emocionales al animal?
2: No, el tema es que todo animal, la gente se pregunta, ¿por qué mi perro me hace pozo en el fondo? ¿Por qué mi perro me rompe
0: las plantas?
2: Me rompe los controles remotos. Me rompe el...
1: Sí, me rompe la...
2: La pasión.
0: Existencia.
2: Sí. Y es porque el aburrimiento lo lleva a eso. Muchos perros, hoy que trabajan la mamá y el papá, el perro queda solo, aburrido. Algunos duermen, ¿no?
1: Está bien, pero cuando llegas a casa y le manifestas alegría, ¿es saludable para el animal o
2: sí,
1: no?
2: Sí, totalmente. A veces uno llega con los... Uno llega a que te rebotaron un cheque, ¿no?
1: Sí.
2: Que justo tenía que cubrir vos el banco. Y venís sale el perro y te salta. ¿Qué haces vos? Le metes una patada.
0: Eso se nuñe.
1: Ah, pero sí.
2: ¿Qué le rebota seguido los cheques?
0: No sé, pero debe ser porque lo ven seguido pateando el perro.
1: Pero cuando llega y... No creo que sea tan saludable.
2: Bueno, hay perros que escuchan el auto.
0: Y no en la puerta, a veces en la cuadra antes.
2: Sí, cuadra antes y entra, ladra y se vuelve loco y molesta. Todos los que están ahí están escuchando la radio, están escuchando el 89.9 y ladra y no lo deja escuchar. Entonces el dueño se calienta, ¿no?
0: Y, a ver, también pasa de que uno está dentro de la casa, sale a colgar la bolsa de la basura y cuando entra, ¿qué demoró? Un minuto, dos. Sí. El perro le hace la misma fiesta como si no lo hubiese visto todo el día. A mí alguna vez me dijeron, es porque ellos no tienen noción del tiempo, no saben cuánto es el tiempo. Ellos vieron que te fuiste. Por ahí te demoras un poco más charlando con el vecino de al lado, lo que sea, te pusiste a ver una plantita ahí y demoraste en vez de un minuto... 3 minutos. Y cuando entras es la misma alegría de que volviste.
2: Algunos perros, otros no.
0: Y porque Núñez lo patea a su perro. A ver, el perro está chocho de que él vuelve y Núñez... ¡Fuera, perro! Fuera.
1: Bueno, doctor...
2: Una preguntita, usted me la hace.
1: Sí.
2: ¿El perro si pierde el pelo, pierde la maña?
1: Oh. No, señor.
2: No. Me voy tranquilo.
0: No. Lo que pasa es que él no le dicen perro, le dicen pelado.
1: El habitante del planeta.
2: Se tienta, ¿no?
1: El que pierde el pelo no pierde la maña. Señor. Discúlpeme que se lo diga.
0: Me puede quedar una pendiente para hablar de pelo y de piel. Una pendiente. Los perros pila. Podemos hablar en una próxima de los perros pila, que tienen el tema de la dentadura, que la piel también, los más claros, los más
2: oscuros. ¿Por qué se llama solo escuintle?
0: Bueno, claro, sí, lo solo.
1: Gracias, doctor, muy amable.
2: ¿Eh? Buena semana. ¿No?
1: Igualmente. El doctor Walter Chan con nosotros aquí en Modo Profesional.
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0: mañana. Bueno,
1: qué época,
0: Rubén,
1: señora,
0: nos ha mandado un video muy lindo, que dice, era solo para recordarte que hoy es viernes. Buenos días, lindo viernes, muchos éxitos para todos. Armonía, volvé, deja de joder, dice. Buen fin, volvé.
1: ¿Por
0: volvé,
1: qué?
0: Volvé, dice.
2: Ya. Verlo, por favor. ¿Dónde está?
0: Volvé.
2: ¿Dónde está?
1: Pero sí la estamos pasando bien.
0: Sí, nosotros, fantástico.
1: Nosotros, por lo menos acá...
3: No sé dónde está, se debe haber bajado ya.
1: En algún lado está.
0: Buen día, dice otro Rubén. Criado a mazamorra y no conoce las sumitas, anda. No, a ver, yo hasta dudo si comió mazamorra, Facu.
1: No creo.
0: Hola, amigos, no se ofendan, pero sin armonía no es lo mismo. Y lo mismo que decimos nosotros, es una paz esto que no se puede creer.
1: No es lo mismo, si estamos más tranquilos,
0: que vuelva
1: tenemos, estamos
0: ya,
1: en paz. Bueno, 8:45, 8 de la mañana, claro. 40 minutos, nos vamos inmediatamente hasta Villa Mitre, videollamada, nuestro móvil, César Lazo. Última noticia.
4: Bien, nos encontramos exactamente en la avenida Pompilio Guzmán, esto es en Villa Mitre, estamos a unas dos o tres cuadras de lo que es el estadio de el Club Atlético Mitre. Miren esta pérdida. Y esto no es de ahora. Está hace mucho tiempo. Esto viene desde Floresta. Recordemos que Floresta es un barrio ya establecido, pero no tiene cloacas. Tengo que hacer la investigación en la municipalidad, en qué condiciones está ese barrio, porque eso fue ocupándose de forma indebida, ya están prácticamente tomando todo el medio cerro, y esto complica a los vecinos de Villa Mitre. Esto está hace muy poco pavimentado.
1: Perdón, César, ¿eso es agua servida?
4: Sí.
1: Ajá. O sea, no es una rotura, porque... no es una rotura de callo, de caño, es derrame cloacal.
4: Si los vecinos deducen, porque aparentemente ellos han recorrido esa zona, que se debe a que, bueno, en Floresta no tienen cloacas. Todos son pozos sépticos o pozos ciegos, como se los denominan. Entonces, esto hace que cuando llueva o hay derrame en esa zona, estas aguas servidas...
1: Sí, claro, baja para ahí, para Villa Mitre.
4: Y miren lo que hay acá, la comisaría cuarta.
1: Sí.
4: Está acá.
1: Sí.
4: Y vamos a seguir caminando, porque bueno, allá nos están esperando los vecinos. Y... esto,
1: esa es la rotonda.
4: Lamentablemente no podemos mostrar en este momento los videos, las imágenes que ellos han recabado cuando llueve y todo este sector se inunda. Esta es la intersección con la avenida América.
1: Ah, bueno, ahí no podés pasar directamente. No. Vos en forma peatonal no podés pasar.
4: Ni en vehículos. Se complica. Cuando llueve y se inunda esto...
1: Cuidado que te van a salpicar, ¿eh?
4: Sí, estoy teniendo en cuenta eso.
1: Te van a salpicar ahí, ¿eh? No, pero toda la avenida... ¿Esa es la avenida de las Américas?
4: Exactamente.
1: Toda la avenida está llena de agua.
4: Bueno, este es un sector distinto. ¿Por qué? Porque viene de la avenida Pompilio, sale acá. Y... no tiene por dónde continuar, porque el nivel está mucho más alto hacia el oeste, sobre la avenida Las Américas, y también hacia el lado este está también complicado. Entonces, acá, según cuentan los vecinos, había un desagüe importante, era mucho más grande. Cuando se pavimentó, son muy chicos. Y mire lo único que ha quedado. Es esto lo que están reclamando los vecinos. Esto se debería abrir de una manera distinta, que tienen que tener mucha mayor salida, para que todo este sector no se haga un lago.
1: Para César, ¿qué pasa con ese desagüe?
4: Es muy chico. Antes era más grande.
1: Ajá.
4: Bueno, vamos a hablar con...
1: Ah, sí, tiene razón. Claro, tienen razón. Sí, claro. Es muy chico el desagüe.
4: ¿Cuál día será? ¿Su nombre?
5: Viviana.
4: Bueno, Viviana, cuéntenos en qué consiste el reclamo, qué es lo que están viviendo, porque esto no es de hoy, no es de hace 2 meses, no es de 2 años. Me contaba que desde que usted era niña...
5: Menos, buen día, ¿qué tal? El reclamo es este, que llevamos vecinos ya de 40 años viviendo. Teníamos una boca de desagüe importante que era más o menos de 2 metros por 70 que iba el agua. Aún así nos inundaba. Bajando todo lo que es floresta, el agua baja toda la construcción. De la construcción humana ya es un chico que pasa tope a tope. El problema es ahora que hacen la ruta, arreglamos el sector, pero venimos a ver el desagüe, no está la boca de desagüe, dejaron rejas, porque no tiene 2 metros por 1 metro. Entonces, imagínate, si nos inundábamos, creo que te mandé los videos, sí, que pueden pasar, no estaba todavía el paredón de lo que es la cerámica, el agua pasaba. Para que te diga que tengan una dimensión, que nosotros estamos parados acá, el agua pasaba para allá. Ahora está cerrado eso, cerrado la boca de desagüe y con esta rejilla que hace 8 días limpiaron, mandé la foto para que vean, el 21 limpiaron y ya esto ya está tapado. Entonces la primera lluvia, nos estamos pidiendo tormenta, nos estamos dando cuenta de la dimensión que vamos a tener problemas, porque todo en la calle de serán unas 4 cuadras más o menos, que tenemos el problema de inundación.
4: Viviana, esto no es un problema de hace poco tiempo. Y también es un conjunto de situaciones que ha pasado en la zona. No estamos hablando solo de Villa Mitre, sino tenemos que hablar de Floresta. Es un lugar que ha generado que antes, cuando llovía, el agua lo absorbía el cerro.
5: Ahora, imagínate, toda vela no entra a la policía arriba, pero
1: se nos está entrecortando, César.
4: Sí, sí, es el viento.
5: Y el cerro no tiene cómo absorberlo. Se va a hacer, y es un desastre, ahora va a ser peor. Claro. Son añares que venimos pidiendo, y ahora con la tapa que han hecho de acá. Es un chiste. Hablamos con la señora que no, que ya estaba ejecutada la obra, que la empresa de Urucupiña, 50.000 reclamos creo que hicieron para poder sacar un poco de tierra que había allá. Entonces, imagínate lo que ya se está avalado y aprobado por la municipalidad. Pedimos que, por favor, antes de una lluvia, nos den soluciones, porque nosotros somos varias familias, vivienda que estamos. Hubo entrada de agua hasta Sotilla. Acá perdieron heladera, perdimos un montón de más.
4: Otra de las situaciones es que cuando se inunda la comisaría, también se inunda.
5: Sí, es la primera que nos inundamos. Yo estoy al frente y la comisaría. Somos los primeros que nos inundamos. Porque como verán en el video, no se ve ni la parte esta de la
4: división.
5: De la división de la...
4: La plata banda. La plata banda. Bueno, ¿cuál es la situación? ¿Han presentado notas en la municipalidad?
5: Nos descubrimos esto hace 8 días, porque esto fue inaugurado, recién sacaron todo lo que era el escombro y todo, nos damos con 8 días. Ya mirá, podés taparlo bien, está tapado, mirá, hace 8 días. Entonces, ¿qué solución vamos a tener en la primera sesión? El primer sesión, ya está tapado.
1: Estamos escuchando mal, César, estamos escuchando mal a la vecina.
0: No se está pudiendo entender lo que dice.
4: Uno de los inconvenientes en esta zona también es la señal de internet. Lo he vivido cuando vengo a hacer las coberturas deportivas en la cancha de Mitre. Las señales de internet, no sé a qué se debe, si es el Cerro San Bernardo, o porque hay,
1: bueno, escúcheme,
4: como van a ver, hay una antena de celulares en lo que es el predio de Villa Mitre.
1: A ver, este problema, César, este problema que están planteando los vecinos es de vieja data, pero tiene su origen, de, me decías recién, en Villa Floresta. No es el problema allí, no es una ruptura de caño, es en Floresta el problema. ¿Allí se origina todo esto?
4: Sí, en realidad esa es la consecuencia de ese barrio, de la formación de ese barrio, hizo de que lo que antes absorbía el cerro quede en este lugar. Se junta el agua acá porque cae como río. La avenida Pompilio termina siendo el cauce de todo lo que viene el agua desde Villa Floresta.
1: Bueno, pero entonces tiene que tener una solución en Villa Floresta.
4: Bueno,
6: hola, ¿qué tal?
1: ¿Cómo le va? ¿Cómo?
6: Mira, ese es el reclamo del que se pide que hagan en la parte de arriba el desagüe. Lo hicieron toda la parte del parque industrial.
1: Sí.
6: Pero la parte de la Delgadillo que va, que tomaría todo el agua de las casas de Floresta,
1: sí,
6: sería una posible solución,
1: claro,
6: a todo esto.
1: Claro. ¿Desde hace cuánto que tienen este problema ustedes?
6: Más de 40 años.
1: No, y hace 40 años vive bajando agua desde allí, y eso es agua servida, es agua cloacal.
6: Agua servida, sí, exactamente.
1: ¿Y hace 40 años que están con ese problema?
6: Sí, y más todavía. Creo que acá tengo los vecinos que también pueden dar fe a todo esto, sí, la problemática que tenemos.
1: Y a través de varias intendencias, ¿qué respuesta le dieron? ¿Cómo se soluciona eso? Porque aparentemente, por lo que usted nos está comentando, el problema no va a tener solución inmediato.
6: No, porque imagínate que nos taparon una boca ahora de desagüe.
1: Sí.
6: No tenía rejilla, cabe destacar eso.
1: Sí.
6: Y tuvimos inundaciones, entradas en casa, todas las viviendas.
1: Claro, claro.
6: Imagínate lo que va a ser una tormenta.
1: Sí, lo que usted me está planteando, mi estimada, es una solución paliativa, digamos, o sea, agrandar un poco el desagüe, pero es una solución paliativa. El tema hay que solucionar para que no tengan ese recorrido de agua servida.
6: Que sería una canalización de la Delgadillo agarrando la
1: claro, agua. Claro, y claro. Y claro, algo tiene que hacer ahí arriba, en Floresta.
4: ¿No hablaron con la gente de la cerámica?
1: Claro, y claro, y claro, y claro, algo tiene que hacer ahí arriba, en Floresta.
4: ¿No hablaron con la gente de la cerámica?

0: el agua continúa.
1: Bueno.
0: Porque acá también, en esta calle, como verán, está a un nivel más alto de lo que es la avenida América.
1: Claro, claro, claro, claro.
0: Entonces, esto se termina empozando, se complica, porque ni siquiera para el lado del parque industrial el agua puede continuar. Entonces, es el embudo, la salida de ese embudo es esta rejilla que colocaron acá y que Viviana nos indicaba de qué manera está. Hay cierta circulación del agua que viene, estas aguas hervidas que vienen por Avenida Pompilio, y el olor es realmente nauseabundo, pero no es la circulación que correspondería, porque esto también arrastra la basura.
1: Bueno,
0: las calles.
1: La misión entonces es, al consultar con la gente de obras públicas de la municipalidad, a ver qué solución se le puede dar a esa problemática de los vecinos. Yo me imagino, es, a ver, agua servida de hace 40 años, no sé por qué no llega una solución. Y han pasado intendencias, y han pasado.
0: Bueno, de lo que pude averiguar respecto a la inseguridad que se generaba del barrio Floresta, es que es algo que una infraestructura armada de forma ilegal, que muchos dicen que tendrían que desalojar porque corre el riesgo la vida de los que están habitando en Villa Floresta.
1: Claro.
0: Porque eso no está establecido con una urbanización generada desde la municipalidad. Es un asentamiento que se ha fortalecido en el tiempo y que hoy no lo pueden remover, y que las personas que yo he consultado, Ricardo, no encuentran la solución, o no hay visos de solución.
1: Bueno, César, tengo que entregar el programa. Un abrazo,
0: Bueno, era este el reclamo. Ya saben, bueno, el número, Patito, al que se pueden comunicar para todo este tipo de reclamos.
2: 3-875-788-899 nos pueden avisar a la producción de nuestra emisora, y obviamente podemos llegar al barrio que usted necesite con los inconvenientes que tengan en el barrio, ¿no? Esto pueden hacerlo en forma grupal, un grupito de vecinos que quieran sumarse para hacer una salida directamente desde el lugar, así con una videollamada, y compartir la problemática para que las autoridades puedan tomar cartas en el asunto.
0: Exactamente, así que bueno, ahí están los vecinos que se han acercado, bueno, que me han estado contando todas las vivencias que han tenido y que, bueno, tienen miedo de que en la próxima temporada estival terminen perdiendo
1: Las
0: cosas que tienen en su domicilio.
1: A ver, hay dos soluciones. Una inmediata, que es ver cómo arreglar esta problemática momentánea o temporalmente. No sé si será con dar más desagüe, no lo sé, ellos lo sabrán. Y la otra es darle una solución definitiva a la problemática.
0: Claro. Lo que dice Viviana, que hacer el desagüe en la avenida Delgadillo, para que de esa manera ya el agua no pase.
1: Claro,
0: porque es un motivo para esta zona.
1: Bueno, un abrazo.
0: Que tenga una linda mañana, hasta luego.
1: Igualmente. 9 de la mañana, 2 minutos, vamos con los últimos mensajes. Juana dice, a través de streaming, excelente viernes, gente linda, dice Juana Paredes. Muchas gracias, Juanita.
2: Bueno, Chucky nos dice, buen día, mis locos lindos. Y si lo desparasitamos a Ricardo, a ver si le crece el pelo de nuevo, dice Chucky el barrendero. No le preguntamos a Chiam. Era una opción. Bueno, otro de los mensajitos que tenemos, nos dice Miguel Pelado Patito, para César, ahí le mando, estas son dos fotos, es constantemente el agua servida en las calles de barrios Floresta, de barrio Floresta, pero que averigüe por qué no se hizo la cloaca y por qué no hace nada el Estado provincial para quitar o expropiar lo que ya sea del Estado y hacer la ruta derecha como corresponde. No pudieron para hacerlo, pero ese terreno son propiedad del Estado Nacional, de Vialidad Nacional, que averigüen y van a ver que es así. Soy Miguel. Muchísimas gracias, Miguel. Tenemos mensajitos de audio, Marcelo, para escuchar.
1: A ver.
2: Y tenemos fotitos para compartir en el final.
3: Aquí en Salta hay una heladería artesanal que se llama Giuseppin, que está en la San Martín.

0: al 200.
1: Ajá.
0: Y ahí venden un helado de cayote que es un yow.
2: ¡Qué buen dato!
1: Helado de cayote.
2: Sí, debe ser como el que yo le comenté de la esquina de frente a la plaza en Cafayate. Lo que pasa es que no me voy a ir a Cafayate a tomar helado, solamente ahí lo venden. Pero mire qué buen dato. En la
1: Muy buen
2: heladería,
1: dato.
2: ¿cómo era? ¿Josepín? ¿Josepín?
1: Giuseppins,
2: ¿Cómo
1: algo así.
2: era,
1: Bueno, San Martín
2: Marcelito?
1: al 200, San
2: San
1: Martín
2: Martín
1: al
2: al
1: 200.
2: 200.
0: Salta, hay una heladería artesanal que se llama Giuseppin, que
1: Giuseppin.
0: está en la San Martín al 200.
1: Bueno, ahí está
2: Perfecto,
1: San
2: ahí
1: Martín al
2: estamos.
1: 200.
2: Fotitos para compartir, lo último que nos queda, a ver con lo que nos vaya, ahí esto. Esta foto nos ha mandado Nancy.
1: Nancy.
2: Nancy, que nos dice, así se vio anoche la luna en el carril.
1: El eclipse.
2: Claro, la luna.
1: Claro, el eclipse.
2: La
1: No
2: luna.
1: es la luna, es el eclipse,
2: La luna es
1: señor.
2: la que se vio así. El eclipse es el efecto de la sombra de la Tierra en la luna.
1: Bueno.
2: Bueno,
1: Qué linda, ¿eh? Esa foto, esa es horrible. No,
2: No, esa fue de terror. Pero bueno, la sacó con un celular común y corriente como estaba. No, no fue preparado
1: La
2: ni
1: otra
2: nada.
1: imagen está muy bonita, ¿eh?
2: Bueno, y para despedirnos, la foto del polaco que te pasé, Jorge,
1: Ahí está.
2: con él me despido. Yo, particularmente, el polaco Eduardo Gro, que un proteccionista, va a ver las redes hoy inundadas con entrevistas, con trabajos. Fue quien tenía el refugio, el Montecito de los Canichones, en Santiago del Estero, en La Banda. 900 perros quedaron. 900 perros. Y lo loco de esto, ¿no? De su muerte. Ya se pasaron informaciones y ya fueron dando a conocer cómo se fue la dinámica del accidente que sufrió. Iba en la moto por esquivar un perro. Así que, bueno.
1: Murió en su propia ley, dirían.
2: Y la parte que yo dije, podríamos ponerle la parte poética por salvar un perro, por no atropellarlo, quedaron 900 así, como a la deriva. A ver qué es lo que pasa. Para el polaco, hasta que nos encontremos.
1: Bueno, nos encontraremos el próximo lunes, como siempre, a partir de las 6 de la mañana. Buen fin de semana para todos. No se vaya de la sintonía de la
2: ¿Qué tanto se
1: 89.9,
2: despide si usted no se va?
1: que ya llega. Un programón, le digo, ¿eh?
2: Que ya llego yo, diga.
1: No se pierdan el programón.
2: Preparo el mate y
3: No, no,
2: vuelvo.
3: pare, pare.
1: Pare, pare, pare, pare, pare, pare. Mándate por ahí. Fuera, fuera, fuera, fuera, fuera, fuera,
2: ¡Échese!
1: fuera, cachi, fuera.
2: ¡Échese!
1: Échese. Ya llega un día a la vez, hoy, un programón. Nos encontramos en modo
3: Etcétera,
1: profesional
3: etcétera, etcétera.
1: a partir de las 6 el próximo lunes. Buen fin de semana. Chao.

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1: La temperatura 11 grados, la humedad 87%. En el orden local encontraron sin vida un salteño que había desaparecido hace más de una semana. Este jueves, luego de varios días de intensa búsqueda, familiares y equipos de búsqueda encontraron sin vida a Sergio Martín Vergara, el hombre que tenía 42 años y era intensamente buscado desde el 18 de agosto. Ese día, al mediodía, concurrió al hospital San Vicente de Paúl de Orán para realizar un trámite y no había regresado a su hogar. El hallazgo se produjo a unos 700 metros de la vieja Ruta Nacional 50, a la altura del desvío en el sector donde se había desplegado el operativo. Según las primeras actuaciones, el cuerpo llevaría varios días sin vida. La autopsia será determinante para establecer la data y las causas del fallecimiento. En el país, el Senado aprobó los pliegos de Bertuzzi y Yadarola para la Cámara Federal porteña. El Senado aprobó los pliegos de Pablo Bertuzzi y Pablo Yadarola para integrar la Cámara Federal porteña, que debe revisar los fallos de causas sensibles para el gobierno nacional. El oficialismo consiguió, junto a sus aliados, el voto del pliego de Bertuzzi por 44 votos contra 23 del justicialismo. En tanto, la postulación de Yadarola fue sancionada por unanimidad por 66 votos, junto con el resto de las 65 postulaciones a jueces, defensores y fiscales de la justicia. En el mundo, a los 89 años murió Harald V, rey de Noruega. El rey Harald V de Noruega falleció a los 89 años de edad, según informó este viernes el Palacio Real. Su salud se deterioró el pasado fin de semana mientras se encontraba hospitalizado. Había informado el domingo la Casa Real de Noruega, que detalló que el rey estaba recibiendo antibióticos por una infección bacteriana en la sangre. Según pudo saberse, el monarca de 89 años ya había ingresado el 17 de agosto al Rick Hospital, que forma parte del hospital de la Universidad de Oslo y brinda atención médica altamente especializada. La temperatura 11 grados, la humedad 87%. La máxima para hoy 24 grados. Es la hora 9 de la mañana, 9 minutos.
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0: Buen día para todos. Sí, está descansando luego de una jornada bastante agobiante ayer, con el calor, con los festejos. El hombre se pasó un poquito, bueno, comió muchos dulces, tomó bastante bebida, claro. Muchas empanadas, mucho locro, tamales, sí, mazamorra, así que dijo, me voy a tomar un día. Y estamos nosotros para reemplazarlo, o por lo menos para intentar. ¿Cómo andas, Sole? ¿Cómo
1: ¿Qué tal? Buen día, buen viernes.
0: Esto es un día a la vez, ¿eh?
1: Esto es un día a la vez, hasta las 13 los vamos a estar acompañando. Así que, y con la transmisión en el streaming, en Profesional Play, como siempre, en nuestro canal de YouTube.
0: Bueno, primera pregunta.
1: Buen día.
0: ¿Sufrió mucho con la alta temperatura ayer?
1: Ay, casi me he muerto.
0: Ayer en la celebración de los 27 años de la radio, de Profesional,
1: sí.
0: En el mediodía la veía la señora... ¡Oh, qué manera de sufrir, ¿no? Con el calor de transpirar.
1: El calor sí. Tremendo. Y para retornar a casa también. Sí, se me hizo agobiante, la verdad. Se me hizo.
0: Bueno, prepárese porque dicen que el próximo jueves, parece que que son los jueves los días problemáticos en lo que hace a las altas temperaturas.
1: Mire.
0: Sí, porque el próximo jueves vamos a tener otro día, mamita querida.
1: No vamos preparando entonces. Porque para hoy, 24 de máxima, partimos con 11 grados en la temperatura, 24 de máxima para este viernes y el fin de tranqui. 11 de mínima, sábado y domingo, y 21 y 22 de máxima. Así que tranqui el fin de semana, digamos que agradable. No vamos a estar saturados de calor, pero tampoco va a ser frío.
0: Bueno. ¿Cómo estuvo la celebración ayer?
1: Hermosa.
0: Cuénteme, que yo no pude estar.
1: ¿Cómo que no? Sí lo vi.
0: Ah, sí estuve.
1: Ya no se acuerda.
2: Sí, el desentendido.
1: Ay, qué lindo.
0: Agarré unas empanadas que estaban muy ricas.
1: Muy ricas.
0: Muy buenas.
1: Y un momento compartido de charla, de contar la cantidad de años, de tiempo que se está en la radio.
0: Tres docenas de empanadas.
1: También.
0: Estaba muy rico.
3: ¿Sabes lo que
0: esa mesa de
3: tres empanadas que le sobraron de ayer?
0: No, tres.
2: Tres de cada una.
0: Se pueden sumar al fogón si quieren, chicos.
1: Hola, buen día.
0: ¿Cómo anda? Buen día.
2: Buen día para todos. El fogón era ayer, literalmente con el calor que hacía por todos lados. Impresionante. Tanto así que, de hecho, en uno de los lugares que es cerca de la parada de colectivo, había una casa que tenía una pérdida del caño de agua.
0: Sí.
2: Y yo digo, con esta temperatura estoy como para poner la cabeza ahí, digamos, para refrescarme un poco.
0: ¿Y no puso?
2: No,
0: porque yo lo haría.
2: Porque había gente mirando.
1: Ah, solo porque eso nada más lo detuvo.
0: ¿Pero qué tiene?
2: Y ya venía el colectivo, digo, si el colectivo no llegaba en los próximos 5 minutos, digo, bueno, me refresco un poco la cara.
0: Pero por lo menos, a ver, juntar un poquito
2: la
0: en las palmas de las manos y
2: claro. Echarse un...
0: Está bien eso.
2: Sí, está, bueno, así va a ser ahora que se viene el calor con septiembre, que seguro va a estar así, ¿no? La época de la primavera.
0: Dicen que para refrescarse en situaciones como esta hay que echar agua en el cuello, en la parte del cogote.
2: Uh-huh. Ah, que ahí está la sensación más fría, por ejemplo.
0: Claro, porque la sangre se enfría, ¿me entiendes? Se lo digo yo como que soy médico, ¿no es cierto?
2: Buenísimo. No sabía que era doctor.
0: ¿Eh?
2: Era doctor.
1: ¿Cuándo
0: soy doctor?
1: Médico.
0: Usted se refresca porque ahí pasa la vena aorta, la cava.
1: Uh-huh.
0: Y la vena, entonces refresca la vena, la sangre se refresca y te refresca el cuerpo. Es muy como bueno. Un radiador, ¿me entendés?
2: Espectacular eso.
0: Claro, exactamente.
2: Lo confirmó.
0: O sino en la parte de atrás del cuello.
2: Así lo dice el doctor Antonio Salgado también. Ahí nos ponemos en comunicación con él y le charlamos.
0: Ah, bueno, está bien. Un
2: crack.
0: Está bien. Claro, y tiene que ser así. ¿Cómo anda, Facu? ¿Todo bien?
4: Muy bien, muy bien. Lo que no anda muy bien es la gente, el tránsito, porque hace 6 minutos, por lo menos, hay un auto que está...
0: ¿Comenzamos con los siniestros nuestros de cada día?
4: Lamentablemente sí. Bueno, estoy viendo un vehículo particular en la rotonda de Avenida San Martín y Juan 23, justo ahí.
0: Allá arriba.
4: Exactamente.
2: Para zona oeste, sí.
4: Cuando haces la subida pasando el mercado artesanal.
0: El mercado artesanal.
4: Bueno.
0: Yo le tengo miedo a esa subida.
2: No,
1: sí.
0: Trato de evitar. Porque cuando estoy llegando ahí ya arriba.
1: Como que
0: el auto empieza.
1: Sí, a mí me da terror.
0: Retroceder.
1: Sí.
0: Tengo que lavar los frenos. y hacer ahí una maniobra de eximio conductor y empezar de nuevo.
2: ¿Qué haría Vin Diesel en esta situación? Dice.
0: Claro. Yo. ¿Qué, ¿qué ha pasado ahí?
4: Bueno, todavía no tengo bien la información, pero por las imágenes veo que la parte de lateral derecha de la puerta trasera del vehículo, sí, bueno, está abollada. No sabemos con qué chocó, si es con una moto. Puede ser por el tamaño, ¿no?, de el choque que se ve.
0: ¿Es justo en la rotonda?
4: No, no estaría haciendo todavía la rotonda, pero estaba ahí, a unos 4 metros de hacer la rotonda.
0: Claro. ¿Por qué esa rotonda tiene un pequeño problema? ¿Cómo es el tema del derecho de paso?
2: Y es complicado abordarlo porque, a ver, es una rotonda, primeramente tendrían que tener prioridad. Pero vienen de un montón de lados.
0: Es también verdad, vos me decís que tienen prioridad los que circulan por el interior de la rotonda.
1: Claro, pero es tan chiquita que...
0: Es tan chiquita, claro, es tan chiquita que no sabes si está circulando por el interior de la rotonda o qué. Pero además, los que van por la San Martín,
1: sí,
0: con la pendiente tan
2: marcada,
0: pronunciada y marcada que tiene, el que va por la San Martín no quiere... Para no perder fuerza el auto, el motor del auto, no quiere darle paso a los que circulan por la rotondita esa.
2: Claro, claro, es como que ya van embalados,
0: claro,
2: entonces les cuesta,
0: claro,
2: mucho más el tema de frenarse y medir a ver quién está pasando. Van como con mucha,
0: sí,
2: más fuerza.
0: Exactamente. Hay algunos que dan el paso, pero hay otros que no claro, lo quieren dar. No lo quieren dar porque pierden precisamente más si se trata de automóviles antiguos o motos con poca potencia, que no quieren dar el paso para los que circulan por el interior de la rotonda, que reiteramos, no está bien definida la circulación del interior de rotonda.
2: Sí,
0: no hay
2: mucho tiempo de reacción. Sí, me pasa también a veces que, digo, la verdad es muy complicado, y si me tocara andar a mí manejar por esa zona... Y la verdad también me daría mucho mucho pánico.
0: Sí, hay que tener cuidado ahí en esa rotondita. Bueno, sí. Eso es lo que ocurrió entonces.
4: Sí. Después también vamos a tener ampliación sobre lo que ocurrió con este hombre que fue encontrado en Ruta 21 o la avenida Gaucho Méndez, ¿no?, a la altura de Barrio Los Lapachos. Aparentemente habló alguien de la división de prensa de la Policía de Salta. Bueno, entonces vamos a tratar de entender qué sucedió, si estamos ante un hecho violento. Bueno, Sole contaba, ¿no?, que pasó en el lugar,
1: sí,
4: y vio sangre en el rostro de este hombre, que todavía no se sabe la edad.
0: ¿Usted pasó ayer?
1: Ayer a las 10 de la noche aproximadamente, pensé que era un control policial, ya estaba renegando, porque estaban estrechando mucho la calle, y cuando pasó por donde está la parada de colectivo, que es de la línea que llevan a San Agustín, estaba este hombre, tendido boca arriba, con una mancha muy grande de sangre, yo le vi en la cara, en la parte de la nariz.
0: Sí. 10 de la noche aproximadamente.
1: 10 de la noche aproximadamente.
0: Bueno. A propósito de carnet de conducir, ayer charlando con un amigo me comentaba una situación muy particular que tal vez a algún oyente le esté ocurriendo. Él trabaja para una empresa y por ende conduce varios vehículos de la empresa, ¿no? Tuvo que cambiar el vehículo habitual que él se traslada a otro vehículo de la empresa y se había olvidado el carnet de conducir.
1: Ajá.
0: En la camioneta.
1: Claro.
0: Entonces, un control policial,
1: sí,
0: lo detiene.
1: Sí.
0: Y ahí se da cuenta de que había dejado olvidado el carnet de conducir en el otro vehículo. Entonces,
1: ajá,
0: ¿qué hace?
1: ¿Qué?
0: ¿Qué es lo que haría usted? ¿Qué es lo que harían inmediatamente ante una situación como esta?
1: Bueno, una es ponerle la situación.
0: El policía no te va a entender.
1: No, es cierto.
0: Te decía, me está mintiendo.
2: Claro, no tenés forma de probarlo en el momento.
0: Claro.
2: No, y no queda ningún registro de manera, por ejemplo, en el celular. Así que
0: ahí está, hay un registro.
2: Ajá.
0: Si vos tenés la aplicación Mi Argentina, tenés tu registro digital.
1: Sí, claro.
0: Como tenés tu documento nacional de identidad,
1: tu
0: documentación en la aplicación de Mi Argentina.
2: Tremendo.
0: Entonces ingresa a la aplicación de Mi Argentina, abre la misma para el carnet de conducir y dice inhabilitado.
1: ¡Ah, no!
0: ¿Qué significa que un registro de conducir esté inhabilitado? Que no sé, que hayas acabado el scoring, que te hayan detenido por conducir con alcoholemia, algún accidente. Bueno, por esas razones te pueden inhabilitar.
2: Claro, pero bueno, te notifican, por ejemplo, cuando te quitan los puntos del scoring. ¿Hay como una forma de mantener el registro o es algo que...?
0: Bueno. No, te van quitando hasta que terminás.
1: Claro, pero de eso ya sabes cuando tenés multas. Claro. O sea, se supone que uno tiene el registro, sobre todo en multas graves, pero...
0: Claro, pero en este caso este amigo dice, nunca me agarraron con alcohol en sangre, nunca tuve un accidente. Si tengo una multa habrá sido tal vez por un estacionamiento indebido.
2: ¿O alguna velocidad
0: él no creía que no. Entonces, averiguando, sí. Se entera que no es el único caso, que son varios los que tienen el registro del automotor en mi Argentina inhabilitado. ¿Por qué? Caramba. Porque es un error del sistema. Es un error del sistema de la aplicación de mi Argentina que te inhabilita, vaya a saber por qué motivo, el registro de conducir.
1: ¿Y eso?
0: Y bueno, tenés que hacer el reclamo correspondiente a mi Argentina.
2: Sí. Mientras tanto, el policía dice, y bueno,
0: claro,
2: ¿qué querés que hagamos?
0: Porque, a ver, si vos le decís al policía, miren, lo tengo inhabilitado, pero es por un error del sistema, mirá si te va a creer. Ja, ja, ja, ja, bájate de ahí, entregame el vehículo y te hago la multa.
2: Bueno, estás habilitado en el carnet de contar chistes, dice.
0: Claro, exactamente.
2: ¿Te imaginas?
0: Bueno, seguramente muchos empiecen a ingresar ahí. Yo voy a ingresar.
2: Es bueno, ¿no?, para comprobarlo, la verdad.
0: Esto es radio, ¿verdad? Lo vamos a... ¿Usted tiene carnet de conducir?
4: Sí, tengo licencia.
0: Sí.
4: ¿También podría entonces chequear?
0: Si usted quiere...
2: Chequeamos todo en vivo.
4: Mientras tanto, le voy ampliando con respecto a lo de esta persona que fue encontrada sin vida allá en Avenida Gaucho Méndez. Sí. Porque, pude escuchar las palabras de este policía informante. Decía que recibieron el alerta por una persona descompensada, que fueron hasta el lugar, una ambulancia quiso reanimar a esta persona, pero ya estaba sin vida. Se dice que la causa de muerte sería por un paro cardiorrespiratorio. En cuanto a la sangre en el rostro que viste...
1: Que a mí me llamó la atención, sí.
4: Posiblemente habrá sido una caída, ¿no?, de este hombre.
0: Claro.
4: De cara, ¿no?, al suelo, y allí le provocó los hematomas.
0: Claro. El resultado de la propia caída, digamos.
4: Podría ser una hipótesis, ¿no? Por lo menos el policía no habla de sospechas de que sufrió un crimen.
2: Una muerte violenta.
4: Claro, no.
2: Buenísimo.
0: Bueno, ya que estamos, continuamos con las informaciones policiales. ¿Le parece, Facu?
4: Bueno, le doy tiempo.
0: Mientras yo busco, no encuentro mi Argentina.
4: Ponga en el buscador mi Argentina.
1: ¿Pero la tiene descargada o no?
0: Creo que sí. Acá está.
2: Yo estoy aprovechando, la estoy descargando ahora y no son muy, muy gentiles los que son las críticas de la aplicación. O sea, de 5 estrellas, 3 para abajo.
1: Que tuvo un cambio y la verdad que debo decir que cuando uno ingresó, después de ese cambio, había varias cosas que no aparecían que uno tenía. A mí sí me pasó. Pero yo no la volví a descargar en el celular, también la podés abrir en la computadora. Entonces, por allí la chequeé.
0: ¿Y cuál es mi contraseña?
1: Bueno. Pregúntele a su celu.
0: Pero acá me pide contraseña.
1: Y tiene que tener...
0: Tengo que haber puesto una contraseña.
1: Sí, ¿no?, una contraseña.
0: ¿Cómo hace usted con las contraseñas? Porque son varias.
4: Yo siempre pongo la misma. Y ya me están avisando en Google que...
0: Está bien, pero a ver, vos pones, Facu, ¿no?
4: Sí.
0: Al poco tiempo la aplicación te pide cambiar por seguridad la contraseña.
4: Sí, claro.
0: Sucede. No, en cualquier aplicación.
4: Sí.
0: ¿Y qué haces? ¿Qué pones? ¿Facu 1?
4: No.
0: ¿Facu 2? ¿Facu 3?
4: Repito una que empecé a usar en otros sitios, por ejemplo, ¿no?
1: Después se hace una ensalada.
4: Entonces vuelvo a poner todo eso en el resto de las aplicaciones que entran.
0: Ah, en las otras aplicaciones volvés a poner la misma.
4: Con una nueva que pensé.
0: Sí, claro. Sí.
4: Entonces,
0: pero ¿y en todas las aplicaciones le cambiás?
4: Sí, por eso ya Google me advirtió que mi misma contraseña está registrada en estos sitios, me dice, me manda una lista diciendo que eso es peligroso porque...
2: Adivinan una, adivinan todas.
1: Y entran a todos.
0: O sea, ¿no cambias la contraseña de acuerdo a lo que te van pidiendo?
4: No.
0: por ejemplo, Facu, y en la otra le pones Guaymas.
4: Sí.
0: No, no haces eso. Ahora, ¿y cómo haces para acordarte? Porque tenés, no sé, cada persona ha de tener mínimo 30 contraseñas.
4: No. Como le digo, yo tengo dos contraseñas nada más.
0: Está bien, pero si vos usás, a ver,
1: peligroso, muchachos.
4: Por eso.
0: Tenés aplicaciones. Sí. Tenés el caso de Miss Argentina, lo que fuese, tenés tus entidades bancarias, tus bancos, tenés que ponerle contraseña. Uh-huh. ¿Dónde registra? ¿Cómo haces para acordarte esas contraseñas?
4: Bueno, en el banco yo sé que son una que no se repite ninguna otra, entonces ya la tengo en la cabecita. Pero lo que pasa ahora es que vos con tu huella, ya directamente,
2: podés acceder al banco
4: sin escribir la contraseña. El patrón de la huella.
2: De la huella dactilar.
0: Sí, te lastimas el dedo.
4: Bueno.
1: Se te borra la huella digital.
0: Se te borra por cualquier motivo. No sé, estás haciendo un trabajo en tu casa,
4: sí.
0: Y por algo, lo mínimo te desgasta la huella hasta que se vuelva a regenerar.
4: Y ahí tenés que hacer el trabajo de memoria para intentar recordar cómo es la contraseña.
0: Sí, pero si metes tres veces te la inactivan.
4: Bueno, ahí está la consecuencia, ¿no? Entonces, no anotar en un papel.
0: Ahí está. Ahí está el tema.
4: Y eso que soy joven, ¿no? O sea, no se trata acá de si sos grande, más joven. Simplemente por tema de comodidad, de vagancia y siendo irresponsable con el mundo digital.
2: Y también está la característica de que Google, por ejemplo, te pone guardar contraseña para que directamente ingreses si tenés compu, si tenés del celular. Pero ya me ha pasado otras veces que he cargado contraseñas que supuestamente estaban guardadas en todo este perfil. Y al final las había actualizado y no recordaba cuál era la nueva contraseña que tenía. Así que me tomé la labor de anotarlas personalmente en un papelito, en un cuaderno que tengo ahí en mi casa.
0: Ahí está.
2: Tanto así que una vez me olvidé una de esas contraseñas y también el cuaderno.
1: ¿Dónde está escondida la contraseña?
0: Claro, el tema o el problema se presenta, que te olvidás una contraseña y tenés que buscar la libretita.
2: Claro.
0: ¿No?
2: Y en este caso, por ejemplo, me la dejé en mi casa y le digo a mi hermano, es de vital importancia, buscá mi cuadernito que está en la casa. Sí.
0: Es todo un problema.
2: Sacarle una fotito a la primera hoja que te va a aparecer, donde dice la contraseña de la obra social, del banco. Sacarle una fotito, listo. Perfecto. Y ahí ya tengo yo la fotito guardada para mí, y de ahí es donde a veces chequeo.
0: Pero tenés la captura de pantalla en tu teléfono.
2: Claro.
0: Ahora, ¿no tenés el miedo de un riesgo de que alguien pueda llegar a ver esa captura de pantalla?
2: Sí, por eso eso también es complicado. Por eso yo no quería hacer eso y lo tengo anotado a mano. Pero bueno, son riesgos y por ahora me sirve y borro la imagen y ya tengo más cercana la anotado en papel. Es una buena forma de registro y por eso sí tengo ahora contraseñas distintas que van variando de acuerdo a la plataforma.
0: ¿Cómo hace usted, señora, con sus contraseñas?
2: Google.
1: ¿Cómo era? Excepto alguna que me recuerda a Google de alguno de los sitios, voy eligiendo algunas personas y asocio mi fecha, la fecha que se me ocurre,
0: o sea,
1: con esa persona.
0: ¿No la tiene anotada las contraseñas en ningún lado?
1: No, anotadas no.
0: ¿Y cómo hace para acordarse?
1: Y bueno, si me las vuelvo. Que eso es lo que me pasa en Netflix, siempre me pasa en Netflix.
0: Ahí está, bueno.
1: Entonces vuelvo a pedir que, y entonces me dan un acceso ahí. Con esa es con la que reniego. Con las demás no, pero a veces uno es tan mecánico que en el banco, por ejemplo, intento ingresar con una y ahí ya me chispotean la clave porque está equivocada y te dicen, esa clave es muy antigua. O Facebook también.
0: O si intentas tres o cuatro veces meter esa clave
1: también,
0: te bloquean.
1: Sí.
0: Yo lo tengo en un...
4: ¿En dónde?
2: En
0: el teléfono, en un Word.
2: En un Word, es buena también.
4: Bueno, pero si se le pierde el teléfono.
0: Ahí está.
1: Pero, claro. Si pero se, tiene
0: me,
1: copia.
0: Me lo roban o si se pierde.
1: Pero tiene copia.
0: O alguien ingresa ahí.
2: Sí.
0: No tengo copia. O alguien ingresa y me ve el contenido de mi teléfono.
2: Ahí claro. Mr. Hacker dice ñasco.
1: Pero ahí no dice, esta es la contraseña de tal cosa.
4: O sí.
0: No, pero
1: entonces
0: se da cuenta. Pero se da cuenta.
1: Pero que tiene que ser sutil, cosa que usted nada más entienda. Por ejemplo, cuento un cuento. Una vez Ricardito iba por la calle 07 a buscar una letra M. Qué sé yo, no, no sé.
2: A buscar algo de plata. Pum, es la contraseña del banco.
0: Mire, todas estas son contraseñas.
2: No, no, no, pará, ¿por qué lo ves?
0: Todas estas son contraseñas, mire. Un montón de contraseñas.
4: Son oraciones.
0: Ahora, sí, es una oración.
1: Sí.
0: Padre nuestro. Y ahí viene el...
2: numerito. Porque ahora también te pide número, te pide que tenga un icono o, este, por ejemplo, caracteres especiales, mayúscula, minúscula.
0: Yo tengo una clave, disculpa.
2: En cursiva, arriba y abajo.
0: Tengo una clave que es sensacional. Escuche.
1: A ver.
0: Pero no le voy a decir de quién es, ¿no? Pero Rosu Bastatí. Es espectacular esa clave. El medicamento que vos tomás, no te lo podés olvidar nunca.
1: Si vos tomás, por ejemplo... estrategia.
0: Claro.
1: Me parece interesante. Vos,
0: ¿Qué medicamento tomás? No sé.
4: El paracetamol.
0: Ahí está. Paracetamol. Le metes a todo paracetamol. Paracetamol 1, cuando te piden cambiar, paracetamol 1.
1: No, pero sí, hay algunas claves que te piden cambiar todo, que no podés repetir nuevamente algo parecido a lo que tenías anteriormente.
4: Eso también, sí, es verdad. Sí.
0: No.
1: A mí
0: yo
1: sí.
0: Yo le cambio una letra. O le pongo una mayúscula donde era minúscula, sí. O una minúscula donde era mayúscula.
1: Por lo general, a mí me han pedido que lo cambie, al menos el banco. El banco me ha pedido que varíe. Uh-huh. Y si esa clave ya la usó, me dice entonces. Oh.
2: Bueno,
1: y te dice hace cuánto tiempo lo usaste encima.
2: A mí me pasó que me pasaron una contraseña del Wi-Fi y me decían, bueno, ¿cómo lo coloco? Es 1, 2, 3, 4, 5. Ah, sí, así. Bueno, pero colocas con numeritos y no te sale. No, no, es que tenés que poner 1 con letras, 2 con el número, 3
0: claro.
2: Con...
0: está bien.
2: Y vas alternando. Y
1: ¿cómo eran nuestros oyentes, no? Les preguntamos.
0: Sí, está bien.
2: ¿Cómo hacen para recordar las contraseñas?
0: Yo conozco una persona, en ese sentido, conozco una persona que tiene su nombre.
4: Sí.
0: ¿No? Pero tiene, por ejemplo, sea Carlos, supongamos. La C, la A... es con el número que 4. En el teclado de la computadora está el, no sé cuál será...
4: El parecido a la A es el 4.
0: No, no, no, pero es el número de la computadora.
4: Bueno, no.
0: Del teclado de la computadora.
4: Uh-huh.
0: Viste que las letras tienen un número.
2: Sí.
4: Eso en los celulares de antes tenían.
0: Bueno, este es viejo, tiene como 80 años.
2: Jugó el BlackBerry, dice.
0: Bueno, no sé cómo es el tema, pero pone una letra, un número, una letra, un número, pero que esos números se entiendan a qué correlación corresponden.
2: Bueno. Era básicamente el código Da Vinci. Es moderno.
0: Claro, algo así.
4: Tengo mi licencia habilitada, vigente.
2: A él espera. Sí le sale que está habilitada. Uy.
1: Está habilitada.
0: Espera,
1: está
0: voy a ver.
2: Está verde.
1: Bueno, ya me han hecho dar ganas. Bueno, nuestros oyentes nos comentan al 155-788-899 cómo hacen para recordar sus claves, ¿sí?
2: Muy bueno.
1: Perfecto. Lo comentan. Porque cada uno tiene su forma, su práctica.
2: Y sobre todo a las personas capaz que no están tan familiarizadas con la tecnología,
1: claro.
2: ¿Cómo hacen? Porque se les puede realmente complicarse. Nos liamos a veces siendo jóvenes y, bueno, para la gente mayor.
4: Ahora para el IPS te pide la app, ¿no?
1: Sí, sí o sí.
4: Tienes que registrarte.
0: En todas las aplicaciones tenés que poner claves.
4: Sí, sí.
0: Todas las
1: aplicaciones. No, sí, las aplicaciones todas.
0: Todas.
1: Porque te identifican a vos, así que sí, uh-huh. No es cierto.
4: Bueno, Ricardo, ¿eso era entonces la duda con la inhabilitación o habilitación?
0: Sí, estoy tratando de poner la clave en Mi Argentina.
1: Volvemos a pensar, ¿qué originó que empecemos a hablar de las claves de Mi Argentina y de los carnés de conducir, por ejemplo?
0: Ahí está. Bueno, ¿qué otra cosa, Facu?
4: Sí, para contarles también que condenaron a un juez acá de Salta que se desempeñaba en Aguaray porque no entregaba el dinero de las cuotas alimentarias y devolverá 690 mil pesos. Bueno, él reconoció lo que se le acusó, en este caso los delitos de administración fraudulenta e incumplimiento de los deberes de funcionario público en dos hechos, ¿no? Son dos mamás que una debía retirar 370 mil pesos, fue hasta este juzgado de paz y el magistrado, bueno, no entregó lo depositado en concepto de cuota alimentaria. Además, otra mujer dijo haber tenido el mismo problema. Este hombre reconoció lo que se le imputó en su momento, todo esto impulsado la investigación por el fiscal Jorge Armando Cazón, y se lo condena a un año de prisión condicional en suspenso y también a 2 años de inhabilitación, además de otras reglas de conducta como, por ejemplo, no acercarse menos de 300 metros de estas dos personas que lo denunciaron.
0: Ajá. Perfecto.
4: Bueno, y después hablamos de un ataque a unos policías que han ido a una vivienda tras un llamado al 911.
1: Ya logró ingresar y ahí está mostrando su carnet de conducir.
4: Ricardo, qué lindo ese diseño del carnet de conducir, mejor el del que te dan en físico.
0: Sí, ¿no?
4: Sí.
0: ¿Y ese, más... ¿qué, el pájaro ese que está...?
4: ¿Qué es el pájaro? ¿Nave nacional?
0: ¿Ha de ser el hornero?
2: ¿Es el querido hornerito? Miren, sí. Ese es el modelo actual, sería, ¿o no?
4: No sé, no te entregan ese.
2: Bueno, es un hornerito, está sí. Muy bueno.
0: Tengo vencido el carnet.
2: Ah, mira.
0: Recién no. Me doy cuenta.
1: ¿Pero le tienen que decir que está inhabilitado?
0: ¿O no? No sé.
1: ¿Y sí?
2: Bueno, mira, menos mal que nos sacamos la duda.
0: Desde el 7 de febrero.
1: ¿Cómo no? No puede ser. ¿Cómo está vencido?
0: Lindo el diseño, ¿no?
4: ¿Viste?
0: Muy lindo. Es la primera vez que lo veo al digital. Esto sirve, ¿no? Sirve para conducir. Es válido. Si te agarra un operativo.
1: Depende
0: de qué.
1: Si la jurisdicción donde usted está aceptado, porque si bien rige a nivel nacional, no todas las jurisdicciones han aceptado por allí.
0: Claro, no, claro, claro. No, es que tienen que estar adheridos al sistema nacional.
1: Claro.
0: Por ejemplo, el municipio de Capital sí está adherido. Hay otros municipios del interior de la provincia que no están. Por lo consiguiente, no es válido. Pero bueno, perdón, le interrumpí.
4: Y les decía un caso de Rosario de Lerma, unos policías que fueron hasta una vivienda por un llamado de unas personas que se aproximaron a la misma y que aparentemente había habido un conflicto familiar en donde estos dos hombres tenían la prohibición de acercarse a la familia y a la vivienda, obviamente. Bueno, en ese momento del 28 de febrero de este año, cuando llega el móvil policial, los policías intentan que estos hombres se vayan, pero empiezan a agredirlos, ¿no? Se dice que uno de ellos sufrió lesiones en la cabeza, en los antebrazos, eso fue constatado después por el médico legal, y ayer se condenó a uno de ellos a nada más que 1 año de prisión efectiva. Bueno, ya tenían antecedentes, entonces por eso no fue la prisión en suspenso. Y el otro hombre, también edades que no superan los 30 años, ¿no? El de 21 años se benefició con la suspensión de juicio a prueba y deberá, escuchen, ¿no?, entregarle por el término de 1 año resmas de papel a una dependencia policial. Esa fue la sanción, ¿no?, para este hombre.
0: O el acuerdo.
4: Claro, el acuerdo, la sanción, para que no quede en su prontuario, ¿no?, este antecedente.
0: Ajá. Bueno, o sea, en vez de vendas a un hospital, resma de papel a un destacamento policial.
4: Claro, para que siga haciendo denuncias.
0: Está bien, qué sé yo.
2: Míralo vos.
0: Sí, porque los pobres policías no tienen hoja.
1: Y no.
0: Agarran los votos y ahí se ponen a hacer. Sí.
1: Y que si bien se ha digitalizado muchas cosas, a veces tienen que entregar formularios y papeles.
0: Claro.
1: Así que sí, es cierto. Tiene que hacer uso.
0: Bueno, ¿qué más?
4: Y después una noticia lamentable porque encontraron sin vida a Sergio Martín Vergara. Hoy se iban a cumplir 10 días de su desaparición, porque desde el 18 de agosto que lo buscan en Orán,
0: sí.
4: Él fue al hospital de ese público de esa localidad. Bueno, para hacer un trámite es lo que dijo la familia, y que nunca volvió a su casa. Bueno, ayer, en el último rastrillaje que se hizo por la tarde, lo encontraron a unos 700 metros de la vieja Ruta Nacional 50, a la altura de un desvío. Bueno, después de este operativo, que yo le contaba al indio Abdala ayer, que lo buscaban con drones térmicos, con canes, bueno, mucho movimiento en la zona. Y fue positivo ese allanamiento, la búsqueda en realidad. Bueno, lamentable el resultado porque lo encontraron sin vida. Y las primeras informaciones dicen que por cómo lo encontraron, se presume que la data de muerte ya es de varios días atrás.
0: Muerte natural, signos de violencia, no se conoce datos.
4: Todavía eso no se ha informado, bien. ¿No? La autopsia no fue dada a conocer.
0: Perfecto. ¿Algo más?
4: No.
0: Gracias, Facu. Muy amable. Y nos metemos inmediatamente en el mundo deportivo con Matías Ávila.
2: Exactamente, porque en unos minutos nada más va a llevarse a cabo también una nueva práctica en el River Cup, en este caso.
0: Chupe, tranquilo.
2: Ah, tranquilo, bueno.
0: Está tomando mate.
2: Pasamos con matecito. Digo, hace rato me estiré como cuello de jirafa así para alcanzar. Sí, está muy bueno, ¿eh? Así que muy buenos los mates del señor Ricardo.
0: Tenía mate. Escúcheme, ¿con el indio matean también acá?
2: No, el mate no es
0: habitual. No es argentino, el indio.
2: Yo tengo mi mate, solo que es amargo y entonces es como.
5: ¿Qué te parece si vamos a tomar unos mates?
0: ¿Qué parece? ¿Usted toma amargo el mate?
2: Sí, amargo. Oh, bueno. Preferentemente, pero igual, bancamos ahí unos sorbitos dulces.
0: Bien.
2: Bueno, el que viene dulce, esperemos que así sea, es el Kili González, que sorpresivamente va a ser el nuevo director técnico del Inter Miami. Y va a reencontrarse con Lionel Messi en la MLS. Tenemos también, bueno, el recuerdo de que el Kili González fue uno de los primeros que, cuando Messi ganó en el Mundial 2022 y llegó a su barrio privado de Kentucky, ahí lo vemos, fue prácticamente el primero que lo abrazó después de haber conseguido la Copa del Mundo allá por el 2022. Ahí vemos a Leo y también a el nuevo flamante entrenador que van a tener las Garzas, que tienen la camiseta de color rosa,
1: ¿no? ¿Esa es mi impresión o han cambiado siempre de técnico?
2: Es como que hubo una impresión de que hay muchos, y de hecho, desde que está Messi en el Inter de Miami, solo han sido directores técnicos argentinos. Primero estuvo el Tata Martino, luego asumió Javier Mascherano, estuvo ahora como interino Guillermo Hoyos, que había sido también preparador en el Barcelona. Y bueno, la idea era que pudiera mantenerse, pero dado que hubo 4 derrotas en los últimos 5 partidos, no dijeron, y bueno, vamos a ir a fondo por un entrenador un poco más consolidado. Uh-huh. Bueno, el Kili González en su momento estuvo a cargo de un Unión que tenía una muy buena idea ofensiva. Me acuerdo un partido muy bueno que hizo contra Boca en Santa Fe. Luego también estuvo en Rosario Central, que tiene también un lindo recuerdo, muy vinculado a la historia canalla. ¿Sabe? Y su último pasó por Platense.
0: ¿Sabe que no lo tengo como director técnico de equipos, al Kili?
2: Sí, no tuvo un papel muy destacado, pero bueno, ya está sentado como uno de esos técnicos recurrentes del fútbol argentino, ¿no? Mira. Así que hay una linda noticia, se va a reencontrar con Messi, que también compartió equipo con él en las eliminatorias allá por el año 2005. O sea, era muy joven Messi y él ya estaba un poco de salida de la selección. Y también otra particularidad, el Kili González es de los pocos jugadores que compartió equipo tanto con Leo Messi como con Diego Maradona en su paso por Boca.
0: Me disculpa la interrupción.
2: Sí,
0: porque nos está llamando César Lazo desde Jefatura de Policía para darnos más detalles acerca de este hallazgo de el hombre fallecido en una parada de colectivo sobre
4: la avenida Gaucho Méndez.
0: Sobre la avenida Gaucho Méndez anoche. César, buen día, te escuchamos.
6: Buen día, Indio, un gusto saludarlo.
0: De nada, César.
6: Compañero, ¿cómo le va? Precisamente habíamos escuchado lo que Facundo había adelantado. Y vamos a hablar con la oficial Janina Tarifa para que nos dé detalles de cómo fue el hallazgo y qué es lo que fue la intervención de la policía. Oficial, muchísimas gracias por estar con el FM Profesional. Los detalles que nos pueda brindar respecto a este hallazgo.
7: ¿Qué tal? Muy buenos días. Sí, la policía de Salta el día de ayer tomó conocimiento mediante el sistema de emergencia 911 sobre la alerta de una persona descompensada en lo que sería ruta 21, a la altura del ingreso al barrio Lolapacho. En ese sentido, tras la intervención policial, se pudo constatar de que en el lugar ya se encontraría la ambulancia realizando las primeras intervenciones. Lamentablemente, se pudo constatar que el personal de salud ya había confirmado el deceso de esta persona, ¿no? Estamos hablando de un hombre. Y posteriormente el personal policial dio intervención a la unidad de graves atentados contra las personas, también se desplazó personal de criminalística y el médico legal de la policía, quien determinó la causa de muerte por un paro cardiorrespiratorio.
6: Oficial, ¿quién llama a la policía? ¿Eso se puede detectar si fue alguien que estaba con ellos, algún transeúnte, algún vehículo que pasó?
7: La alerta se recibió por vecinos de la zona, cuando ya observaron que había una persona descompensada en la parada del Saeta, ¿no? Y bueno, se dio intervención al personal de criminalística realizando traslado de esta persona a la morgue del CIS, donde será determinada para las diligencias correspondientes y la identificación de esta persona.
6: Compañero, si tiene alguna consulta con la oficial Yanina
0: Tarifo. Solamente corroborar que fue muerte natural, me decía el oficial, de acuerdo al servicio de emergencia que llegó al lugar.
7: ¿Me repite la pregunta, disculpe?
0: Sí, está confirmado que ha sido una muerte natural. ¿Dijo un paro cardiorrespiratorio?
7: Así es, el médico legal pudo constatar de que se trataba de una muerte súbita por paro cardiorrespiratorio.
6: Se notaba que había sangre en el rostro, eso no lo tiene que constatar el CIP.
7: Así es, esta medida la toma la intervención en la unidad de graves atentados contra las personas para determinar las circunstancias en las que ocurrió este hecho. Es por ello que desde la policía de Salta se trabaja de manera articulada con estos organismos a fines de realizar las diligencias pertinentes.
0: En primera instancia, el informe no da lugar a muerte violenta.
7: ¿Cómo?
0: ¿No da lugar a muerte violenta?
7: Esas circunstancias serán determinadas ya por la fiscalía.
0: Bueno, gracias, oficial, muy amable.
7: Por favor, que tenga buen día.
6: Muchas gracias, oficial. Bueno, este es el detalle que queremos brindar, compañeros, porque, bueno, corroborar que por lo menos extraoficialmente se indicó de que en el momento de el paro cardiorrespiratorio haya caído del rostro y allí se haya lastimado.
0: Bueno, gracias César, muy amable.
6: Un placer, hasta luego.
0: Un abrazo.
1: 9:57, así pasaba César Lazo.
0: Finalizamos entonces con los adelantos deportivos.
2: Y también en el día de ayer se jugó la Copa Argentina, hubo partidos muy destacados, entre ellos, por ejemplo, Estudiantes que enfrentaba a Barraca Central con la nueva implementación del VAR en los octavos de final, cosa que no venía pasando en ediciones anteriores, y se dio una situación polémica, como no viene siendo de otra manera, este caso favoreciendo a Barraca Central, ahí lo vemos a el árbitro Ramírez, después de lo que era el primer gol de Estudiantes de La Plata, comunica que la decisión de anular este primer tanto era debido a una falta previa hacia un delantero de Barraca Central. Entonces, de esa jugada deriva todo el desenlace de la conversión de Estudiantes de La Plata, pero quiero que analicen por este roce, eso cobró como falta para anular un gol en la Copa Argentina. A ver, si volvemos de vuelta a lo que es la jugada en sí misma, la estamos viendo a través del streaming, sería un empujón del defensor. Esa jugada deriva todo el desenlace de la conversión de Estudiantes de La Plata, pero quiero que analicen por este roce, eso cobró como falta para anular un gol en la Copa Argentina. A ver, si volvemos de vuelta a lo que

0: Claro, bueno, el agregado es precisamente porque se trata de Barraca Central. Si hubiese sido otro equipo, no estaríamos hablando de este tema. Al tratarse de Barraca Central o de Chiquitapia,
1: etcétera, está muy observado.
0: Pero esto es una falta acá en la China y en Indonesia. Ahí está, punto.
1: Lo saca.
0: Ahí, lo saca con las dos manos cuando el jugador de Barraca Central quiere ir a despejar el balón, a cabecear, en el aire lo desestabiliza.
1: Y otra cosa que también se menciona es que este mismo árbitro estuvo en el partido de Racing contra Boca y también en el gol del Ceneice, también había una posible falta sobre el delantero de Racing en el origen de la jugada que termina en el gol de Merentiel.
0: Pero capaz que no ha sido convocado por el VAR.
1: Exactamente, entonces
0: en
1: ahí es cuando se está haciendo el debate. Los árbitros no tienen un criterio unificado al momento de evaluar. O es una cosa para la Copa Argentina o es otra también para el fútbol argentino, si son las mismas entidades. También son, además, los mismos árbitros.
0: Yo le aseguro que si hubiese sido Estudiantes de La Plata Banfield y existiría esta jugada, no estaríamos hablando de este tema. Mm-hmm. Pero como es Barraca Central, claro, teóricamente los árbitros arbitran a favor de Barraca Central.
1: O, por ejemplo, lo que son las migas, se las revisan a Barraca Central, sí, a las cosas chiquitas, se las revisan, y para otros clubes a veces es un vaya y pase.
0: Bueno, me alegro que el VAR esté en la Copa Argentina. Ayer, por ejemplo, en el gol de Instituto Complutense, ¿no?
1: Sí, exacto.
0: Instituto de Córdoba, el árbitro en línea había marcado posición adelantada ante la conversión. Uh-huh. Y el VAR
1: terminó
0: convalidando esa jugada y ese gol.
1: Sí,
0: Así que bueno.
1: Partido que fue a los penales y donde se terminó imponiendo Platense para avanzar en otra etapa que es interesante, la levantada que pegó Platense. Está muy mal todavía en el campeonato, no viene teniendo los mejores resultados, pero ahora con Martín Palermo se metió en cuartos de final.
0: Son 6 partidos que no pierde Palermo.
1: Es tremendo. Y ahora está en cuartos de final de la Copa Libertadores y en cuartos de final de la Copa Argentina.
0: Claro.
1: Y el Calamar.
0: Sí, señor.
1: Guarda con el Calamar que viene con todo. Y por último, para seguir repasando lo que habían sido los festejos de las Leonas en el día de ayer, porque es muy importante seguir destacando el cariño de la gente y cómo lo siguen bancando. Miren cómo estaban las tribunas después de ganar el partido 1-0 contra Australia, que tuvo tensión hasta el último momento. A ver si también lo podemos escuchar con el audio.
0: A ver.
1: Ahí porque el canto.
0: Cada día te quiero más. Las Leonas.
1: Sentimiento. Pero para. Y bueno, están en prácticamente.
0: Qué grande la afición argentina, ¿no? En cualquier lugar del mundo y en cualquier deporte se hace sentir.
1: Exacto. Y esto convalida también a las Leonas con un papel prácticamente histórico, porque en los últimos torneos, ya sea mundiales o Juegos Olímpicos de hockey femenino, han quedado siempre en el podio. En 6 de las 7 ediciones consecutivas, prácticamente. O sea, siempre están ahí peleando, saliendo con medalla de oro, plata, bronce, lo que sea. Ahí vas a ver a una jugadora de hockey argentina para alzarse con las mejores preseas.
0: Perfecto. De Racing no hay nada.
1: De Racing, y que va a jugar su próximo partido. No sabría.
0: No hay nada de Racing, ¿no?
2: ¿Cómo?
0: ¿Quién es el técnico de Racing ahora?
1: Juan Pablo Bosboda.
0: ¿Viste que Costa ahora está en...
1: Ahora va a estar en Cerro Porteño.
0: En Cerro Porteño, ¿no? Bueno,
1: sí, exactamente.
0: Cerro Porteño.
1: Lo reemplaza Ariel Holland.
2: Jugamos el domingo a las 21:30 y va a ser bueno, va a ser el partido del morbo, creo yo. Porque recordemos que Maxi Salas ahora juega para Independiente de Rivadavia, de Mendoza, y jugamos contra Independiente de Rivadavia de Mendoza en Mendoza.
0: No vaya a ser la ley del ex, ¿no? No vaya a ser que se dé la ley del ex.
2: Bueno, ya se dio con River.
1: Claro, ya con River en Copa Argentina ya pasó, por ejemplo.
2: Sí, sí, sí.
1: Habrá que ver. Y dicho sea de paso, que va a ser ese el próximo, del próximo rival que va a tener River, Independiente Rivadavia. Se va a reencontrar también con Maxi Salas, así que imagínense si ahora mete racha de goles contra los dos equipos que estuvo acá, ¿no?
0: Che, Racing juega con Boca por la Copa Argentina, creo, ¿no?
2: Tiene que ganar todavía Boca. Puede ser Vélez o Boca.
0: Ah, juegan Vélez y Boca.
3: ¿Y cuándo juegan?

0: a la semana que viene.
1: ¿Y el ganador se enfrenta con Racing?
2: Sí.
1: Vamos, Boca todavía.
0: Igual. Muy lindo partido el que nos quede de esas llaves. Muy bueno.
1: Sí.
0: Hasta ahora están quedando ya equipos de primera. La gran mayoría estaban en su momento Midland, Acassuso, que sí. habían pegado las sorpresas. Bueno, Aldo Civi, que se quedó sin técnico también, tras quedar eliminado justamente contra la Lepra Mendocina. Israel Damonte dejó de ser el técnico. Y bueno, el dato devastador en todo esto es que de los 14 partidos que dirigió al frente del Tiburón, solo ganó uno. Acá unos cuantos kilómetros en el Martí Arena contra River.
1: Ah, mirá vos, el único partido que ganó.
0: Sí. Bueno, ahí la tenemos.
1: Mamita querida.
0: Y bueno, qué partido, bueno, ¿no?
1: Gracias, Matías, muy amable.
0: Un gusto.
3: Se pasaba, Matías. Ede se informa que por razones que se tratan de establecer, hubo una salida del servicio del transformador número 2 en la estación transformadora Salta, que opera tras Noa S.A. Y esto estaba afectando el servicio a los barrios de la zona sur de la ciudad, parte de Cerrillos, Cielos del Sur también entre ellos. Nuestros equipos, dicen, mantienen comunicación, dicen desde Edesa, con los transportistas para recibir información acerca de la normalización de este servicio.
1: No está normalizado todavía.
3: No está normalizado en todos los lugares todavía.
1: Perfecto, vamos a la tanda.
3: Así Sole. Es. 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
1: La temperatura 16 grados 4 décimas, la humedad 73%. En el orden local condenaron a un juez de Salta por no entregar el dinero de las cuotas alimentarias y devolverá 690 mil pesos. Este jueves fue condenado en un juicio abreviado un ex juez de paz de nombre Freddy Josué Chocobar, que desempeñaba tareas en la justicia de Aguaray. Luego de reconocer los hechos, se lo condenó a un año de prisión de ejecución condicional y 2 años de inhabilitación como autor de los delitos de administración fraudulenta e incumplimiento de los deberes de funcionario público. El fiscal penal de Salvador Massa, Jorge Armando Cazón, impulsó la investigación y representó al Ministerio Público Fiscal en la audiencia de juicio. Todo inició por las denuncias vinculadas a juicio y al dinero correspondiente a las cuotas alimentarias que era depositado en el juzgado de paz de Aguaray y no era entregado a las beneficiarias. En el país, Pichirilo intenta evitar el juicio a través de la presentación de un video clave. Elías Pichirilo intenta evitar el juicio en su contra por haberle plantado presuntamente arma y drogas a Francisco Auque. A través de una presentación por parte de su defensa entregó un video que sería clave y cambiaría el rumbo de la investigación. Fuentes del caso informan que en las últimas horas la defensa del ex marido de Jessica Sirio, presentó un escrito en el que se adjuntó un video al que Pichirilo accedió de manera anónima. Dicho archivo, del que por el momento se desconoce su contenido total, tendría como protagonista un policía y podría cambiar el rumbo de la pesquisa. En el mundo, Nepal y China detuvieron las tareas de rescate por el peligro de desborde de otro lago glacial. Nepal y China paralizaron este viernes las operaciones de búsqueda y rescate en la zona afectada por la catástrofe, que el miércoles 26 de agosto destruyó el paso fronterizo de Jirón, en el suroeste del Tíbet, después de que un lago de montaña formado por los escombros del desastre comenzara a desbordarse y pusiera en riesgo directo también la vida de los equipos de emergencia desplegados en el terreno. Las autoridades del condado tibetano de Jirón ordenaron también la suspensión temporal de las tareas tras detectar que el embalse natural acumulaba más de 2 millones de metros cúbicos de agua y ya presentaba desbordamientos. 16 grados 4 décimas la temperatura, la humedad 73%. La máxima para hoy 24 grados. Es la hora 10 de la mañana, 9 minutos.
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0: 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La recomendación aquí en Un Día a la Vez, mientras inauguramos un nuevo bloque aquí y nos quedamos hasta las 13.
1: Muy bien.
2: No, me estaba escuchando atentamente. Sí, no, bien, sí. O sea, te dan un bono, digamos.
0: Claro, te dan un bono.
2: Perfecto. ¿Anda necesitando un crédito hipotecario usted o no?
0: No sé si hipotecario, pero crédito no me vendría nada mal.
2: No, por ahora tenemos crédito hipotecario.
0: Pucha, bueno,
2: el problema es suyo con el banco. Si usted tiene deudas bancarias o en billeteras, claro. El problema es la de usted. ¿Con el banco o con la billetera?
0: Claro.
2: A mí como Estado Nacional no me meta. Bueno. Yo no tengo por qué arreglarle sus problemas.
0: Pero es porque no me alcanza.
2: Claro, como Argentina no salió campeón, pidió prestado para el asado.
0: Y para el tele.
2: Y como Argentina no salió campeón, ahora no quiere
0: y para los helados.
2: Ahí está, se compró un televisor. Para el helado, los asados y todo eso que
0: había gastó. Que mantener la cábala, se tenía que comer lo mismo todos los días, la carne está cara, el helado también.
2: Pero yo no tengo la culpa, señor, y ahora no quiere pagar.
0: Soy argentina, ¿cómo que no me...?
2: No importa, tengo crédito hipotecario para su casa.
0: Bueno.
2: ¿Cuánto necesita? $80,000.
0: Sí.
2: Sí, ¿no?
0: Sí.
2: $80,000 se puede conseguir una casa hoy en día, un departamento.
0: No sé.
2: Sí, $80,000 sí, creo que sí.
0: Sí, creo que sí también.
2: Yo creo que sí.
0: Algo pequeño, ¿no?
2: Bueno, vio que el gobierno nacional, a través del ministro Luis Caputo, en conferencia de prensa, lanzó este plan con fondos de ANSES.
0: Sí, ¿no? Exactamente.
2: Bueno, ¿cuál es el tema? Es una. Los bancos van a dar sus tasas para los créditos hipotecarios que tienen que ser uvas, que son un riesgo, mire. Los créditos uvas, bueno, ya muchos saben lo que son los créditos uvas. De cualquier manera, para que a usted le den un préstamo de un crédito hipotecario equivalente a $80,000, debe demostrar un ingreso de...
0: ¿De cuánto?
2: 3.460.000 pesos.
0: No llego.
2: ¿Por qué?
0: No me van a dar el préstamo. Pucha. Bueno, cuénteme más.
2: Pero anda en los 3.200.000, usted más o menos. Hace un trabajito extra, demuestra que gana un 500.000 pesos más por mes y listo. Y ahí tiene el crédito hipotecario. Porque la relación cuota-ingreso es del 25%. Por lo tanto, pero tiene que ser familiar esto, ¿no? No hace falta que sea una persona de la familia. Si trabajan los dos, o trabaja mamá, papá y algún hijo, sí, algún hijo, usted puede demostrar, y que el hijo viva en esa casa, demuestra que vive en esa casa, en esa vivienda, demuestra que el ingreso es de más de 3.460.000 pesos.
0: No, me parece
2: y puede
0: que,
2: tener un crédito.
0: Pero a mí me parece que es del que se compromete, si no tendría que comprometerse más de una persona, y por lo general los créditos son personales.
2: Es que generalmente tiene que hacer un titular y un
0: codeudor.
2: Codeudor, exactamente, sí. Ese es el término, codeudor, que puede ser su marido, por ejemplo, o su hijo, puede ser codeudor. En caso de no pagar, obviamente que le van a caer a usted y al codeudor, ¿no?
0: Totalmente.
2: Bueno, esto es una tabla que se hizo con este lanzamiento de los créditos hipotecarios del gobierno nacional. Y más o menos... Ese es el valor, 80 mil dólares. Estamos hablando de 120 millones aproximadamente con el valor oficial del dólar hoy en día, de que sale una vivienda tipo estándar para una familia. Tampoco pretenda que con 80 mil dólares se va a comprar una casita en el Tipal o en Valle Escondido. No, no me venga con eso. Los planes, los plazos son 25 años.
0: Ajá.
2: 25 años. Y una tasa de UVA más el 7%. El problema se presenta con los créditos UVA. Los créditos UVA están atados a la inflación, al INDEC y a otras valoraciones que ponen en riesgo el futuro. Porque no sabes lo que puede pasar en esta Argentina. Y ya hay experiencia de los créditos UVA que personas que tomaron esos créditos, después no han podido pagar.
0: Sí, siempre.
2: ¿No? Entonces, bueno.
0: Ha sido un problema tremendo.
2: Está en confiar en que siga esta situación económica, no cambie, qué puede pasar el año que viene. Hay que tener en cuenta que hay elecciones, se va a conocer si se le va a dar continuidad, el electorado argentino va a dar continuidad a Libertad Avanza, vendrán otros, vendrán los de antes, vendrá otra alternativa, vaya a saber qué, ¿no? Y entre esas alternativas, entre paréntesis, y me salgo del tema, entre esas alternativas parece, parece que el que anda pisando fuerte es ahí arriba.
0: ¿Ah, sí?
2: El gobernador Gustavo Sáenz.
0: Ajá.
2: Parece que anda pisando fuerte. Por lo menos está midiendo a nivel nacional.
0: Claro.
2: No con todo esto de los anuncios de obras que está haciendo en Salta, que son muy importantes.
1: Sí. Querido salteño.
2: Querido salteño. Con esto de cantar con el chaqueño palavecino, por ejemplo, el otro día. ¿Vio que cantó con el chaqueño palavecino? Sí. El tema, el característico tema de... del chaqueño ahí en la inauguración.
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2: No, no. Marcelito, sos su genio.
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2: o no sé quién es. ¿Vos sos?
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2: Brian.

0: ¡Eso!
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0: ¡Eso! Bueno, antes de cerrar paréntesis, parece que el gobernador Gustavo Sáenz está haciendo su medición a nivel nacional para ver dónde está pisando, cuáles son los caminos que está recorriendo. Está más decir que en algunas declaraciones periodísticas, porque se anda presentando en varios canales de, en varios medios de comunicación a nivel nacional.
2: Sí.
0: Y en uno de ellos, él dijo. No vaya a ser que haya una sorpresa del interior. Y los periodistas lerdos y perezosos no repreguntaron quién puede ser esa alternativa.
2: Claro.
0: Porque si lo hubiesen hecho, tal vez él podría haber dicho, no, miren al norte. Es más, en otra declaración dijo, en el norte del país, hay muy buenos posibles candidatos.
2: Ah. ¿Quién dijo eso?
0: El gobernador. Uh-huh. Se habrá estado refiriendo a él o a Jalil en Tucumán o a el gobernador de Jujuy, vaya a saber, vale, o el de Santiago del Estero, no lo sé. O habrá estado haciendo autorreferencia. En una de esas, quizás. Pero a mí me parece...
2: ¿Qué le parece?
0: Que se está midiendo a nivel nacional. Mm. Si los números le dan, no se extrañe que próximamente... haya un candidato del norte argentino. Ahora, si los números no le dan, obviamente que la reelección de gobernador está dada. Está dada. Me parece. Bueno, escúcheme, cierro paréntesis. Y antes de finalizar con este tema, la cuota aproximada, si usted pide $80,000, si demuestra que gana más de 3.400.000 pesos, la cuota a 25 años va a ser de 865.000 pesos, que sería un alquiler de hoy en día.
2: Sí.
0: ¿No?
2: Sí.
0: Más o menos. Usted va a tener su vivienda, va a poder adquirir la propia,
2: claro,
0: va a pagar 865.000 pesos por 25 años, haciendo cuenta, claro, 25 años.
2: 25 años.
0: Y bueno,
2: hay quienes verán una muy buena oportunidad, aquellos que tengan un nivel de ingresos medio donde puedan precisamente alcanzar estos montos y llegar a la casa propia, que al fin y al cabo ese es el objetivo, ¿no es cierto?
0: Tal cual.
2: Tenemos mensajes que nos han llegado al 155-788-899. Es doña Rosa quien nos saluda, a ver qué nos comenta.
3: Hola, buen día, chicos. Hola, Sole. Hola. Ricardo,
0: yo, Ricardo, sí.
3: Es verdad de que en esa época, mira, en la época de mi abuelo se ponían pañuelo en el cuello húmedo cuando hacía calor.
0: ¿Viste?
3: ¿Por qué?
0: Ajá.
3: Porque para que no se te suba la presión o para que no tengas dolor de cabeza y golpes de calor,
0: claro,
3: en la nuca. Y también por los golpes de calor que podés tener en la calle como podés tener en la casa. Pero un pañuelo para vos, no, yo creo que deberías de ponerte una sábana, ¿no? Así que, bueno, Ricardo, un poco de humor no lo hace mal a nadie. Demasiado para tener un poco de humor, porque con el presidente que tenemos, mira, yo creo que es, no sé, bueno, que tengan un lindo fin de semana. Yo también cumplí 27 años. Cuando cumplieron 20 años estaban en el Gran Bur. Yo me sortearon un pack de cerveza.
2: Recuerdo.
3: Yo fui a ver, pero me costó encontrar la radio, pero fui. Bueno, que tengan un lindo fin de semana y bueno, a cuidarse los golpes de calor. En vez de ponerte un pañuelo en el cuello, te vas a tener que poner una sábana en el cuello, o en la cabeza, en el cuello, todo. Bueno, chavcito, que tengan un lindo fin de semana y un poco de humor no le hace mal a nadie.
2: Es humor. Chavcito. Gracias, doña Rosa.
4: O sea, digamos.
2: La cara de Ricardo.
4: O sea,
2: bueno,
4: digamos.
2: Le dio la razón, sí se ponían pañuelos húmedos en el cuello.
0: ¿Qué quiso decir con la sábana?
2: No sé. Que tiene un cuello grande y gordo.
0: No sé, será por la pelada. Ahí está. Sí. Que me diga doña Rosa. Antes del móvil.
2: Sí.
0: Que me responda. ¿Con este presidente o está renegando con Milei?
2: Oh, sí. Sí.
0: Bueno,
2: sí.
0: ¿A quién votaría doña Rosa hoy en día?
2: Ahí está.
0: ¿A quién votaría doña Rosa? Ahí,
2: bueno,
0: está.
2: Ahí está.
0: Bueno, nos vamos con César Lazo. Video llamada Milagrito 2026. ¡Qué lindo! Destinado a niños y niñas de 4 y 5 años. César, sí. ¿Dónde estás?
4: Bueno,
0: móvil en vivo. Móvil en vivo. Ay, no, César, tenemos problemas con el micrófono ese. Trata de cambiarlo. No. Trata de cambiarlo.
4: A ver, ahí me escucha mejor.
0: No, un poco.
4: El problema es acá.
0: Las voces
4: no se impiden llegar.
0: No. No te
4: ahí
0: estamos.
4: Estoy sin micrófono.
0: A ver.
4: Ahí estoy con el celular.
0: Ahí está. ¿Qué está pasando ahí, César?
5: Este mensaje tan bonito. Fuerte, ese aplauso, un poquito más fuerte.
0: ¿Qué cantidad de niños hay ahí?
4: Muchos niños. Bueno,
2: son de todos los jardincitos.
5: ¿Qué? Silencio, ellos son personas que no pueden oír y tampoco hablar, ¿eh? Pero ellos tienen un lenguaje de señas y con el lenguaje de señas nos van a enseñar a decir paz. ¿Cómo se dice la palabra paz?
0: Ahí están haciendo señas, lengua de señas.
5: No.
0: Claro, qué lindo. Che, perdón, pero ¿qué son todos los jardines y prejardines que de todas las escuelas que están ahí?
2: Todos los jardincitos, sí. Sí, sí.
4: Le vamos a preguntar a la seña. No sale la imagen, van a salir los niños. Cuéntenos, es una experiencia distinta este Milagrito, ¿no?
6: Sí, todos los años es una experiencia hermosa. Qué emocionante estar con él y compartir todos los años puros.
4: Cuando ustedes preparan este tipo de actividades, los niños tienen noción, se alegran, se emocionan.
6: Sí, porque saben que van a compartir con mi experiencia, de misma edad, saben ya más o menos qué es lo que van a hacer.
4: Hay una interrelación con otros alumnos de otras instituciones. En el momento de estar acá en el Milagrito, se juntan, hablan. No, ustedes tratan de que no se separen ni ustedes.
6: No es que están separados, pero no hay más.
4: Bueno, le agradezco. Ahí está. Queremos conversar. Miren esos niños ya aprendiendo
0: el
4: lenguaje de señas. Muchas de las señas están con los ojos llenos de lágrimas por lo emotivo, por lo que transmiten estos hermosos niños que están acá. Todos son del nivel inicial, todo el nivel inicial, 3, 4 años.
5: Santificados en tu nombre.
0: Pero qué cantidad, a mí me llama la atención viendo las imágenes, César, y esto también para la gente que nos escucha de radio. Allí en calle Caseros, al frente del Cabildo, es esto, ¿no? Al frente del
4: Cabildo. Es en España. Frente a la catedral.
2: Frente a la catedral.
0: Perdón, en España, frente a la catedral. Es impresionante. La calle que está cortada.
2: Sí.
0: Al tránsito, está llena de niños de 4 y 5 años allí sentados, y lo que me pregunto es si son todos los establecimientos educativos, no sé si serán los establecimientos públicos o serán los privados los que están allí.
2: Pertenecen a ambos, una mayoría de privados, porque recordemos que en los públicos no es obligatorio y es una invitación que algunos pueden o no tomar.
0: Públicos son.
2: Son de los dos.
0: De los dos.
2: Son de los dos. Porque la invitación se hizo hizo, se repartió a todos los jardincitos, a todos los establecimientos, y especialmente con los parámetros para los jardineritos que tienen su propio milagrito, que es hoy.
0: Pero además, los niños, varios de ellos con sus gorras, conformando parte del uniforme del establecimiento educativo, ¿no?
5: Choque de palomitas.
0: Choque de palomitas.
5: Choque de palomitas con el que está de
0: ¿qué cara? Palomitas. Ahí está la imagen de la Virgen.
2: Sí, sí, sí, sí. Son las imágenes peregrinas que están acompañando. Ah, especialmente esta idea surgió en un momento de inspiración que tuvo Roberto Casas. ¿Recuerda? El comunicador católico.
0: Sí, claro.
2: Roberto Casas, que siempre andaba difundiendo todas las actividades, acercando, ¿no?, de esta manera a la iglesia. Él se lo propuso a Monseñor Blanchot, viendo que en la procesión eran tantos los niños que iban vestidos como angelitos, frailecitos y demás, le propuso, ¿y si le hacemos un milagro especialmente para los más chiquitos? Niños. Y entonces esta idea, que surgió así bien pequeñita, empezó a crecer y crecer, y bueno, Roberto se fue de este mundo, viendo que el milagrito era una realidad para los más chiquitos, que tienen su propia procesión y esta convocatoria, que ha cambiado el horario, debido a que siempre era las 2 de la tarde y el calor por allí los mataba en este mes.
0: Sí, sí, qué lindo verlo a los niños. Sí.
4: Está hablando su hijo.
7: A ver, tú.
0: ¿Quién habla?
7: Que papá y mamá se quieran.
8: ¿Qué pasa?
0: ¿Monseñor Carnielo?
4: Sí, sí, el Monseñor Carnielo.
7: Jesús. Que papá y mamá se quieran.
8: Que papá y mamá se quieran.
7: Jesús.
8: Jesús.
7: Que papá y mamá nos quiera.
8: Que papá y mamá nos quiera.
7: Jesús.
8: Jesús.
7: Que yo aprenda a querer a mis hermanitos.
8: Que yo aprenda a querer a mis hermanitos.
7: Entonces.
8: Entonces.
7: Tendré paz.
8: Tendré paz.
7: Al hermanito que tengan al lado, o le dan un saludito, un besito, lo que fuere, pero todos vamos a saludar. Puede ser también la señorita.
5: A ver, un abrazo al que está a la derecha, un abracito, abrazo de oso al que está a la izquierda, a ver, un abracito, bien. Al que está de este lado, también, abracito a la derecha, abracito.
7: Abrazo. Y ahora miramos todos aquí al Señor, a ver.
4: Ahí el Monseñor Carcelo.
7: Si me quiere pasar un gato aquí,
4: a la imagen peregrina del Señor del Milagro.
0: Pero además lo interesante de todo esto es ver a niños de 4 y 5 años, ¿no?, con toda su hiperactividad, sentaditos, recibiendo órdenes y acatando órdenes, ¿no?, en su lugar. No, es maravilloso eso. No creo que se pueda lograr de otra manera que no sea esta. Bueno.
7: Querido Jesús. Señor del Milagro. Gracias por tu amor.
0: Bueno, allí estaba entonces Milagrito 2026, destinado a niños y niñas de 4 y 5 años. César, ya volvemos ahí, ya volvemos, no se vaya.
2: 10 de la mañana, 36 minutos. Bueno, nosotros que estamos allí en la catedral, ¿no?, con César Lazo, este Milagrito 2026, que, como decíamos, ha cambiado el horario. Ya lo señalaba uno de nuestros oyentes esta mañana en relación a este cambio que se hizo, y decía, muy buen día, viernes del Milagrito de los Niños en la catedral, ahora a la mañana por el calor de la tarde, curiosamente, mucho viento ahora, el sol todavía no calienta, nos decía un poco antes de que empiece también toda esta actividad. Muchas gracias.
0: ¿Vamos a la pausa?
2: Vamos a ella.

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0: 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Mientras tanto, Rosana canta inaugurando un nuevo bloque aquí en Un Día a la Vez.
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0: Patilla, no estoy, así canta. Los mensajes nos llegan al 155-788-899. Y recuerden que estamos en el streaming en Profesional Play y nos quedamos ahí hasta las 13.
2: Un informe.
0: Sí.
2: Revela que los medicamentos en Argentina triplican los precios internacionales.
0: ¡Wow!
2: Triplican.
0: ¿En serio?
2: Es decir, un remedio en un país que sale 10, acá en la Argentina sale 40. 30.
0: Claro.
2: 30 pesos. ¿No? Como para dar una idea.
0: Sí.
2: ¿Es tan así? Le preguntamos a Susana Carrasco, la presidenta de la Cámara de Propietarios de Farmacia. Susana, el gusto en saludarla. Buen día.
3: ¿Qué tal? Buenos días, Ricardo, Soledad, ¿cómo están?
2: Pero muy bien, muy bien. ¿Es así? ¿Este informe revela una realidad?
3: Digamos, es una parte de la realidad y también depende de qué parte hablamos.
2: Ajá.
3: Respecto de productos especiales y oncología, hay una amplia variedad de precios, desde los que llamaríamos genéricos, para que entienda más fácilmente el oyente, y que son los que no tienen las patentes, son las copias,
2: sí.
3: Y los originales, hay una amplia diferencia de precio, que eso hace que muchas veces hay conflictos en la seguridad social respecto de la cobertura y porque la verdad el precio del original es carísimo con respecto al otro. Respecto de los productos más comunes de los ambulatorios, también hay una amplia variedad de precios, con la diferencia que acá la seguridad social se maneja más con ético, que es el producto que tiene la cajita con el troquel cuando va a comprar el paciente,
2: sí.
3: Con respecto a... por ahí el producto que incluso ya también viene estuchado, que lo llamamos nosotros como hospitalario, que se vende por tira. Y para darte un ejemplo, por ejemplo, un ibuprofeno de una marca conocida con respecto a un ibuprofeno de este tipo de laboratorios hospitalarios. Hay una amplia variación de precios.
2: Que nosotros lo conocemos como blister cuando vamos a una farmacia a comprar.
3: Exacto.
2: ¿No?
3: Cuando habitualmente van a la farmacia y le dan una tirita de...
2: Exactamente, es verdad. Tal cual.
3: Entonces, ahora, pero los componentes... que nosotros lo tenemos como alternativa, incluso hay pacientes cuando vienen y, bueno, hoy el tema es que el bolsillo del ciudadano no da abasto, entonces viene con una receta de 3 medicamentos y compra uno que le cubre la seguridad social y el otro que o no lo cubre o que no le alcanza incluso con la cobertura, y nos dice, tengo una alternativa más económica y bueno,
2: sí.
3: Comenzamos a trabajar en ese tema, pero es un problema serio el precio del medicamento. Lo que pasa que las farmacias no somos, y ahí viene el otro punto importante y en lo que yo siempre recalco, no somos formadoras de precio. Ni las farmacias ni las droguerías. El formador de precios es el laboratorio y siempre pedimos nosotros que sea la industria farmacéutica la que se siente con el gobierno y vea el tema del precio en medicamentos, ¿no? Uh-huh. Para nosotros el precio es fijo y uniforme en todo el país.
2: ¿Y por qué se produce esta diferenciación internacional, Susana?
3: La verdad que desconocemos el motivo. Entiendo de que es una cuestión, una de patentes y otra una cuestión impositiva, pero no a nivel nuestro, porque el medicamento no tiene IVA, sino a nivel de la industria. Pero, como te digo, no podemos nosotros, al no intervenir en la formación de precio,
2: claro.
3: hablar ni justificar ni criticar, porque la verdad que desconocemos en base a qué, pero es cierto, por ejemplo, un producto como la semaglutida, que se está usando mucho para los tratamientos para adelgazar en infecciones,
2: sí,
3: que se lo usaba, digamos, para el tratamiento de obesidad, diabetes, y ahora, digamos, sobre todo en el sobrepeso, en Paraguay sale 150 mil pesos y acá está alrededor de la misma marca en casi 400 mil pesos.
2: Claro. Claro.
3: La verdad que es abismal. Si bien ya hay un laboratorio argentino que en el caso de la semaglutida salió a competir con un precio mucho más accesible, ¿no?
2: ¿Puede ser una cuestión política del gobierno? Por esto de libre mercado, de la importación.
3: No, yo la verdad que al contrario, o sea, yo trato de en todos los medios y creo que todos los dirigentes hacemos lo mismo, en expresarle al gobierno nuestra preocupación, porque ellos quieren poner la desregulación como una medida para bajar el precio y nada más alejado, porque el precio del medicamento no lo pone la farmacia, no lo encarece la farmacia, ni siquiera la droguería, ni tampoco la distribuidora de las droguerías, en absoluto. Este precio es de salida del laboratorio y de ahí baja la cadena, pero claro, nosotros no intervenimos ni en el análisis ni en la justificación del precio del medicamento.
2: El camino de
3: lo único que hacemos es tratar de a la gente llevarle una solución y una alternativa, y en ese sentido la vigencia de la ley de genérico nos ayuda muchísimo, porque podemos buscar alternativas que le sean más accesibles a la población.
2: ¿El camino de un medicamento hasta llegar al consumidor es laboratorio, droguería, farmacia? ¿Sería esa la escala?
3: Exactamente. La industria farmacéutica, que serían los grandes laboratorios nucleados en Silfa, KM y Cooperala, que sea, sí, depende sean nacionales o importados. Ellos tienen grandes distribuidoras que son las que proveen a las droguerías y las droguerías a la farmacia.
2: ¿Y los laboratorios son nacionales, capitales nacionales o internacionales en su mayoría?
3: Hay parte, son mitad y mitad, y justamente estos dos días anteriores estuvimos en reuniones en donde participaron y bueno, no pudimos aún ahí dilucidar el tema del precio, sí hubo reclamos al respecto, pero no hemos podido llegar al corazón de este problema, que es el precio del medicamento.
2: ¿Usted participó en esas reuniones?
3: Sí.
2: ¿Y se trató fundamentalmente este punto?
3: No, se trató en realidad de la seguridad social y de la situación de PAMI, porque bueno, PAMI como seguridad social tiene una amplia participación de parte de la industria farmacéutica a través de notas de créditos y vademécum. Y bueno, uno de los planteos fue justamente tocar el punto del precio del medicamento, y bueno, en estas reuniones participaron los dirigentes de Silfa, KM y Cooperala, que son los laboratorios extranjeros KM, y los otros son los laboratorios argentinos.
2: Ajá. Yo lo que trato de entender que un laboratorio, suministra medicamentos a la Argentina y también a otros países, ¿no? En esos países donde los medicamentos tienen menor costo. ¿Y cómo es el manejo de ellos? ¿Cómo se entiende esto?
3: La verdad que no sé cómo manejan el tema de los costos, y justamente una de las discusiones fue esto, ¿por qué de pronto, por ejemplo, y hablamos de marca, Ozempic vale en Paraguay mucho menos que en la Argentina?
2: Claro.
3: Y bueno, entendemos o que hay subsidios del Estado o menos cargas impositivas.
2: Ajá.
3: Que puede ser, pero no tenemos la conclusión como para decirte, mira, el precio del medicamento lo forman así, es de este modo y a esto obedece. Uh-huh. Sí considero que se debe trabajar, pero fundamentalmente nuestras autoridades nacionales deben trabajar en el tema y solucionarlo, y no buscar a lo mejor que también se discutía el tema de la importación de medicamentos de la India, en donde no sabemos si hay garantías respecto de la fabricación del medicamento.
2: Claro.
3: Entonces, ¿por qué no trabajar en bajar nuestros costos acá y poder solucionarlo en casa y no traer de afuera? Lo cual significaría, de pronto, como, a ver, puede pasar y pasa en otras industrias que terminan cerrando acá, instalándose en otro lado, generando desocupación y para colmo, en el caso de los medicamentos, disminución respecto de las garantías de la calidad del producto.
2: Y como siempre caemos en el tema de los impuestos, ¿no? Que en la Argentina son altos los impuestos.
3: La Argentina es sumamente cara, claro. Y eso se hizo un análisis de punta a punta. Y yo creo que todos los sectores estamos pidiendo lo mismo, bajar los costos de impositivos, que ascienden a poco más del 40%, con lo cual todos tenemos un socio que es el Estado, que participa únicamente en la retención, pero cuando caen las ventas, cuando nos resulta difícil pagar los impuestos, ahí lo único que hacen es embargarnos las cuentas y cobrarnos intereses.
2: Como para tener
3: Entonces,
2: una
3: realmente
2: idea,
3: así es muy difícil.
2: Como para tener una idea, Susana, ¿cuál es el porcentaje de impuestos en el valor de un medicamento?
3: Lo que te puedo hablar yo de la actividad, por eso te digo, no sé cómo maneja la industria, porque nosotros lo que recibimos ya es el precio fijo para droguería y para farmacia, depende del punto en donde uno compre, pero nosotros tenemos del medicamento, digamos, una rentabilidad, no rentabilidad, un margen que no asciende el 25%, pero de ahí nosotros tenemos un porcentaje importante en la financiación de la obra social, de las obras sociales.
2: Sí.
3: Tenemos ingresos brutos que nos cobran por la actividad en todos los puntos, o sea, en la provisión, en la dispensa, tenemos actividades varias. Tenemos impuesto a las ganancias.
2: Claro,
3: la farmacia, la verdad, queda a la vuelta del camino con una rentabilidad de 3 puntos que, si uno no está bien parado financieramente, resulta casi imposible sobrellevar. Ahora, ¿cuáles son los números de los laboratorios para que ellos fijen y un medicamento salga en un país 150 mil pesos y en la Argentina salgan 350, la verdad que no conozco esa parte porque hablaría
2: está
3: de
2: bien,
3: más.
2: Está bien, pero a lo que a usted le concierne.
3: Es una realidad nada más,
2: claro,
3: es una realidad que nos golpea.
2: A lo que a usted le concierne, si usted vende un medicamento a 100 pesos, de margen le queda 3 pesos.
3: Y más o menos. Más o menos,
2: claro,
3: sacando
2: claro,
3: impuestos, alquileres, luz, sacando todos los impuestos,
2: sí.
3: Y que uno ve impuestos provinciales y los municipales que han aumentado casi un 600%,
2: claro,
3: una locura.
2: Claro. Con respecto al tema de la seguridad social, organismos como el PAMI, ¿cómo están en lo que hace a los tiempos de pagos?
3: Bueno, por suerte, la consulta es hoy. Hoy está un poco mejor porque en estos 2 últimos días se reflejaron pagos que venían muy atrasados, estábamos con 3 quincenas atrasadas, lo cual la verdad para nosotros ya estaba a nivel país, había una queja permanente y constante y ya con algunos problemas en la atención, porque bueno, nosotros somos una cadena, un eslabón más débil de la cadena. Nosotros, si no pagamos en tiempo y forma, no nos proveen. Entonces, con lo cual resulta difícil la atención. Pero bueno, aparecieron pagos ayer y hoy que tranquilizan mucho al sector. Con la obra social provincial, por si acaso, si me preguntas, estamos bien.
2: Hoy
3: también pagó.
2: Hoy pagó.
3: Ajá. Y la verdad que tenemos un excelente diálogo con las autoridades de la obra social provincial.
2: Así
3: con PAMI, porque como es un convenio nacional, digamos, lo manejan dirigentes nacionales, pero incluso eso se reclamó en esta reunión, que prácticamente no tienen diálogo con las autoridades nacionales.
2: Un medicamento que hoy usted vende lo va a cobrar recién en un mes y medio.
3: Sería más algo así. O menos, sí.
2: Más o menos.
3: Fácilmente
2: así.
3: Cuando lo cobramos bien.
2: Claro. Dentro de la normalidad.
3: Cuando lo cobramos bien, digamos. Porque tenemos dentro de la normalidad. Claro. Lo que habitualmente pasa y lo que pasó, por ejemplo, ahora estamos cobrando medicamentos de junio y julio con PAMI. Estamos en septiembre, claro, prácticamente, claro, estamos en fines de agosto. Entonces resulta difícil sostener cuando, y máxime cuando hay coberturas del 70, 80 o 100%, porque nosotros tenemos semanas de compra y tenemos una semana, 15 días y en el mejor de los casos y con todas las garantías 30 días para el pago. Entonces, si uno no logra mantener esa rueda de pago, es muy difícil la provisión y el sostener la seguridad social para la farmacia. Así que, bueno, eso se pidió enérgicamente y la verdad que incluso desde farmacias de Buenos Aires, que tienen una envergadura más alta, el que la industria llegue al gobierno y abogue también por la situación de las farmacias, que es muy difícil.
2: ¿Siguen baja las ventas en farmacias, Susana?
3: Digamos que no tenemos los niveles que necesitaríamos tener en cuanto a las ventas, no han repuntado del todo, ha habido siempre por ahí mejoras estacionales cuando comienza el invierno, con las gripes, resfríos, sí. Y todos los antitusivos y antigripales. En esta época por ahí también hay alguna leve mejoría con todo lo que hace antialérgicos y así estamos en un constante sub y baja, pero no hemos logrado tener un buen nivel de ventas y tampoco el excelente retorno, digamos, de los pagos de parte de la seguridad social,
2: claro.
3: Con cosa de que el sector se desenvuelva más tranquilo, pero bueno, no es que uno se aboque, pero en realidad vemos que todo el sector medio comercial está muy complicado en todas las actividades, ¿no?
2: No es que ha mejorado, pero sí se ha estabilizado.
3: Sí, un poco sí.
2: Digo porque...
3: Sí, así que esperamos...
2: Claro, dan informes, ¿no?, de que ante la situación imperante de la Argentina, como que la gente ha dejado de consumir los remedios que son indispensables para su salud o para su vida, como que han empezado a extender en el tiempo o a dejar de adquirir esos productos.
3: Bueno, sí, un poquito lo que te comentaba hace un rato. Un paciente viene con una receta de 2-3 medicamentos y...
2: Consumir los remedios que son indispensables para su salud o para su vida, como que han empezado a extender en el tiempo o a dejar de adquirir esos productos.
3: Bueno, sí.

0: momentos tienen la alternativa más económica, pero tenemos amplia variedad de productos como para tratar de hacerlo accesible.
1: Claro.
0: Y de hecho ahí finaliza su compra, distinto a otros momentos en donde llevaba una vitamina, una crema, algún accesorio, que muchas veces ayudan mucho al sector a poder tener un resto financiero para poder financiar la seguridad social.
1: Y además, imagino yo que los medicamentos también sus precios dependen de los laboratorios. Por lo tanto, el paciente va y elige el laboratorio más económico.
0: Sí. Ya de a poco van cediendo. Salta era una población muy marquista, entonces venían y
1: claro.
0: decían, no, yo quiero la caja amarilla, la caja
1: claro.
0: violeta, la caja con las rayas celestes.
1: Sí,
0: y
1: tal cual.
0: No se movía de eso. Cuando ya el bolsillo nos golpeó un poquito, entonces decimos, bueno, ¿cuál es la alternativa? Y bueno, hoy tenemos sistemas de gestión que nos permiten hacer brevemente la consulta de qué otras opciones de distintos precios hay más accesibles, y bueno, ahí se produce el cambio, ¿no?
1: Susana, gracias por la charla, como siempre su gentileza de atendernos, ¿eh? Ha sido muy amable.
0: Muchas gracias a ustedes, hasta luego.
1: Un abrazo.
2: 11:01, era la presidenta de la Cámara de Propietarios de Farmacias, Susana Carrasco.
1: Y nos vamos inmediatamente a las noticias,
2: así
1: a la
2: es.
1: Pausa, porque nosotros somos respetuosos de los
2: cumplimos,
1: horarios. Acá cumplimos.
2: Súper cumplidos.
1: No sé si el indio lo hace, si lo logra, no lo sé, la verdad que no lo sé, pero nosotros sí, ¿no es cierto, Sole?
2: Claro.
1: Nosotros
3: tengo mis dudas.
1: Vamos a respetar.
2: Vamos a cumplir.

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La temperatura 19 grados 8 décimas, la humedad 62%. En el orden local, por atacar a la policía de Salta, uno irá preso y el otro entregará resmas de papel a una dependencia. Este jueves, el fiscal penal de Rosario de Lerma, Daniel Escalante, representó al Ministerio Público Fiscal en la audiencia en la que se arribó un acuerdo de juicio abreviado para uno de los acusados y se concedió la suspensión del juicio a prueba al otro. El hecho ocurrió el 28 de febrero en un domicilio de calle Coronel Torino de Rosario de Lerma, donde personal policial intervino luego de que familiares solicitaran su presencia y advirtieran sobre la existencia de medidas judiciales vigentes. Según consta en la investigación, durante el procedimiento dos hombres habrían impedido el accionar de los efectivos mediante el uso de fuerza física. Uno de los policías fue golpeado en la cabeza con elementos contundentes y cuando se encontraba en el suelo recibió golpes en distintas partes del cuerpo. El examen médico constató escoriaciones en ambos antebrazos y contusiones también en el cráneo.

En el país allanaron el penal de Varela y desbarataron a una banda dedicada a extorsiones, narcotráfico y también estafas. 11 internos de la unidad carcelaria número 31 de Florencio Varela fueron imputados tras un allanamiento en el marco de una causa en la que se logró desbaratar a una organización criminal dedicada a extorsiones, narcotráfico y estafas dentro de la cárcel. El operativo fue realizado este jueves por oficiales de la DDI Quilmes a partir de una investigación iniciada tras denuncias realizadas por familiares de detenidos e internos alojados en el pabellón número 1 de la unidad 31. De acuerdo con la información incorporada a la causa a la que se dio vista, la justicia tomó conocimiento de la existencia de una organización conocida como La Comitiva, integrada

0: afectada por presos alojados en los sectores de limpieza y mantenimiento del establecimiento. La temperatura 19 grados 8 décimas, la humedad 62%. La máxima para hoy 24 grados. Es la hora 11 de la mañana, 5 minutos.
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0: Es la voz de José Ángel Trelles que llega en Volvió una noche, ¿eh? Recordando nada más ni nada menos en este día un poco de su memoria, su fecha de nacimiento, exactamente de José Ángel Trelles, que ha sido el autor de emblemáticos temas y que cantaba para nosotros en este caso. Recordemos algunos de los éxitos: El amigo que hoy necesito, además de protagonizar algunas páginas en lo que hace al tango, como estábamos viviendo recién nada más. Y por cierto, haber recibido convocatorias de manera internacional y nacional en grandes proyectos. Una voz única y que, bueno, nos acompañan también acá en Un Día a la Vez.
1: Incursionó en algún momento en la música romántica también.
0: También,
1: ¿no?
0: También. Sí. Tiene interpretaciones muy lindas dentro de los románticos. Algunas de las canciones de Blades, de los cantantes puertorriqueños, muy, pero muy buenas. Y bueno, que también fue elegido por Astor Piazzolla para estar dentro de algunas piezas emblemáticas. Te recuerdo, Amanda.
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1: Hablando de romanticismo,
0: sí.
1: ¿Vio el eclipse?
0: Vi el eclipse.
1: Ah, bueno, tuvo tiempo. Se enamoró porque dicen, no sé, no, a mí me contaron.
0: La luna de sangre era esta.
1: Que el eclipse.
0: Sí.
1: Te invita al romanticismo, al amor, a todas esas cosas.
0: No pensé en eso, estaba pendiente del eclipse y como existe la casualidad de que mi hijo cumple años, mirá, le digo, en tu cumpleaños te regalo un eclipse, ¿qué más querés? Y la luna estaba hermosa, una belleza.
1: Le dijo eso.
0: Le dije eso anoche.
1: Sí. O sea, ¿se quedó a ver en serio el eclipse?
0: Sí.
1: Ah, bueno.
0: Sí, no, lo vi ya completo, pero hasta sí. Porque salía cada rato a chumbear.
1: 3 horas, creo.
0: Claro, a cada rato salía a chumbear a ver dónde cómo se veía. Hermoso, hermoso, único.
1: Uno de los fenómenos astronómicos más destacados del año, indudablemente.
0: Sí, ¿eh? Y total.
1: Todos estábamos ahí pendientes de cómo se veía la luna, en qué momento tornaba ese color anaranjado, cómo, si es que la noche se volvía oscuro.
0: Sí.
1: Pero vamos a hablar de este tema con María José Gómez. Ella es docente colaboradora del Observatorio Astronómico, profesor Elvio Alanís de la Universidad Nacional de Salta. María José, ¿cómo anda? El gusto en saludarla. Buen día.
3: Buen día, ¿cómo están? Buen día, bueno, a Ricardo, Soledad y a la audiencia. Muy emocionados todavía todos del eclipse, y creo que eso es algo muy lindo, el poder compartir, ¿no?, el cielo entre todos. Estuvo una transmisión en el observatorio anoche, donde, digamos, unió a no solo a Salta, sino, digamos, estuvieron pendientes de esa transmisión a otras provincias.
1: Ajá.
3: Fue muy lindo el compartir, ¿no?, nuestro cielo salteño.
1: ¿Transmisión online que realizaron? ¿Transmisión online?
3: Sí. Una transmisión se hizo en vivo para seguirlo al eclipse. Incluso, bueno, el eclipse, esta particularidad que tienen los lunares, es que nosotros, digamos, lo podemos ver a simple vista, entonces no requiere, digamos, un instrumental específico.
1: Sí.
3: Y entonces invita a que uno lo pueda ver, digamos, en su casa.
1: Claro.
3: Si quiere. Pero bueno,
1: ¿qué tipo de magnitud
3: que quedamos prendidos, tenemos que pensar ya, yo ya empiezo a vender el próximo evento, ya que nos empecemos a imaginarnos cómo esperaríamos el próximo evento astronómico gigante que tenemos acá.
1: Ajá.
3: En el suelo.
1: ¿Y cuál será?
3: Y nosotros, yo acá, somos como, vamos a ser como el Messi, vamos a ser campeones, vamos a tener el eclipse solar del siglo nos llevamos nosotros, los argentinos. Va a pasar por nuestro suelo, va a tener, ¿por qué del siglo? Porque va a tener la mayor duración de todos los eclipses que se vienen dando
1: en
3: el siglo.
1: Sí.
3: Entonces, este eclipse, digamos así, si uno registró, vio que generalmente estamos hablando de minutos, ¿sí? Bueno, este en particular va a tener como 6 minutos y un poco más todavía, muchísimo, y va a ser por eso justamente llega a ser el eclipse del año. Los próximos eclipses van a ir disminuyendo esta cantidad, es como un ciclo, es el ciclo, digamos, que se espera en cuanto a duraciones de eclipses. Y esto va a pasar en nuestro suelo, lo cual quiere decir que así como quedamos maravillados todos anoche viendo el cielo nuestro, tenemos una cita ya, todos los argentinos.
1: ¿Y cuándo será esa cita? ¿Y cuándo será esa cita?
3: Esa cita que viene es el 6 de febrero de 2027. Todos estamos invitados a ver el cielo, ¿sí? Lo vamos a, ya supongo que vamos a hacer actividades acá en Salta y seguir haciendo en toda la Argentina, porque es un evento gigantesco que nosotros tengamos, el, digamos, realmente no hemos sido elegidos, yo creo, en ese sentido, por la naturaleza, para vivir tantos fenómenos, digamos así, porque nosotros venimos de muchos eclipses solares totales, ¿sí? Y tenemos la particularidad de llevarnos este, que es como el más grande.
1: Claro, claro. Imagino yo que en este caso habrá que verlo con una protección adecuada, ya que se trata de un eclipse solar, ¿o no?
3: Sí. Claro. Va a ser, digamos, incluso, bueno, ya se dispondrán ahí con tiempo, algunos experimentos se pueden hacer los chicos durante el eclipse. Hay cosas muy interesantes que pueden trabajar en la familia, no necesariamente, digamos, está todo reservado para verlo solo por telescopio, pueden verlo, digamos, de manera indirecta. Incluso se puede hacer experimentos, bueno, con los coladores de fideo que tienen agujeritos,
1: sí,
3: una especie de lente.
1: Sí.
3: Nosotros lo ponemos así mientras está el eclipse y van a tener una sorpresa ahí. No voy a tirar el spoiler, pero hay que hacerlo.
1: ¿Con el colador, con el colador, María José?
3: Sí. Sí.
1: ¿Y qué? Ah, sí, porque... No. Yo soy muy ansioso.
3: Lo voy a dejar así como una tarea para que lo hagan ese día.
1: Ajá.
3: Saquen los coladores de que tengan los huequitos.
1: Sí.
3: Y compartamos esas fotos porque va a ser muy interesante. Van a ver algo. No le quiero tirar el spoiler de lo que van a ver, pero realmente vale la pena hacerlo con los chicos. Y hay muchas actividades que se pueden hacer alrededor del eclipse. Tiro el horario.
1: Ahí está.
3: Nosotros ya tenemos que hacer el horario.
1: Sí, ¿cuál va a ser?
3: Esto va a iniciar, ¿sí?, a las 10:21 ¿sí?, de la mañana, y el máximo, lo vamos a tener a las 11:51. 11:51, nosotros vamos a ver una belleza, ¿sí? Como, digamos así, como todos los eclipses que pasan solares, digamos así, tienen la particularidad de tener una franja en particular donde se ve, digamos, el 100%.
1: ¿Sabe qué estoy haciendo, María José? ¿Sabe qué es lo que estoy haciendo? Estoy fijándome en qué día cae. ¿Es el 7 de febrero, me dijo?
3: No, 6. Un sábado.
1: Un sábado. El sábado. Espectacular.
3: No, es el sábado y nosotros, bien, el 100% se va a ver, digamos así. La oscuridad total, la vamos a tener en una franjita nada más de Argentina.
1: Sí.
3: No hay que quitar el mérito, nosotros vamos a tener una muy buena porción acá en Salta, aproximadamente como del 80%, más o menos entre el 75 y el 80% para verlo desde acá, pero la duración nos va a permitir a nosotros hacer muchas cosas en el medio de ese eclipse. Digo, así como experimentos, como otras cosas que podamos pensar. Nos va a dar tiempo, a diferencia de otros eclipses que por ahí son de minutos y por ahí uno se entusiasma, el entusiasmo por ahí nos gana. En este caso vamos a tener bastante tiempo para disfrutarlo, para hacerlo,
1: sí.
3: Y es como una gran venta de decir, bueno, esto que nos pasó anoche es como la
1: antesala.
3: La antesala de lo que se viene.
1: Claro, el 80% de oscuridad vamos a tener.
3: Sí, se va a ver muy, muy, muy lindo acá.
1: ¿Y en qué franja de la Argentina se va a dar el 100%?
3: La franja va a ser más o menos así. Por las grutas, yo lo voy a ir tirando a algunas ciudades,
1: sí.
3: Las grutas, Río Negro, Esquel, que es Chubut,
1: sí.
3: Y Mar del Plata, Bahía Blanca, y ahí entra como Necochea también de Buenos Aires. Es como una franjita que se va a ver, digamos así, pero bueno. Por ahí pasaría, digamos así, el 100% de lo que se va a ver, digamos así. Ahí se va a cubrir completamente, por ahí si alguien tiene está de vacaciones o justo coincide, porque justo la fecha...
1: Claro, la fecha es de vacaciones, claro.
3: Claro, por ahí coincide con alguien que ya sacó los pasajes, que está, o que ya tenía, bueno, acá está la excusa para mirar el cielo, y bueno, y los que no, y los que se quedan en Salta también vamos a tener espectáculo. O sea, digo, esto es algo que nos tiene que unir, así como anoche nos unió en la transmisión que se hizo desde el observatorio, que hubo mucha gente que participó, gente que puso los celulares a mirar el cielo, compartir telescopio. Creo que hay que disfrutar eso entre todos. Es nuestro, digamos, es nuestro cielo, ¿no? Es algo que a veces olvidamos porque, como a diferencia de la Tierra, no la transitamos, y ¿sí? A veces por eso nos olvida de mi cotidiano, de maravillarnos de lo que pasa,
1: sí,
3: arriba.
1: Sí, sí, sí. Ahora, María José, claro que para disfrutar a pleno de lo que viene, también dependemos de las condiciones meteorológicas, ¿no? Quiero creer, y habrá que rogar de que ese día no llueva, no esté nublado, no haya una tormenta.
3: Sí, sí, lo bueno, que esto es algo como un plus para nosotros, nosotros tenemos cerros, entonces por el horario ya el sol lo vamos a tener ya en una posición en la que, digamos, gráficamente está despejado.
1: Claro, ¿no? claro, está entonces, casi arriba nuestro.
3: Claro, ya pasamos como, digamos, la primera etapa de geográfica, ya la pasamos todos. Nada más nos falta, bueno, que en ese día esté despejado, digamos así. Si uno ya, entrando yo el consejo que siempre suelo dar, si ya uno ve un día antes que se empezó a nublar y tiene la posibilidad de irse a los valles, porque en los valles tenemos la es otro clima. Entonces, probablemente si en Salta Capital está nublado, por ahí en Molinos, en Cachi, está despejado.
1: Sí, claro, exactamente.
3: Entonces tenemos esa ventanita como que nos podemos ir no muy lejos y tenemos un para verlo, para disfrutarlo. Uh-huh. Y estamos de vacaciones, así que creo que
1: María
3: es
1: José,
3: demasiado todo lo que tenemos.
1: Bueno, María José, con respecto al eclipse de anoche, ¿qué tipo de eclipse hemos podido observar?
3: Este eclipse, para que nosotros así como que nos demos una idea, fue, digamos, de luna parcial, porque no se cubrió toda la luna, nos quedó un pedacito ahí por cubrir, ¿sí? Para que nos imaginemos cómo sería si yo atrás, por ejemplo, tengo una linterna, ¿sí? Que sería el sol, yo soy la Tierra, y mi sombra, ¿sí? Va a ser la que va a cubrir la luna. Eso fue lo que pasó ayer.
1: Ajá.
3: Entonces,
1: o sea,
3: lo que veíamos nosotros, que era como que nosotros estábamos eclipsando a la luna.
1: Claro. O sea, fue una alineación entre el sol, la Tierra, la luna, nosotros en el medio.
3: Claro, y lo que esperamos en febrero es la luna en el medio.
1: Ah.
3: Entonces, como la luna es más chiquitita, digamos, su sombra, digamos, va a ser, digamos, solo esa partecita en el 100%, y después va a tener, digamos, como que no la va a llegar a cubrir a toda la Tierra.
1: Claro,
3: por eso es que
1: claro,
3: tenemos esa franjita.
1: ¿Y ese color rojizo de anoche de la luna, a qué se debe?
3: Y bueno, eso se debe, digamos, básicamente a que nosotros, cuando el sol, digamos así, es una estrella muy, digamos, si bien llegamos nosotros a hacerle una sombra, no llegamos, digamos, a cubrir completamente el sol por una cuestión, digamos, de tamaño.
1: Ajá.
3: Entonces como que se escapa, entre comillas, digamos, para que uno imagine, es como una gran linterna y ponemos una pelotita y, digamos, no llega a haber una oscuridad total, ¿sí? Como la que por ahí, por un tema, digamos, de la luna, se va a dar en una franja incluso. O sea, esa va a ser la diferencia entre una y otra, ¿sí? Que va, por eso el de allá, digamos, se podía ver la luna, pero se podía seguir viendo, más allá de que esté avanzado el eclipse, se podía llegar a ver, digamos, luces, o se distinguía la luna todavía, porque, digamos, no llegábamos a cubrir, ¿sí? Imaginemos las distancias también, ¿no?, que hay entre medio de nosotros y la luna y el sistema solar. Hay muchas condiciones, digamos así, que hacen que nosotros no se pueda cubrir esa luz que se veía. Lo lindo de saber es que mientras se iba haciendo el eclipse, el contorno que se iba viendo era nuestro contorno. O sea, era como imaginarnos
1: nosotros,
3: que eso que estamos viendo ahí es nuestra sombra. le iba acercándose sobre todo a los contornos, ¿no? Y que, lo lindo de mirarse, digamos, como tierra en ese reflejo.
1: ¿Mito o verdad, María José? ¿Los eclipses tienen incidencia en el comportamiento humano?
3: Y yo creo que siempre, digamos, dependiendo de digo yo, más allá, por ejemplo, el solar por ahí, porque es un poco mucho más directo, porque baja la temperatura directamente, o sea, cuando nosotros, si fuera en invierno, por ahí, o incluso lo vamos a notar, hay un descenso de temperatura apenas... arranca el eclipse, vamos a ir viendo el descenso, un pequeño descenso, dependiendo, digamos así, la fecha del año, por ahí vamos a lugares donde se cubre completamente, sí vamos a notar ahí un descenso de temperatura y un comportamiento, bueno, en todo el ambiente que nos rodea, ¿no? De los animales y un montón de cosas. En particular, el lunar, digamos así, no tiene ese efecto, digamos, de temperatura. Sí, porque digamos no cuando sale la luna no es que hace más calor o menos calor acá en la Tierra, y sí, es un reflejo digamos más que nada del sol, pero digamos yo creo que sí, en alguna medida, dependiendo de, por ejemplo, yo me imagino personas que viven por ahí más alejado y más en contacto con la naturaleza, donde tiene una percepción más más, digamos, en cuanto a lo natural, seguramente van a sentir algún tipo de cambio. Por ahí, personas como nosotros hoy vivimos como muy conectadas, probablemente no sintamos, porque no estamos atentos, ¿no?, a ese cambio.
1: Claro.
3: Entonces yo creo que por ahí, en pueblos, en lugares donde no hay tanta tecnología y uno tiene como un momento más para mirar el cielo, estar en contacto, seguramente va a sentir o va a percibir algún tipo de cambio que tiene que ver con el ambiente, ¿no? Que nos rodea, que nos avisa que algo está pasando. O sea, así como, por ejemplo, cuando llega el viento sonda, un ratito antes las arañas se empiezan a buscar refugio. O sea, digo, ocurren muchas cosas antes de que ocurra ese evento natural, como que se preparan, ¿no?
1: Tal cual. María José, para esa fecha, días previos, obviamente te vamos a estar molestando para que nos sugieras cómo cuidarnos y disfrutar del eclipse solar que se avecina y que se aproxima, ¿eh? Muchas gracias por atendernos.
3: Bueno, muchísimas gracias y bueno, los esperamos. Ya estamos pensando en lo próximo. Nosotros.
1: Sí, me imagino. Ya disfrutaron lo que pasó, ahora viene lo próximo. Un abrazo, María José. Chao, hasta luego.
0: 11 de la mañana, 28 minutos. Era María José Gómez, docente, colaboradora del Observatorio Astronómico, profesor Elvio Alanís de la UNSA.
1: Milagrito 2026, César Lazo nos cuenta. César, te escuchamos.
4: Ya están los niños haciendo la procesión característica. ¿En qué consiste la procesión? Ingresar por la catedral, por la puerta del lado derecho, ir hasta donde están las imágenes peregrinas que estuvieron encabezando el milagrito, se sacan una foto cada institución y después se retiran ya terminando la actividad para ellos. Vamos a hablar con el padre Marcos Cepeda para que nos dé la bendición y bueno, una vivencia distinta, ¿no? El milagrito no hay forma de comparar, nos emocionamos cuando llegan los peregrinos, pero ver estos niños con ese amor, con esa sencillez y esas almas limpias hacen que uno se emocione.
5: Yo no te miento, yo soy medio maricón cada vez que escucho a los niños llegar gritando milagritos, se ponía la piel de gallina, me aguaban los ojos porque yo decía, qué hermoso que ellos anhelen esta experiencia de encuentro, esta cercanía para poder sentirse amados, trabajando con el Señor y la Virgen, y bueno, y todo el esfuerzo, toda la dedicación que hemos tenido nosotros aquí, para que ellos puedan seguir acercándose con alegría en esta experiencia de entrar a la casa del Padre y sentirse amados por este Jesús y esta Madre, la Virgen María, que quieren caminar con nosotros.
4: Además, uno se emociona también porque han armado sus propias imágenes con distintos materiales y están llevando en sus hombros al Señor y a la Virgen del Milagro.
5: Sí, contentísimo ver cómo ellos con su creatividad, con la creatividad de los docentes, se animan a preparar cosas tan lindas, así como para que se puedan vivir y experimentar. La verdad que con esperanza vemos todo esto y la alegría de sentirnos parte de esta gran experiencia que es el milagro, que se vive en distintas formas, pero que nos ayuda a entender un solo milagro.
4: Compañeros, los que escucha el padre Marcos Cepeda.
1: ¿Cómo anda, padre? El gusto de saludarlo. Buen día. ¿Se le piantó un lagrimón hoy, entonces?
5: ¿Cómo?
1: ¿Se le piantó un lagrimón?
5: Sí, no, yo soy con estas cosas, se me emociona ver a los papis. Eso me gustó muchísimo. Yo no quiero dejar de agradecerle a todos los papis que puedan escucharme, agradecerles que hayan estado presentes acompañando a los pequeños, que hayan estado sacándole fotos, saludándolos desde la valla y que hayan respetado tanto las directivas de los servidores. Eso nos agradece un montón y nos ayuda a tener esa fortaleza y el convencimiento de seguir apostando por este espacio para los más pequeñitos, para que ellos sean protagonistas de esta experiencia de amor que queremos que ellos sientan.
1: Bueno, nosotros desde la distancia nos emocionábamos también y al mismo tiempo nos admirábamos con las imágenes que nos traía nuestro móvil César. Y nos preguntábamos por la cantidad de chicos que estaban presentes allí. ¿Son todos los niños de 4 y 5 años de los establecimientos públicos y o privados o son algunos?
5: Son algunos, no han sido todos. No todas las instituciones pueden organizarse y organizar la logística necesaria para traerlo a los chicos y todo, ¿no? Entonces, la verdad es que nosotros no son todos, pero sí hemos tenido una gran presencia. Yo les decía, una vez que termine todo esto, yo recién voy a poder hacer la cotejación y poder decirles, miren, sí, vinieron tantos niños, tantos jardines, tantos públicos, tantos privados, pero después de que pase todo esto, le vamos a poder sentarnos a revisar todo eso para poder compartírselos.
1: Pero
5: de que ha sido una hermosa jornada, que no les quede duda que ha sido una jornada espectacular.
1: Pero ver a todos los chicos allí ordenados, tranquilos, cubriendo prácticamente toda la cuadra es emocionante, ¿no? Es una imagen maravillosa. ¿Se va a repetir este tipo de milagritos en el transcurso hasta antes del 15 de septiembre o es el único?
5: Este es el único milagrito para los más pequeñitos. Y nosotros mañana tenemos la edición del milagro de la infancia y la catequesis, que está pensado para niños más grandes, de 7 a 14 años, que son los chicos que van a las catequesis o a los grupos de niños que están en las distintas comunidades. La idea es trabajar con ellos para que se sientan protagonistas, entiendan por qué nos emocionamos al sacudir un pañuelo, por qué nos emocionamos escuchar las campanas y que caen los pétalos. Bueno, la idea es compartir eso para que ellos entiendan lo que nosotros estamos compartiendo y viviendo todos los 15 de septiembre. Así que bueno, con alegría y esperanza, acá dándolo todo para que siempre se sientan amados por Cristo.
1: ¿Se adelantó la fecha o siempre está previsto para hoy?
5: Siempre está previsto para el último fin de semana de agosto.
1: Ah, perfecto. El último día hábil de la última semana de agosto, sería así.
5: El último viernes y el último sábado de agosto se hace el milagrito.
1: Ahí está. Gracias, padre. Muy amable.
5: Listo. Bendiciones, equipo, y gracias.
0: Muchas gracias.
5: Denle una tirada de oreja al César. No, mentira, se porta bien. Abrazo y bendiciones para todos. Que el Señor me los cuide y nos proteja en el nombre del Padre, del Hijo y del Espíritu Santo. Amén.
1: Gracias, Padre. Y si pude lograr confesarlo a César, le seríamos útil.
4: Puede estar hasta después del milagro, escuchándome.
1: ¿Hace cuánto que no se confesa?
0: Pregunta eso.
4: Puede ser
0: no tiene que contestar.
4: ¿Eh? 20 años debe ser.
1: César, está lleno de pecados.
0: Este es un milagro, César. Ahí está. Este es un milagro.
4: ¿Sabe cuándo me confesé la última vez? No. Cuando me casé. Mi hijo tiene 25 años y me casé un año antes que nazca mi hijo.
0: Vamos a rezar para que se convierta, César.
4: No.
1: Pásame de nuevo con el padre Marcos.
0: El padre en tirarle las orejas.
1: Pásame de nuevo con el padre Marcos.
0: Mire que el padre sabe, ¿eh? Lo vio y ya sabe.
1: César.
4: Ahí tiene
1: a 10 pasos varios confesionarios.
0: Sí, un montón de confesores, porque esta es la
4: idea. Estoy parado al lado de uno.
1: Y bueno, aproveche.
4: No hay padre.
1: Cortamos, aproveche.
4: No hay padre.
1: ¿Eh?
4: No hay padre.
1: Bueno, busque donde haya un kiosco ocupado, qué sé yo.
4: No, es que hoy no hay confesiones, porque se supone que nuestros niños no tienen que confesarse.
0: Entonces, pero los padres...
4: es que los padres no tienen acceso. Por eso agradezco
0: claro.
4: el padre Marcos Cepeda, que no intentaron acceder a la catedral. Ingresaron solamente los niños.
0: Solo de chiquitos, exactamente.
4: Claro, fue muy prolijo, muy emocionante, muy emotivo. Así que por eso él también estaba muy emocionado por todo lo que pasó hoy a la mañana.
0: Buenísimo.
1: ¿No se va a confesar?
4: La semana que viene.
1: ¿Nos promete?
4: No, hagamos una cosa. Yo estoy seguro que usted tampoco se confiesa, así que...
1: Toda la semana, juntos. Señor. Toda la semana.
0: Juntos. Esto es una lista de excusas que metés.
1: Escúcheme, si vamos nosotros dos, las penitencias, no sé, cadena perpetua vamos a preferir.
4: De ahí lo van a llevar a Villa La Rosa de una.
1: Sí. Gracias, César. ¿O algo más para destacar?
4: No, por ahora no, porque están ingresando los niños. No sé si quieren hablar con alguno de los padres.
1: Déjelo, vamos a molestar. Bueno. Escúcheme, el sistema lumínico nuevo, ¿está encendido hasta ahora? No creo, ¿no?
0: No, ahora no.
4: Yo considero que se va a empezar a mostrar claramente cuando empiece la novena.
0: Claro, bueno, ahí sí. Pero a la noche sí se ve, ¿eh? A la noche sí,
1: claro. Mire, si usted tiene ganas de conversar con alguien, póngale el ojo a un turista o a un par de turistas ahí. Mucho. Si es que puede. Yo entiendo.
4: ¿Ahora dice usted?
1: No sé, cuando usted quiera. Y preguntarle si ha participado de este milagrito. ¿Y qué le parece? Tal vez no podría servirnos un poco la opinión de ojos que no son salteños.
4: Bueno, estoy saliendo de la catedral. Vamos a ubicar a algún turista, porque he visto muchos turistas como para poder consultar y estaban sacando fotos,
1: porque, a ver,
4: también emocionados.
1: Claro, un turista, póngale el ojo.
4: Buen día.
1: Póngale
4: acá de Salta. Estamos buscando gente que no sea de Salta para que nos cuente vieron alguna vez este acto. Es emotivo, ¿no?
6: Es muy lindo, muy lindo. La verdad que para los chicos, tanto también para los grandes, ¿no? Que revive y te emociona lo que es de Salta en ti.
1: Claro.
4: Bueno, gracias. Vamos a seguir buscando.
1: Che, esa voz la conozco, ¿no? ¿Es conocida esa voz? ¿No es de alguien? No
4: lo conozco. No. Ajá. Lo encontré ahí, está acompañando.
1: Escuche, segundo. César, alguien que esté tomando, que tenga el equipo de mate, o tenga un termo. O tenga un termo bajo el brazo.
4: O bermudas a esa altura.
1: O bermuda. Ahí apunte.
4: Ahora empezamos. Estamos recorriendo lo que es la plaza. Uh-huh. 9 de julio, como para poder encontrar a alguien que tenga esas características, que esté visitando Salta en una época del año que suelen venir mucho para nuestra provincia. Así que bueno, vamos. Y hay muchos padres, son más padres que turistas. La mayoría ha venido a acompañar a sus niños.
1: Che, César, mientras vos buscas, acá tenemos un mensaje que te lo va a leer Soledad. Qué interesante es esto, mirá.
0: Exacto. Un saludo para la banda del Milagrito, especialmente para mi esposo Luis, que preparó la canción A la Catedral, dice. ¿Hay una banda ahí que está?
1: ¿Hay una banda del Milagrito?
4: Deben ser los que están cantando.
1: Ah. Y para mi esposo Luis, que preparó la canción A la Catedral. Estaría interesante charlar con él, ¿no? Pero bueno.
4: Sí, podríamos, cuando termine, porque queríamos hablar con Sergio Chau, que es el padre que hace de maestro de ceremonias, pero bueno, ellos en este momento están animando.
0: Claro.
4: Y me llamó la atención. ¿Se acuerdan de los rock clásicos que suele haber de la época del 60, del 70?
0: Ajá.
4: Adaptaron una letra para tocar ese rock. Fue muy lindo ver...
1: ¿Qué tema? ¿Se acuerda?
4: No me acuerdo. Pero es un rock viejo.
1: ¿No es uno de Palito Ortega? Ese que
4: felicidad... De los Yankees.
1: ¿De quién?
4: De los Yankees.
1: ¿De Yankees?
4: Sí, de los Estados Unidos.
0: Ah, claro.
4: Es alguno de esos rock característicos que llegaron a a Latinoamérica, ellos utilizaron esa base y le cambiaron la letra.
1: El rock de la cárcel, el rock, el rock del reloj.
4: Que vaya poniendo Marcelito y yo voy diciéndole sí, no, sí, no. No.
1: Bueno,
0: son muchos.
1: ¿Encontraste algún turista?
4: No, todos son salteños, o por lo menos eso prejuzgo por la cara, porque están con los niños del Milagrito. ¿Y cómo sabes? Me identifico que son niños del Milagrito, porque todos trajeron rock,
1: uniforme.
4: Gorras.
1: Gorra, claro.
0: Para identificar a cada establecimiento.
1: Claro.
0: Hay toda una logística, una preparación, ¿no?
4: Exactamente. Los turistas allá arriba en el cabildo.
1: No, bueno,
0: está mirando ahí. Bueno, deben estar observando
4: sí,
0: un poco.
4: La mayoría
0: pero...
4: vino con sus hijos, ahora se los está llevando a sus domicilios. No veo muchos turistas acá en la Plaza 9 de Julio. Está también porque estaba restringido el acceso hacia la Plaza 9 de Julio, precisamente para que prevenir cualquier accidente de los niños que están circulando
1: claro.
4: En ese momento en Plaza 9 de Julio.
1: ¿Qué disfrute que van a tener los niños más en un día tan claro, tan diáfano?
0: La verdad, muy lindo.
1: Tan hermoso, con sol, a pleno sol.
4: Sí,
0: esa es la canción.
1: ¿Esta es la canción?
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1: El rock de la cárcel es, ¿no, Marcelito?
0: Sí. Ahí nos mandó el oyente. Sí, sí, muchas gracias. Es ese que decía.
1: Ah, viste, le pegué.
0: Exactamente.

0: Esa es la nueva canción a la catedral.
1: Ah, mira vos, qué lindo.
0: Muchísimas gracias, Silvana, que nos envía.
1: Le bueno, pegué.
2: Fue muy lindo en ese momento porque yo creo que estos niños no deben escuchar esa música, pero bueno, se pusieron a bailar porque algunas de las señoritas que está a cargo de las delegaciones, ellas sabían lo de la letra y los hacían bailar a los niños, así que hermoso lo que se vivió hoy a la mañana acá en la Plaza 9 de Julio.
1: Bueno. Gracias, César, un abrazo.
2: Un placer, hasta luego.
1: Chao, hasta luego.
0: 11 de la mañana, 42 minutos, aquí en Un Día a la Vez, César Lazo desde el Milagueto.
1: Ya comenzamos a retrasarnos.
0: Sí.
1: Ya nos retrasamos, debemos la tanda de las 11:30. Así que empecemos a pagar, señora, porque vamos. Los intereses, no sí. Sabe cómo están los intereses, ¿eh?
3: Oh. 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

0: 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Y Vicentico canta solo un momento.
1: Es solo un momento, Sole, déjeme escuchar. Es solo,
0: claro,
1: un momento.
0: Solo un momento.
1: Por favor, subilo, subilo, Brian.
2: La hora exacta en que tengo que partir.
0: ¿Por qué suspira?
1: Tantos recuerdos.
0: No me digas. Bueno,
1: es solo un momento.
0: Es solo un momento,
1: yo.
0: Sí.
1: Baja de acá, me llega, es solo un momento. Vos lo que querés es otra cosa.
0: Sí, yo. ¿Sabe qué es lo que quiero? Esto que nos manda el oyente. Que lo manda el 155-788-899. Buenos días, don Núñez y equipo, acompañado de FM Profesional desde temprano. Va marchando el raviolón, con sesos y espinaca, y como diría Armonía, para la tortuga, tortilla con hojas de remolacha. Saludos, Miguel de Castañares.
1: ¿Marchando hacia dónde?
0: O sea, lo ha puesto en marcha, no es que lo va a enviar para nosotros, sino que está haciéndolo. Que ahí nos manda los ingredientes, ¿sí? Ahí nos está mandando.
1: Sí, acelga,
0: seso. Espinaca es en realidad.
1: Espinaca,
0: ¿cómo
1: es
0: se produce la espinaca? Espinaca. Se hace de poquita cuando uno la cocina.
1: Sí.
0: ¿Qué prefiere? ¿De qué team es? ¿Del team de espinaca o el team de acelga?
1: Acelga.
0: ¿Ay, sí?
1: Sí. Usted me preguntó, no se enoje, señora.
0: ¿Sabe qué?
1: Sí.
0: Yo le siento un olor, un gusto especial a los cabitos. Por eso no me gusta, ¿sí?, la acelga, ¿sí? Yo siento los cabos. Veo que aparte a veces se los cocina. En casa había dos maneras de comerlo, ¿eh? Hecho a milanesado, hechos milanesa, ¿sí? También que estaban ricos. Bueno, milanesa no, lampreados en realidad.
1: ¿A la acelga?
0: A los cabitos de acelga. A los cabitos de acelga, hechos lampreados. Y otra manera era ponerlos con sal y vinagre. O limón. Ay, que eso se maneja riquísimo. Pero yo le siento un gusto especial.
1: En mi vida probé cabos de acelga, cabitos de acelga.
0: Porque se aprovecha todo.
1: Lampreado.
0: Lampreado, sí, sí, sí. Son como los bocaditos que uno servía antes de la comida. Así que, bueno. Si alguno de los oyentes también tiene la costumbre de comer esto, no cuenta. Mi familia es rara. Aquí estamos en Profesional. Esto es Un Día a la Vez.
1: Bueno. No sé, algunas veces uno dice, che, es buenas noticias, y te dicen, bueno, no tan buenas, no tan buenas. Pero el otro día, por ejemplo, charlando con Ana Díaz, no del sindicato, sino de la Liga de Amas de Casa, había un aumento del 8,9% hasta el mes de diciembre.
0: Claro.
1: Le consulté, le dije, che, qué buena noticia, Ana. No, dice, qué buena noticia, son 300 pesos por mes de aumento. 300 pesos por mes de aumento. Aparentemente el gobierno actualizó los aranceles del sistema de prestaciones básicas de atención integral para las personas con discapacidad. Y para el mes de agosto corresponde a un aumento del 2,1%. No sé si es buena noticia para el sector, pero le vamos a preguntar a María Elena Arce. Ella es la presidenta de la Fundación Anidar. María, ¿cómo le va? El gusto en saludarla. Buen día.
3: ¿Cómo le va, Ricardo? Buen día. Saludos a ambos.
1: Bueno.
0: Muchas gracias.
3: Muy bien.
1: Le pregunto,
3: bien,
1: ¿es una buena noticia o no para ustedes?
3: Y no, es mío, o sea, no, porque no es acorde al costo de vida en general por la cual todos estamos viviendo. O sea, es un aumento ínfimo que no condice obviamente con la realidad. Si bien es cierto todo, o sea, si me permitís que comente a la audiencia
1: por
3: de
1: favor.
3: Ustedes,
1: sí, sí.
3: Nosotros estamos dentro, o deberíamos estar dentro de la ley de emergencia en discapacidad, que el año pasado logramos que se apruebe luego de idas y venidas, no sé si se acuerdan, de la ley 27.793, que justamente garantizaba varios ítems que estaban desactualizados, no solamente el tema de los aranceles, del cual surge tu pregunta, sino de otras cuestiones que tenían que ver directamente con los beneficiarios, con los chicos de los programas de talleres, de las pensiones, tenía que ver también con el tema del reajuste de aranceles niveles de los servicios que brindan las obras sociales y el programa Incluir Salud y PAMI de atención para personas con discapacidad, tenía que ver con aumentar el plus de los talleres de los chicos, que en ese momento era 26.000 y no ha superado mucho eso tampoco, mensual. Entonces, hay varias cosas que, si bien es cierto, la ley está vigente, pero que no se cumple.
1: Claro, eso le iba a decir, una ley que no se está cumpliendo.
3: Exactamente, pero lo más grave de esto, de esta ley, que es lo que hace de que cada dos meses haya un reajuste de arancel mínimo del 1,8, en este caso, como bien vos referías, del 2,10, que es ínfimo en relación al costo de vida, es lo único que estarían, podría decir, cumpliendo si se quiere, pero en realidad no condice con la realidad. Todo lo otro sigue incumplimiento total. No se acercan pañales, no se acercan el tema de la medicación que muchos de los chicos necesitan. Si se acercan es uno de cada 100 y informan de que se está haciendo. O sea, lamentablemente no se cumple la ley de emergencia, que tendría vigencia hasta hasta fines de diciembre de este año. Uh-huh. Entonces, la Cámara, o sea, no sé si en estos días, entre varias cosas que tenían que el Banco Central y todo, pusieron en agenda el tema de prorrogar esta ley de emergencia, que no se cumple, pero ínfimamente, aunque sea en un número ficticio, se da aumento, digamos. Pero en caso de caerse la ley, que tiene vigencia hasta fines de este año, entonces estaríamos con muchos más problemas de los que tenemos ya.
1: Qué cosa de locos, ¿no, María? O sea, tratar de prorrogar una ley que no se está cumpliendo desde ningún punto de vista es una cosa terrible. Sí,
3: sí, pero por lo menos tenemos de dónde agarrarnos, digamos, claro, para hacer presentaciones judiciales, claro, para exigir, porque la ley está. Claro. Pero imagínate cuando se caiga y se venza, a tocar puerta no sé a dónde.
1: Uh-huh. Y sobre este tema puntual del incremento para el mes de agosto, ¿ustedes qué consideran? ¿Cuál debería ser el aumento como para tener un equilibrio?
3: Yo creo que no tendría que ser arriba del 20. Arriba del 20, wow. 15, 20.
1: O sea, le están dando el 10% de lo que se pretendía o de lo que sería óptimo.
3: No, el 10% nos han dado un 2, o sea, nos están dando menos que eso, mucho menos que eso.
1: No, está bien. O sea, ustedes dicen,
3: bueno, 2,10% nos están dando de aumento para este mes de agosto.
1: Claro, por eso ustedes dicen lo ideal sería el 20% y el 2,10 es el 10% de lo que ustedes pretenden.
3: Sí, exactamente.
1: Claro.
3: Visto como
1: claro,
3: lo estás presentando, es exactamente así.
1: Claro,
3: es terrible. Pero no solamente tiene que ver con los honorarios y los aranceles a nivel profesional, que es lo que surge de tu entrevista, sino lo que es aún más peor es el tema de que por ahí sacan, o sea, adhieren a programas. Por ejemplo, hace dos días sacaron el programa de autismo. Está bien, el programa como programa sigue siendo un programa si no se liberan fondos para que haya equipos que se capaciten, si no se libera fondo para que en las salitas algún profesional pueda diagnosticar un chico y derivar, o sea, sigue siendo como ficticio, ¿no?
1: ¿Cómo es el tema del programa de autismo? Explíquenos.
3: Mira, hace dos días sacaron en a nivel nacional un programa que tiene que ver. O sea, lo que trabajamos hace años con autismo creemos que es una nube de humo. O sea, lo que pretenden hacer es tener un día más para promocionar, para evaluar, para gestionar acciones que tengan que ver con la detección de autismo y demás. Pero eso ya se está haciendo, no se necesita un día. En realidad, acá en la municipalidad de Salta nomás hay un grupo capacitado que están tomando ADOS, que es un sistema, digamos, un método para medir autismo desde los primeros años de la primera infancia, y es totalmente gratuito para los que no tienen obra social. Uh-huh. O sea, en municipios se está haciendo el programa. O sea, no necesitamos una nube de humo para saber. Se necesitan otras gestiones concretas que garanticen la atención, sostener programas, proyectos, pero no una cuestión así que ya está, digamos.
1: Claro.
3: María, no se necesita hablar sobre las que ya está.
1: Claro. María Elena, ¿cómo se hace para seguir fundaciones como la tuya, de Anidar y otras? ¿Cómo ¿Cómo se sigue con una situación así, donde hay una ley que no se cumple, donde los valores de las prestaciones están totalmente desvirtuadas, las prestaciones no se pagan como corresponde? ¿Cómo hace Anidar, por ejemplo, para seguir?
3: Yo creo que tanto Anidar como otras instituciones que están comprometidas con la comunidad, con los chicos que atendemos, con los jóvenes adultos que se atienden, lo hacen con mucha convicción, con mucho compromiso, porque realmente es imposible sostenernos con lo que se nos abona. O sea, sí, de las instituciones que estamos categorizadas y habilitadas, tenemos que reunir una serie de requisitos formativos en los profesionales, pero también edilicios. Entonces, lo que no tienen edificio propio, o sea, sufren porque cada tanto, al ser imposible sostenernos con lo que se nos abona. O sea, sí, de las instituciones que estamos categorizadas y habilitadas, tenemos que reunir una serie de requisitos formativos en los profesionales, pero también edilicios.

0: honorarios que nos están reconociendo a la hora de trabajar y brindar servicio, no llega a cubrir ni el 50% de lo que debería ser, claro, hablando ya individualmente de cada profesional. Claro. Sumado a eso, nos atrasan los pagos. Ten en cuenta que a comienzo de año hubo 4 o 5 meses que no nos pagaron a casi ninguna institución. Tuvimos que vender vehículos, tuvimos que salir a vender cosas para mínimamente poder sostener al personal que diariamente brinda servicio. Entonces, hay muchas cuestiones que pasan por problemas, lamentablemente, de dinero, porque financieramente ninguna institución que tiene que alquilar, pagar luz, gas, insumos, tener a personal desde auxiliares, docentes, profesionales, choferes, ordenanza, es un costo significativo. Uh-huh. Perfecto. Entonces, realmente, yo creo que nosotros tenemos con convicción, con mucha vocación de servicio también, porque ten en cuenta que muchos han quedado sin trabajo. Entonces, papás que tenían obra social, que eran con lo que se sostiene financieramente los servicios que damos, digamos, con las obras sociales, pero papás que se quedan sin obra social, o personas que se quedan sin trabajo, o sea, imagínate, tiene una persona con discapacidad, son pobres y se quedan sin trabajo, no podemos también soltarle la mano al chico y dejarlo librado a su suerte. En ese sentido, Anidar, como infiero que algunas instituciones también lo hacen, no podemos, porque nuestro trabajo no es con mercadería. Nuestro trabajo son con personas, y con personas que son la parte más débil de una sociedad, porque necesitan más acompañamiento, más ayuda y sostenerla, a la familia, a los chicos.
1: ¿Y cuáles
0: Es un tema complejo, discapacidad.
1: ¿Cuáles son los canales de diálogo que tienen ustedes para establecer conversaciones, exponer sus problemáticas?
0: Nosotros estuvimos dialogando con algunos diputados, no te voy a decir la línea porque no quiero hacer de ninguna forma política, de diferentes líneas, y un tanto mostrando la realidad, la necesidad, la situación, y haciendo que reflexionen, porque en realidad la gente que nos representa en la Cámara de Diputados y Senadores, la principal obligación y responsabilidad y compromiso y juramento, porque ellos juramentan también cuando asumen el cargo, es defender, ¿no es cierto?, defender los intereses de la sociedad que lo votó, de los ciudadanos votamos, por mayoría. Y dentro de esos ciudadanos hay muchos jóvenes con discapacidad que también lo votan, y familias, con expectativa de que esto mejore siempre.
1: ¿Me estás hablando de legisladores nacionales o provinciales?
0: Y provincia, los dos, ambos, porque también tuvimos reunión con la provincia, también tuvimos reunión con algunos diputados nacionales. Algunos de ellos tuvieron una muy buena apertura y acompañaron, otros apenas nos recibieron la nota. O sea, yo creo que en cuestiones tan delicadas como son los niños, discapacidad y la parte de ancianos, tienen que prestar más atención, porque la medida que una sociedad responde a las necesidades de los más débiles de la cédula de la sociedad, de esa medida, esa misma calidad se mide con lo que nos representa, con la gente que toma decisiones, digamos.
1: Sí, pero estás pidiendo mucho, María, que los legisladores se comprometan. Ellos lo único que se comprometen es por sus dietas. A ver si pueden
0: ganar. No, sí. Bueno. Dios se lo va a reclamar. Quizás la gente no lo reclamamos, o lo reclamamos y no nos lleva el apunte. Pero tarde y temprano ellos juramentan sobre una Biblia, sobre principios, etcétera. Siempre se lo van a reclamar de alguna forma, pero yo creo que necesitamos, no pasa por la sensibilidad o la caridad, también esto me gustaría aprovechar ya que me das esta posibilidad de hablar, o sea, si la situación fuera diferente, yo creo que si vos, yo fuéramos personas con discapacidad, creo que no nos gustaría que por caridad o porque no nos quedan otras, nos acepten en las escuelas,
1: claro,
0: nos acepten
1: no,
0: en un boliche, para nada.
1: Entonces,
0: ponerlo, esta resiliencia de ponerte en el lugar del otro, las personas con discapacidad, de ser discapacitados, como se dice, son personas. Por eso, hablar propiamente de discapacidad, hablar de personas con discapacidad cuando te referís a la persona, anteponer siempre personas, porque al hacerlo ya le estás reconociendo derechos. Derecho al estudio, derecho a que esté en una escuela, derecho a que esté en una universidad, derecho a que esté en un boliche, derecho a que esté en una confitería. Y no sabes cómo la pasan algunos papás a veces cuando no lo pueden llevar a los chicos a un parque.

0: a un cine, ¿no? Uh-huh. Entonces yo creo que tenemos que cambiar el concepto que tenemos de la discapacidad todos. Cuando cambiamos ese concepto todos de que no son pobrecitos, que no necesitan la ayuda porque no le queda otra, sino empecemos a dar y acompañar porque son personas, entonces yo creo que vamos a elegir mejor también en base a esta empatía que tenemos con los abuelos, con los niños, con los jóvenes, con la discapacidad, ¿no?
1: Te pido que me enseñes, María Elena, ¿cómo se dice cuando uno se refiere a una persona? Porque en algún momento nos decían que no debemos dirigirnos a ellos como personas discapacitadas, sino como con capacidades diferentes. ¿Cómo?
0: En realidad, sí. Exacto. Sí, en eso, hay una persona con discapacidad que dice, nosotros no somos especiales, especiales son las pizzas. No somos angelitos, los angelitos están en el cielo. Sí. Entonces por ahí tratamos de romantizar, por decir de alguna forma, la discapacidad, y no, los extremos no son buenos. Ni son angelitos, ni son especiales, y tienen capacidades diferentes como la tenés vos y la tengo yo.
1: Claro.
0: ¿Sí? Sí. Vos que tenés una capacidad quizás muy desarrollada en el tema de la locución y demás, porque te has entrenado, pero no, decir de alguna forma la discapacidad, y no, los extremos no son buenos. Ni son angelitos, ni son especiales, y tienen capacidades diferentes como la tenés vos y la tengo yo.
1: Claro.
0: ¿Sí? Sí. Vos que tenés una capacidad quizás muy desarrollada en el tema de la locución y demás, porque te has entrenado, pero no por eso sos muy diferente a mí, digamos. Yo me especialicé en tema de autismo, y capaz que esa sea mi capacidad, pero tampoco está bien dicho de capacidades especiales o chicos especiales. Son, o sea, ¿cómo se dice? Personas con discapacidad, no discapacitados, y ahí está bien la diferencia.
1: Ahí está.
0: Cuando hablas de discapacitado, estás poniendo el énfasis en la discapacidad exclusivamente.
1: Y no en la persona.
0: Exactamente. Cuando hablas de personas con discapacidad, le atribuís de derecho, de responsabilidad, de obligaciones, porque las personas con discapacidad no son pobrecitos. Tienen y pueden asumir algunas responsabilidades. Que a veces los papás no lo dan porque son pobrecitos, y que a veces los maestros no lo exigimos porque son pobrecitos. Pero ellos tienen que despertar todo el potencial que muchos de ellos tienen dormido y reconocerlo.
1: Ha sido un gusto charlar contigo, María Elena. Muchas gracias por atendernos.
0: No, gracias a vos por darme esta posibilidad.
1: Espero haber sido claro. Un abrazo.
0: Sí, perfecto.
1: Un abrazo.
2: Muchas gracias. Así teníamos el contacto con María Elena Arce, presidente de la Fundación Anidar.
1: 12:08.
2: Pausa. 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

La temperatura 24 grados, la humedad 55%. En el orden local, brigadistas combatieron varios incendios forestales en Salta Capital, San Lorenzo y Cerrillos. El Ministerio de Seguridad, mediante distintas áreas operativas, realizó una amplia intervención en varios sectores de la capital, donde se registraron focos de incendios de pastizales. La primera intervención se realizó a la altura del kilómetro 12, donde se registró un foco ígneo que consumió media hectárea en un sector de la ladera de un cerro de difícil acceso. El operativo contó con el apoyo aéreo de un avión hidrante,

0: del Servicio Nacional de Manejo del Fuego, el cual efectuó 5 lanzamientos de agua sobre el sector afectado en apoyo a las tareas desarrolladas por las dotaciones terrestres. En este primer operativo desarrollaron tareas de combate y control de fuego de manera conjunta la Brigada Forestal, dependiente de la Subsecretaría de Control de Defensa Civil, bomberos de la Policía de la Provincia, bomberos voluntarios de Campo Castañares, Vaqueros y San Lorenzo, logrando contener el avance del incendio. En el país, Ritondo confirmó que el PRO buscará reelegir donde ya gobierna y evitó ponerle fecha al acuerdo con La Libertad Avanza. El jefe de la bancada PRO en diputados, Cristian Ritondo, evitó ponerle fecha al acuerdo electoral con La Libertad Avanza de cara a las elecciones generales del 2027, pero sí confirmó que buscará reelegir en los distritos donde ya gobierna. Así lo expresó Ritondo en diálogo con la radio. Por supuesto que donde gobierna el PRO, nosotros no solo queremos reelegir, sino que tenemos los mejores hombres y capacidad de haber demostrado gestión para que sigan gobernando. Eso todavía no está en la mesa, pero entendemos que es así. Lo damos por casi hecho, manifestó. En el mundo, Estados Unidos, una doctora se despertó con un murciélago que intentaba meterse en su boca. Una doctora estadounidense que vive en una antigua vivienda de Richmond, en Virginia, desató una reciente experiencia con un murciélago y la historia se volvió viral en las redes sociales debido a lo peligroso y desagradable. Se trata de Christian Edelman, una gastroenteróloga que contó en su cuenta de Instagram que la semana anterior se despertó y se dio cuenta que un murciélago intentaba meterse en su boca mientras dormía. Prepárense, este es un anuncio de servicio público sobre murciélagos, publicada en el video. Contó que estaba soñando cuando sintió que por primera vez algo cerca de su rostro. Estaba soñando y en mi sueño había un ratoncito de campo muy lindo, todo es bastante vívido. Era un ratoncito de campo intentando meterse en mi boca. Cuando se despertó, vio que se trataba de una cosa con pelo corto muy áspero y era un murciélago. ...24 grados la temperatura, la humedad alcanza el 55%... la máxima para hoy 24 grados, es la hora 12 minutos.
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0: 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Y aquí estamos en un día a la vez, abriendo caminos, ¿no? Con este desafío, con Diego Torres y Juan Luis Guerra para acompañarnos. Mientras, Ricardo, le damos la bienvenida también, ¿eh? Especialmente a quienes nos acompañan a través de las ventanas de Millennium, que están con nosotros también, por ejemplo, en Canal 17 de Aire en este momento, Canal Digital 35.4, en el streaming de MillenniumTV.com.ar y en el canal 6 de Claro, además del streaming que tenemos en Profesional.
1: Le damos la bienvenida a todas estas señales, a nuestra programación.
0: Sí, sí, sí.
1: Muchas gracias. Muchas gracias por estar. Sorprendió la información dando cuenta en Aguas Blancas lo ocurrido con esta situación en que bagalleros atacaron a piedrazos a móviles de prefectura, sí, ¿no? A personal de prefectura. Y obviamente se pidió el cierre del paso, pero para ampliar esta situación vamos a saludarlo a Adrián Cigarán. Él es el interventor de Aguas Blancas. ¿Cómo le va, Adrián? El gusto en saludarlo. Buen día.
2: ¿Qué tal? Buen día, ¿cómo están?
1: Pero muy bien, muy bien. Imagino que preocupados por allí, por esta situación. ¿Se había dado en otras situaciones?
2: Sí, se da recurrentemente.
1: Sí.
2: Yo lo tomo como un choque cultural. Justo hubo cambio, recambio de prefectos. Cada dos o tres meses salen los que están y viene otro grupo. Entonces imagínate, este otro grupo, que no tenía ni 48 horas, y va a la playa del río y ve el epicentro del contrabando más grande del norte argentino. Ajá. Entonces, esta gente que no había tenido una charla previa conmigo, porque yo cada recambio de gente les doy mi parecer, después ellos harán lo que les ordenen, pero mi parecer es refrescarles que el Plan Güemes combate al narcotráfico y controla al contrabando. No es que tenemos una lucha contra el contrabando, que es parece lo que esta gente arrancó. Entonces es una pelea desigual, porque vos podés tener 20 prefectos y tenemos acá un movimiento entre 1.500 a 3.000 personas por día, y días clave hay 20.000. Entonces eso por el lado de los prefectos. Por el lado de los nuestros, los de Aguas Blancas, más los gente de Bolivia, ellos siempre repiten: nosotros estamos trabajando. En el diccionario de ellos no existe la palabra contrabando, narcotráfico, claro, ilícito, claro, paso clandestino. No, ellos están trabajando. Nadie discute que si rompen el lomo llevando mercadería de tercero que les pagan 2 pesos, es como si fueran esclavos modernos. Entonces ven a los prefectos como un estorbo de su trabajo. Entonces, por eso digo, es un tema complejo, porque en esa posición nadie cede y pasa lo que pasa.
1: Claro. O sea, esta situación se dio ante el desconocimiento del personal de prefectura nuevo ahí en la zona, ante el desconocimiento de cómo actuar en terreno.
2: Correcto, pero eso tampoco significa que están habilitados para lapidarlo.
1: No, ya lo sé, entonces, obvio. Sí, sí, claro.
2: Entonces,
1: claro.
2: Yo pedí que Nación cierre el paso clandestino, porque también hay que valorar que Nación tiene la tolerancia de que por cuestiones sociales Aguas Blancas vive de ese intercambio comercial con Bermejo. Ahora, no se olviden nunca que eso es clandestino, y encima que es clandestino, en esos bagallos viene cocaína. Entonces no es sí, que todas flores,
1: claro.
2: Entonces no es que no vamos a controlar, están locos esto.
1: Ahora, ¿cómo se hace para cerrar un paso así, Adrián?
2: Y se banca, se vendrán refuerzos de la policía, refuerzos de la gendarmería, refuerzos de lo que sea, porque tienen que entender que lo que hicieron está mal y se van a perjudicar todos. Entonces, la segunda vez que alguien piense en agarrar una piedra, lo va a pensar dos veces.
1: Pero está la posibilidad, sí, sí, pero está la posibilidad de cerrar ese paso y que se abra otro.
2: No.
1: Por eso, ante el desconocimiento de la zona, te pregunto.
2: Cerrar el paso es un mensaje de autoridad.
1: Bien.
2: Entonces,
1: bien.
2: ¿Por qué? Porque esto es una guerra del día a día. A ver, te cuento otra. Hoy Agua Blanca es la playa de estacionamiento y el basurero de Bermejo.
1: Claro.
2: ¿Entendés?
1: Claro.
2: Entonces, los negocios grandes, los argentinos lo hacen en Bermejo. Se mueven entre 1.000 y 1.500 millones de pesos por día. Sin embargo, las autoridades bolivianas no nos permiten a los bolivianos que nos compren nada. Entonces me resulta completamente injusto que las autoridades bolivianas no sean estrictas con la cocaína, porque si fueran estrictos en todo, no pasaría la cocaína para este lado. Mm. Entonces, no permiten que los comerciantes de Agua Blanca les vendan cosas a los de Bermejo, pero sí permiten que pasen 1.000, 1.500 millones de mercadería para este lado.
1: Claro.
2: Entonces, ese es un reclamo permanente que de Agua Nación, a Virginia Cornejo, a Cancillería, que alguien ponga la voz de los argentinos en este descontrol que hay en la frontera.
1: ¿El pedido de cierre lo hiciste en forma oficial o solamente a través de la prensa y ante qué organismo? Y si es que fue oficial, ¿qué respuesta te dieron?
2: No, nosotros lo manejamos por WhatsApp. Yo le mandé un WhatsApp al jefe de Gendarmería, el comandante Brilloni, le mandé un mensaje a la ministra Monteoliva, le mandé un mensaje a Gustavo Ferragut, que es el director nacional de Área de Frontera e Hidrovía. Y su respuesta fue molestarse porque salí anoche en TN contando todo lo que le estoy contando a ustedes o a cada periodista que me pregunta. Así que...
1: ¿Quién se molestó? ¿Quién se molestó?
2: El Ministerio de Seguridad de la Nación.
1: No te puedo creer.
2: Se molestan porque yo digo que hoy el Plan Güemes es un holograma. Ya no es el Plan Güemes, volvimos a quedar con el único puesto de control en la Ruta 28. Acá se llenaron de empresas de encomienda que pasan camiones de noche sin que los controle nadie. La empresa interurbana de pasajeros lleva más bagallo que pasajeros y tampoco lo controla nadie. Entonces hay un montón de cosas que están pasando en la frontera y yo las voy a decir por más que se moleste el Ministerio de Seguridad de la Nación.
1: También pediste que se controle a empresas de pasajeros.
2: Correcto, porque ahí publiqué en mis narices, o sea, vos tenés que cuando llegas al puesto 28, una hilera de, puede ser un kilómetro, dos, tres, cuatro, cinco. A margen izquierda de la banquina se ponen los transportistas de Agua Blanca con la mercadería, lo cual les obligan a bajar una vez que llegan al puesto 28, pasan la mercadería por un escáner y vuelven a salir y cargan. En cambio, la empresa San Antonio va por la banquina izquierda, en contramano, y pasa el control como Pancho por su casa. Y ese servicio son de 20, 30 por día, ida y vuelta. Entonces, ¿cómo a los transportistas de Agua Blanca pasa por el escáner y el transportista del colectivo tiene vía libre?
1: ¿Y a qué se debe ese privilegio, Adrián? ¿Qué crees vos?
2: Bueno, yo creo que he dicho muchas cosas como para terminar preso si sigo diciendo más.
1: Por eso estoy intentando de que digas algo, porque te conozco.
2: Vos estás intentando perjudicarme.
1: Bueno, a ver, es algo que ya lo sobreentendemos. ¿Por qué una empresa tiene ese privilegio, no es cierto?
2: Sí, si no le voy a tener que creer a Ceradón y cómo se llama este que intentó matar a la mujer, que hay un paso de droga controlado.
1: Sí,
2: A ver, el gobernador viene pidiendo ley de derribo, ley de derribo, ley de derribo. Nadie hace la ley de derribo. ¿Qué hice yo hace 15 días? Una ley de derribo. Se la pasé a la diputada nacional Eliana Bruno para que ella la presente en alguna comisión y mostremos la voluntad política de plantarnos contra el narcotráfico, porque yo te agarro un kilo en tierra y me pasan 500 por la cabeza.
1: Claro.
2: Entonces, hay que manifestar la voluntad fehaciente de que tenemos una lucha contra el narcotráfico. Si no, vámonos todos a la casa y dejemos de inventar estupideces.
1: ¿Esta empresa a la que haces referencia es de algún político o algo, o de un empresario con relación?
2: No, pero siempre está ligada... A ver, tiene la concesión Salvador Massa Tartagal y la concesión Agua Blanca Orán. O sea, las dos narcorrutas más grandes de Salta tiene la concesión esta empresa. Mm. Cada uno saque sus conclusiones, yo no estoy diciendo nada específico, pero un colectivo de esta empresa aparece filmado dentro, cuando todavía funcionaba Finca Carina, cargando paquete.
1: Mm. O sea,
2: también lo subí a mi Facebook. Y lo subí a mi Facebook la semana pasada cuando el colectivo que venía delante mío por mano izquierda pasa sin ningún tipo de control por el puesto 28. No es que me contaron, están las filmaciones.
1: Por este incidente hubo personal de prefectura heridos, daños materiales en los móviles.
2: Daños materiales, sí, gracias a Dios, no. El anterior sí le rompieron la cabeza a un par de prefectos. Esto es una lucha día a día, o sea, repito, la gente no quiere ser controlada, no es solo contrabando, también hay narcotráfico. De 100 badalleros, uno que te pase 50 kilos ya te rompe todos los esquemas. Entonces, prefectos tienen que hacer el trabajo que tienen que hacer y cada cual tiene que hacer lo que tiene que hacer. Entonces, no puede ser, repito, yo como autoridad hacer silencio ante que me corran a la prefectura pedrada. O sea, no puede pasar.
1: Sí, claro. Hay que demostrar autoridad por sobre todas las cosas.
2: Exactamente.
1: Adrián, me contó un pajarito que el gobernador va a estar el lunes en Aguas Blancas, ¿puede ser? ¿Me confirmas?
2: No.
1: ¿No?
2: No, en Orán sé que está.
1: Ah,
2: el domingo es la fiesta patronal de Colonia Santa Rosa y el lunes es la fiesta de Orán. Así que entiendo yo que va a estar en Orán.
1: Ah, pero no sabes si va a ir para Aguas Blancas. Digo yo, porque esa posibilidad, tal vez sirva un poco como para debatir el tema y ver qué se puede hacer al respecto.
2: No, la verdad que no creo. Yo creo que Nación tiene que recapacitar en cómo cuida a su gente. A ver, es poco inteligente luchar contra el narcotráfico que mueve miles de millones de dólares con gendarme que cobra 900 mil pesos. Entonces, ¿en qué cabeza cabe? Y mirá, el año pasado Gendarmería perdió 100 gendarmes, fueron dados de baja por coimas en los tours de compra. ¿Dónde cree que van esos 100 gendarmes? ¿Que lo va a absorber el mercado o qué va a pasar con esos 100 gendarmes que le dieron de baja? Entonces no cuidan a su propia gente. Los prefectos cobran igual, los federales un poquito más, un poquito menos. Entonces yo creo que hay que replantear el plan Güemes II con una ley de derribo y con un plus jugoso para la gente que viene a jugarse la vida acá, claro, en medio del monte y que te pueden matar con una pedrada. Entonces, no puede ser que una persona que combate el narcotráfico cobre 900 mil pesos.
1: Claro.
2: Es muy fácil o sobornarlo o mandarlo a matar con alguien que por 3 mil dólares acá te abren como bagre. Entonces es complicado el tema, es muy complicado el tema. Y acá la gente está sola.
1: Claro. Sí, es un reclamo que te venimos escuchando desde hace bastante tiempo de lo poco que cobran el personal de las fuerzas de seguridad allí, ¿no?
2: Sí, y no tienen ni obra social.
1: Exactamente, y que no tienen ni obra social, exactamente. O sea, no tenés un ofrecimiento o una respuesta con respecto a tu pedido del cierre del paso Camba o Camba.
2: No, pero ya hubo revuelo, que es lo que a mí me interesaba. Que se visibilice este problema.
1: Bien.
2: ¿Entendés? También los otros recapacitaron, porque yo insisto en que esto es una luz que el pueblo vive, pero no se abusen, porque no es cuestión de resolver todo a pedrada, porque si el día que se tome la decisión de cerrar todos los pasos clandestinos, se muere Aguas Blancas.
1: Un abrazo. Sí,
2: una parte importante de Orán. O sea, el exceso de contrabando, que me parece bien en términos de la mentalidad de la gente, que come un poquito más, también es el perjuicio de la cadena de comercial del norte argentino.
1: Claro.
2: Entonces, hay una competencia de leal muy fuerte entre el comerciante que le tiene que pagar el empleado, el 900, no sé cuánto, el 931, el alquiler, la luz, qué sé yo, y al lado abre un garage, te vende lo mismo que vos a mitad de precio.
1: Tal cual.
2: Entonces, no toman conciencia todos los jugadores que, digamos, no hay que abusarse de la situación. Pero bueno, es una lucha muy larga.
1: Un abrazo, Adrián. Gracias por atenderlo, como siempre.
2: No, por favor. Buen día.
1: Buen día.
0: Pasaron ya 33 minutos de las 12 en el interventor de Aguas Blancas, Adrián Cigana.
1: Última pausa, ¿le parece, Sole?
0: Sí, vamos. Agosto. 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

0: Se habrán dado cuenta quién llegó, ¿no?
1: Uno mismo, Jorge Rojas, y la presentación también de nuestro compañero que está con nosotros en este momento.
0: Robertito Olera.
1: Esa, bien, o DJ Simon.
0: DJ Simon.
1: Más conocido como DJ Simon.
2: ¿De dónde salió ese nombre, DJ Simon?
1: Bueno, lo conocemos por Simon.
2: ¿Ah, sí?
1: Sí.
2: ¿Ese es su nombre artístico?
1: Sí. Así es.
2: Suena bien, ¿eh? Para un DJ suena bien.
1: Simon. 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
2: Las últimas informaciones deportivas están aquí en Un Día a la Vez con el señor Matías Ávila. Matute, ¿cómo estás?
3: Muy bien, tranquilo, pero también muy preocupado por el delantero argentino, por Julián Álvarez, porque es su tercer día ausentándose en los entrenamientos del Atlético de Madrid y ahora parece que ya está escalando a un nivel bastante, como les decimos, preocupante. De lo que es respecto a la salud mental, era algo que veníamos charlando durante la mañana, pero ahora también estaría confirmado por varios medios que hablarían de que el informe médico que presentó el entorno de Julián Álvarez respecto a sus ausencias se debería a un cuadro de depresión.
2: Sí, claro.
3: Y con esto se imaginan la cantidad de opiniones adversas que está generando en redes sociales. Por un lado están los que le creen a Julián y otros que ya se lo toman como que es una excusa para toda la situación que se sigue viviendo. Y bueno, tendría bastante lógica que se encuentre en un cuadro depresivo en estos momentos.
2: Bueno, pero si un informe médico lo confirma,
3: exactamente,
2: ¿por qué dudarlo? Además, a ver, ¿cuántos años tiene Julián Álvarez?
3: Ahora tiene 26.
2: 26, es un chico.
3: Es
2: joven,
3: la etapa de mayor plenitud de la carrera de un futbolista.
2: Y vos me decís, bueno, es un jugador de experiencia, más o menos lo puede manejar la situación. Pero un chico de 26 años, ¿cómo manejas eso?
3: Y teniendo en cuenta que cómo es la actitud de Julián, no es, por ejemplo, como Enzo Fernández, poniendo un caso de una edad más o menos parecida, que por ejemplo, a Enzo lo que es la reprobación por parte de la gente no le afecta de la misma manera. Ha tenido confrontaciones de ese estilo y ha salido airoso por lo mismo.
2: Pónganse en el lugar de Julián Álvarez, un chico de 26 años que un estadio de 50.000, 60.000 personas lo chifla, lo silba, lo insulta, etcétera, etcétera. Que lo mandan a que salga del campo de juego solo al vestuario para que la gente se descargue totalmente con él. ¿Cómo hace para aguantar un chico de 26 años? Esto era, se venía a ver que esto iba a pasar.
3: Exacto, porque aparte es una encrucijada tremenda, porque tenemos a los hinchas del Atlético de Madrid, que tenemos imágenes también de unos cuantos carteles que se vieron en las afueras del estadio. Ahí está todo ampliado, atención al Atlético, y abajo donde se puede leer, donde sea, pero que se vaya ya, más un símbolo, bueno, donde se está tachando el número 19, la camiseta de Julián. El Atleti es más grande que tu ego, Gilmarín. Ahí están apuntando directamente al que es uno de los administradores del fútbol del club colchonero, porque en las últimas horas había dicho esto, que tajantemente no se lo iban a vender al Barcelona y que buscaban cuidarlo al jugador. Mm. Bueno, declarar esto después de todo lo que pasó el anterior fin de semana suena un poco contradictorio. Y acá incluso ya vemos la postura de los hinchas, que ellos, por más que se reincorpore, le van a tener mucha manía de acá hasta mucho tiempo. Porque imagínense que esto se estira hasta el año que viene, hasta el 2030 incluso, que tiene contrato. Y Julián no está dispuesto a irse a otro lugar que no sea el Barcelona, que era lo que le habían prometido, todas las circunstancias que todavía no tenemos igualmente una declaración confirmada de qué fue lo que realmente se habló puertas adentro, ¿no? Entonces ya vemos que hasta los hinchas quieren que se vaya. Y
2: la postura
3: dirigencial es mantenerlo, pero no al Fútbol Club Barcelona.
2: Si no hay una solución, esto va a ser
3: creo que nunca se, claro, sí, creo que sí, nunca sí. se vio
2: no,
3: algo así.
2: No se vio con un jugador.
3: Se
2: no,
3: ha visto, por ejemplo, que hubo jugadores que metieron presión faltando los entrenamientos, que se habían puesto en rebeldía, por así decirlo, para forzar las salidas. Pero claro, ante esta postura inflexible, realmente se está llegando a niveles que en ningún momento se habían pensado, me imagino. Y el Cholo Simeone salió a defender al jugador, en este caso, sino que espera ayudarlo desde lo deportivo y que, por supuesto, para el próximo partido, que es contra el Sevilla, no va a estar disponible.
2: ¿Dijo el por qué?
3: Simplemente dijo de que no, por esta indisposición y porque no estuvo durante los últimos entrenamientos, directamente no iban a tenerlo en cuenta. De momento. Habrá que ver cómo evoluciona la situación y a lo sumo entre el lunes y martes que termina finalmente el mercado de pases.
2: Es que esto va a ser como tirarlo a la plaza de toros.
3: Sí, a que lo chiflen, sí, que lo reprueben.
2: Que lo maten.
3: Claro, y ya muchos hasta están viendo muy comprometido también lo que es el contratar a otros jugadores que puedan estar también cumpliendo el rol de delantero. Si Julián no está disponible y, por ejemplo, el otro 9 que tienen, que es Alexander Sørloth, el noruego, tampoco se encuentra disponible por una lesión, tiene que entrar a la cancha con dos jugadores que no sienten esa posición, que son Kangin Lee, por ejemplo, que fue en el último partido. Así que, la verdad, se complicó solo todo este alboroto que se generó alrededor del ambiente del Atlético de Madrid.
2: Lo podrían llevar a Fernández Mercado.
3: Y
2: Fernández Mercado, ¿no?
3: Sí, Fernández Mercado es del estilo del Cholo, se me hace.
2: ¿Sí?
3: Sí, pero jugaría un poquito más de tirado a la izquierda.
2: Un marcador de punta izquierdo que hoy es goleador en el fútbol de los Estados Unidos.
3: ¿Y quién dice, no? Si vuelve a pegar el salto a Europa.
2: ¿Qué tal?
3: Puede ir tranquilamente a algún equipo,
2: señor,
3: de esa índole.
2: No, claro.
3: Yo lo veo en un Valencia también.
2: Ponele que paguen 100 millones por Fernández Mercado.
3: Sí.
2: Algo nos va a tocar.
3: Algo les va a caer también.
2: Algo nos va a tocar.
3: A los amigos de San Lorenzo.
2: Bueno, ¿qué más?
3: También tenemos un poco de lo que es la agenda para este fin de semana. Hablamos de los equipos salteños, por ejemplo. El día de hoy ya tenemos partidos, por ejemplo.
2: ¿Quién juega?
1: Ajá.
3: Esta noche juega Juventud. A partir de las 10 de la noche visita a Argentino de Montemaíz y con la necesidad de ganar.
2: Sí, no hay otra. No hay otra.
3: Si no,
2: tiene que ganar.
3: Ya está a la mitad de lo que es el nonagonal. Entonces, tiene que sí o sí ponerse las pilas y activar para poder aspirar a una clasificación y que ojalá sea, ¿no? Por supuesto, tener más equipos en la Primera Nacional.
2: Sí.
3: Que dicho sea de paso, también están confirmados los partidos del día de hoy, que va a estar, por ejemplo, Gimnasia y Tiro enfrentándose a los amigos de Chacarita, que por ejemplo no viene en una buena posición, y Gimnasia y Tiro tiene esta oportunidad de seguir sumando puntos después de lo que fue la caída tras varias victorias consecutivas, ¿no?
2: ¿El partido es hoy de Gimnasia y Tiro?
3: El partido es hoy, juegan de local a las 10 de la noche. Corrijo, el partido de Juventud es a las 3:45. Ahora en un rato nada más.
2: ¿Ah, sí?
3: Sí, exactamente. En paralelo al partido de los Leones, por ejemplo.
1: Wow.
3: Así que si quieren ahí ir pispeando un poco, tenemos también el partido de los Santos y, bueno, la selección argentina masculina de hockey que va a estar enfrentándose también a los pares de Alemania. Esperando también que tengamos tanto de un lado y del otro a la selección argentina representando en el Mundial en las finales correspondientes.
2: Perdón, Jiménez, ¿el Tiro juega con Chacarita?
3: Con Chacarita.
2: Que hoy está en zona de descenso.
3: Bastante complicado el Funebrero. Habrá que ver entonces cómo se desenvuelve en este partido. Recordamos
2: que... O sea, no tiene otra que casi ganar.
3: Sí.
2: Pues si rescata un punto, bueno, es bienvenido, pero...
3: Claro.
2: Hoy en día está descendiendo junto con Güemes de Santiago del Estero.
3: Muy fuerte, ¿no? Tener que ver a Chacarita prácticamente en la misma situación que clubes como, por ejemplo, Atlético Rafaela en su momento, bueno, Olimpo, que ahora es justamente rival, que fue rival de Juventud, bueno, que tuvo su momento,
2: claro,
3: glorioso.
2: Olimpo
3: también
2: estuvo en el fútbol mayor.
3: Claro, y ahora los ves totalmente perdidos en categorías bastante inferiores. Total, es muy complicado el ascenso ya de por sí. Ya eso de clasificar entre tantos equipos, bueno, eso lo tenemos para destacar. Y Central Norte, que espera conseguir su segunda victoria consecutiva, en este caso enfrenta a Mitre este domingo 30 a las 3 de la tarde.
2: ¿Qué es Central Norte?
3: Sí.
2: ¿Mitre de Santiago del Estero?
3: Claro. No, Club Mitre, sí, de Santiago.
2: Mitre de Santiago del Estero.
3: Ahí lo tenemos. Y, por ejemplo, ¿en qué podemos ver el día sábado? Tenemos entonces la final de las Leonas a las 11 de la mañana. Uh-huh. Eso sí o sí, anotamos para complementar la agenda deportiva. Y en el caso, por ejemplo, de Boca Juniors, que juega también esta noche pensando en el partido de Copa Argentina la semana que viene. Tenemos el partido a las 9:30 contra Lanús. Así que ahí lo vamos a
2: estar. ¿Y qué vemos esta noche, Sole?
1: Esta noche, no sé.
3: ¿Qué les gustaría más? ¿Un Boca Lanús o un poderoso Gimnasia y Tiro contra Chacarita?
1: No, Boca.
3: Ah, claro, va a ver a Boca.
2: La cuervita, le salió la cuervita de adentro.
3: Claro, qué tremendo.
2: ¿Usted trabaja con Central Norte? ¿Cuándo juega?
1: El domingo.
2: ¿El domingo?
3: El domingo.
1: Sí, desde las 15 está el partido.
3: Muy lindo.
4: Hasta usted las muertes vamos a concentrar.
1: Sí.
2: ¿Estás trabajando?
1: Sí, me toca trabajar.
3: Qué bárbaro.
1: Esta semana fue con bastantes partidos, porque se recuperó ese que se había suspendido.
2: El miércoles, claro.
1: Exactamente, así que viene bastante ajetreado, ¿eh?
2: ¿Cómo le está dando trabajo Central Norte, eh? ¡Epa!
1: Pues que vaya por un triunfo, sería lo ideal.
3: Bueno, mientras vamos, acá les voy a marcar un video a los chicos para que lo podamos preparar. También recordarles a muchos que durante este fin de semana comienza formalmente el último Grand Slam del año en cuanto al mundo del tenis, el US Open. Y durante esta semana hubo un video que lo tenía ahí medio marcado, que no podía encontrar el momento justo para poder pasarlo, que tiene que ver con el regreso de Roger Federer a el estadio que lo vio ser campeón en múltiples oportunidades. Ya sabemos, Roger está retirado hace un par de años.
2: Pero no vuelve a jugar.
3: No, pero tuvo un partido de demostración, por ejemplo, porque él formalmente nunca se pudo despedir del US Open, ajá, sino que siempre estuvo atrasado por el tema de las lesiones, ausentismo, y acá lo vemos, por ejemplo, en un enfrentamiento contra Roddick y su famoso revés a mano cambiada.
2: Sí, claro.
3: Mírenlo, él está impecable, pero en entrevistas después de hacer esta presentación, amistosa, ahí para reencontrarse con la gente y
2: fue
3: con la cancha,
2: una suerte de partido de exhibición, digamos.
3: Claro, es como el partido de despedida. Básicamente, claro, que se hacen los clubes a veces cuando se despiden unas grandes leyendas. Bueno,
2: ¿cómo se llama ese golpe que hace Federer con mano cambiada?
3: Claro, es un revés.
2: ¿Es un revés eso?
3: Sí, pero la elegancia con la que juega.
2: No.
3: Es una cosa que es hipnótica de mirar.
2: Yo un día quise emular
3: hasta él, mire, se sorprende de cómo le salió ese golpe, partido que aparte terminó
2: todos
3: ganando.
2: Todos se ríen. Che, sí. Un día yo quise emular ese golpe, el revés de Federer,
3: ¿Cómo está la muñeca después de ese día?
2: Tuve que llamar a la ambulancia.
3: Creo que ahora hace ruido.
2: Ahora hace ruido. ¿Cómo a partir te das de ese día hace clock, clock, clock.
3: ¿Cómo te das cuenta que le mandé un revés ahí con la cuando estás jugando con los amigos? Bueno, porque comenzó a hacer...
2: Pero la pelota pasó, ¿eh? Eso sí.
3: Ah, bueno.
2: Pasó la pelota, señor. Mm-hmm.
3: No la revisión médica.
2: ¿Jugaste el tenis alguna vez?
3: Yo jugué pádel más que nada.
2: Al pádel, pero no es lo mismo.
3: No, totalmente.
2: ¿Vos jugaste solo al tenis? ¿Nunca jugaste?
1: No.
2: Tenés que probar. Sí, hoy hay campeonatos así de...
3: De tenis.
2: No le quiero decir a usted que es veterana, pero son campeonatos de veteranos, señor.
3: ¿Qué está insinuando, señor?
2: No. Femeninos.
1: Ajá.
2: Sí, hay campeonatos, hay torneos, hay encuentros, digamos.
1: Sí, la verdad que fuera de jugar un poquito el ping-pong, la verdad que no me seduce, ¿sí? No me seduce.
2: Bueno, porque nunca lo jugó.
1: Claro, pero qué sé yo, me gustaría, ¿sabes lo que me gustaría probar? Jugar golf.
3: Ah, buenísimo.
1: Eso me gustaría probar.
2: Es muy aburrido.
1: Ah, no sé.
2: Es muy aburrido.
3: Bueno, creo que había visto una estadística, algo de como que el golf es, antes que el fútbol, el deporte que es más difícil de predecir en cuanto a los resultados. Vieron que, por ejemplo, se hacen muchas apuestas respecto a los equipos de básquet o, por ejemplo, los equipos de la NFL,
2: sí,
3: que son de fútbol americano. Bueno, que en cuanto a lo que son las estadísticas, hay mucho más porcentaje de acierto en decir, bueno, en este partido va a ganar este o este. en esos deportes que, por ejemplo, en el fútbol, que alcanza el 33%. Sí. Bueno, en el golf es casi del 12-10%.
2: ¿Ah, sí?
3: Sí, es muy difícil.
2: ¿Es difícil predecir un resultado en el golf?
3: Exactamente. Tanto es así que, de hecho, Tiger Woods es... por eso es tan destacado a lo largo de la historia, porque logró una anomalía estadística, que es haber ganado después de muchísimos tiros y contra muchísimas más personas en este deporte.
2: ¡Qué buen dato!
3: Dato curioso, ahí lo tenemos.
2: ¡Qué buen dato!
3: Así que, recordamos, seguimos en este cuadro en particular del US Open. Habrá 3 argentinos, 11 que están en la parte de los masculinos, 2 en la parte de las chicas, y cabe destacar en esta primera ronda a Mariano Navone, uno también de los mejores posicionados. Le va a tocar nada más y nada menos que contra Novak Djokovic.
2: ¡Opa!
3: Número 5 del mundo, histórico, ¿no, Ale? Que igualmente fue derrotado por Thiago Tirante en la última iteración del ATP 1000 en el Masters 1000 de Cincinnati. Así que viene por ahora con los argentinos un poco cruzados. Vamos a ver cómo se desenvuelve durante este fin de semana.
2: Bueno, algo más, Matú.
3: Lo tenemos ahí, y también este domingo, este fin de semana, el debut del River de Leonardo Poncio. Claro. Ya tuvo su primera práctica. Y vamos a ver.
2: ¿Con quién juega River?
3: Contra Banfield, visita el sur. Y va a haber hinchas visitantes, o sea, 7.000 que van a hacer sentir todo lo que viene pasando.
2: No, bueno, pero los ánimos van a estar calmados.
3: Un poco porque verlo a Poncio va a ser otra cosa, junto a Marcelo.
2: Sí, pero, a ver, se ha descomprimido la presión que había en la institución con la salida del Chacho Coudet. Uh-huh. El pedido primordial del hincha de River era que se vaya Coudet hoy en día.
3: Claro.
2: O sea, ahora, hay que esperar a Poncio, hay que ver.
3: Sí.
2: O sea, si se queda, si no se queda, si cómo hace jugar al equipo, etcétera.
3: Igual va a estar
2: etcétera.
3: Bien protegido, me imagino, porque ¿qué es lo que necesita sí o sí un buen caballero cuando va a la batalla? Un buen escudero.
2: Ah, muy bien, vamos todavía.
3: Y ahí lo va a tener. Al menos
2: ¿cómo se llama? ¿Pichi Escudero es Pichi?
3: Marcelo.
2: Marcelo Escudero, ¿qué va a ser el ayudante de campo?
3: Va a ser prácticamente, sí, el ayudante técnico.
2: El ayudante técnico. Pero Escudero no era de las divisiones inferiores de River.
3: Sí, va a haber un desplazamiento ahí. Todavía no está confirmado quién va a hacerse cargo de las divisiones inferiores, que vienen teniendo buenos resultados y buenos proyectos. Habrá que ver si también esto influye en que sumen minutos en el primer equipo, acompañando a los grandes jugadores que ahora tiene River y que tienen que seguir demostrando.
2: No es una dupla, entonces. Escudero-Poncio. Es Poncio con...
3: Claro, Poncio es el
2: con el apoyo, digamos, de Escudero.
3: Sí, exactamente. Muy bueno para para empezar su carrera como DT.
2: Como le dije en el programa anterior, no vaya a ser que Poncio sea el Scaloni de River.
3: Nos vemos acá unos 2 meses hasta que pase el Superclásico, sobre todo, que creo que ahí es cuando se definen un poco, ¿no?, el tema de estas cosas. Vamos a ver qué sale.
2: No vaya a ser. Usted se va a acordar de mí. Poncio. Perfecto. Va a ser el Scaloni de River.
3: Vamos entonces.
2: Ramón Díaz está descartado, ¿no?
3: Por el momento sí. De hecho, muchos consideran que esta fue una maniobra inteligente por parte de la dirigencia para esquivar lo que es la bala de Ramón Díaz.
2: Claro.
3: Por el momento. Y se especula que para fin de año que viene, la cláusula, por ejemplo, de Hernán Crespo, que ahora mismo está dirigiendo fuera del país, baje de 7 millones a 2 millones.
2: Yo espero que River no haga alarde de su billetera y vaya en búsqueda de un técnico que tiene laburo y que hay que pagar millones y millones de dólares para que salga, como ya ocurrió. ¿Ocurrió con el Chacho Coudet o no?
3: Y
2: Boca hizo lo mismo con...
1: Con varios.
3: Con varios.
1: Vienen haciendo eso con un montón.
2: Claro.
3: Con Fernando Gago.
2: Con Fernando Gago. Ahí estás, tienes razón. Con Fernando
3: no estoy hablando con nada de Boca. A las 2 semanas apareció dirigiendo en Boca Predio.
2: Sí, claro. Claro. Y pagaron no sé qué, dineral para que salga. Así que
3: carismático, Gago.
2: Matu, buen fin de semana.
3: Igualmente, chicos, que la pasen muy lindo y a cuidarse.
2: ¿Va a ir a ver algún partido de Gimnasia, de Juventud hoy día?
3: Vamos a seguir todo a través de la computadora, a través de internet. Pero vamos a estar ahí.
2: Juega Central y Juventud juegan de visitante, ¿no?
3: Juegan de visitante.
2: Claro. Bueno, un abrazo,
3: Nos vemos,
1: gracias,
3: chicos.
2: Chao, hasta luego.
1: Y nosotros vivimos hoy el milagrito, ¿sí? Mañana recuerden que está la catequesis de la infancia también, más o menos en el mismo horario, de entre las 10 y las 11 de la mañana, donde el operativo debe estar activado. Y nos mandaban una canción que nos contaba Silvana, que formaba parte de la banda del milagrito. La tenemos para compartir. ¿Qué le parece si nos despedimos con eso viernes? Así que...
2: Esta es
1: la canción. Esta es la verdadera canción.
2: ¿Qué?
1: Ahí está.
2: Bueno, con este
1: a la catedral. Nos vamos a la catedral nosotros también. Gracias. Chao.
5: Chao, buen fin de...

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2: Muy buenas tardes, ¿cómo les va? ¿Cómo están? 16 horas 7 minutos, estamos empezando una vez más Carta Urbana. Bueno, programa, como siempre decimos, ¿no? Dedicado a los temas...
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0: Bienvenidos a Profesional Noticias. Son las 1:07 en toda la República Argentina, con 23 grados en la ciudad de Salta.
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0: Otra persona en situación de calle murió en Soledad, en Salta. Van más de 10 en los últimos meses. El hallazgo del cuerpo fue en la avenida Gaucho Méndez, conocida también como Ruta Provincial 21, a la altura del barrio Los Lapachos. Vecinos de Villa Mitre reclaman que hace 40 años se inundan con agua servida de Villa Floresta. Como solución definitiva, piden una canalización desde la avenida Delgadillo hasta el barrio. Además, les preocupa el poco tamaño que tiene una boca de tormenta. El bolsillo no da abasto. Crece la preocupación por el elevado precio de los medicamentos. Desde la Cámara de Propietarios de Farmacias de Salta señalaron que los costos de los medicamentos golpean directamente el bolsillo de los salteños y reclamaron medidas para reducir la carga impositiva. Femicidio en Metán. Gastón Ramírez seguirá privado de su libertad y preparan marchas. Mientras se da cumplimiento a numerosas medidas dispuestas para esclarecer lo sucedido, el fiscal Rodríguez López se reunió con los familiares de la víctima.
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0: El gobierno impulsa un piso de ingresos de 1 millón de pesos en la previa del Consejo del Salario Mínimo. El gobierno sigue explorando alternativas para recuperar el consumo sin presionar la inflación. En las últimas horas, está impulsando paritarias que garanticen un piso de ingresos de alrededor de 1 millón de pesos, pero a través de bonos no remunerativos para no superar el 2% de aumento mensual. Es para apaciguar un poco la bronca, creen desde la CGT, quienes reclaman un básico no menor a la canasta básica, hoy tasada en 1.560.000 pesos por familia. Datos que alarman. 34% de los alumnos mayores tiene alta sintomatología ansiosa y depresiva y el 46% de ingresos insuficientes. El malestar psicológico pasó del 19,5% al 34% entre las personas de más de 60 años y la insuficiencia de ingresos alcanzó el 46% de los hogares con personas mayores. Los datos surgen de la encuesta de la Deuda Social Argentina y el seguimiento de estos parámetros va desde 2017 a 2025, pero las cifras muestran un fuerte deterioro en los últimos 2 años, 2025 y 2026. El gobierno posterga la concesión del correo argentino por su rol clave en las elecciones de 2027. El gobierno pone en pausa el proceso para concesionar el correo argentino por la cercanía de las elecciones del próximo año. En el Ejecutivo reconocen que la iniciativa se demoró y que dejó de formar parte de las prioridades inmediatas del programa de privatizaciones, aunque los equipos técnicos continúan trabajando sobre el esquema. En Nación consideran que abrir ahora una licitación y avanzar hacia el cambio de operador puede superponerse con la preparación electoral.
1: Y ahora recorremos el mundo.
0: Murió el rey Harald V de Noruega a los 89 años y su hijo Håkon VII lo sucedió en el trono. El rey Harald V de Noruega murió este viernes a los 89 años en el Hospital Nacional de Oslo, donde permanecía internado y según informó el Palacio Real. El fallecimiento se produjo a las 6:35 de la mañana, hora local, y puso fin a un reinado iniciado en 1991. De acuerdo con las normas sucesorias del país, su hijo Håkon, de 53 años, se convirtió automáticamente en el rey Håkon VIII. Suben a más de 550 los muertos por las inundaciones en Nepal. la inmensa avalancha que se desató el miércoles en el norte de Nepal, justo en la frontera con China, y que sorprendió a los habitantes de varios pueblos de la zona, no pudieron refugiarse ante su avance y ya causó más de 550 muertos. La cifra fue confirmada este viernes por la Autoridad de Gestión de Situaciones de Emergencia. En tanto, desde China reportaron 5 muertos en la región autónoma del Tíbet. En total, hay 1.500 desaparecidos. Fernando Cerimedo se defiende desde la cárcel. Mi rol como colaborador no me otorgó ningún poder. Fernando Cerimedo escribió una nueva carta desde la cárcel donde buscó desvincular al presidente de Bolivia, Rodrigo Paz, luego de que fuera acusado del intento de asesinato de su pareja, Nadia Beller. El ex asesor de Javier Milei envió un nuevo mensaje desde el complejo penitenciario de Palma Sola y reafirmó los dichos de Paz, que el pasado miércoles negó que su gobierno haya tenido vínculo laboral con Cerimedo, pero reconoció que sí trabajó en su campaña electoral.
2: Hoy les digo a ustedes, amigos míos, que a pesar de las dificultades del momento, yo aún tengo un sueño. Es un sueño profundamente arraigado en el sueño americano. Sueño que un día, en las rojas colinas de Georgia, los hijos de los antiguos esclavos y los hijos de los antiguos dueños de esclavos.
0: 1963. El discurso más famoso de Martin Luther King, Yo tengo un sueño. En 1963, Martin Luther King pronuncia este discurso, a la vez que una de las piezas oratorias más célebres del siglo XX. El líder de los derechos civiles congrega a 1 millón de personas en Washington. Al momento de hablar y plantear un país sin racismo, repite varias veces la frase que dio título a este discurso: Yo tengo un sueño.
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0: Otra persona en situación de calle murió en soledad en Salta. Van más de 10 en los últimos meses. El hallazgo del cuerpo fue en la avenida Gaucho Méndez, también conocida como la Ruta Provincial 21, a la altura del barrio de Los Lapachos. Este viernes se informó que el fiscal penal número 2 de la Unidad de Graves Atentados contra las Personas, Daniel Espilosín, busca identificar a un hombre que perdió la vida durante la noche de este jueves 27 de agosto.
1: Sí, la policía de Salta el día de ayer tomó conocimiento mediante el sistema de emergencia 911 sobre la alerta de una persona descompensada en lo que sería ruta 21 a la altura del ingreso al barrio Los Lapachos. En ese sentido, tras la intervención policial, se pudo constatar de que en el lugar ya se encontraría la ambulancia realizando las primeras intervenciones. Lamentablemente, se pudo constatar que el personal de salud ya había confirmado el deceso de esta persona, ¿no? Estamos hablando de un hombre y posteriormente el personal policial dio intervención a la unidad de graves atentados contra las personas, también se desplazó personal de criminalística y el médico legal de la policía, quien determinó la causa de muerte por un paro cardiorrespiratorio.
2: Oficial, ¿quién llama a la policía? ¿Eso se puede detectar si fue alguien que estaba con ellos, algún transeúnte, algún vehículo que pasó?
1: La alerta se recibió por vecinos de la zona, cuando ya observaron que había una persona descompensada en la parada del Saeta, ¿no? Y bueno, se dio intervención al personal de criminalística realizando traslado de esta persona a la morgue del CIS, donde será determinada para las diligencias correspondientes y la identificación de esta persona. Así es, el médico legal pudo constatar de que se trataba de una muerte súbita por paro cardiorrespiratorio.
0: Vecinos de Villa Mitre reclaman que hace 40 años se inundan con agua servida de Villa Floresta. El reclamo consiste en que cuando llueve y se inunda la Avenida de las Américas, el agua se acumula porque recibe la corriente de la calle Pompilio Guzmán y el único desagüe es una boca de tormenta que, para los vecinos, disminuyó su tamaño luego de una obra reciente.
3: El reclamo es este, que llevamos vecinos ya de 40 años viviendo, teníamos una boca de desagüe importante que era más o menos de 2 metros por 70 que iba el agua. Aún así nos inundaba. Bajando todo lo que es Floresta, el agua baja toda la construcción. La construcción mancha es un chico que pasa tope a tope. El problema es ahora que hacen la ruta, arreglamos el sector, pero venimos a ver el desagüe, no está la boca del desagüe, dejaron rinco. Porque no tiene 2 metros por 1 metro. Entonces, imagínate, si nos inundábamos, creo que te mandé los videos, sí. Que pueden pasar, no estaba todavía el paredón de lo que es la cerámica, el agua pasaba. Para que te diga que tengan una dimensión, que nosotros estamos parados acá, el agua pasaba para allá. Ahora está cerrado eso, cerrado la boca de desagüe, y con esta rejilla, que hace 8 días limpiaron, mandé la foto para que vean, el 21 limpiaron, y ya esto ya está tapado. Entonces, la primera lluvia, nos estamos pidiendo tormenta, nos estamos viendo dando cuenta de la dimensión que vamos a tener problemas, porque todo es una calle de, serán unas 4 cuadras más o menos, que tenemos el problema de inundación. Hablamos con la señora que ya estaba ejecutada la obra, que la empresa de Urucupiña, 50.000 reclamos creo que hicieron para poder sacar un poco de tierra que había allá. Entonces, imagínate lo que ya se está avaluado y aprobado por la municipalidad. Pedimos que, por favor, antes de una lluvia, nos den soluciones, porque nosotros somos varias familias viviendo que estamos. Hubo entrada de agua hasta Chochilla. Acá perdieron heladera, perdimos un montón de material.
0: La UNSA transmitió el eclipse lunar. Es muy lindo compartir el cielo entre todos. Durante la madrugada del viernes, cientos de salteños pudieron presenciar un evento inédito en el cielo nocturno de la provincia, un eclipse lunar parcial. La Universidad Nacional de Salta realizó una transmisión en vivo para el seguimiento de este acontecimiento desde el Observatorio Astronómico Profesor Elvio Alanís, junto a la Subsecretaría de Comunicación Institucional de la Universidad. La docente y colaboradora del observatorio, María José Gómez, compartió sus sensaciones del trabajo realizado.
4: Muy emocionados todavía todos del eclipse, y creo que eso es algo muy lindo, el poder compartir, ¿no?, el cielo entre todos. El eclipse, esta particularidad que tiene el lunar, es que nosotros, digamos, lo podemos ver a simple vista, entonces no requiere, digamos, un instrumental específico. Y entonces invita a que uno lo pueda ver, digamos, en su casa. Esto es algo que nos tiene que unir, así como anoche nos unió en la misión que se hizo desde el observatorio, que hubo mucha gente que participó, gente que puso los celulares a mirar el cielo, compartir telescopio. Creo que hay que disfrutar eso en la misión que se hizo desde el observatorio, que hubo mucha gente que participó, gente que puso los celulares a mirar el cielo, compartir telescopio. Creo que hay que disfrutar eso entre todos. Es nuestro, digamos, es nuestro cielo, ¿no? Es algo que a veces olvidamos porque, como a diferencia de la Tierra, no la transitamos, y a veces por ahí se nos olvida de mi cotidiano, de maravillarnos de lo que pasa arriba.
5: Sí.
4: Vamos a tener el eclipse solar del siglo nos llevamos nosotros, los argentinos. Va a pasar por nuestro suelo, va a tener, ¿por qué del siglo? Porque va a tener la mayor duración de todos los eclipses que se vienen dando del siglo.
5: Sí.
4: Entonces, este eclipse, digamos así, si uno registró, vio que generalmente estamos hablando de minutos, ¿sí? Bueno, este en particular va a tener como 6 minutos y un poco más todavía, muchísimo, y va a ser por eso justamente se va a hacer el eclipse del año, y esto va a pasar en nuestro suelo, lo cual quiere decir que así como quedamos maravillados todos anoche viendo el cielo nuestro, tenemos una cita ya, todos los argentinos. Es el 6 de febrero de 2027. Todos estamos invitados a ver el cielo. Sí, lo vamos a... ya supongo que vamos a hacer actividades acá en Salta y seguir haciendo en toda la Argentina, porque es un evento gigantesco que nosotros tengamos el... Digamos, realmente no hemos sido elegidos.
0: Crece la preocupación por el elevado precio de los medicamentos. Un informe que comparó los precios de medicamentos en Argentina con los valores internacionales volvió a poner en debate el elevado costo de los tratamientos en el país. Según el relevamiento, algunos medicamentos llegan a triplicar el precio de los registrados en otros mercados. La presidenta de la Cámara de Propietarios de Farmacias de Salta, Susana Carrasco, reconoció que existe una importante diferencia entre los medicamentos originales, los genéricos y los productos de uso hospitalario.
6: Respecto de productos especiales y oncología, hay una amplia variedad de precios, desde los que llamaríamos genéricos, para que entienda más fácilmente digamos el oyente, y que son los que no tienen las patentes, son las copias,
5: sí.
6: Y los originales, hay una amplia diferencia de precio, que eso hace que muchas veces hay conflictos en la seguridad social respecto de la cobertura, y porque la verdad el precio del original es carísimo con respecto al otro. Respecto de los productos más comunes de los ambulatorios, también hay una amplia variedad de precios, con la diferencia que acá la seguridad social se maneja más con ético, que es el producto que tiene la cajita con el troquel cuando va a comprar el paciente,
5: sí.
6: Con respecto a, por ahí, el producto que incluso ya también viene estuchado, que lo llamamos nosotros como hospitalario, que se vende por tira. Y para darte un ejemplo, por ejemplo, un ibuprofeno de una marca conocida con respecto a un ibuprofeno de este tipo de laboratorios hospitalarios. Hay una amplia variación de precios.
5: Que nosotros lo conocemos como blister cuando vamos a una farmacia a comprar.
6: Exacto.
5: ¿No?
6: Cuando habitualmente van a la farmacia y le dan una tirita
5: Exactamente, exactamente, es verdad. Tal cual.
6: Entonces, ahora, pero los componentes. Nosotros lo tenemos como alternativa, incluso hay pacientes cuando vienen y, bueno, hoy el tema es que el bolsillo del ciudadano no da abajo. Entonces viene con una receta de 3 medicamentos y compra uno que le cubre la seguridad social y el otro que o no lo cubre o que no le alcanza incluso con la cobertura. Nos dice, tengo una alternativa más económica y bueno, ahí comenzamos a trabajar en ese tema, pero es un problema.

0: tema serio el precio del medicamento. Lo que pasa es que las farmacias no somos, y ahí viene el otro punto importante y en lo que yo siempre recalco, no somos formadoras de precio, ni las farmacias ni las droguerías. El formador de precio es el laboratorio y siempre pedimos nosotros que sea la industria farmacéutica la que se siente con el gobierno y vea el tema del precio en medicamentos.
1: Salta planteó una reforma tributaria federal para impulsar el desarrollo productivo de las regiones. El ministro de Economía y Servicios Públicos, Roberto Dibayur, junto a la secretaria de Ingresos Públicos, Soledad Claros, participaron en Buenos Aires de la Jornada Federal Hoja de Ruta Fiscal, Intercambios sobre la Reforma Tributaria Brasileña, realizada en el Consejo Federal de Inversiones. La jornada reunió a representantes de todas las provincias e integrantes de la Comisión Federal de Impuestos con el objetivo de intercambiar experiencias y analizar los desafíos vinculados a una futura reforma tributaria en la Argentina.
2: Es necesario simplificar el sistema impositivo y tributario de la Argentina. Estamos reunidos en el Consejo Federal de Inversiones con todas las provincias argentinas, con el Gobierno Nacional, con gente de la Comisión Federal de Impuestos, discutiendo. Hoy Argentina tiene una posibilidad y una oportunidad muy significante en lo que es el desarrollo. Hoy el mundo está demandando lo que nuestro país tiene, y eso, la energía, la minería, el corredor bioceánico, los nuevos alimentos, están en las 20 provincias argentinas. Hoy 3 provincias argentinas producen el 70% de lo que produce el país. El desarrollo de la Argentina viene dado por sus provincias y por lo que y las oportunidades que nosotros tenemos ahí. La Unión Europea Mercosur, la posibilidad de las nuevas configuraciones globales, la posibilidad de tener un corredor bioceánico que nos integre Atlántico, Pacífico, Asia y toda la costa oeste de América, nos dan a nosotros una oportunidad única. Nosotros para ello tenemos una agenda de desarrollo. Necesitamos conectividad, rutas, trenes, necesitamos energía, necesitamos represas, necesitamos orden fiscal, que Salta lo tiene hace 7 años también, y necesitamos reformar el sistema tributario y fiscal de la Argentina. Estamos para eso, estamos con un tema fundamental para integrarnos al mundo y para potenciar.
1: Más de 30 copleros formaron parte del cierre de Voces Vivas en el mercado artesanal. En el marco del segundo seminario regional Voces Vivas sobre patrimonio cultural inmaterial, gestión, políticas públicas y prácticas, Salta reunió a referentes culturales, especialistas, autoridades, comunidades y más de 30 copleros en torno a una de las expresiones más representativas de la identidad del norte argentino, el canto con caja. La jornada contó con la participación de cultores provenientes de distintos puntos de Salta y de Jujuy, quienes compartieron sus voces, coplas, experiencias y saberes vinculados a una práctica cultural transmitida de generación en generación.
3: Estamos viendo el canto con caja, estamos viendo realmente las cultoras, a las portadoras que han mantenido viva esta tradición acá en el norte argentino y que yo estoy viendo por primera vez. He venido desde Perú para un poco acompañar los procesos de cuidado, de protección y de salvaguardia de estas expresiones y estoy muy contento de participar. De mantener viva la identidad, la memoria, mantener viva la cohesión social y todo lo que significa esto para ustedes como identidad y también como parte de una nación más grande, ¿no? Que es la nación andina, ¿no? Las conclusiones que tengo es que hay una gran voluntad de mantener vivas las costumbres y tradiciones. Hay también una muy fuerte articulación entre el gobierno, las comunidades, y hay un deseo ferviente, un deseo fuerte de seguir avanzando en estos procesos, y me parece que esa es la intención principal.
4: La copla es identidad, es resistencia de cada pueblo, porque recién los escuchaba cantar a todos los copleros, y es increíble cómo ellos cuentan, ¿no? Dicen, yo me vení de mi pueblo a los 5 años, pero después volví a los 25, a los 40, y yo pensaba, ¿no? Yo pensaba en el río, ¿no? El río siempre vuelve a su cauce, y comparaba a los copleros con el río, ¿no? Con el agua. Es increíble cómo, por eso digo la copla, por eso digo que la copla es resistencia y es identidad pura de cada pueblo.
5: Antes de terminar, te contamos cómo está el tiempo.
1: Siendo las 13 horas con 31 minutos en toda la República Argentina, hay 24 grados de temperatura en la ciudad de Salta, en esto que es Noticias Profesional.

día como hoy, pero en el año 2009, se concreta la disolución del grupo Oasis. Los hermanos Liam y Noel Gallagher discuten en la previa de un concierto en las afueras de París. No salen a tocar y los organizadores informan que Noel les ha dicho que el grupo no existe más. Es el fin de una de las bandas más exitosas del rock, que 3 meses antes había tocado en la Argentina. Formada en Manchester en 1990, Oasis se destacó en la escena del rock inglés con millones de discos vendidos. El grupo de los hermanos Gallagher grabó 8 álbumes de estudio. Sin Noel, los antiguos miembros de la banda formaron BDI, que duró hasta 2014. Con esto nos despedimos hasta la próxima edición de Noticias Profesional. Nos vemos la semana que viene. Muchas gracias.

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3: Muy buenas tardes, ¿cómo les va? ¿Cómo están? 16 horas 7 minutos, estamos empezando una vez más Carta Urbana. Bueno, programa, como siempre decimos, ¿no? Dedicado a los temas...
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0: Muy buenas tardes, ¿cómo les va? Bienvenidos, feliz viernes. Así cuando pasaron 3 minutos de las 14, arrancamos hasta las 15. Esto es Buenas Migas. Claro que sí, por supuesto, le vamos a poner azúcar a la tarde, edulcorante también le podemos poner, stevia, lo que usted quiera, pero le vamos a poner onda, energía a la tarde para que puedan disfrutar de este viernes. Es viernes y nuestro cuerpo lo sabe, claro que sí. Y bueno, ya viene el fin de semana, ojalá que ustedes puedan descansar un poquito. Si no pueden descansar, bueno, relájense un poquito porque la energía es distinta, ¿no? El viernes, por lo menos, si tenemos que seguir haciendo cosas, vemos la vida de otra manera, a diferencia del lunes. Pero bueno, todos los días tienen su sabor y su momento lindo para disfrutar, no importa en qué día nos encontremos, sino cómo llevamos nosotros adelante ese día, esa jornada, lo que nos toque hacer, lo que nos toque vivir, lo que nos toque pasar, tratarlo de hacer de la mejor manera, ponerle la mejor energía, que todo pasa por algo. Así que bueno, nosotros aquí acompañándolos en esta tarde que está calurosa, le confieso, ayer arrancamos el programa con 32 grados y yo no he sentido tanto calor ayer como en el día de hoy. No sé por qué, porque en estos momentos y a esta hora hay 24 grados de temperatura en la ciudad de Salta y alrededores. El cielo está totalmente soleado. La humedad es del 46%. Y atentos porque los vientos soplan a 8 kilómetros por hora.
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0: Bueno, se está haciendo sentir, dice que es el rey de la noche, claro, hoy es viernes, viene sábado. Le damos las buenas tardes, las buenas migas a nuestro señor operador, el señor Roberto Lera.

Estará dando cuenta que, claro, estamos con música de viernes y sí, ya está, nos relajemos, bailemos un poco, disfrutemos, la pasemos bien y haciéndoles compañía hasta las 3 de la tarde. Ahí les recordaba las vías de comunicación recién nuestro operador Roberto Lera y le pregunto, ¿tenemos el celu? ¿Lo tenemos a mano? ¿Hay celu? Ahí está. Bueno, ya lo vamos a ver. Si usted nos quiere mandar mensajitos, si nos quiere contar qué es lo que está haciendo, cómo le ha ido durante la semana, dónde anda, qué se dedica, lo puede hacer y también contarnos cómo espera que se manifieste el fin de semana, qué es lo que va a ser el fin de semana. Le recuerdo, a través del 3875-788899.

Muy buena la música que estamos disfrutando en la tarde de hoy, aquí a través del aire de Profesional 89.9, haciendo buenas migas en esta casa que está cumpliendo sus 27 años, que ayer estuvo de festejo, allí de celebración. Pregunta, ¿quedó algún sanguchito? ¿Quedaron empanadas? ¿Quedaron cosas dulces, señor Lera? ¿Quedó algo? ¿Algo rico del festejo de ayer? No quedó nada. No quedó nada. Bueno, ahí está, tuvimos de festejo. Bueno, ¿qué es lo que vamos a tener en el programa de hoy en Buenas Migas? Atentos porque los días viernes son los días de ella, de nuestra nutricionista, nuestra columnista. Y bueno, y uno se relaja, ¿no? El fin de semana y aprovecha el permitido el viernes a la noche. El sábado al mediodía también, sábado a la noche también otro permitido. El domingo al mediodía estamos con la familia, ¿cómo no va a haber un permitido? Y el domingo a la noche ya decimos, no, ya está, comimos demasiado el fin de semana, hay que arrancar el lunes. No, está todo mal, no tenemos que hacer eso. Pero bueno, relajarnos igual. Hoy vamos a estar hablando con nuestra licenciada Silvia Cocosinaga acerca de las grasas buenas versus las grasas que dañan. Ella siempre trae distintos temas bastante interesantes, así que hoy vamos a hablar de esto. Grasas buenas versus las grasas que dañan, ya en un ratito, en minutitos, hablamos con ella. Luego vamos a hablar con Mariana Chanampa, ella es jefa del programa de biodiversidad de la Secretaría de Ambiente, porque hoy estuvieron haciendo lindas actividades justamente sobre el Día del Árbol, distintas actividades, concientización. Vamos a estar hablando con ella de todo lo que pasó, todo lo que se viene, cómo nos tenemos que concientizar, ¿no? De justamente de cuidar nuestros árboles, de cuidar nuestro ambiente. Así que en un ratito con ella vamos a hacer todo rapidito en el día de hoy. Y finalmente, cerrando el programa, también los viernes también es el día de él. Estamos hablando de la columna de espectáculos y cultura con el señor Lucas Sávido, gestor cultural. Vamos a ver qué es lo que nos propone en este viernes, seguramente para hacer en lo que resta de la tarde-noche del día de hoy, el día sábado, el día domingo. Siempre trae distintas actividades, algunas gratuitas, otras que salen o que tienen un costo muy bajo. Así que bueno, todo esto vamos a hablar con Lucas Sávido, y todo esto tenemos hoy en Buenas Migas hasta las 3 de la tarde.

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1: Bueno, que ella no se entere que ayer estuvimos de festejo acá en la radio y había sanguchito, empanadas, cosas dulces. No nos esté escuchando, ¿no? Le damos la buena tarde, las buenas migas a nuestra columnista en nutrición, la licenciada Silvia Cocosinaga. ¿Cómo estás, Silvia? Buenas tardes, buenas migas.
2: Buenas tardes, queridos oyentes. Sí, escuché y encima que estabas buscando sanguchitos por ahí.
1: No, no, usted tenía que cortar el aire. ¿Cómo estás, Silvia?
2: Buenas tardes.
1: Fuimos medidos, no sé, la otra parte del equipo profesional, qué pasó, algunos arrancaron tempranito. Yo tenía que estar al aire, entonces alguna que otra cosita hacía penita, pero me porté bien, me porté bien, Silvia. ¿Sí? Y preparándome para la columna de hoy, que esto de las grasas buenas y las grasas no tanto, ¿no? Las que dañan. Me encantó el tema, interesantísimo, porque nunca sabemos, ¿no? Por dónde tenemos que ir, esto sí, esto no. Así que está bueno instruirnos de la mano tuya.
2: Bueno, justamente de eso quería hablarles, de un tema que genera mucha confusión en el consultorio, que son las grasas. Y durante mucho tiempo hemos tenido la idea de que las grasas engordan y que había que evitarlas a toda costa.
1: Bien. ¿O no? No es así.
2: No es así. ¿Cuál fue el resultado de esa idea de que eran, de que engordaban y que toda era mala? Sino buscar productos en las góndolas de 0% grasa, pero que a la vez estaban cargados de azúcares que terminan contribuyendo aún al sobrepeso, a la obesidad, a la diabetes.
1: Sí.
2: ¿Sí? Entonces, y la ciencia es clara en que no todas las grasas son iguales, y las grasas saludables son imprescindibles para nuestra vida, para el cuerpo. ¿Sí?
1: Qué importante saber esto, ¿no? Porque por allí uno escucha, no, eso no, te hace mal. Otro que dice, no, pero yo escuché por ahí que eso no hacía mal, que en realidad es bueno, y está bueno informarnos de esto.
2: Sí, ¿y por qué necesitamos las grasas?
1: ¿Y son importantes para el cuerpo?
2: Son muy importantes y cumplen funciones muy importantes. Nos aportan energía, nos ayudan a absorber determinadas vitaminas, como también cumplen una función esencial para el cerebro y para las hormonas.
1: Bien, ¿el omega-3?
2: Claro, por lo tanto, dice, entra en una de las buenas o aliadas.
1: Bien.
2: Por lo tanto, no es el problema el tipo de grasa, sino el tipo de elección que estamos haciendo sobre las grasas.
1: Bien, a tener esto en cuenta entonces.
2: Bien, vamos a comenzar con las grasas buenas, las que serían nuestras aliadas.
1: Bien.
2: En primer lugar tenemos los monoinsaturados, que son unas grasas que se encuentran en la aceituna, en la palta, en las almendras, en el aceite de oliva, perdón. El efecto es muy protector del corazón. Entonces, ¿cuál es la recomendación? Que lo deberíamos incluirlos todos los días.
1: Bien, yo escuché por ahí alguien que decía, no hay que comer aceitunas porque una aceituna equivale, por ejemplo, a una manzana y uno puede comer 10 aceitunas. Entonces, sí, como si se estuviera comiendo 10 manzanas. ¿Esto es verdad?
2: No, nada que ver.
1: Bien.
2: Nada que ver. ¿Sí? Aparte, depende cómo acompañamos esa aceituna, si la acompañamos en un plato, en una ensalada, otra cosa es que la acompañamos en una pizza completa.
1: Bien, si alguien se come dos porciones de pizza...
2: Una, dos porciones no pasa nada, pero el tema es que no sea grande el exceso en cuanto a lo que acompaña.
1: Bien.
2: La aceituna en sí la podemos incorporar en una ensalada de tomate, podemos incorporarla en otras preparaciones o en otros platos.
1: Buenísimo.
2: En segundo lugar tenemos los poliinsaturados, sobre todo el omega-3 que ahí se encuentra en el pescado, en las semillas de chía, en las nueces, en las semillitas de lino, que también tienen un efecto protector sobre el sistema cardiovascular. ¿Cuál es la recomendación? Tres veces por semana.
1: Bien, no todos los días.
2: No todos los días, tres veces por semana estamos bien.
1: Bien, y la podemos...
2: Y después, después las que hay que cuidar o eliminar o tratar de evitar consumirlas son las grasas saturadas. Que las grasas saturadas se encuentran en las carnes grasas, en los lácteos enteros, ¿sí? En fiambres, en embutidos. Acá el efecto es un efecto neutro a negativo de acuerdo a cuánto nos excedamos.
1: Bien.
2: Por eso la recomendación no es eliminarlo, sino limitar el consumo.
1: Bien, aprovecho, Silvia, para preguntarte, decías lácteos enteros, dos dudas que tengo, el yogur griego, yogur natural, ¿cuál es mejor? Uno es bueno para una cosa, el otro es bueno para otra, eso por un lado, al referirte a los lácteos, y te hago una consulta, no sé si lo ibas a decir, ¿qué pasa con las paltas, por ejemplo?
2: Bueno, empezamos con las paltas. Sí. Las paltas son muy buenas, se puede consumir una palta medianita todos los días. Bien. Ahora, cuando se convierte en no tan buena, digamos, cuando se le consume con una tira de pan.
1: Claro.
2: Un plato está. Hondo sí. Con dos tiras de pan en la mesa para un té.
1: Claro.
2: Ahí no
1: está,
2: se come.
1: Complicado.
2: Ahí ya las cambiamos. Ahí sí. Cambiamos, ¿sí? Entonces ahí no está tan buena, pero todos los días una palta chica, mediana, perfecto.
1: Bien,
2: ¿sí?
1: Que uno la pueda, por ejemplo,
2: de muy buena calidad.
1: Claro, que uno la pueda comer con una ensalada o, por ejemplo, la podemos
2: claro,
1: mezclar con un poquito
2: de
1: huevo.
2: Sí. Con una carne, con una tostadita.
1: Bien, sacamos la tira de pan.
2: Exactamente, o bien controlado, no sacarla necesariamente, sino en dos rodajas y un tipo pan integral tipo sí. Molde, o en tres rodajitas tipo pan francés,
1: bien.
2: Pero no es que no con pan, sino no con esa cantidad de pan.
1: Perfecto, ahí está entonces.
2: Sí. Y en cuanto a los lácteos,
1: sí.
2: La recomendación es que sean lácteos descremados, ¿sí? Y el yogur griego lo podemos hacer a partir de una leche descremada.
1: Bien.
2: ¿Sí? Hacemos la misma forma con un yogur natural y filtramos, le sacamos lo que es el suero
1: sí.
2: Y queda un yogur más proteico, ¿sí? Que da más saciedad incluso.
1: Perfecto.
2: Pero se lo puede hacer mejor con la leche descremada.
1: Bien, ¿qué pasa que por ahí no sale tanto con la leche descremada? Sale medio extraño, medio líquido y uno intenta con la entera
2: ahí,
1: y está haciendo mal.
2: ¿Por puede ser?
1: Sí.
2: Si no, lo que puedes hacer es sacarle un poquito más el suero
1: sí.
2: Y eso hace que quede más espeso.
1: Bien, perfecto.
2: Y la grasa da una cierta consistencia, es cierto, sí, pero por ahí pues, sacándole un poquito más suero queda más, el rendimiento es menor, pero queda más espeso, como decís.
1: Ahí está, perfecto. Entonces lo podemos hacer, como dice allí nuestra Nutri, si usted está escuchando, diga, yo escuché que la Nutri dijo que puedo comer yogur griego, pero que lo tengo que hacer con leche descremada. Ahí está entonces, nos sacamos la duda.
2: Y el problema que tenemos son las grasas trans, que
1: sí.
2: ¿Dónde las encontramos? En las margarinas, en las galletitas, en los productos ultraprocesados en general. ¿Cuál es el efecto? Tiene un efecto muy negativo para el corazón.
1: Bien.
2: La recomendación es evitar consumirlo.
1: Bien.
2: ¿Sí? No solamente
1: sacarlo directamente.
2: Que en eso sería, exactamente, sí, sí.
1: Por ejemplo,
2: fea la palabra eliminar, pero sí, sí evitar su consumo.
1: Perfecto. Por ejemplo, un purecito que uno le pone un poquito de manteca, ¿se puede? ¿O evitar el puré también?
2: No, puede ser un puré, o en vez de ponerle la manteca, le podemos poner un poquito de aceite de oliva, un poquito de aceite de girasol.
1: Sí.
2: Si no necesariamente la manteca o la margarina.
1: Ah, perfecto. Ahí está. Un buen tips, entonces, ¿sí? para tratar de evitarla en lo posible.
2: Entonces, en conclusión, ¿cuál es el consejo? Que no se trata de que las grasas sean malas o
1: sí.
2: Eliminar las grasas de la dieta, sino elegir mejor el tipo de grasa, como un aceite de oliva, las almendras, una palta, el pescado, el filete de atún, de merluza 2-3 veces por semana, y limitar el consumo de carnes grasas y lácteos enteros.
1: Ahí está, perfecto. Entonces, no somos en general, digo, como sociedad, las familias, no somos de comer tanto pescado, ¿no? Y qué importante que es agregarlo a la dieta por allí, porque no lo tenemos para comprarlo a mano, porque sale un poco, es un poquito más costoso que otras cosas, pero lo tenemos que incorporar.
2: Sí, creo que porque no lo tenemos muy incorporado, pero sí, en realidad en costo sale igual que el kilo de pollo, digamos, no es tanta la diferencia, tenemos la disponibilidad, por ahí es más difícil conseguirlo, ¿no? Pero por lo menos tratar de consumirlo 1-2 veces en la semana.
1: Bien.
2: Es otra opción también como para no tener solamente la carne roja, el
1: sí.
2: Pollo...
1: Por ahí pasa en la casa, por ejemplo, con los chicos, los adolescentes que se quejan, no me gusta el pescado, no, que tiene espina, que no tiene espina, que no me gusta el gusto, que no me gusta cómo lo haces. Y por ahí las mamás dicen, bueno, no voy a estar haciendo dos comidas, directamente saca el pescado, pero hay que tratar de introducirlo de a poquito, ¿no? Que los chicos vayan conociéndolo un poco más y adaptándose a ese sabor.
2: Claro, y pensando en el beneficio que tiene el consumo.
1: Así es, claro, sí, son múltiples, sobre todo para cuando nos vamos haciendo un poquito más grandes, ¿no? Para los adultos, adultos mayores.
2: Sí, con mucho cuidado con la espina, eso sí, pero sí, tiene muchos beneficios, entonces está bueno incorporarlo por lo menos una vez a la semana.
1: Perfecto, entonces a tener en cuenta, ustedes que están allí del otro lado, la Nutri Silvia Coco Sinaga dijo que tenemos que incorporar el pescado. Ahí está entonces. Bueno, ¿qué más nos queda, Silvia?
2: Bueno, en cuanto al tema de grasas, a cuidarse el fin de semana, no evitar los excesos, evitar los fiambres.
1: ¿Escuchó, Roberto Lera?
2: Disfrutar de ese permitido, pero que no sea todo el sábado y todo el domingo.
1: Claro, viene el fin de semana, permitido del viernes, viene a la noche, el sábado.
2: Me tocó los viernes para recordarles que el permitido es uno en el fin de semana, no todo el día.
1: Sí, claro, es que la columna tenía que ser los lunes, porque si no los viernes no. ya nos vamos con culpa, no, claro. Analizar el permitido, decidir por ahí cuál de los días hacerlo, tampoco sufrir, ¿no? Pero uno tomar en cuenta lo que come, porque por ahí no analizamos, ¿no? Y por ahí, no sé, estamos con hambre o estamos a mil y no nos percatamos de lo que estamos comiendo, por ahí comemos yendo y viniendo, de parado, no nos sentamos, no analizamos lo que comemos y ahí es donde nos mandamos
2: macanas. Y eso es no recomendable.
1: Claro.
2: No recomendable comer de parado porque uno minimiza o no tiene en cuenta lo que está consumiendo.
1: Así es, sí, totalmente.
2: No te das cuenta, vas comiendo una galletita y te comes un paquete de galletita en una cuadra, por ejemplo.
1: Claro,
2: sí,
1: claro.
2: Entonces por ahí hay que tener en cuenta eso de siempre tratar de sentarse, ser un poquito más consciente con los horarios, en las comidas, en qué estamos comiendo, porque si pasamos a comer con hambre, elegimos comida rápida, comemos rápido.
1: Sí, ir al súper con hambre no es bueno tampoco, ¿no?
2: No, tampoco.
1: Jamás.
2: Por favor, que no.
1: Claro, ir al negocio, vamos por un paquete de fideo, pero tenemos hambre, terminamos comprando cualquier cosa.
2: Claro, ahí va un alfajor, algo.
1: Claro, claro, cosas que...
2: Tampoco ir a un evento con hambre.
1: Sí, claro,
2: por ejemplo,
1: comer
2: tampoco
1: un poco antes.
2: Claro, evitar, sí, cumplir con las comidas principales.
1: Sí.
2: Antes de ir a ese evento.
1: Silvia, tengo un par de amigas, no voy a dar nombres, pero que van a meriendas libres y no comen en todo el día para llegar a la merienda libre y hacer desastre. Es lo peor que podemos hacer.
2: Es lo peor que podemos hacer.
1: Claro,
2: sí,
1: claro.
2: Sí. Es que eso de libre no está bueno.
1: No,
2: porque
1: no.
2: Fíjate que una porción, que cuidamos mucho las cantidades,
1: sí,
2: las
1: claro.
2: porciones. Y al tener libre, comida rica,
1: sí.
2: en masas y todo, entonces como que es mucho aporte energético o calórico que incorporamos a nuestro cuerpo que después es difícil gastarlo.
1: Sí, claro, ¿no? Y no nos damos cuenta, estamos
2: claro.
1: tres horas ahí.
2: ¿Qué no. hacemos después?
1: Claro, por ahí pasa, no voy a decir nombre, pero le mando un beso grande a Olga. Y dice, sí, chicas, no coman nada, no coman nada, yo voy a estar todo el día sin comer.
2: No es recomendable.
1: Claro, y ahí hacemos desastres.
2: Claro, sí, así que evitemos por ahí las meriendas libres.
1: Perfecto.
2: O que no sean con tanta frecuencia.
1: Claro, no. Ir y compartir lo que uno consumiría en una merienda común, digamos, lo normal y ya estamos, ¿no? Bueno, Silvia, ¿nos ha quedado algo de las grasas o ya estamos entonces?
2: Estamos con todas.
1: Perfecto. Bueno, Silvia, no es fácil entender todo esto que nos explicás viernes a viernes y decir, bueno, por ahí la fuerza de voluntad, porque yo la escuché a la Nutri que dijo tal cosa, pero me cuesta, por ahí pasa en el ambiente familiar, de amigos, y está bueno que uno tenga un control, que alguien nos controle, que alguien nos pese, que alguien nos hable. Así que me gustaría que recordés dónde la gente te puede encontrar, cómo te puede ubicar, cómo te puede contactar para poder ir a tu consultorio y que todo esto que nos estás enseñando aquí en vivo al aire se lo puedas decir justamente a cada uno de los pacientes.
2: Muy bien. A través del celular 387
1: sí.
2: 4-148-619.
1: Bien, lo decimos una vez más.
2: 387-4-148-619.
1: Bien.
2: En el consultorio en la calle Mitre 412, que es Mitre y Santiago.
1: Sí.
2: En Instagram, licenciada Silvia Coca Ocinaga.
1: Perfecto, ahí está entonces para que te puedan ubicar. Si igualmente no llegaron a anotar, a contactar, se pueden comunicar ahora con nosotros aquí y les damos todos los datos. Bueno, Silvia, te agradecemos muchísimo, como cada viernes, esta comunicación que nos enseñás un poco más para vivir mejor, para sentirnos mejor. Y uno cuando cuida un poco la alimentación está con más ganas, con más energía, se siente mucho mejor a nivel general, ¿no? Así que te agradecemos por enseñarnos cada viernes y por estar aquí con nosotros haciendo buenas migas. Te mandamos un beso grande y ojalá que todos los que estén escuchando hagamos las cosas bien en general y pasemos un buen fin de semana analizando bien lo que comemos.
2: Bueno, muchas gracias a vos, muchas gracias a todos y bueno, por escucharme, por prestarme atención. Así que estoy acá para acompañarlos.
1: Te mandamos un beso grande.
2: Buen fin de semana.
1: Un besito. Chau, chau. Bueno, ahí estaba la palabra de nuestra licenciada en nutrición, Silvia Coca Ocinaga. Bueno, Roberto la escuchó. Si usted se fue a la heladera, fue a buscar a ver qué había quedado de ayer, suspenda, porque se va a enterar la nutricionista. Y si ustedes que están del otro lado y estaban a punto de comer algo que no debían, bueno, suspendan y analicen bien lo que nos acaba de enseñar nuestra Nutri. 24 grados la temperatura a esta hora en la ciudad de Salta y alrededores, cielo soleado, 45 el porcentaje de la humedad. No le conté cómo va a estar los próximos días y ya nos vamos a escuchar la musiquita y tenemos tanda también. 25 grados la máxima para hoy viernes, para mañana sábado va a descender la temperatura un poco, aparentemente va a estar nublado en la jornada del sábado. 21 va a ser la máxima, 11 va a ser la mínima, el día domingo va a estar seminublado, 22 de máxima, 11 de mínima, el día lunes parecido, 22 de máxima, 11 de mínima, el martes 22.9 y la semana que viene también el jueves llegamos a una máxima de 28, 10 de mínima y el viernes 19.8, así que bueno, va a estar medio variadito en cuanto a la temperatura. Recuerde que este domingo es la maratón de Irpase que tiene las instancias competitivas de 15 kilómetros y 5, si no me equivoco, ya se lo voy a recordar bien en un ratito, y la participativa también, así que si usted quiere hacer algo distinto, algo en familia, quiere ir a colaborar, quiere ir a pasar un buen momento, allí va a estar la Maratón de Irpase en el Monumento Güemes el día

27 minutos pasaron de las 14. En un ratito vamos a hablar con Mariana Chanampa acerca de las actividades sobre el Día del Árbol, pero este va a ser después de la tanda. Ahora sí, nos vamos a la tanda publicitaria y ya seguimos haciendo buenas migas hasta las 3 de la tarde.

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1: Tres minutos pasaron de las 14, estamos haciendo Buenas Migas hasta las 15 aquí por el aire de Profesional 89.9. 24 grados la temperatura, a esta hora cielo soleado, 44 el porcentaje de la humedad. Atentos porque los vientos soplan a 10 kilómetros por hora.
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1: Bueno, hace un ratito le decía justamente, hoy día del árbol, desde la provincia se impulsa la conservación del patrimonio natural y se promueve la conciencia ambiental, y hoy se hicieron distintas actividades en el mercado artesanal, digo bien, con lo cual le damos las buenas tardes, las buenas migas a Mariana Chanampa, ella es jefa del programa de biodiversidad de la Secretaría de Ambiente. ¿Cómo estás, Mariana? Buenas tardes, Analia Karovicic te saluda.
2: Hola, buenas tardes, Analia.
1: Bueno, Mariana, un gusto, gracias por atendernos a esta hora. Sabemos que estuviste a mil durante toda la mañana. Bueno, contanos estas actividades que tuvieron diagramando y proyectando para poder llevar adelante hoy durante toda la mañana allí en el mercado artesanal, que tiene que ver justamente con el Día del Árbol.
2: Bueno, en esta oportunidad, el año pasado también lo hicimos y tratamos de hacerlo todos los años, recordar y reflexionar sobre cuál es la importancia del árbol. El 29 de agosto, todos los 29 de agosto, se celebra el Día del Árbol. Este día fue establecido por Ceballos en 1901, hace muchísimo tiempo, sí. Y desde ese entonces en la Argentina se celebra este día. Bueno, nosotros desde Biodiversidad y también el Programa de Educación Ambiental impulsamos estas actividades donde concurren escuelas, profesionales que saben sobre el tema. En esta oportunidad nos acompañó la Escuela Scalabrini Ortiz, 20 de febrero, Oscar Palacios, Sargento Cabral.
1: Bien.
2: Y tuvimos distintos disertantes de lujo. Entre eso, la doctora Eugenia Yaminola, que tiene a cargo el Banco de Germoplasma de la provincia.
1: Sí.
2: Y, de la provincia de la Universidad Nacional de Salta. También nos acompañó el ingeniero Tolava, de la Secretaría de Ambiente, Marcelo Uz, del vivero Sachanoa. Se le mostró material a los alumnos. Y, se les recordó que es importante preservar y conservar los árboles, tanto en las zonas boscosas como también en las zonas urbanas.
1: Qué lindo, ¿no? Qué importante marcar esto justamente. Mariana, estamos hablando de chicos de qué grado, de qué edades.
2: Todos de secundaria.
1: ¿Todos de secundaria?
2: Sí, sí, sí, sí.
1: Bien.
2: Sí, muchos de ellos comentaban que no tenían árboles afuera de sus casas, ¿no? Y bueno, este es un problema que hay en nuestra ciudad y en muchos lugares de la provincia, que la gente suele sacar los árboles cuando se les entrega, por ejemplo, una casa, o directamente si construyen su casa, tratan de no tenerlo. O algo que se suele hacer es, si uno se compra un terreno, es sacar todos los árboles y construir recién y traer especies exóticas o especies que por ahí no corresponden a la zona.
1: Y ahí es donde comienzan los problemas, ¿no? Y qué importante esto que vos nos decías, bueno, lo hacemos todos los años y está muy bueno, y concientizar sobre esto, porque pasa esto, uno ve en muchos lugares donde no hay directamente árboles, o ver, por ejemplo, chicos, por ahí, por eso te preguntaba la edad, chicos un poco más chicos, de colgarse los árboles, de romperlos, de tratarlos absolutamente mal, y ahí uno se da cuenta de que no hay hay una conciencia para nada y que no hay una educación desde la casa para que los chicos entiendan que tienen que cuidarlos, que tienen que protegerlos, que tienen que preservarlos.
2: Sí, sí, y en este y en esta oportunidad lo que se les recordó a los chicos y que se les comentó también para aquellos que no sabían, la importancia de tener afuera un árbol, sí. Es no solo que es algo lindo verlo o escuchar a los totalmente. Pajaritos, sino también que nos proveen de sombra, sí. Disminuyen la temperatura, entonces también tenemos un beneficio económico porque gastamos menos por en supuesto. Electricidad y nos protegen del viento, de la lluvia. Entonces son varios los beneficios que nos da un árbol afuera de nuestra casa.
1: Y que parece,
2: por otro lado, sí. No quería olvidarme y dejar de mencionar que se lanzó junto con la Secretaría de Cultura hoy el concurso Relatos de un Árbol, en sí. donde pueden participar aquellos adolescentes que quieran escribir una poesía o un relato breve o micro relato sobre el árbol.
1: Excelente, me encanta la idea y que se entusiasmen y que se comprometan, ¿no? Justamente con esto. ¿Cuándo van a poder presentar? ¿Hasta cuándo hay tiempo para que presenten las poesías? ¿Cómo lo tienen que hacer? ¿Dónde lo tienen que hacer? ¿Está abierto a la comunidad en general, digamos?
2: Está abierto a la comunidad en general y a partir de la semana que viene, en las redes tanto de la Secretaría de Cultura como del Ministerio de Producción y Minería, van a estar las bases y condiciones para poder participar de este concurso.
1: Ahí está, excelente, para que los chicos tomen conciencia, las familias, ¿no? Y estos mensajes que se dan y que se escuchan y que se aprenden, no solamente le queda a los chicos, sino que llegan a casa y cuentan y comentan y se dan cuenta por allí lo que está faltando en casa, lo que no se está cuidando, la importancia. Y vos lo decías hace un ratito justamente, hasta gastamos menos electricidad porque la sombra y cómo baja la temperatura un árbol es mucho más que una losa, que un techo cualquiera. Y la verdad que los beneficios son maravillosos.
2: Sí, de hecho puede bajar de 2 a 8 grados.
1: Muchísimo.
2: Sí, sí, bastante. Y además, bueno, otra cosa que te recordamos a los chicos es que es importante conservar los bosques, evitar los incendios, que los bosques nos protegen. Nosotros, la verdad que tenemos una ciudad bastante privilegiada, que tenemos sí. alrededor nuestro los cerros que están cubiertos de bosques, pero también en las zonas bastante urbanizadas tiene que haber espacios verdes. De hecho, hay una regla propuesta por un ecólogo que es 3:30:300. Son tres, uno tiene que salir de su casa y poder ver al menos 3 árboles. Y el 30% de un barrio tiene que tener cobertura vegetal.
1: Bien, importantísimo.
2: Sí. Y a 300 metros uno puede tener que llegar a un espacio verde. Todo ciudadano dentro de una ciudad tiene que caminar 300 metros y poder llegar a un espacio verde.
1: Bien. A poder cumplir con esto, ¿no? Porque, a ver, particularmente Salta, tanto la ciudad, la provincia, es elegida por muchos justamente por lo que tenemos, ¿no? Por la naturaleza que tenemos y hay que protegerla y hay que seguirla cuidando porque en otras ciudades no pasa. Entonces es importante que todos tomemos conciencia.
2: Totalmente. La verdad que sí, hay que cuidar lo que tenemos.
1: Así es, totalmente. Bueno, Mariana, te agradecemos muchísimo por esta comunicación. Ojalá que tanto niños como adolescentes y adultos tomemos todos conciencia de la importancia de cuidar la naturaleza, de cuidar los árboles y de poder formar parte, ¿no? De estas actividades, de estas charlas que siempre se están dando y que siempre se está enseñando y cuidarlos todos los días. Seguramente ustedes de la Secretaría de Ambiente siguen y continúan con distintas actividades y con distintas concientizaciones a lo largo del año.
2: Sí, por supuesto. Y recordarles a todos que pueden participar de este concurso y que se estén fijando en las redes las bases y condiciones.
1: Ahí está, atentos entonces a la gente de ambiente, a la gente de cultura, que seguramente ya se va a informar con todos los detalles para que puedan participar. Mariana, te agradecemos mucho por esta comunicación, te mandamos un beso grande y que tengas buen fin de semana.
2: Gracias a ustedes. Chao, chao.
1: Bueno, ahí estaba la palabra de Mariana Chanampa, ella es jefa del programa Biodiversidad.
3: Para, seguro, ¿tem cerveja ahí? ¡Ey! ¿Está gelada?
4: ¡Que se rompa la bocina, papá! ¡Fala conmigo, bebé!
1: ¿Qué es esto? A ver, suena bastante bien. Música de viernes.

mezcla de música brasileira con cumbia. ¿Qué grupo es? A ver, cuénteme. Gustavo Lima con Luis Fonsi, no lo había escuchado. A ver, escuchemos un

que están allí del otro lado. Es viernes y su cuerpo lo sabe, su energía lo sabe, su ánimo lo sabe. Si no va a salir ningún lado, por lo menos escuche música en casa. Sigue escuchando Profesional 89.9 para ponerle onda, para ponerle energía. Y seguramente nuestro próximo columnista va a comenzar a bailar al ritmo de esta música mientras nos va a contar dentro de un ratito toda la actividad cultural para este fin de semana.

0: Todos los hombres son vagabundos, dice. El que está allí, listo para contarnos será, ya le vamos a preguntar. 45 minutos pasaron de las 2 de la tarde. Estamos haciendo buenas migas hasta dentro de un ratito, hasta las 3.
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0: Ahí está él, que todo lo sabe, que está atento al fin de semana, a los viernes, a los sábados, a los domingos. Le damos las buenas tardes, las buenas migas a nuestro columnista de espectáculos y cultura, el señor Lucas Sávido. ¿Cómo estás, Lucas? Buenas tardes, buenas migas.
2: Buenas tardes, buenas migas para todos y todas. ¿Cómo están?
0: Muy bien. ¿Estuviste bailando al ritmo de la musiquita recién? No sé si se escucha a Roberto Lera.
2: Algo, sí. Está, soy de palo, pero algo nos movemos.
0: Para ponerle toda la onda. Pero por lo menos uno ya cambia la energía, ¿no? Ella se siente bien.
2: Sí.
0: Bueno, Lucas, seguramente venís con un montón de cosas. Como siempre nos contás cosas gratuitas, con entrada libre y gratuita. Cosas
2: bueno,
0: que
2: antes
0: tienen...
2: que nada, felicitar. En la semana fue el Día Internacional de la Actriz y el Actor. Fue el 26 de agosto. Así que, ¿vos te dedicaste alguna vez a la actuación o no?
0: Yo hice actuación cuando era más chica. Creo que tenía 20, 21 años, amaba la actuación, realmente me iba bien, le digo, con Jorge Rinaldi, a quien le mando un beso grande.
2: Mirá,
0: Y la verdad que lo disfruté mucho.
2: Que sigue vigente, ¿no? Sigue con talleres de teatro y con algunas obras.
0: Por supuesto, Jorge enseñaba en ese momento en la Mitre 23, arriba.
2: Sí.
0: Y yo ya después, era más grande, ya había llegado casi a los 23, yo estaba esperando a mi primer hijo y Jorge me dijo, no se te ocurra subir esas escaleras así, no vas a seguir,
2: porque,
0: claro, llega a pasar algo, bueno, después pasaron cosas, la vida, y no pude seguir, pero sí me ayudó muchísimo en el trabajo, en la vida misma, así que bueno... Claro, por supuesto, y ya que lo mencionás, aprovecho para mandar un beso grande a alguien que está allí arriba, mi gran amigo Esteban Chilo, que justamente el 26 de agosto hubiese sido el día de su cumpleaños, hace 10 años no está entre nosotros y era un gran actor, así que las casualidades de ese día del actor y el día de su cumpleaños, así que un beso grande a toda su familia y a todos los amigos, ¿no? que uno conserva y a toda la gente a todos los actores y actrices de nuestra querida provincia que
2: sí,
0: eran amigos también, así que
2: De la región para todo el mundo.
0: Así es,
2: bueno,
0: para
2: aprovechando
0: todos.
2: Esta fecha que bueno pasó el 26, voy a recomendar algunas cosas que no estaba recomendando, pero hoy es una obligación recomendar.
0: A ver.
2: Es el Salón Auditorium. Creo yo, el Salón Auditorium es uno de los pocos lugares que le da cabida al teatro local, al teatro salteño. Alguna vez escuché que algún actor dijo que es la catedral de Salta porque es el lugar donde usted tiene que ir a ver teatro salteño y me refiero al Salón Auditorium, ahí en Belgrano 1349. Me mandó la invitación la directora esta noche, se va a presentar Esto no es un accidente,
0: ¿sí?
2: Esta obra que tiene que ver con justamente una tragicomedia de ascensor basada en hechos reales, tres mujeres, un ascensor detenido y una convivencia tan absurda como cercana de la propuesta, la sinopsis que ahí ofrece, esta obra que se llama Esto no es un accidente, a las 21:30 horas, con una entrada general a 18.000 pesos, y si no, jubilados y estudiantes a 15.000, ahí en boletería presentan credencial y le hacen el descuento. Hay varias promos también. Para recomendar también, mirá la propuesta, qué interesante la propuesta de la municipalidad con respecto a fomentar talentos en lo que es acá en Salta Capital. Ellos van a lanzar en los próximos días la primera gala de talentos, esto para prestar atención, Certamen Nacional de Danza, el escenario te está esperando.
0: Excelente.
2: Donde van a poder hacer danzas modernas, danzas urbanas, danzas tradicionales, españolas, etcétera, etcétera. Hay un número de contacto que usted puede buscarlo en Cultura Salta Ciudad.
0: Bien.
2: No quiero repetirlo, pero bueno, digo rápidamente, 388 6418-018, para quien no pudo tomar nota, porque lo dije rápidamente porque estamos apurados, sí. Puede consultar en Cultura Salta Ciudad, las redes de la municipalidad. Y este evento se va a desarrollar el 3 y 4 de octubre en el complejo deportivo Nicolás Vitale. A mí me interesa mucho porque, bueno, tengo una sobrina que le encanta la danza urbana, entonces,
0: hermoso,
2: bueno, podríamos ir ahí.
0: Los chicos se están volcando bastante, ¿no?, a las danzas urbanas.
2: Sí, totalmente. Y mira, y lo relaciono todo con todo, porque bueno, este es un espacio, una columna, más que nada algo de agenda cultural.
0: Sí.
2: Y si usted piensa en danzas urbanas, danzas de todo tipo, o el lugar que hoy reúne, ese espacio que reúne todo lo que es danza, es la Usina Cultural.
0: Por supuesto,
2: y si usted,
0: claro,
2: quiere, esta, si usted se va esta noche a partir de las 21 a recorrer lo que es la Usina Cultural, dentro del Zoom se va a estar presentando una propuesta interesante, que es Salta Stand-Up. A quienes gustan el humor negro, el humor de todo tipo, pero sobre todo el stand-up,
0: sí,
2: se va a presentar una nueva temporada de monólogos de los comediantes Santiago Gubernati, Alfonsina Barraza, Rocío Orellana, y todos liderados por una representante.
0: Hola, te perdimos un poquito. Ahí está. ¿Nos escuchás bien vos, Lucas? A ver. Hola, se perdió la comunicación. Bueno, allí nos estaba contando Lucas Ávido, acerca del stand-up que se va a llevar adelante en la Usina Cultural. A ver, estamos en los últimos minutos, a ver si podemos recuperar la comunicación con Lucas, que está con toda la información, ¿no?, de la agenda cultural, de espectáculos que se lleva adelante en nuestra querida provincia de Salta. Ahí está. Estamos con Lucas. A ver, Lucas.
2: Me quedo quieto acá con una antena y no me muevo.
0: Ahí está. Bueno,
2: que sí, si andás por la Usina Cultural a partir de las 21 en lo que es el Zoom,
0: bien,
2: que está por el costado del anfiteatro,
0: sí,
2: va a haber un evento que se llama Salta Stand-Up. Es la nueva propuesta de monólogos de los comediantes Santiago Gubernati, Alfonsina Barraza, Rossi Orellana, todos liderados por la Kipi, la representante del stand-up en Salta. Se va a presentar esta noche a las 21. Las entradas están disponibles en el portal vamos.gov.ar. En el mismo lugar, se va a estar presentando un artista interesante. Interesante la propuesta porque, bueno, presenta, se titula en realidad La Música de las Ideas.
0: Sí.
2: Por lo que sé, Sergio Feferovich, así como usted escucha, Sergio Feferovich, se dedica a es músico, digamos, es director, y está presentando una propuesta así de charla, música, un concierto con una tipo conferencia en lo que, bueno, va a escuchar algo de música, va a escuchar propuestas de lo que, bueno, de qué se trata la música. Esto va a ser a las 21 horas, esto va a ser ya en el Teatro Macacha Güemes, que está dentro de la Usina Cultural. Para quien no recorrió todavía la Usina Cultural, recordemos que tiene tres espacios: el teatro, que es Macacha Güemes adentro,
0: sí,
2: después tiene el Zoom y después tiene el anfiteatro. Esto va a acontecer en el Auditorio Macacha Güemes. Las entradas también están disponibles en el portal vamos.gov.ar. Me estaba olvidando de algo que va a acontecer también esta noche, rápidamente, porque nuevamente se presenta la Orquesta Sinfónica de Salta a las 21 horas, tengo el horario, correcto, sí, a las 21 horas, en el Teatro Provincial. Las entradas también están disponibles. ¿Cómo le gusta a la gente de cultura la venta de entradas por el portal vamos.gov.ar?
0: Sí, claro.
2: Porque, bueno, todo se direcciona ahí, porque es de provincia.
0: Sí.
2: Este evento de la Orquesta Sinfónica de Salta, a partir de la 21, tiene una entrada, un costo mínimo desde 8.000 pesos.
0: Bien, excelente. La Sinfónica, bueno, un espectáculo maravilloso. Hay muchos adultos mayores por ahí que no saben utilizar, ¿no?, lo que es por ahí tanto la tecnología, el internet, sacar la entrada de esa manera. Me imagino que también se lo puede comprar en la boletería del teatro al llegar.
2: Bien la aclaración. También puede comprar en boletería. Por lo poco que sé de los últimos eventos, que bueno, uno fue ahí al Teatro Provincial, Casa de la Cultura, todas las que son las salas de cultura de la provincia, la mayoría se manejan con tarjetas.
0: Bien.
2: Para tener en cuenta eso.
0: Ahí está entonces. Bueno, un lindo
2: una invitación
0: momento
2: interesante para... Sí. También para dentro de unas horas. Para mañana, 29 de agosto, en el anfiteatro Cuchillo de Guizamón, en el Parque San Martín, Está con varias propuestas de la municipalidad, eso es de destacar. Se va a realizar un encuentro de talleres artísticos municipales que incluyen talleres de danza folclórica, tango, instrumentos, canto, circo social, danza árabe. Como es en un espacio abierto, esto es con entrada libre y gratuita, desde las 17 horas hasta las 19 usted va a poder ahí ir a recorrer, a presenciar todo lo que hacen los chicos en los talleres, en los barrios, ¿no? Y esto está a cargo de la municipalidad. Encuentro de talleres artísticos municipales. Mañana a partir de las 17 en el anfiteatro Cuchi Leguizamón.
0: Ahí está, excelente. Está apostando bastante, ¿no? La municipalidad de Salta a la cultura y eso está buenísimo, que todos los gobiernos sí puedan apostar a la cultura.
2: ¿Sabes qué quiero mencionar? Para lo que va a acontecer también mañana, va a estar Mario Pergolini recorriendo la ciudad.
0: Sí,
2: y
0: claro,
2: va a estar con un evento interesante, sí. Bueno, para quienes son de los medios de comunicación, sí, o para quienes quieren ir a escucharlo, porque es interesante lo que él hace en radio, en streaming, en TV, en todo. Bueno, está presentando Cumbre NOAA, Visión de Altura, Futuro Tecnológico se titula, bueno, la presentación. Esto va a ser mañana a las 16 horas en el Teatro Provincial. Las entradas ahí ya hay un presupuesto, ¿no? Desde 45.000 pesos.
0: Bien,
2: si usted quiere ir a verlo,
0: más.
2: A sí. Mario Pergolini.
0: Bien, ahí está. ¿Es para público en general?
2: Público en general, sí. Bien. Es una tipo conferencia, charla que va a tener él a partir de las 16 horas.
0: Bien, ha levantado bastante, ¿no? Pergolini con el programa ahora que tiene y con las diferentes actividades.
2: Canal 13, sí. Paso este dato porque me lo pasó en la semana un representante también del Teatro Salteño, que es Rafael Monti, que iba a estrenar el próximo 4 de septiembre una obra que tiene que ver con un tributo a Sandro.
0: Sí.
2: Lo va a patear la fecha para octubre. No está definida todavía, pero paso el dato también porque él me dijo que lo vamos a patear un poquito más para adelante porque hay que acondicionar la obra. La estaban por estrenar el 4, pero dijeron no, un poquito más adelante para octubre, y es un tributo a Sandro.
0: Me encanta.
2: Y si uno escucha un tributo a Sandro, bueno, me imagino que el actor debe por lo menos tener los dotes artísticos para cantar y actuar.
0: Ojalá. Así bueno, que... un grande, el Gordo Monti, a que le mandamos un beso enorme. Bueno, Luquita, me están marcando el final allí tu colega.
2: Lo que recomiendo es el próximo jueves 2 de septiembre, se va a estar presentando la Camerata Stradivari, va a ser un tributo de rock sinfónico a partir de las 21. Esa sí o sí recomiendo que vayan en la semana, porque bueno, esta columna sale los viernes, pero vayan, por favor. Jueves 4 de octubre, se va a estar presentando la Camerata Stradivari con un tributo al rock sinfónico, que va a estar bueno ahí en el Teatro Provincial.
0: Excelente, me encanta, para todos los gustos, propuestas para todos, así que está buenísimo. Luquitas, te agradecemos muchísimo por estar cada viernes, por esta comunicación y por todo lo que nos contás para que la gente pueda hacer, pueda elegir y pueda disfrutar para el fin de semana y lo que resta de la semana. Te agradecemos mucho, te mandamos un beso grande, portate bien el fin de semana, anda a todas las propuestas y después nos contás el próximo viernes.
2: Dale, buen fin de semana para todos.
0: Un abrazo grande. Bueno, ahí estaba la columna de Lucas Sábido, gestor cultural, justamente contándonos de todas las actividades y todo lo que se puede hacer durante el fin de semana. Nosotros nos estamos yendo, hemos llegado al final, 26 grados la temperatura a esta hora en la ciudad de Salta y alrededores, 43 el porcentaje de la humedad. Bueno, vamos a tener jornadas con un poquito calor, otros días no tanto, pero disfrute en lo posible de lo que pueda todos los días. Ha sido un placer, un gusto, como siempre, acompañarlos, estar aquí junto a ustedes en la semana. Le agradecemos a nuestro operador, el señor Roberto Lera, casi le digo Ricardo, Roberto Lera, por el gran trabajo y por acompañarnos, por estar junto a nosotros. Que tengan un excelente fin de semana. Nos encontramos, si Dios quiere, el lunes a partir de las 3:30, un poquito pasaditos. Por supuesto que sé con la programación de Profesional a través del 89.9. Buen fin de semana, nos encontramos el lunes. Chau.

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¿Recordás esos momentos en los que tenías esas ganas locas de hacer algo, pero abandonaste en el camino? Tal vez todavía recuerdes aquella primera emoción, esa voz interna diciendo, vale la pena intentarlo. Después llegaron las dudas, el cansancio, las voces ajenas y todo se hacía imposible, hasta que un día dejaste de hacerlo. Pasó el tiempo y aprendiste a vivir con esa pregunta que aparece de vez en cuando, ¿qué habría ocurrido si seguía? Quizás todavía exista una parte de aquel deseo esperando. Quizás solo necesites volver a mirarlo, a intentarlo. Tenés que saber que algunas cosas no terminan cuando las abandonamos. Permanecen dentro de nosotros, esperando otra oportunidad, otra decisión, otro mañana en la que volvamos a decir, esta vez voy a lograrlo.

0: qué mágico, y sigo con la reflexión porque me gustó, ayer hablé algo parecido, que quizás la vida también consiste en intentar aquello que alguna vez encendió esa chispa en tu corazón. Todavía hay caminos que esperan tus pisadas, páginas que aguardan una frase tuya hecha de lágrimas, sueños que siguen durmiendo, guardándote un lugar solo para vos. El tiempo pasa, sí, claro, pero mientras exista el deseo, ningún reto tiene por qué darse por terminado. Así que, amigos, hagan lo que más les guste, al menos inténtenlo, porque el momento, ningún momento vuelve a repetirse. Queridos amigos, sean bienvenidos a la última emisión de la semana de capítulo 2 de Déjà Vu. Mi nombre es Diego Tejerina y como yo no sé bailar, menos mal que no me están viendo, qué temazo que está sonando de fondo. Con ese tema le damos la bienvenida al bailarín, al doctor cine, Jorge Jiménez.
1: ¿Yo?
0: Sí, deje de bailar, yo lo estoy viendo ahí. Sí, yo prendí el aire y ahora tengo frío.
1: Sí.
0: Lo mejor
1: y aparte le dan la espalda ahí así.
0: Ah, sí, cuídate la espalda. Sí. Hay que pasar agosto, me decía mi abuela.
1: Sí, así sí, que todavía nos faltan 3 días, dije, por la duda.
0: ¿Cómo le va,
1: Jorge? Bien, ¿hasta ahora?
0: Bien.
1: Sí, todavía le quedan horas al día para arruinarse, pero hasta ahora vamos bien.
0: ¿Ha salido apurado de su casa?
1: Sí.
0: Sí, ¿no? Sí.
1: Bueno, el celular apurado, todo. Pero, o sea, yo siempre salgo... El celular para mí es un accesorio.
0: Y se olvidó el celular.
1: Pero me olvidé el accesorio.
0: Se olvidó sí. el accesit.
1: Sí, menos mal que tengo el WhatsApp, el WhatsApp web acá.
0: El WhatsApp web.
1: Sí.
0: Ah, sí. Sí, qué linda canción,
1: sí. Che. ¿De quién es, che?
0: ¿Cómo se llamaba el grupo? The Cars, ahí está, The
1: Los
0: Cars.
1: Autos.
0: Sí,
1: si uno empieza a traducir los nombres
0: de
1: la banda al castellano de inglés, se va a llevar una desilusión. Sí, banda que suena muy bonita.
0: A usted que le gustan los Beatles, ¿qué quieren decir los Beatles?
1: Es una mezcla.
0: Sí, es una deformación, ¿no?
1: Entre escarabajo y no sé qué. Y beat.
0: Y beat del golpe.
1: Así que no.
0: El golpe del escarabajo.
1: Serían los escarabajos. Los escarabajos golpeados.
0: Sí, o golpeadores.
1: O golpeadores.
0: Bueno, no sé. Sí, fue. Oh, bueno, mirá, con ese tema.
1: Música de. Contrarrestan los nombres, ¿no?
0: ¿Cómo se llamaba? ¿Quién era? ¿George Harrison?
1: Sí.
0: ¿No? Sí, ¿no?
1: The Beatles.
0: La canción era de.
1: She didn't.
0: So has stand
1: anywhere. So has stand
0: anywhere. Una parada ahí. Más o menos con ese tema, o no sí, sé con cuál, se va a estar presentando acá mi amigo el pulpo, el DJ Simon Roberto Ler.

0: Sí, señor. Bueno, todavía quedan unos minutos para que puedas participar del sorteo de dos libros, Sí, pero quiero que participes de otra manera en esta semana, porque un libro se llama Ladrón de Corazones y otros cuentos de Cynthia Visich Cardona, y el otro libro se llama Ojalá te enamores de Nancy Nicolini. A raíz del
1: Ojalá te enamores de Nancy Nicolini es el título.
0: Claro, exactamente. Ah. Mientras tanto, Nancy Nicolini debe estar agarrándose la cabeza porque estuvo la semana pasada con nosotros. 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Mira, Ladrón de Corazones y Ojalá te enamores. Si tuvieras que robarle el corazón a alguien, ¿qué le dirías y por qué ojalá se enamore de vos? Dale, dale, que tenemos todavía unos minutos para que puedas participar. Hoy el sorteo va a ser informatizado, ¿sí? Lo vamos a grabar, tenemos ahí un programita para hacer el sorteo. Así yo dejo
1: pensaba que me traía un robot.
0: No, así yo dejo de escribir y prestar y no prestarle atención a usted, cortar con el con la tijerita, epa, ponerle en la bolsa y hacerlo a la vieja usanza. Lo vamos a hacer
1: a la nueva
0: todo
1: usanza,
0: informatizado. Así que lo vamos a estar grabando y lo vamos a subir a redes, ¿eh? 3875-788-899, el celular de la radio. Participá, participá. Sí, deje de bailar, doctor. Qué bien que baila.
1: ¿Usted dice?
0: Ajá. Bueno.
1: Qué buen tema.
0: Sí, bueno. No, le iba a preguntar, ¿cómo se llama el chico? Billy Idol. Usted sabe que hoy estoy como disperso, ¿no? Porque esta canción
1: ¿hoy?
0: Es... sí, hoy.
1: Bien.
0: Es que pasa que usted está los viernes suelo estar despistado.
1: Está bien.
0: Yo de lunes a jueves soy un relojito.
1: ¿Sí? ¿Sí? No. Voy a preguntar a la gente.
0: Sí, que viene la hot in the city, sí, calor en la ciudad. Hoy está caluroso.
1: Sí, sí,
0: sí. Hot in the city, como diría
1: sí, Billy Idol. Caliente en la ciudad.
0: Sí, sí o sí, bueno.
1: Sí, calor es hit.
0: Sí. Hit. Bueno, doctor, yo lo dejo que usted hable porque si nos ponemos a escuchar música, sí. ¿Qué tema? David Bowie. Viste que no estoy tan...
1: Qué bárbaro. Tan disperso.
0: Tan disperso.
1: Como de costumbre. Bueno, sí. Hoy traje un par de películas. Traje películas de acción, más que nada.
0: ¿Cuántos son un par para ustedes?
1: Son seis.
0: Ah, bien, bien. El par de seis.
1: El par es una expresión retórica.
0: Sí, un par triple.
1: Claro, no es un par, digamos. Sí, un par triple. Sí, tampoco.
0: Y sí,
1: par triple. Sé que sería una generala. Tampoco. Sí, una generala.
0: Una generala, sí.
1: Claro, son seis dados, ¿no?
0: Sí.
1: O cinco.
0: No, son cinco.
1: Cinco, claro. Me faltó uno. Bueno... con poco de imaginación. La primera película viene de la mano de Mel Gibson.
0: Mel Gibson,
1: está
0: ¿qué
1: viejito,
0: dice?
1: Pero
0: ¿cuántos
1: sigue...
0: años tiene Mel Gibson?
1: 70, de verdad.
0: Eso es viejito para usted. Mi mamá lo va a
1: para
0: agarrar
1: él, sí.
0: Las chancletas.
1: Para él, sí. No sé, yo tengo lo que tengo, los años que tengo, mejor dicho, y yo no me siento viejo, pero los años los tengo.
0: Veo que mucha gente se confundió, en realidad, se comió el amague, por decirle de esa manera.
1: Más fuerte declaración.
0: Porque hubo unas imágenes de Stallone haciendo...
1: Sí.
0: Pero es inteligencia artificial,
1: sí,
0: ¿no? 80 años tenía, pero...
1: Claro, llega a dar esa vuelta y se quiebra en tres.
0: Exactamente.
1: Nah.
0: Así
1: bueno,
0: para demostrar que era IA, la pusieron a Mirta Legrand a hacer la misma pirueta y la hizo con tacos y todo.
1: Hay gente que no filtra eso.
0: No, no.
1: Porque ve cosas que son realmente increíbles y dice, qué bien el perrito, cómo baila. Dice, si no, o sea, imposible. La física dice que no puede bailar el perrito así.
0: Un perro que baila y habla.
1: Claro.
0: Y le gusta Michael Jackson.
1: Sí.
0: Y parece mi foto.
1: Y bueno, aunque hay perros que cantan que le gusta Michael Jackson, pero no importa. Temporada de Sangre se llama la película
0: de
1: Mel Gibson.
0: No me voy a sentir
1: tocado. No,
0: yo.
1: Digo por usted. No, digo por usted. No se sienta tocado.
0: No, tocado.
1: Uno tiene que hacer cargo de lo de uno, no se tiene que poner ensayo que no le cabe.
0: No sé, estoy acostumbrado a que las mujeres me toquen. No, no, por supuesto los hombres, por eso... perdón, ¿lo dije esto en voz alta?
1: Sí, no aclare, que oscurece,
0: sí,
1: le digo, ¿no?
0: Pero bueno, no,
1: dejó Temporada de Sangre, está en Prime Video y está protagonizada por Mel Gibson. Es cuando una misteriosa joven aparece en la orilla de un río local, las vidas de la hija, que la descubre, la hija de Mel Gibson, por supuesto, como su sobreprotector padre, Mel Gibson, van a dar un vuelco.
0: Ah, bien.
1: Mientras tanto, un despiadado capo de la droga no se detendrá ante nada para intentar matar a la chica hasta que está con ellos. O sea, que unas personas que están ahí en una casita en medio del bosque, esos bosques que tienen los yanquis, así que son llenos de humedad, de árboles gigantes, y que siempre tienen un río cerca.
0: Sí,
1: ¿vio?
0: Sí.
1: Siempre tienen un río cerca, un río y un puente. Claro. Convenientemente, un río y un puente cerca, y tienen un policía o dos, así.
0: Ah, claro.
1: Es un pueblito así perdido ahí en medio de
0: donde pasan las peores cosas. Pasan. Sí, tal y cual. Después van a buscar al desaparecido todos en Filipa.
1: En Nueva York no pasa nada, pero en el pueblo este perdido en medio del Mississippi.
0: Exacto.
1: Hay 45.000 asesinatos y son 20.000 personas las que viven. Pero bueno, pasa esto, pero ¿por qué la traje? Bueno, porque a mí me gusta Mel Gibson, mejor dicho, me gusta verlo actuar. Y acá vuelve a interpretar un personaje de acción. Está bastante bien hecha la película. Son esas películas que las hacen para que vayan directamente al streaming, ¿no?
0: Sí, claro.
1: Y yo creo que está juntando plata también Mel Gibson para la película, ¿no? Porque está por hacer La Pasión 2. O La Pasión de Cristo, la segunda parte, digamos, de la Pasión de Cristo, que creo que se llama Cristo Resucita, una cosa así.
0: Me imagino que también con...
1: Creo que es con Caviezel, sí. Que es el que hizo de Cristo. Pero bueno, está buena. Como está para bueno. Esas películas así, como para decir, bueno, la veo, paso el rato.
0: Sí, hoy. No, pero está piola. Uno tiene la formación cinematográfica pochoclera con estos actores.
1: Sí,
0: ¿no?
1: Después vamos a ir creciendo un poco en intensidad, pero bueno, por lo menos traemos la
0: empezamos.
1: Pochoclera. Y después traje una película argentina que la encontré ahí, igual que la otra, en Prime.
0: Ah, bien.
1: En Prime, que se llama El Beso de Judas.
0: No.
1: Y la verdad que, bueno, el título está bastante bien puesto porque ¿quién fue Judas?
0: ¿Quién fue Judas?
1: Judas, el que traicionó a Cristo.
0: Sí.
1: El que lo vendió por 30 monedas de plata.
0: De plata, sí.
1: Bueno, esta película es argentina, como dije, está protagonizada por Damián de Santo.
0: Ya,
1: Santo.
0: Sí.
1: Trabajó con la hija de Cris Morena en una película, en una serie.
0: Sí, claro.
1: Que él hacía de papá de una nena y ella, bueno, ella era como la, no sé si era la niñera o él se metía en la familia esa, bueno, pero trabajó con ella. Y acá hace de Diego Colbert.
0: Romina
1: Yan.
0: Yan.
1: Acá hace de Diego Colbert, que después de un secuestro y a pesar de pagar el rescate del secuestro, pierde todo. Y a partir de ahí empieza a investigar por sus propios medios qué pasó. Aunque hay una investigación policial en curso, pero que va muy despacio.
0: ¿Ocurre en Argentina?
1: Sí, exactamente. Claro, algo sorprendentemente.
0: Sí, sí, sí.
1: Pero a medida que avanza la investigación policial y la investigación de este hombre, se van removiendo secretos y traiciones sorprendentes.
0: Ah, bueno, claro.
1: La única certeza de este hombrecito es su venganza, es decir, en pos de la venganza por lo que le pasó.
0: Sí.
1: Y mientras tanto se va sumergiendo en la más violenta oscuridad.
0: Cuénteme, ¿de qué año es esta película?
1: Esta película es del año pasado.
0: Ah,
1: Está está producida, dirigida y escrita, creo que por Martín Murphy, que es un debutante, que también hace un papel ahí en la película. Y la verdad que en esta película nada es, y lo digo así con convicción,
0: bien.
1: Nada es lo que parece. Nada es lo que parece.
0: Ah, eso me interesa.
1: Empieza
0: mucho,
1: con un relato y va dando un montón de giros. Va con flashbacks, volviendo y avanzando, hay que estar bastante atento. Pero nada es lo que parece.
0: Los supuestos culpables resultan...
1: Y vea la película.
0: Pues. Ah, bueno, pues que yo me quiero adelantar.
1: No,
0: a usted
1: le gusta el spoiler.
0: Hay un recurso en el cine que se ha trasladado a la literatura que se llama el Red Herring, que es plantar pistas falsas para despistar al espectador.
1: Para sacarlo del eje.
0: Exactamente.
1: Porque realmente las películas, todas las películas policiales, tienen una estructura.
0: Exactamente.
1: Porque tienen una estructura, así como todas las películas románticas tienen una estructura base, todas las películas policiales tienen una estructura base. Ahora bien, ¿dónde está el ingenio en cómo esa estructura base se va desconfigurando, digamos?
0: Está bien, perfecto.
1: Para decirlo de alguna manera. Esto me parece, a pesar de que es una película, trabajan muchos actores cómicos, conocidos, está Campi,
0: Campi.
1: Está este, el pelado.
0: También es pelado Campi, ¿no?
1: Y bueno, sí, pero a Campi uno lo por Campi, más margen de que lo identifique como pelado, te sabe que es pelado. Claro. Está Freddy Villarreal, que también es pelado.
0: Ah, claro.
1: ¿Cómo se llama? El gordo, el ex gordo, y cantaba Shimauta.
0: Casero.
1: Casero, trabaja.
0: Está más flaco, ¿no?
1: Está mucho más delgado, sí. Así que, bueno, es como para ver a gente que uno está acostumbrado a verlo haciendo cuestiones cómicas, haciendo papeles serios acá. Y la verdad que la película cumple.
0: Bueno,
1: cumple.
0: Está bien.
1: A lo mejor no es una gran película, pero yo creo que la trama y cómo va bien es bastante interesante. Me parece que es muy literaria.
0: Mirá, qué bueno, porque esas son justamente las películas que suelen destacar dentro de cierto ámbito.
1: A pesar de que yo leí varias críticas, porque yo también por ahí me adentro, digamos, en el mundo de la crítica para ver si lo que a mí me gustó no es una tontera,
0: coincide
1: en algún criterio. Y la verdad que le encuentro, encontré las críticas que si bien le encuentran ciertas cuestiones que son desparejas,
0: claro,
1: pero que está bastante bien encarada la historia.
0: Bien
1: quizás
0: logrado,
1: las actuaciones faltaría un poco de pulir, pero para hacer una película argentina que trata un tema que sí nos atañe, porque el secuestro en algún momento y la investigación policial esta que va lenta y que hay corrupción en muchos lados, está todos los elementos de esto. Y a mí me parece interesante, sobre todo para que veamos una película argentina de vez en cuando, ¿no?
0: Está bien, recuérdanos entonces la plataforma.
1: El título es El beso de Judas.
0: Bien.
1: Está en Prime, al igual que la película de Mel Gibson.
0: El de Mel Gibson, perfecto.
1: Y para no irnos de la plataforma.
0: Ah, bueno.
1: ¿Lo quiere ver al más reciente ex Superman?
0: Me suscribí a Prime, ¿no? Porque yo digo, no puede ser que me pierda películas.
1: Yo creo que usted teniendo Prime y teniendo Netflix, yo creo que ya puede cubrir un amplio espectro de lo que se puede ver.
0: Sí, claro.
1: Y ahora yo, como ahora estoy, me incorporé con la IA, digamos, le metí más cuestiones para que...
0: Se han hermanado con
1: para me he amigado, digamos, porque le tenía cierta reticencia. Sí. Todavía le tengo una cierta animadversión, se le hace la palabra, porque creo que te tira fruta, es decir, no tenés que tener conocimiento de lo que le estás preguntando para que no te mande cualquiera, pero le empecé a encontrar las herramientas para usarla, es decir, busco película y antes decía, no, en tal parte, pero no está ahí, filtrame más, YouTube, todas las plataformas
0: el
1: disponibles.
0: El famoso prompteo.
1: El prompt, claro, exactamente. Y bueno,
0: la IA, ya que como le dice el doctor Chan, como le dice a la IA, no es inteligencia artificial, para él es inseminación artificial.
1: Ah, IA.
0: Loco. Bueno, entonces...
1: Muy gracioso.
0: Yo le celebro mucho.
1: ¿Lo quiere ver entonces a Alex? Al ex más reciente de Superman.
0: Bien, sí, claro.
1: Es Henry Cavill.
0: Claro.
1: Porque ahora hay otro, el nombre medio largo, no me lo acuerdo. Henry Cavill está filmando con Guy Ritchie. Guy Ritchie era el esposo de Madonna, un director de cine.
0: Ah, claro.
1: Hace películas así. Hizo películas de Sherlock Holmes.
0: Bien.
1: Con Robert Downey Jr. ¿Cómo se llama? Bueno, no va a salir el nombre del actor que hace de... Robert Downey Jr. hace de Sherlock Holmes y el Dr. Watson hace otro actor también conocido que es inglés, que no me voy a acordar el nombre, pero ya me va a salir. Se llama En la Zona Gris, está en Prime, como le decía, no nos salgamos de la plataforma.
0: Bien, claro, para algo
1: y
0: pagamos.
1: Y acá, lo que tiene de interesante esta película, y esta también es complicada en lo que es la trama, es un equipo estos de élite que están acostumbrados a recuperar deudas.
0: ¡Ah!
1: Pero no deuda de 10 pesos.
0: Claro, sicarios colombianos.
1: Claro, no, que no me vienen a apretar a mí, o lo vienen a apretar a usted, que somos unos ratoncitos, unos pescaditos. Pescaditos, somos pececitos, somos pescaditos, porque ya estamos fuera del agua.
0: A mí me cobra una máquina, ningún sicario una máquina, que me dice, señor del Banco de Galicia, recordamos que se atrasó.
1: Sí.
0: Bueno,
1: sí.
0: Perdón.
1: Claro, sí, o si no, un mensaje WhatsApp.
0: Sí.
1: Deuda. Claro, no, $1,000,000,000.
0: ¡Ah!
1: Un vuelto.
0: En toda la vida. Hombre.
1: Para un político argentino, un vuelto. Entonces acá está Rachel Wild, que es Eiza González, que es una actriz mexicana que está muy en boga. Ya trabajaron juntos en otra película, secundada por Sid, Henry Cavill, el ex Superman de el universo de Snyder, claro. Y Bronco Beauregard, así el apellido, que es Jack Gyllenhaal. Jack Gyllenhaal, que fue el malo en la antepenúltima película de...
0: El Hombre Araña.
1: Sí, claro. Era el Doctor Misterio, si no me equivoco.
0: Ah, claro, sí.
1: Misterio, que era ese, el casco plateado.
0: Sí, que venía de otro.
1: Porque ahora ya está la cuarta película de... Del Hombre Araña, que está en los cines.
0: Sí, ya la fui a ver.
1: Ya la voy a ir a ver yo.
0: Ah, vaya, es que sí, está muy piola.
1: Está muy buena. Me han dicho que sí, ganó 2.000 millones de dólares.
0: No, pero está buena en serio.
1: La taquilla. Sí me dijeron que es muy buena, sí. O sea, sé que ya la voy a ver. Bueno, que se dedican a cobrar estas deudas multimillonarias.
0: Claro.
1: Y cuando van en pos de estos 1.000 millones de dólares, lo que comienza como una prisión imposible, bastante complicado de recuperar,
0: se
1: empeora más.
0: Ah.
1: Y se convierte en una guerra total de estrategia, engaño y supervivencia.
0: ¡Ah! Oh, ¡qué genial!
1: Para explicar un poco, ahí la cabeza de todo esto, que es Rachel Wald, Eiza González, es el cerebro. Es la que va a atacar por el costado legal, de abogados y esas cosas.
0: Claro.
1: Henry Cavill es el apoyo de esa parte, pero con la inteligencia en terreno.
0: Ah, bien. ¿Mm?
1: El que hace los engaños en terreno.
0: Campo,
1: y el que pone el puño, el que pone el cuerpo, Jake Gyllenhaal, que es el que si hay que apretar o pisar un pie,
0: claro,
1: lo pisa.
0: Claro, corta un dedo también. Está.
1: Bueno, no sé, eso ya. Pues yo le digo que hasta que pisa un pie después.
0: Ah, bueno.
1: De ahí para
0: capaz
1: arriba.
0: Capaz que hay un dedo cortado.
1: Puede ser. Entonces, se llama En la Zona Gris. Está muy bien hecha la película. Bueno. La verdad es que es interesante. Tiene esas dosis de acción y de actualidad, ¿no? Sobre todo por tema de corrupción, porque corrupción hay acá y en el Japón. Así que en Prime, y bien, para que la vean, para pasar un buen rato. Antes de que nos vayamos a los mensajes, ¿puedo mencionar dos cositas?
0: Pero por supuesto.
1: Se murió esta semana Dolly Parton,
0: sí,
1: que era una gran cantante country,
0: más
1: madrina de Miley Cyrus.
0: Sí.
1: Usted sabe, ajá, que era su
0: ahijada. No sabía esa.
1: Sí, cantó juntas un tema que se llama Jolene.
0: Ajá.
1: Y ella tiene un par de temas, entre ellos tiene el tema 9 to 5, que pertenece a una película llamada 9 to 5, acá en la Argentina se conoció a cómo matar a tu jefe,
0: uh-huh,
1: del año 80.
0: Sí,
1: no confundir con un par de películas sobre matar al jefe, quiero matar a mi jefe.
0: Que
1: es con una de las protagonistas de Friends.
0: Sí.
1: Y murió Tim Curry, como quieren decirle, que es este...
0: Tim Curry,
1: que es el protagonista de una película de los años 75 que se llama... tiene un nombre largo, pero es sobre una persona que es una sátira, digamos, a Frankenstein. Y también hizo un papel destacado en Mi Pobre Angelito 2, de un conserje de un hotel,
0: sí,
1: bastante malo.
0: Ah.
1: Y después hizo de un malo, que era una especie de diablo con cuernos, todo rojo, en una película que a mí me encantó, que es con Tom Cruise, y que es de Ridley Scott, que se llama Leyenda.
0: Ah, no, claro, Leyenda, no Soy Leyenda.
1: No, Leyenda. Soy Leyenda es otra que es con Will Smith.
0: Con Will Smith, sí.
1: Que es una tercera o cuarta versión de...
0: De Bradbury, creo que era.
1: Ah. No sé si puede ser que sea de Bradbury.
0: No me conocía.
1: Pero es de un autor así, sobre un mundo post-apocalíptico. Ah, pero sí, en esta leyenda ocurre en un mundo de leyendas. Con unicornios, con duendes y todas esas cuestiones.
0: Bueno.
1: Así que bueno, durante la semana voy a traer el otro viernes las películas de esta señora, junto con alguna canción, y hablaremos de algo más por ahí, de una sorpresa que yo le pasé hoy un enlace de YouTube.
0: Nos
1: vamos a los años 70 y 80.
0: Voy a lagrimear con eso, más o menos. Bueno, le mando un saludo a Elena, que manda su mensaje 398.
1: No es de Troya.
0: No, porque esta es con H, ¿no? Claro, Elena. ¿La Elena de Troya es con H?
1: Sí.
0: No, entonces está...
1: Alberre.
0: No, es con H ella. Siempre
1: es no como, es Elena de Troya, pero es como Elena de Troya.
0: Pero es como Elena de Troya, claro, ¿no? Bueno, Elena dice con H, claro.
1: Se nota
0: hay
1: que
0: un,
1: viernes.
0: Hay un sketch de los Lelutier también que que recita un poema que dice: y cómo lastiman los celos. Y al final termina con que Elena, que él no sabía cómo se escribía Elena, si Elena iba con H. Bueno, Miguel Ángel dice: buenas tardes, Tejerina, el doctor cine. Por mi viejo, soy cinéfilo y melómano. Lindo recuerdo del cine, San Alfonso. Un Rocky 4, mirá, Duna. En el cine Alberdi,
1: claro.
0: Sociedad de los Poetas Muertos, claro, en el cine Victoria, mirá todos esos cines, creo que queda en pie uno nada más, no, ninguno.
1: De los cines, cine la ópera es el único.
0: Claro, pero la ópera no mencionó ahora.
1: No, cuando claro, pasaron... pero me refiero a que los cines que estaban, ¿no?
0: Claro, exactamente, sí, ahí donde estaba el Victoria hay un...
1: ¿El teatro?
0: Un teatro ahora, sí. Eran funciones continuadas, dice. El hermoso homenaje a Rubén Rada ayer, sí, claro. Bueno, siempre en los conciertos pasan cosas raras, dice. Sí. Las pichones, entonces, saludos Miguel Castañares. Y manda fotos de La Pasión. La banda sonora perdió el Oscar y obligó a cambiar las reglas, dice. Porque fue el único que no se enfermó. Y es, bueno, no lo entiendo, lo voy a ver bien a esta fotito que me manda Miguel. Pero bueno, nos vamos al corte, doctor.
1: Bueno.
0: Porque si no...
1: Neta, ¿usted trajo alguna canción?
0: No, usted...
1: Sí, creo que sí.
0: Es que, eso, que se olvidó el celular.
1: Claro, no, pero tengo acá el WhatsApp. En el WhatsApp está Morning Train, se llama.
0: ¿Morning Train?
1: Sí, ¿sabe de quién es?
0: ¿De quién es?
1: Sheena Easton.
0: ¡Ja!

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6: 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Dedicado a los temas...
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0: Me encanta esta canción de Oasis, sí. Don't Look Back in Anger, año 1995-96, creo que es del 96.
1: Gracias.
0: Hasta incluso, claro, porque usaron mucho, sí. se popularizó, y usted va a saber mucho más que yo seguramente.
1: Sí.
0: Hubo una película a fines de los años 50 que se llamó Don't Look Back in Anger.
1: Ajá.
0: Y vaya a saber con quiénes fueron, pero bueno, yo alguna vez leí la historia, por eso sé, no es que haya visto la película, ¿no? De Don't Look Back in Anger, que creo que se tradujo como Pasión Prohibida o algo así.
1: Ajá.
0: Acá en Argentina. Pero bueno, amigos queridos, con esta canción de Oasis, Don't Look Back in Anger, que seguramente tiene que ver con alguna de las películas que ha reseñado o va a reseñar el doctor cine Jorge Jiménez, te damos la bienvenida al segundo bloque de capítulo 2, Deja Vu. 3875-788-899, el celular de la radio, para que mandes tu mensaje. Ya falta poco para el sorteo hoy informatizado, Ladrón de Corazones y otros cuentos de Cintia Visich Cardona, y Ojalá te enamores de Nancy Nicolini. Estos son los libros que vamos a sortear en breve, así que quédate. Mientras tanto, vamos escuchando más reseñas de películas.
1: Sí, sí, ahí estaba buscando lo que usted estaba diciendo.
0: Sí, a ver, sí, ¿estaba lo cierto?
1: Según dice, es una película del año... Es de una obra de teatro. Del dramaturgo británico John Osborne, pero sí se hizo una película en el 59, protagonizada por Richard Burton. ¿Quién era Richard Burton? Era el esposo de Elizabeth Taylor.
0: De Liz Taylor.
1: Y si la buscan ahí, no sé si está en Disney, pueden buscar Cleopatra, del año 68,
0: exacto,
1: creo, o por esos años, que fue un gran fracaso comercial.
0: ¿Quién hizo
1: y ahí es donde se conocieron.
0: ¿Quién hizo de Doña Cleo ahí?
1: Elizabeth Taylor.
0: Claro.
1: Y Richard Burton hace de...
0: Estaba, pero hermosa, ¿no? Liz Taylor.
1: Es que, bueno, en el 68 tenía porque
0: claro,
1: tenía exactamente el mismo edad de mi mamá.
0: Ah, mirá, estaba
1: y,
0: en su apogeo.
1: Tenía 35, 36
0: claro,
1: años. La mujer de los ojos color violeta.
0: Qué linda.
1: Qué linda mujer.
0: Richard Burton también ahí.
1: Claro, Richard Burton, ¿no? Que había hecho de Alejandro Magno en una película anteriormente.
0: Claro.
1: Y acá se calza las Caligae de... claro, sí, las botitas de este conquistador romano de Marco Antonio
0: yeah. No, Marco Aurelio, Marco Antonio era...
1: Marco Antonio,
0: ¿no? Claro.
1: O sea, Marco Aurelio es el de Gladiador.
0: Claro, y está Marco Antonio Solís.
1: Claro, bueno, y ahí hace de Julio César, un actor inglés que después hizo del Doctor Dolittle. Rex Harrison se llama el actor.
0: El primer doctor,
1: la memoria mía tiene que funcionar a plena vez. Pero
0: claro,
1: bueno, sí, eso.
0: Para saber, no vayas a sacarle otra muela
1: sí,
0: por códigos. Al...
1: Sí puede pasar, ¿eh? Bueno,
0: sí.
1: Vamos a lo que vinimos.
0: Sí,
1: ya,
0: yo vine esto.
1: ¿Quieres decir algo más de los libros, algo de eso?
0: No, solamente, lo acabo de notar acá.
1: ¿Ah, quién?
0: Saludos a Lucía, Santiago, Valentina y Lucía. Otra Lucía, mirá, dos Lucías
1: bueno,
0: que están participando. Esto lo
1: y yo trabajo en Santa Lucía.
0: Sí,
1: eso.
0: Sí, bueno, ya para chistes malos.
1: Causalidades. Ya empezó usted, yo sigo el camino.
0: Mirá quién habla, dice, ¿no? Mirá quién habla, dice el doctor. Bueno, nada, le dejo. Y un saludo también a Richard,
1: ya,
0: que mandó un mensaje por privado.
1: Sí.
0: Pero bien.
1: Bien.
0: Gracias, querido.
1: Sí.
0: Sí, no, aclaro que no fue a propósito lo que dijo Rick. Bueno.
1: Ah, bueno.
0: Esos son mensajes internos.
1: Bueno, ¿no? Si usted dice. Bueno, vamos a una película basada en hechos reales.
0: Ah.
1: Esta está en Netflix, ya vamos a cambiar de auspiciante o de patrocinador.
0: Sí, para algo pagamos.
1: De mecenas.
0: Para algo nos pagan.
1: Exactamente. Que se llama La Captura. Película mexicana de este año. Que habla de dos policías mexicanos que están trabajando ahí en Sinaloa. En la región esa de México.
0: Caliente.
1: Y hay uno que decide, por cuestiones económicas, porque hay una situación ahí de embarazosa, que lo hace tentarse con el turno nocturno de la policía. Y están trabajando ahí con un compañero, cuando de repente detienen un coche robado. Y este aquí, ¿que a quién se encuentran en el coche robado ese?
0: No.
1: Al capo, super capo, el recapo del cártel de Sinaloa.
0: De Sinaloa.
1: El Chapo Guzmán.
0: ¡Oh!
1: Que se había escapado.
0: Se había dormido ahí.
1: Se había escapado de la cárcel. Mirá, así que estaba en calzoncillo y camiseta malla.
0: ¿Ah? Así fue, eso pasó,
1: sí,
0: de verdad.
1: Es absolutamente cierto. No, por supuesto, están cambiados los nombres y algunas acciones. Pero todo lo que pasa está absolutamente basado, inspirado, mejor dicho, en hechos reales. Pero digamos que el núcleo y el eje central de la película está basado en hechos reales.
0: No puedo creer.
1: ¿Sí? Así que está muy interesante la propuesta de la película, porque uno no es que vea películas mexicanas todo el tiempo. Antes, en la época de oro del cine argentino, había dos lugares donde se hacían grandes películas.
0: Sí.
1: Argentina y México.
0: Ah.
1: De hecho, varios actores argentinos migraron
0: a México.
1: A México en una época en que no había ningún tipo de persecución cuando tenías ideas políticas contra el gobierno. En los 50, no vamos a aclarar de quién estaba en el gobierno, pero había mucha gente que tenía que ir porque pensaban en contra, y se iban. Pero bueno, no, ellos no persiguieron.
0: No.
1: Se llama La Captura.
0: Se está mordiendo la lengua.
1: Se llama La Captura, la película esta está ahí en Netflix.
0: Bien.
1: Así que está buena, che. Está buena, muy interesante.
0: Está bien, me encanta.
1: Sí. De ahí pasamos a otra película que va a mezclar un poco la ciencia ficción,
0: sí,
1: con esas películas de acción así de tipo que son de armas llevar.
0: Ajá.
1: Y la película se llama Mike y Nick y Nick y Alice.
0: No, ¿por qué tanto?
1: Y con el IS que todo el mundo cree o que es del idioma anglosajón, sin embargo es más latino que nunca, ese que tiene como dibujito así firulete.
0: Sí, sí.
1: No es un símbolo inglés.
0: ¿No?
1: ¿Usted sabe? Búsquelo, claro, ahí, googlelo.
0: Sí, la gente que está escuchando dirá, ¿qué?
1: Es porque firulete. No es I, es como el firulete, es como si fuera una corchea. Parecido a una corchea. Está, no una corchea, sí. Mejor dicho, a la clave de sol.
0: Pero esa parece, fíjese, la letra griega lambda.
1: No sé qué letra será, pero sí significa ahí, y sé que no es de origen anglosajón, aunque a pesar de que ellos la usan mucho. Uh-huh. Nosotros no la usamos casi, ellos la usan mucho.
0: Bye.
1: Bueno, Mike y Nick y Alice,
0: yep.
1: Está en Disney Plus. Nos cambiamos acá un poquito de plataforma.
0: Sí.
1: Y acá son dos gangsters. Mike, que es James Marsden, para que lo ubiquen a James Marsden, es el que hacía de príncipe en la película esa que de Disney, donde en acción real la película, que ella es un dibujito y después pasa a la acción real y que transcurre en Manhattan. Me acuerdo el nombre, no es Encantada.
0: Sí, Charm.
1: Algo así es el título de la película.
0: Sí.
1: Él es el que hace de príncipe, James Marsden.
0: Sí,
1: y hizo
0: sí.
1: también un personaje de Cíclope en las películas de X-Men, de las primeras películas de X-Men. Nick, que es Vince Vaughn, un actor que si lo ven lo van a reconocer. Y Alice, que es Isa González, la que estaba en la otra película, que se alternaba, ¿no? Primaba esta y filmaba la otra al mismo tiempo.
0: Sí, está dura la calle.
1: Claro. Son dos gángsters, entonces, sí. Mike y Nick, que están enamorados de la misma mujer, que es Alice, ¿no? Y que intentan sobrevivir
0: mujeres que hay.
1: A la noche más peligrosa de su vida, en la que está implicada una máquina del tiempo. El argumento, la verdad que a mí me encantó la película esta, me pareció tan graciosa, tiene mucho humor negro, ¿no? Y juega con esto de qué pasa si venís del pasado, o del futuro, mejor dicho, del futuro.
0: Ajá, bien.
1: Y si a esa persona con la que vos te encontrás, que puede ser vos mismo, le pasa algo, si le pasa a la otra persona en el futuro, lo mismo.
0: Ajá.
1: Está la pregunta ahí latente.
0: Está la pregunta. Muchos
1: y
0: lo resuelven
1: la verdad
0: diciendo que cambian línea
1: sobre
0: temporal.
1: Sobre ese eje fantástico,
0: ¿sí?
1: Se desarrolla una película donde hay un poco de redención, un poco de arrepentimiento, un poco de pensar de que a lo mejor podemos cambiar las cosas para ser un poquitito mejores personas.
0: Oh.
1: Está todo mezclado ahí con una dosis de humor negro y hay escenas de acción y bastante violencia. A mí me gustó la película. En
0: bueno.
1: Disney.
0: Bueno.
1: Se llama, si quiere que la repita,
0: por
1: Mike
0: favor.
1: y Nick y Alice.
0: Ya, yeah, ok, very well, very good.
1: Exacto.
0: Ven, ahí en Disney Plus.
1: En Disney Plus.
0: Perfect.
1: Y para que tengamos tiempo de hacer el sorteo, vamos a la última, bueno, al último film.
0: Vamos,
1: se llama
0: corramos.
1: No se desea buena suerte. ¿Cuándo usted no desea buena suerte?
0: Y, por ejemplo, al equipo que juega contra el...
1: No, Boca. Bueno, pero en el ámbito teatral.
0: Teatral.
1: ¿Qué se dice?
0: Mierda.
1: Merda.
0: O merda. Sí, perdón ustedes.
1: ¿Y en inglés cómo se dice? Break a leg.
0: Break a leg. Rómpele la pierna.
1: Claro, ¿por qué? Porque dice que uno... En el teatro o en el cine, si quiere que le vaya bien, tiene que ser exactamente lo contrario. De ahí viene. La palabra merde, digamos, es para que no todo sea una merde, sino que te sea absolutamente lo contrario.
0: ¿Sabe cuál es una de las acepciones que había acá en Argentina? Hace mucho, cuando había mucha bosta de caballo en la calle, cerca del teatro, y esa es la mierda, vamos, ¿no? Le deseaban mucha mierda para saber que ha tenido éxito la obra de teatro. ¿Por qué? Porque ha ido mucha gente a caballo, ha dejado los caballos y los caballos...
1: Claro, bueno, han ensuciado la calle.
0: Ellos ensucian la calle porque no tienen baño.
1: Bueno, por eso, justamente puede ser ahí la diferencia, ¿no? Pero en inglés se dice break a leg.
0: Break a leg,
1: come on. Lo que el título de esta película describe, no se desea buena suerte. ¿Y por qué?
0: Bien.
1: Acá hay una chica que es la hija de Adam Sandler. Se llama Sunny Sandler. Adam Sandler tiene dos hijas.
0: Ajá.
1: Las dos son actrices. Y la verdad, le han salido bastante buenas actrices.
0: Ah, mirá, qué bien, bueno.
1: No hay acá una cuestión, a pesar de que él y su mujer son las productoras de la película y podrían considerarse como un acto nepótico, pero que puede ser, en el fondo. Pero la verdad que ella destaca.
0: Bien, está
1: no,
0: bien.
1: No está mal.
0: Ella no tiene la culpa de ser hija de su papá.
1: Y bueno, tiene la suerte en todo caso.
0: ¿Eh?
1: Sofía Birenbaum, Sunny Sadler, está encantada de tener un papel protagonista en la obra de teatro de su colegio.
0: Ajá.
1: Hasta que de repente una enfermedad bastante grosa que había afectado a su madre en el pasado reaparece. Y acá la madre es Elizabeth Melanie Linsky. ¿Por qué la nombro? La verdad que es muy buena actriz. Y la hemos visto en capítulos de Two and a Half Men.
0: Ah, sí. ¿Con quién?
1: Con Martin Sheen.
0: Con Martin Sheen.
1: No, Martin Sheen, el hijo, Charlie Sheen.
0: Con Charlie Sheen.
1: Bueno, vuelve a aparecer esta enfermedad. Es esas películas que yo le decía el nombre recién, porque ahora todas las películas tienen como un subtítulo con el tema que trata, que se llama, son películas Coming on Age. Es decir, son películas que hablan del crecimiento de un adolescente. Y un poco de eso tiene. La verdad es que está muy bien la película. Habla bien de la relación entre una mamá que, claro, cae en esta terrible enfermedad, y una chica que está empezando a cumplir sus sueños, que se ven de repente tocados o interceptados o cruzados por esta aparición o reaparición de la enfermedad de su madre.
0: Ajá.
1: Tiene el toque lacrimógeno justo, las emociones justas. Van a tener que agarrar una cajita con pañuelos. Y está levemente basada en una historia real, porque la directora, si no me equivoco, esta película y la persona que ha escrito el guión de esta película pasó en su adolescencia por una situación similar.
0: Ajá, bien.
1: Así que tiene toques de realidad. Así que está ahí en Netflix, me sorprendió, yo no la iba a ver, pero porque yo pensaba que era un acto de nepotismo absoluto, pero no, me sorprendió la película y la verdad que está linda.
0: Bueno, los últimos mensajes,
1: sí.
0: los leemos. Hola Diego, hola Jorge, ¿cómo están? Ayer no pude escuchar, día complicado y hoy tampoco. Y mañana no voy al taller. ¿Qué te pasa, Pili? Me quedo en casa. Y dice, bueno, Pili, qué bueno, espero que estés bien.
1: Bueno,
0: Pili.
1: Que se descomplique.
0: Descomplicate.
1: Descomplicate.
0: Claro, exacto. Delega responsabilidad. Claro.
1: Deja de soportar ese peso, Pilar.
0: ¿Por qué me reí? No sé. Bueno, estimados, tremenda semana esta, dice, me encanta, escuche lo que dice Pablito. Me encanta cuando comienzan a hablar de otro tema y se van por las ramas. Es
1: muy propio de mí también.
0: Vamos por algún libro, Pablo Vargas 868. Pablito querido, manda saludos, ya está anotado. Ay, claro.
1: ¿Alguien contestó la consigna o no?
0: Sí, no. No, puedes creer que no tanto. Bueno. Ayer y anteayer sí he leído mensajes, sí. Pasa que yo pido un piropo, digo, ¿no? Y mucha gente...
1: Claro, no dice como... arriba las manos. No. Le asalta el corazón. Le voy a robar el corazón.
0: Sí, sí. Qué lindos ojos. Pareces Elizabeth Taylor.
1: Claro.
0: Sí, yo nunca fui para los piropos. Dice, bueno, manda el simbolito, no, Ricardo. Manda el símbolo este que usted dice. Y dice, es una forma estilizada de escribir et en latín.
1: ¿Yo?
0: El problema es que los ingleses lo bautizaron Anderson, con lo que muchos creen que es el origen del signo. El origen de Merd es el que dice Diego, pero se originó en los textos parisinos, mirá cómo sabe, amigo, claro. Por los carruajes que se estacionaban al frente de los teatros, ¿no bien?
1: Claro.
0: El origen de...
1: Ahí sobre, será en la ópera de París. De Merd.
0: Claro, Beaucoup de Mer.
1: Justo yo sé, cuando estaba en París, perdón, ¿no?
0: Sí, ¿no?
1: Estaban filmando una serie, una película en la puerta de la Ópera de París y había carruaje, todas esas cosas. Me hizo correr.
0: Qué lindo. Bueno.
1: Hagamos el sorteo, pues si no, sí, nos van a correr las patadas.
0: Sí, mire, yo igual le voy a poner a usted en el video.
1: Bueno.
0: Sí, porque a ver. Voy a empezar a grabar, sí, ya es hora casi.
1: Ojalá te enamores de Nancy Nicolini.
0: De Nancy Nicolini.
1: Y ladrón de corazones, el Cintia Vicic Cardona.
0: Bueno, acá estoy, mire, estoy poniendo acá,
1: sí.
0: Copio esto y voy a la página donde se hacen los sorteos, estoy mostrando acá, pego todos los nombres que están participando, pongo va a haber dos ganadores, ¿sí? Pongo uno... Pongo dos ganadores en sorteados, esta es la aplicación que estamos usando.
1: Sorteados.
0: Bien, vamos a hacer el sorteo. El primer libro, Ladrón de Corazones, este vamos a sortear ahora, ¿sí? Y el segundo que salga va a ser Ojalá te enamores, así que acá estoy grabando,
1: sí.
0: Estoy mostrando.
1: Grave.
0: Vamos a hacer el sorteo, sortear, dice. Ahí está sorteando y ahí están los ganadores. Puesto número uno, dice, muéstreme el libro este, Ladrón de Corazones y Otros Cuentos para el que... No acababa, es otro Pablo. Pablito Dambur, dice, 582...
1: No es de Granbourg, es Dambur.
0: Dambur, Pablito Dambur.
1: Es que va a haber gente francesa.
0: Y el segundo el libro, Ojalá te enamores, Agustina T. No sé de qué será T, pero mandó el mensaje Agustina T, 758. Bueno,
1: Taylor,
0: ahí está.
1: Taylor.
0: Agustina Taylor. Taylor. Sí, qué lindo, bueno, muchísimas gracias.
1: Está así tan... Estamos un poco estrenando. Emocionante, pero
0: sí,
1: bueno.
0: Sí, quiero volver a la bolsita. Sí. Usted. Yo, la semana que viene hagamos con bolsita.
1: Claro, yo porque sí, me faltó el brum y todas esas cosas.
0: Ah, cierto, ¿no? Bueno, la semana que viene voy a sortear este libro.
1: Más
0: que
1: práctico,
0: estamos,
1: digamos.
0: Poniendo, ¿no? Acá una gentileza del propio autor, Guillermo Mardiegues, que estuvo ayer aquí haciendo una entrevista con nosotros, ¿sí? Pero ahí están los ganadores, van a pasar a buscar, van a pasar a buscar sus libros por...
1: Me siento azafata de programa de tele.
0: El café literario a la sombra de la rosa, allí en Juan Martín Leguizamón 531, a partir de mañana, déjenme terminar, hasta, ¿qué dije?
1: Que pase mañana, a partir de mañana, búscalo allá, al coso, la sombra de la rosa.
0: En el café literario a la sombra de la rosa, Juan Martín Leguizamón 531, ay, a partir de mañana sábado, chicos.
1: ¿Mañana sábado? ¡Qué
0: sí.
1: bueno!
0: Chao. Bueno, ya terminé el video. No se puede. Usted, doctor, yo me imagino que cómo hará usted para atender a la gente.
1: Yo soy serio.
0: Sí, sí. Sí, porque se mueve la gente cuando está por sacar la muela, ¿no?
1: Sí, si no le pego un cocacho.
0: No,
1: claro.
0: ¿A dónde atiende para que la gente no vaya? No. Bueno, señoras, señores, gracias, amigos queridos. Gracias, doctor Cine,
1: de
0: por
1: nada.
0: La buena onda y por todo el laburo que hace durante la semana para traer reseñas de películas los viernes. Gracias para mi amigo, el DJ Simon. Por supuesto, gracias a todos ustedes que han estado mandando mensajes, participando y sobre todo escuchándonos. Así que yo les agradezco muchísimo. Y como siempre les digo, primero, ya viene más programación en FM Profesional, Carta Urbana, ya está Simon. Por supuesto, gracias a todos ustedes que han estado mandando mensajes, participando y sobre todo escuchándonos. Así que yo les agradezco muchísimo. Y como siempre les digo, primero.

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Muy buenas tardes, ¿cómo les va? ¿Cómo están? 16 horas, 8 minutos, arrancamos Carta Urbana. Llegó el viernes, llegó el día más esperado de la semana, sí, señores, señoras. Bueno, el último viernes también del mes de agosto, porque ya no vamos a tener otro viernes. El día lunes finaliza precisamente el octavo mes del año y, bueno, ya comienza el mes de septiembre. Ya se nos va el año nomás. A partir del día martes que arranca el noveno mes del año, arranca septiembre y entonces, bueno, ya se vienen los colores primaverales seguramente y todo lo que tiene que ver con esa etapa, ese momento del año, ¿no? Bueno, aquí nos dedicamos a los temas de la ciudad, esto es Carta Urbana. Estamos en el aire de Profesional FM 89.9, hoy vamos a estar compartiendo información municipal, por supuesto, pero también cuestiones que tienen que ver con la cultura. Tenemos en el segundo bloque historias de Salta, tenemos agenda cultural, tenemos un montón de cosas para compartir con todos ustedes hasta las 17.

0: ¿Y cómo anda Robertito Lera? ¿Cómo le va? Con calor, sí, bueno, hoy está un poquito más agradable, más, no tan pesado como ayer, aflojó el tema de que el aire esté tan seco, aflojó un poco la temperatura, pero también soplaron vientos, 26 grados en estos momentos la temperatura en Salta y alrededores. La térmica, la sensación térmica un poquito más baja, 24 grados. La humedad es del 47% y según el Servicio Meteorológico Nacional, el cielo está despejado, pero con polvo levantado por el viento. Justamente lo que recién mencionábamos. Así que atención con estas cuestiones, sobre todo con el tema del viento y la temperatura bastante elevada. Para el resto de la tarde y noche se espera cielo parcialmente nublado.
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0: Bien, comenzamos a compartir información. Bueno, ustedes saben que se viene ya desde hace varios años, se viene realizando en la ciudad de Salta, una campaña o un programa a través del cual se recuperan espacios públicos. Y sobre todo los que son así con un paredón o los costados de los puentes o incluso, por ejemplo, ahora se empezó a trabajar y a intervenir sobre los espacios linderos a las vías del ferrocarril, se vienen realizando murales y hay uno nuevo que fue inaugurado en estos últimos días en Avenida Entre Ríos y La Vía, precisamente. Bueno, allí la municipalidad realizó el acondicionamiento de este lugar mediante distintas tareas de parquización y demarcaciones de estaciones de descanso, pero se iluminó, ¿no? con nuevos artefactos, con nuevas luminarias, y finalmente, esto era lo más interesante de todo, por lo menos para este espacio, para nosotros, se dio lugar a que un artista, Caroline de Chaunac, es de origen francés. Esta artista pintó un mural precisamente en esa pared, en esa gran pared que hay pegada a las vías justamente. Y por ese motivo, estamos entonces compartiendo esta información. Caroline de Chaunac es artista visual y llevó adelante un trabajo interesante con látex y acrílico para que dure más, digamos, la pintura y el trabajo, en definitiva. En ese trabajo, en este nuevo mural, se plasmaron aspectos de momentos de entretenimiento y de naturaleza. Vamos a compartir en ese sentido la palabra de Violeta Barrabino, en primer lugar, directora general de Seguimiento de Gestión de la Municipalidad de Salta, y luego sí escucharemos la palabra de la artista visual Caroline de Chaunac.
1: Bueno, estamos en Entre Ríos y La Vía, estamos inaugurando este espacio renovado. Aquí, esto era un espacio que estaba muy venido a menos, era muy oscuro, estaba prácticamente abandonado. Recién una vecina nos contaba que acá nunca se había hecho nada. Y bueno, desde el municipio tuvimos la iniciativa, junto con el pedido de los vecinos, de poner a punto este espacio para convertirlo en un lugar de disfrute para todos los salteños. Sí, exactamente. El trabajo incluye, acá se hizo una limpieza muy profunda para empezar, porque esto estaba muy venido a menos. Se realizó un espacio de descanso donde se agregó mobiliario urbano y, como pueden ver de fondo, este mural hecho por Caroline, que es una obra de arte en sí. Esto se lo puede ver desde los autos cuando pasan por la Entre Ríos. Además, se agregó iluminación en toda la zona, así que también se convirtió en un espacio mucho más seguro. Y estamos muy contentos, parquizado, se hizo pintura, quedó un espacio para el disfrute realmente. Contarles que no solo lo hicimos en este punto de la vía, sino en varios más, en Sarmiento, en Subiría, como que se está trabajando desde la municipalidad en poner estos espacios que estaban tan olvidados en condiciones para que sean lugares más lindos, más agradables, que nos contagiemos las ganas de cuidarlos entre todos. Por eso el plan de los murales también tiene ese objetivo, digamos, como que transforma los espacios y les pone un valor agregado, y los mismos vecinos ya lo adoptan y empiezan a cuidarlo y ya se transforma en un lugar que es de todos.
2: El año pasado había hecho un mural mucho más pequeño en la ONSA del profe Córdoba, que era un encargo muy especial. Uh-huh. Y después fue invitado, en verdad era un pedido también, yo le había dicho que me gustaría poder también en la ciudad, en un lugar más público, digamos, poder hacer una obra con mi propio trabajo, más libre, digamos. Bien, es en látex y acrílico, en mural, lo que se hace generalmente afuera, ¿no? Para que dure lo más posible en el tiempo. Y después el tema son de mi trabajo, en verdad, el trabajo sobre cosas del cotidiano. pero un poco puesto en una teatralización, digamos. Entonces se puede ver máscaras, hay un poco también de naturaleza, hay un caballo, hay plantas, porque yo vivo en Vaqueros, en el monte, bien arriba, donde la naturaleza hay una influencia muy importante en mi trabajo. Encuentra también en los cerámicos, en las casas, en los patios, en la entrada de la casa, que viene también de Portugal, donde son los azuleros, y donde hay algo muy, muy íntimo, muy de la casa, muy de algo familiar, digamos. Entonces una mezcla un poco de todo eso, y quería traer ahí como una historia que cada uno se puede hacer. No hay una interpretación, sino que cada uno, según cómo lo ve, cómo pasa en auto o a pie, porque acá es muy transitado a pie también, y en la vía de tren, pueda tomar como detalles más general o acercándose como más particular y creando una historia que le viene a la cabeza y que le puede como traer algo un poco distinto en su día.
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0: Bien, bueno, les cuento que hasta el domingo 30, estudiantes de la Escuela Provincial de Bellas Artes Tomás Cabrera podrán sumarse a la propuesta, a la segunda edición de MUES. Esta es una propuesta de formación y producción artística que este año incorpora nuevas carreras y un eje temático vinculado a los desafíos de la actualidad. Las inscripciones son mediante formulario online. Es para estudiantes de tercero, cuarto y quinto año del profesorado en artes visuales y, como novedad, también podrán participar alumnos de tercer año de la Tecnicatura Superior en Diseño Gráfico y de la Tecnicatura Superior en Arte Textil e Indumentaria. Esta edición, la segunda edición de MUES, propone como eje temático general desafíos de la actualidad con tres líneas de trabajo. Por un lado, el cuerpo entre la percepción propia y la relación con el otro. El segundo eje es nuevas tecnologías, redes y comunicación, la verdad, la realidad, la ficción. Y en tercer lugar, la naturaleza, salvaje o humanizada. Los estudiantes seleccionados participarán de 4 jornadas de formación complementaria en el Museo de la Ciudad los días 8 y 22 de septiembre y el 6 y 13 de octubre, y tendrán también la posibilidad de desarrollar sus proyectos artísticos con acompañamiento de referentes y docentes. Como cierre, se va a realizar una exposición colectiva en el Museo de la Ciudad, cuya inauguración está prevista para el viernes 30 de octubre. La primera edición de MUES contó con 75 participantes y permitió seleccionar a 35 estudiantes, quienes atravesaron instancias de formación y culminaron el proceso con una muestra colectiva en el Museo de la Ciudad. Las inscripciones estarán disponibles hasta este domingo 30 de agosto. Atención, aquellos y aquellas que estén interesados. Atención, porque se acaba el tiempo, es hasta este domingo, y es a través de un formulario online. Se pueden consultar las bases, condiciones y requisitos de participación en la página web de la Municipalidad de Salta. El formulario está precisamente junto a esta información. Dice formulario.municipalidad.gov.ar. Formularios, MUES 2026, etcétera, etcétera. De todas maneras, es un link que está pegado allí o subido a la página de la Municipalidad de Salta, en donde está precisamente toda la información relacionada con esta segunda edición de MUES. Se acaba el tiempo para las inscripciones, así que atención con esto. Domingo 30 finaliza las inscripciones para estudiantes de la Escuela Provincial de Bellas Artes Tomás Cabrera.
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0: Bien, en estos días se está desarrollando en la ciudad de Santa Fe y de Paraná, de manera simultánea, el 32º Encuentro de Municipios Turísticos. Y en ese sentido, o en el marco de este encuentro de municipios turísticos, la ciudad de Salta obtuvo el primer puesto en un concurso, el concurso Transformando el Futuro, Potenciando el Talento Joven en Turismo. Esto, bueno, se realizó por primera vez en el marco de este encuentro de municipios turísticos, pero es su primera edición, 2026. Es una iniciativa organizada por Fundación Plan 21 y la Red Federal de Turismo, en el marco del proyecto Transforming the Future, impulsado junto a Universal Assistance, Fundación Zurich, Fundación Plan 21 y el Instituto de Turismo Responsable. El reconocimiento fue otorgado en este encuentro, 32º Encuentro de Municipios Turísticos. Se realizan habitualmente dos al año. El año pasado se había realizado aquí en Salta, en el mes de marzo, abril. Bueno, que actualmente, como decíamos, se está desarrollando en la ciudad de Santa Fe y en la ciudad de Paraná de manera simultánea. Hay paneles en ambas ciudades, hay todo un cronograma que en algún momento también habíamos comentado con la colaboración y con la ayuda también de nuestro amigo Luis Alonso de municipiosdeargentina.com, que tiene toda esa información allí justamente, ¿no? Bueno, este reconocimiento fue recibido por el coordinador del ente de turismo de la Municipalidad de Salta, el licenciado Fernando García Soria. Y el proyecto ganador, que se denomina Embajadores de la Sostenibilidad y la Transformación del Destino, la voz joven del turismo, busca fortalecer el rol de las juventudes como protagonistas del desarrollo turístico, promoviendo nuevas ideas, innovación y acciones vinculadas a la sostenibilidad. Este reconocimiento, a su vez, reafirma el compromiso de la ciudad de Salta con el desarrollo sostenible, con la innovación tecnológica y con la generación de oportunidades reales para los jóvenes, incorporándolos como actores fundamentales en la construcción del destino turístico del futuro. Como parte de este premio, la ciudad de Salta accederá al proceso de implementación y evaluación de una certificación que se llama Certificación Biosphere para Destinos Turísticos. Esto es una distinción internacional que promueve la gestión responsable y sostenible de los destinos en línea con los Objetivos de Desarrollo Sostenible. Bueno, interesante esta premiación, primer puesto en el concurso Transformando el Futuro, Potenciando el Talento Joven en Turismo, que recibió entonces la ciudad de Salta en el marco del 32º Encuentro de Municipios Turísticos.
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1: Bueno, y con la voz de, inconfundible voz, de Juanse, de Los Ratones Paranoicos y también de Andrés Calamaro, que escuchábamos por allí, y la musicalización propia de los viernes del señor Robertito Lera, hacemos la pausa y ya regresamos con más Carta Urbana.
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16 horas 41 minutos, continuamos en Carta Urbana, 25 grados 6 décimas la temperatura con cielo despejado con humo, según el Servicio Meteorológico Nacional, y una humedad del 44%. Para el resto de la tarde y noche, cielo parcialmente nublado, y para mañana sábado, mínima de 11, máxima de 21 grados. Ahora en Carta Urbana presentamos Historias de Salta.

De noche, a veces uno anda volviendo por esos callejones misteriosos, por donde anda todavía como despidiéndose la sombra de la leyenda, que en muchos caminos, recodos sombríos, la imaginación de la gente ha visto cosas raras, ha echado a caminar ciertos fantasmas, algunos duendes que permanecen como de guardia a través de los tiempos. Era lo que ocurría en el valle, en San Carlos, por ejemplo, donde en esos callejones vivían asustando de tal manera que los criollos de esos lugares no se animaban a pasar por ahí a ciertas horas. Y hablando de cuentitos de callejones, me acuerdo lo que sabían contar en las noches de La Silleta, que es un territorio muy sabroso, frecuentado también por duendecitos de toda clase, especialmente esos que andaban bajo las higueras, que una maestrita de escuela las sabía alquilar por 2 pesos al propietario. Por esos 2 pesos, la señorita se adueñaba de la próxima producción de la higuera que alquilaba, y nadie, ni el dueño, podía cortar ni siquiera un hilito. Ahí sabían contar que una vuelta, don Calixto, que era un vecino muy respetado de La Silleta, lo habían traído a Salta para operarlo y que luego de la operación, que había salido bastante bien, lo tuvieron internado como 15 días. Una tarde venía por el callejón que pasa frente a la policía un amigo de don Calixto. Venía despacito, pensando sin duda en qué iba a invertir sus próximas horas. De pronto levantó la vista y lo vio venir en sentido contrario a su amigo. Cuando se iban a cruzar, don Calixto dio vuelta la cara y lo dejó con el saludo en la boca al amigo y pasó de largo. A este le llamó la atención esa actitud y cuando llegó al almacén de las cercanías, donde se juntó con unos cumpas a jugar un cuarto al truco, les comentó pues el asunto. Fíjense, les dice, hace rato me he topado en medio del callejón con Calixto, pero yo no sé qué le pasa. Ha pasado sin saludarme. Andará medio cruzado. ¿Don Calixto?, le preguntó a los otros. No puede ser. Si el hombre hace como 15 días está internado en el sanatorio donde lo han operado y anda bastante bien. Esta tarde nomás he estado con uno de sus changos y me ha dicho eso. Creo que el sábado ya viene de vuelta. Y se quedaron calladitos pensando en esas extrañas cosas que ve la gente en el soledoso misterio de los callejones. Churo, ¿no?

Bueno, y en la semana en que se cumplió un nuevo aniversario de la primera emisión radial de la historia argentina y a 27 años también de la creación de Profesional FM, hacemos este homenaje para aquellos que quizás no se hayan dado cuenta o que no lo hayan reconocido, y además, con su permiso y con todo respeto, un homenaje a César Fermín Perdiguero y su programa radial Cochereando en el Recuerdo. Programa que fue iniciado en el año 1946 y sostenido durante décadas. En cada una de las emisiones de este programa, de este ciclo Cochereando en el Recuerdo, Perdiguero comenzaba a narrar una historia con la frase «De noche, a veces», y a partir de allí se habilitaba la imaginación del oyente con, bueno, con evocaciones de un tiempo ido, con mitos y leyendas en las que seres mágicos cobraban formas diversas en el entramado de tantos mundos posibles. Bueno, uno de los lugares de nuestra ciudad que recuerda precisamente a César Perdiguero es la plazoleta del Cochero, que está ubicada en Lavalle y Joaquín Castellanos. Allí hay un busto del escritor, periodista, poeta, músico también, compositor, César Fermín Perdiguero, que aquí, bueno, en todo caso homenajeamos una de sus facetas, pero quizás una de sus más características, que era esto de contar historias en la radio, en ese programa Cochereando en el Recuerdo, que quizás después, la verdad que habría que chequear si fue así, pero lo recopiló de alguna manera en un libro llamado La Salta de Antes, que fue publicado en el año 1970 y que precisamente narraba historias que iba contando un cochero, antiguo cochero de plaza, mientras paseaba por la ciudad, mientras se desplazaba, mientras llevaba personas también, pasajeros, en ese coche de plaza. En Historias de Salta homenajeamos entonces a la radio, homenajeamos hoy a César Fermín Perdiguero, que iniciaba sus programas de esta manera, con Cochereando en el Recuerdo.

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Bien, bueno, compartimos agenda cultural y se lo dedicamos quizá a Betty de Santa Lucía, que nos envía un abrazo grande. Bueno, le retribuimos el abrazo. Y anote, Betty, anote que tenemos muchas actividades para compartir este fin de semana en la ciudad de Salta y en la zona metropolitana también vamos a estar pasando información. Bueno, las ferias artesanales van a estar ofreciendo una nueva oportunidad para recorrer, descubrir productos locales y disfrutar de actividades gratuitas. El domingo 30 a las 16 la Plaza Güemes sumará un festejo especial por el Día del Niño con juegos, pintacaritas, sorteos y mucho más. Recordemos que el Día del Niño, de la niñez y demás se festeja durante todo el mes de agosto. Bueno, a ver, sábado 29 de agosto en Plaza Güemes de 10 a 21 horas, también feria artesanal en el Paseo de los Poetas en el mismo horario de 10 a 21 y en el Paseo Balcarce al 700 también en el mismo horario de 10 a 21 horas. Todo esto el día sábado 29 de agosto, mañana. En cuanto al domingo 30 de agosto en Plaza Güemes de 10 a 21, festejo por el Día del Niño a las 16 horas y en el Paseo Balcarce, feria artesanal. También de 10 a 21 horas. En el tema del festejo especial por el Día del Niño, bueno, obviamente habrá juegos, pintacaritas, sorteos y mucho más en una propuesta pensada para que los más chicos disfruten y compartan una tarde de diversión junto a sus familias. Bueno.

Bueno, y tomen nota de esta otra propuesta también para el día domingo. Primera Pachamama Fest, otra de las celebraciones y del convite, ¿no?, que se realiza durante todo el mes de agosto. Se está terminando, pero todavía queda un encuentro más, ¿eh? Primera Pachamama Fest se va a estar realizando este 30 de agosto a las 17 horas en el Anfiteatro Cuchi Leguizamón del Parque San Martín. Es organizado por Originarios Urbanos APS y el Consejo de Ancianos. Habrá comparsas y una ceremonia en homenaje a la Madre Tierra con entrada libre y gratuita. A las 17 horas se va a estar realizando la ceremonia en homenaje a la Madre Tierra y posteriormente tendrá lugar el encuentro anual Tincu de músicos, bailarines y comparsas. Bueno, está toda la lista de quienes subirán al escenario, como Quilmes Calchaquí, Néstor Obando, Gauchito Ciro, Cumbia Chamuyo, Esmeralda, Yana Álvarez, bueno, Naomi, Keira Vélez, etcétera, etcétera, etcétera, y con el DJ Neox. Asimismo, el festival tendrá un importante fin solidario. Atención con esto, porque se invita a quienes asistan a colaborar con la donación de un juguete o una golosina que sean destinados a niños y niñas de la comunidad Wichí. El evento, como decíamos, es organizado por Originarios Urbanos APS y el Consejo de Ancianos y cuenta con el acompañamiento de la Municipalidad de Salta y el Consejo Deliberante de la Ciudad de Salta.

Pasamos al área metropolitana y nos vamos a San Lorenzo porque también se va a estar celebrando este sábado 29 de agosto el Día del Niño con una propuesta pensada para que las familias de distintos sectores del municipio puedan disfrutar de una mañana de juegos, diversión y actividades recreativas. De manera simultánea se van a estar desarrollando todos estos festejos de 9 a 12 en 5 distintos puntos de San Lorenzo. Por un lado, la Plaza Ejército Argentino en la Villa de San Lorenzo, en el Club Deportivo Las Costas, también en el Playón Municipal de La Ciénaga, en el Nido de San Rafael y en el Club de Atocha. Festejá el Día del Niño en San Lorenzo este sábado 29 de agosto de 9 a 12 horas, con un festejo simultáneo en 5 delegaciones de la municipalidad.

Bueno, en esta nos adelantamos un poquito porque estamos dando información para el sábado 12 de septiembre. Falta todavía 2 semanas, pero bueno, como tiene toda una organización, es importante que ya lo vayan teniendo en cuenta si quieren participar. San Lorenzo invita a participar de la gran bicicleteada del Milagro y la familia. Obviamente va a ser en la previa, digamos, de la semana y las celebraciones por el Milagro. La actividad se va a estar realizando el sábado 12 de septiembre con concentración a las 9:30 y largada a las 10 de la mañana desde el Parque Lineal de San Lorenzo. La propuesta es gratuita y podrá participar en bicicleta o caminando. Entre todos los inscriptos se sorteará una bicicleta justamente. Gran bicicleteada del Milagro y la familia, sábado 12 de septiembre en la web de la Municipalidad de San Lorenzo, que es munisanlorenzo.gov.ar. Están todas cuestiones que tienen que ver para poder participar con las inscripciones que se realizan en la mesa de entrada de la Municipalidad de San Lorenzo de lunes a viernes de 8:30 a 13 horas. Recordamos entonces, esto es para el sábado 12 de septiembre, los días previos a las celebraciones por la Virgen y el Señor del Milagro.

Bueno, tomó nota Robertito Lera de todas las cosas que fuimos para este fin de semana. Hay para todo, para todos los gustos. Así que bueno, tenemos variedad para cosas para realizar, para poder disfrutar este fin de semana en Salta y bueno, en esta oportunidad también en San Lorenzo. Llegamos al final, 16 horas 59 minutos, nos vamos retirando porque ya llegó la gente de la local, está allí haciendo señas, el señor César Lazo, no sé qué seña está haciendo, Robertito, yo digo que te dé vuelta porque no sé qué, no sé, nos vamos porque son señas medias raras. Les dejamos un gran abrazo, por supuesto, para todos ustedes por haber estado del otro lado. Muchísimas gracias, que tengan un excelente fin de semana. Adiós, Robertito Lera. Adiós, señor César Lazo. Sigan en La Local porque ya llega toda la información deportiva con el equipo de César y compañía. Nos reencontramos la semana que viene a partir de las 16. Chau.

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0: Buenas tardes, arranca la local radio acá en FM Profesional 89.9. Vamos a llevarle toda la información deportiva de Salta, Argentina y el mundo. Perdón, tiene razón. Yo me equivoqué. Cambiemos acá el robotito. Ahí me escuchan, bien. Sí, estaba escuchando con eco, por eso es que no entendía. Bueno, como les decía, estamos arrancando con el programa del día de hoy, porque bueno, estamos atentos a lo que está ocurriendo en... ya nos va a informar esto Mauricio. Mauricio, ¿cómo te va?
1: César, buenas tardes.
0: Un inicio irregular porque estamos sufriendo con los Leones. Estábamos empatando, sí. Quedaban 6-7 minutos, sí. Y faltaba un minuto para cumplir una sanción que tuvo un jugador argentino. Estaba con un hombre menos y vino el gol de Alemania. Detalles, por favor.
1: Sí, un gol discutido, pero finalmente en la revisión, bueno, lo que sería la que está en el VAR, no sé si en el hockey tiene otro nombre, autoriza el gol de Alemania, que ahora, bueno, tiene ventaja de 2-1, semifinales de la Copa del Mundo. Quedan, ¿cuánto dice César? 2 minutos, sí. 28 segundos. Bueno, Argentina yendo por el empate. Recordamos, ayer ganaron las Leonas, están en la final, van a estar jugando en el día de mañana. Argentina, bueno, en mujeres ha jugado muchísimas finales, ha sido campeón del mundo en 2 ocasiones. Están revisando a ver si puede, sí, va a haber córner para Argentina.
0: Un córner corto. Si hay un córner corto, ojalá. Tenemos posibilidades.
1: Sí, porque Argentina tiene al goleador del Mundial, que es Tomás Domene, que hizo el gol en la tarde de hoy, y es especialista, César. Es como que cuando hay córner corto, es gol de Argentina. O sea, es como que erra muy poco. Tiene una técnica muy depurada. Bueno, estamos ahí expectantes si va a haber córner o no, porque el hockey tiene eso, ¿no? Que el córner corto...

0: cuando se emplea bien, puede ser que sí, puede ser que sí, puede ser que sí,
1: si toca con la
0: que haya córner para Argentina. Sí, sí, toca la mano. Debería haber córner corto para Argentina y empatar faltando menos de 2 minutos. Sería histórico para Argentina, nunca se dio que en un, bueno, pueda ser finalista en hombres y mujeres, en un deporte que Argentina es animador, pero ya ser finalista en ambos sexos sería algo que no es muy común. Yo te diría que solo Australia tiene esa costumbre de poder tener campeones del mundo en hombres y mujeres en simultáneo. Después te pasa que hay países que son mejores en hombres, otros son mejores en mujeres. A ver. Argentina sigue yendo en busca del empate. Falta muy poco. Qué pena lo del gol alemán, porque, como decía César, había un jugador menos en campo y todavía no dictaminan. A ver, ¿qué va a pasar?
1: Bueno, vamos a estar atentos. Hay algo que yo resaltaba ayer, precisamente en lo que respecta al hockey, el respeto que hay por los árbitros. Mirá lo relajado que está el árbitro.
0: Se está riendo.
1: Faltan 2 minutos 23 para que termine una semifinal. Y la conversación entre el VAR y el árbitro es muy relajada.
0: A ver.
1: A ver, ¿qué indican?
0: Según la cara de los jugadores.
1: A ver, no sé.
0: O a ver, tarjeta, no entiendo.
1: No entiendo. Vamos a ver qué es lo que está cobrando. Ahí está por tomar el balón. ¡Qué incertidumbre, por Dios! Estamos.
0: Sí, a ver. No.
1: Perdón,
0: no,
1: Robertito, no te presentamos todo porque, bueno, estamos en los dos últimos minutos de una semifinal.
0: Argentina, bueno, nada. No tiene córner corto, pero está en busca de aproximarse.
1: Sí, no. Les pedimos disculpas realmente a los oyentes porque estamos muy, muy enfrascados en este partido. Era algo que queríamos comentarles y pensábamos que ya a esta altura... Bueno, esto es la situación del hockey, que se juega en tiempo puro.
0: Sí, exacto.
1: Entonces, es esto lo que... No hay forma de...
0: Como el básquet, el reloj se acaba y termina. 2 minutos 5, 2 minutos 4... Argentina va a tener una chance más, si Dios quiere. Vamos a ver cómo la
1: hoy
0: aprovecha.
1: Está dominando en este momento. Están cruzando en el campo.
0: Está bien.
1: A ver, estamos atacando en este momento. Ya estamos en campo de los alemanes. Tratando de llegar a cuartos de cancha. Una cancha hermosa.
0: Sí, muy linda.
1: ¿Esto es Bélgica o es Países Bajos?
0: El Mundial se jugaba en los dos países, Bélgica y Holanda, así que hay que ver si esta semi, creo que va a ser en Países Bajos, sí, porque es el principal organizador. En la otra semi ya ganó España. España fue quien hizo la sorpresa.
1: Uy, se le fue la pelota.
0: España espera rival, España es finalista, a la espera de lo que ahora sería Alemania. Alemania es el último campeón mundial, recordamos, y le está ganando a la Argentina por lo justo, muy ajustado el partido. Argentina realmente mostrando que en hockey, tanto hombres y mujeres, no tiene nada que envidiarle a ninguna de las potencias, está a la altura. Bueno, si viene Alemania, falta un minuto, la van a entretener, va a estar complicado.
1: Teníamos muchas expectativas para que los dos seleccionados, tanto el masculino como el femenino, de hockey estén en la final. Ya es otra historia en la final porque vamos a jugar contra
0: en mujeres nos espera Países Bajos.
1: Sí, pero son equipos de
0: el local
1: de nivel altísimo, de elite.
0: Sí.
1: No es que no le podamos ganar, pero miren cómo están los argentinos sufriendo las tribunas, un estadio muy colmado.
0: Se quedan 20 segundos, ahora sí es la última. A ver. ¡Ay, Dios!
1: Encima la tocó con los pies.
0: Con el pie. Bueno, se va a ir la chance a Argentina. Argentina, bueno, de todos modos va a jugar por el tercer lugar. Sería Argentina, su mejor posición en mundiales en hombres fue justamente ese, el tercer lugar. En mujeres hemos sido campeones del mundo en 2 ocasiones, la última fue en 2010. Bueno, Alemania muy con lo justo vence a la Argentina 2-1. Fíjate cómo festejan los alemanes, saben lo duro que fue el partido. Y bueno, el último campeón del mundo que quiere revalidar su título. Pero me encantó esto, César, esta semana para el hockey argentino, que el mundo, que la Argentina en realidad sepa que no somos un equipo de hockey femenino. Argentina juega muy bien al hockey de hombres hace mucho. No por nada Argentina fue campeón olímpico en Río 2016. Medalla de oro que las mujeres no lo lograron aún y sí lo lograron los hombres. Sí, siempre digo, capaz que el hockey es un deporte que está muy bien visto para que la mujer lo practique, y las Leonas han sabido hacer muy bien su marketing de su seleccionado y así lo felicito. Pero en hombres, Argentina es un equipo muy fuerte y creo que muchos están desayunando de eso ahora. Y créanme que Argentina es muy fuerte en ambos seleccionados, tanto hombres como mujeres.
1: Sí, bueno, ese es un detalle que hay, que inclusive en logros, aparentemente, no tengo en este momento la documentación, pero tengo entendido que en hombres tenemos mayores cantidad de logros que lo que es el fútbol, perdón, el hockey femenino. Entonces, es verdad, coincido totalmente con vos, Mauricio, que el marketing el hecho de que, bueno, para nosotros no tenemos integrantes del seleccionado de hockey que sean salteños.
0: Claro, está Valentina Raposo, que, bueno, obviamente se destaca mucho y por eso se habla mucho de hockey de mujeres en Salta, y está bien. Como te di el otro día el ejemplo, hemos tenido a Lucha Aymar más de 10 años en la cima, siendo la mejor jugadora del mundo, y eso sin duda hace que se hable también más del hockey de mujeres. Bueno, Argentina, te reitero, nunca iba a ser su primera vez, tal vez, de ser finalista de un mundial en hombres, nunca lo había logrado. Las mujeres sí ganaron el título del mundo dos veces. La de mañana podría ser su tercera corona, ojalá se dé. Argentina en mujeres no es campeona del mundo desde 2010. Cuando se hizo en Rosario, en la Argentina. En esa época todavía jugaba Lucha Aymar. Esperemos que ahora con una camada nueva, en chicas, podamos revalidar el título. Y bueno, y yo también muy contento con lo de hombres. Lo que pasa también, la última, César, es que
1: Domene,
0: que es el goleador del Mundial, con 9 goles. Siempre que hay córner para Argentina, es gol.
1: Sí, córner corto es... Sí.
0: Te decía que lo que tiene la diferencia de hombres y mujeres, César, es que en las mujeres hay 4 seleccionados que son claramente los mejores. Y siempre suelen llegar a las instancias finales los mismos. Argentina, Australia, Países Bajos y Bélgica. En hombres es muy parejo. Es muy parejo. Hay como 8 equipos de un nivel altísimo. Entonces, a veces Argentina puede ganar, a veces puede perder. Pero hay un lote de selecciones en hombres que es diferente a las mujeres. Las mujeres siempre ganan las mismas. Cambio en hombres, hay muchos seleccionados buenos. Entonces depende a veces por nada, como lo de Argentina. Argentina no pierde ante el campeón del mundo por goleada. Pierde ante el campeón del mundo apenas por un gol en el final. Eso es lo que quería aclarar.
1: Mira, en posesión de pelotas...
0: Casi igual.
1: Después, entradas al círculo también, muy parejo. Bueno... lamentablemente no tenemos un traductor en inglés. Capaz que Pablito Choque, que ya está con nosotros, se anime a hacer la traducción del inglés al español, porque, bueno, perdimos, Pablito, qué pena, perdió la selección. Así que, bueno, hubiésemos querido tener otra arranque. Encima no lo presentamos bien a Robertito, que siendo viernes siempre pone mucho ritmo a esto. ¿Vos sabés que tengo muchas dudas de lo que es que para ellos también fue difícil? Tardaron mucho en el VAR para decidir
0: tardaron un montón,
1: si
0: tardaron
1: en
0: un
1: el
0: montón.
1: Segundo gol hubo falta o no del jugador número 19 de Alemania, como para confirmar. Pero qué jugada que es el ingreso al círculo.
0: Y qué grandote, ¿no? Qué corpulento, impresionante.
1: Sí, pero qué calidad, qué ductilidad para manejar... el palo y de esta manera, mira como yo.
0: Por favor, un chico argentino es ese.
1: Sí, tiene que ser el hijo de alguno de los chicos o hermano de alguno de los chicos.
0: Bueno, igualmente Argentina muy, muy, digamos noble el resultado. Algunos jugadores no tan cabizbajos, como sabiendo de que, bueno, lo hecho fue muy meritorio. Y esto también da mucha confianza, ¿no? Para lo que sigue. Y que Argentina, esto es lo que pasa en muchos deportes y está buenísimo que pase en el hockey. Que te la empieces a creer. Viste que a veces vos te sabés bueno, pero a veces necesitás creerte creértelo aún más, cosa que antes los Pumas no se creían que estaban a la altura de Nueva Zelanda y hoy sí le pueden ganar. Creo que en el hockey está pasando un poco lo mismo. Los varones se están dando cuenta de que están a la altura de los mejores seleccionados y cuando los enfrentás y les ganás, yo siempre digo, en el buen sentido, te la empezás a creer. Y eso es lo que quiero que pase en los varones para que no estemos hablando solo de las leonas y que empiece a ser una constante esto hablar del hockey de hombres.
1: El hockey masculino es fuerte, eso lo vamos a insistir, así que bueno. Tomás Domene no solamente es el goleador del Mundial, sino el jugador del partido y creo que lo están reconociendo ahí los alemanes, así que eso también es una satisfacción de que haya un reconocimiento del equipo rival. Esto permite que darnos cuenta que fue digna, muy sí, digna sí. La presentación de nuestro seleccionado. La alegría en los rostros de los alemanes, porque normalmente el europeo no es tan expresivo en este tipo. Quizás cuando se acaba. De hecho, ayer hablábamos con Fernando respecto de que si hubiese salido campeón la Argentina, los agasajos a nuestros jugadores hubiese sido enorme. Claro. Pero no solamente cuando lleguen, sino en el momento de que entren a un campo de juego. Ah, el caso, claro, por ejemplo, claro. De Claudio De Paul, sí. Si hubiese ido a Racing, claro, a ver el partido, claro, de Racing, claro. Le hubiese entregado una plaqueta. Sí, sí, sí, en España no pasó nada de esto.
0: No hacen eso, ¿no?
1: Nada
0: no
1: de eso, esto, no nada eso. De esto. Por el apasionamiento que tenemos con el fútbol nosotros.
0: Y después con los jugadores en los respectivos equipos tampoco. No hicieron tipo no, el Barcelona, no. Real Madrid.
1: No, nada. Ayer arrancó la Liga Española y Yamil Lamal.
0: Bueno, viste que mucha gente que estuvo en la final decían que la gente después terminó el partido, los españoles prácticamente se iban a sus casas o a sus hoteles y no festejaban. No hubo como una masa de españoles, masa juntada para festejarlo. No hubo una aglomeración de personas.
1: De la misma manera debo reconocer que los españoles nos silbaron a los jugadores argentinos, por más que hubo el inconveniente en la final, pero sí está ocurriendo en Inglaterra.
0: Con los argentinos, claro. Sí, mucha pica. Bueno, de hecho, viste la super sanción que recibió la AFA y Paredes, ¿no? Que finalmente fueron sancionados.
1: Exactamente.
0: Y también el cuerpo técnico, ¿no? Ayala y demás integrantes.
1: Exactamente. Así que bueno, esto es lo que de esta manera arrancamos el programa el día de hoy con noticias no muy buenas, no buenas en el aspecto de resultados, pero el desempeño fue excelente de los Leones. Ahí están entrevistando Michael Casella, que dijo que ellos fueron mejores que nosotros en los últimos metros. Eficaces, claro. Diría yo, nada más. Y a nosotros nos faltó un poquito de esa eficacia y la mala suerte de la sanción de 5 minutos en los últimos minutos después de haber empatado un partido que era muy difícil para uno y para el otro, tanto para Alemania como para la Argentina.
0: O sea, es que haciendo un paralelismo, por ejemplo, viste que en el hockey y en el rugby es muy normal la expulsión temporal, que no te expulsan como en el fútbol todo el partido. Claro. En el fútbol, no sé si alguna vez vendrá esa moda, viste, de expulsión temporal. O sea, estar afuera un par de minutos, que en el fútbol nunca pasó esa regla. Siempre es expulsión total, te vas todo el partido. Hockey y rugby tienen esto de que te vas un par de minutos. Y yo, que sigo también mucho rugby, tanto en el rugby como en el hockey, quedarte con uno menos es muy perjudicial. Por lo general vienen goles, o vienen tries, o vienen puntos. Es muy difícil que vos puedas con uno menos cubrirte. Si en el fútbol, vos en el fútbol podés estar 80, 40, una hora con uno menos y ganar un partido.
1: Y muchas veces, cuando se quedan con 10 jugadores, un equipo empieza a fortalecer.
0: Sí.
1: No me pregunten cómo, por qué, pero se dieron en muchas situaciones que expulsaron a un jugador en algún equipo.
0: Y levanta el nivel. Porque, ¿sabes qué es lo que sienten? Yo siento que es psicológico. Los que quedan sienten que se tienen que comprometer aún más, que están en desventaja, que se tienen que unir para... Yo me recuerdo una temporada, yo soy de River, y yo me acuerdo una temporada que dirigía Pasarela, no en los últimos tiempos, donde River salió campeón y hubo un montón de partidos que River ganaba partidos con uno menos. Yo soy de los que cree que por la dimensión de un campo de juego de fútbol, vos con un jugador menos podés ganar tranquilamente, con un buen posicionamiento táctico y si tenés buenos delanteros, me refiero a buenos delanteros que hacen diferencia por sí solos, vos podés ganar tranquilamente con uno menos. En el rugby es difícil ganar con uno menos, muy difícil, porque dejás mucho espacio libre. Todo depende del motivo del deporte.
1: Yo creo que por ahí apunta a esto, Mauricio, de que por ahí resaltamos que son deportes de contacto, pero en el básquet, en el rugby y en el hockey, lo que hace rato resaltabas, el saber poner bien el cuerpo y además manipular el palo, hace que tengas que tener cuidado de dos cosas: de no lastimarte, que no te lastimen. Eso es un factor muy importante en este tipo de deporte. En el rugby igual, o sea, si bien van a chocar, sí, cuando vayas a chocar, no lastimarte vos, porque claro, podés terminar lastimado vos.
0: Sí, aparte, por ejemplo, en el hockey, César, está el hecho del palo, que es un... Vos imaginate, esto pasó mucho en un tiempo pasado, jugadores que tal vez le pegaban al rival haciendo de cuenta que fue sin querer, y muchas veces era a libre interpretación, y decías, che, pero eso no pareció sin querer, eso pareció adrede.
1: Claro.
0: Y era muy fino el análisis. Ahora se está muy estricto, justamente porque vos imaginate, si vos te haces el sonso con el palo, podés hacer una lesión muy importante al rival. No.
1: Y pasa lo mismo en el rugby. En el rugby hay historias muy graves de
0: sí, jugadores
1: que se han quedado cuadripléjicos.
0: Sí. Entonces,
1: conozco uno, en es ingeniero, él en la Universidad Nacional de Salta, uh-huh, además un excelente profesor, que lamentablemente quedó cuadripléjico por el rugby.
0: Vos sabés que también en el hockey, si vos hoy golpeás a un rival con el palo, te suspenden de por vida. No, tenés que esperar que el rival se haya quebrado. O sea, si vos usás el palo en forma desleal, te expulsan del deporte. O sea, ya ha pasado en varios casos que jugadores que han dejado la profesión. También recuerdo un caso en Argentina, Cecilia Ronioni, una jugadora capitana del seleccionado de las Leonas, que en una discusión con una árbitra le arrojó la pelota. Viste que también el hockey tiene la pelota, que es muy pesada. La pelota de hockey, ¿ves? La tuviste en tu mano, es sumamente pesada.
1: Cuando vinieron las Leonas a Salta, a Popeye, tuve la oportunidad de...
0: Es un proyectil. Sí. Y una vez una jugadora argentina, enojada en una sesión de arbitral, agarra la pelota y se la tira a la árbitro y la golpea en el pecho, sin ocasionarle ninguna lesión. Pero ¿qué pasa si le daba en la cabeza?
1: Claro.
0: Bueno, Cecilia Ronioni fue suspendida por vida. Y era una jugadora con un currículum estelar y sin ninguna, digamos, mancha previa. Y no pudieron atenuar la pena, fue suspendida por vida. ¿Cómo la vas a tirar con la pelota al árbitro?
1: Claro. Porque eso es otra de las cosas. En las Leonas he notado que eso debe ser trabajado con algún psicólogo deportivo, porque el argentino...
0: El apasionamiento, ¿no?
1: Es muy apasionado, sí, y reacciona a veces de mala manera. Entonces, a partir de esto, es que en el hockey la palabra del árbitro, uh-huh, es, uh-huh, inamovible, no hay vuelta que dar. Sí. Inclusive te das cuenta que la gente de las tribunas no protesta ante esto.
0: Sí, no están los típicos insultos, silbidos.
1: No, para nada.
0: Yo creo, a ver, siempre yo pienso lo mismo, creo que, a ver, el árbitro tampoco quiere ser injusto con nadie. Siempre se intenta, a veces está bien, la interpretación puede... Digamos, depende el cristal con lo que se lo mire, ¿no? Pero hoy con la tecnología que hay también, que también en el hockey como en el fútbol se usa, no sé qué nombre tendrá, en el rugby es TMO, en el fútbol es VAR, en el hockey no sé qué nombre tendrá, pero siempre se está tendiendo a que pase en cancha lo que realmente pasa ciertamente, ¿no? Que los goles sean válidos, que los fulls sean cobrados, que si hay una tarjeta roja que el árbitro no vio, que se puedan rever... bueno, viste en el último mundial, el caso de Argentina, un jugador que cambió la decisión. ¿Te acordás? Fue con Costa de Marfil, con Cabo Verde.
1: Sí.
0: Que se invirtieron los roles de la suspensión. O fue con Egipto. ¿Con quién fue ese de Paredes? Que se le saca la amarilla y se la pasan al otro.
1: No,
0: ¿te acordás?
1: Cabo Verde,
0: ¿no?
1: Sí, que la simuló.
0: Falta. Con Cabo Verde. Antes, sí, imposible eso. Se cobró amarilla para el de Argentina y ya está, listo. Sí, a tu casa a llorar, ¿viste?
1: Sí. Y encima después terminó siendo la expulsión.
0: La expulsión.
1: de este jugador.
0: Pero, repito, creo que no es perfecto todavía nada, es perfectible todo, pero se encamina a que sea el deporte cada vez más justo.
1: Bueno, ya el análisis lo están haciendo quienes son expertos respecto a este enfrentamiento entre Argentina y Alemania, donde lamentablemente Alemania terminó ganando el encuentro al seleccionado argentino, y de esta manera Argentina va a jugar
0: Juan mañana a 11 de la mañana contra Países Bajos, final de Copa del Mundo.
1: Argentina, ¿España buscando... fue la final?
0: El nombre es España, sí, el nombre es España. Que también es un equipo fuerte, que no suele ser campeón, pero bueno...
1: O sea, no se iban a dar los pronósticos que habían dicho, porque todos estaban planificando...
0: Si iba a ser Argentina-España, era como el de fútbol, rey inédito.
1: No, el Argentino-Países Bajos, en los dos partidos.
0: Esa era lo que... Pero se pudo haber dado, mirá que recién me di cuenta, se pudo haber dado en hockey la final del mundial de fútbol.
1: También.
0: Argentina-España se podría haber dado.
1: Sí, porque creo que nadie daba que España le iba a ganar a Países Bajos.
0: Bueno, mañana ojalá podamos ganar el título, César, en mujeres, el tercero para la Argentina, seríamos tricampeones. Y bueno, nada, igual contento, creo que lo del hockey argentino, bueno, fuimos sin dudas la nación más exitosa de este fin de semana, de toda la semana, porque lo que refiere a otro, no hubo otro país que tenga dos seleccionados tan cerca de disputar la final.
1: Así que bueno, nos está dejando un sabor... No sé, agridulce diría yo, no amargo, porque uno se siente contento cada vez que... Qué gol, mirá que el gol que nos convierten también el primero, realmente no...
0: Tú sabes que cada vez veo más chicos que juegan al hockey en Popeye, y está, como te digo, está muy, a veces, mal visto, como que diciendo, che, pero el hockey es de mujeres. El hockey es de hombres o de mujeres, y el hockey, yo siempre digo, el hockey de hombres es muy divertido. Tiene una potencia y una velocidad que no la ves en mujeres. En el mujeres el juego es más previsible. Cambio en el hombre, por la contextura del hombre y la fuerza que tiene el hombre, se lo hace, el deporte tiene otra velocidad. Es como otro deporte. Y por favor, que las mujeres no se enojen. Pero es muy divertido ver hockey de hombres cuando es bien jugado. Bueno, y en Buenos Aires es muy normal ver chicos que juegan hockey. Creo que en otras provincias no. Está muy asociado a... El chico juega al rugby y la mujer juega al hockey.
1: Exactamente. Bueno, hemos llegado a la primera media hora de nuestro programa. Ya está el señor Pablo Choque. A él lo vamos a presentar en forma correcta, porque bueno, no hemos hecho la presentación. César Lauz y Mauricio.
0: Ahí está. Pero esa no es la música de...
1: No,
0: era de Pablo Choque. No,
1: pero Pablito, los viernes...
0: ¿Ah, sí?
1: Sí.
0: No
1: sí.
0: Me lo reconozco.
1: Se fiesta.
0: Estoy reconocible.
1: No, se está en fiesta.
0: Si a mí me critica cuando escucho esta música, ¿no? Algo pasó.
1: A ver.
0: Es que quedó la música cargada de la operadora anterior, por eso.
1: Bueno, nos vamos a la primera pausa, queridos oyentes. Enseguida volvemos con más de La Local Radio, acá en FM Profesional 89.9.

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0: 40 minutos han pasado de las 5 de la tarde. Todavía nos estamos lamentando la derrota de los Leones en el Mundial de Hockey. Hacemos la presentación ahora correctamente y volvemos a seguir hablando del polideportivo.
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2: Bueno, César, hablamos de hockey hace un ratito. Argentina cayó ante Alemania 2-1. Ahora vamos a hablar un poquito de tenis y de rugby. Pues se viene el US Open con muchísimos jugadores argentinos, con la vuelta de Carlos Alcaraz, bueno, el ex número uno del mundo, tanto tiempo parado. Justo estamos viendo acá, mira la publicidad de que estaba Alcaraz, publicidad del ATP. Bueno, Sinner no va a estar. ¿Cómo cuesta, no? Cuando está uno, no está el otro. ¿Cuándo van a estar los dos? Capaz que en el Master de fin de año, ojalá.
0: ¿Habrá una exigencia distinta cuando está uno y no está el otro, como que está obligado a ganar sí o sí? ¿O considerás que no se da esa situación?
2: No tan así ahora por el hecho de que hay uno que viene de una grave lesión. Entonces, creo que está pensando en, al menos Alcaraz, no creo que quiera volver en busca del título. O sea, porque sería como demasiado. ¿Hace cuánto que no juega? Un montón de meses. Sería medio raro.
0: En algún momento encontramos declaraciones de allegados a Alcaraz que le dijeron de que no vuelva todavía.
2: Ah, que no se apresure.
0: Que no se apresure. Habrá que ver. O sea, acá siempre yo arriesgo a lo que normalmente dicen los que conocen los deportistas. El mejor médico es el mismo. Es
2: bueno, deportista. Mirá, tengo la declaración de Alcaraz porque dio conferencia de prensa hoy. Dice, uh-huh, era momento de volver. Palabras de él.
0: Ahí está.
2: Sí. Bueno, y va a jugar también el doble mixto con Serena Williams, que va a ser más exhibición que otra cosa, pero va a ser divertido. Le va a dar mucho marketing al torneo. Después, como dato, ya hablemos de los argentinos. Va a haber 11 argentinos, que es un muy buen número. Pero a contracara, ninguno pasó la quali. O sea, los 11 que entran son ya porque tienen buen ranking, siempre lo decimos.
0: O sea, ya son 11 los que están, sí, entre los 100 mejores.
2: Exactamente, tenemos 11 top 100, entraron todos. Después ya no tenemos jugadores tan bien rankeados, ya nos tenemos que ir más del puesto 150 hasta el puesto 300, que hay varios. Y de todo ese lote de jugadores no pudo ingresar ninguno. Pero a ver... No, reitero, hay potencias mundiales del tenis que no tienen 11 top 100. Es un montón 11 top 100. Argentina es un lujo que tenga tantos jugadores en ese lote. Los 11 entran directo. Algunos hasta son preclasificados. Caso Cerúndolo, Echeverry. Creo que alguno más también. O ellos dos únicamente. Sí, ellos dos, que están entre los 30 mejores. Pues son 32 los preclasificados.
0: Miranda no está entre todavía.
2: No, porque está 40 y pico. Uh-huh. A lo mejor es 32 son los preclasificados. Y Argentina en ese lote tiene solo dos jugadores, aunque tiene 6 top 50, que también es un muy buen dato, pero nos falta el top, ¿no? Ahora que estamos viendo justo acá, Sinner, Alcaraz, acá en un programa especial del ATP, y a Argentina le falta ese top, ¿no? Ese top 10, top 12, que lo ha tenido tantas veces. Y bueno, que yo pensé muchas veces que Cerúndolo lo iba a lograr, pero no le falta ese último 5 para el peso, ¿viste?
0: Uh-huh. Creo que el tenis, al ser un deporte individual, también genera que haya mucho trabajo en lo mental, sí o sí, porque sí, si no... No estaría fuera de los últimos torneos Carlitos Alcaraz, porque esto se había planteado, que más era mental que físico, uh-huh, lo que le estaba pasando a Carlos Alcaraz. Y en el caso de Sinner, tengo la sensación que pasa algo parecido a lo que le ha pasado a Carlitos Alcaraz. Así que bueno... Uh-huh. No sé, no quiero ser malo, pero bueno, pues yo abiertamente lo he dicho, no, no me simpatiza, no me atrae, no me contagia.
2: No parece italiano tampoco, ¿no? Parece, no sé, sí, ruso, alemán, ¿no? Es usted, porque los tanos son mucho más latinos, mucho más, viste, de exteriorizar. Bueno, de hecho, Alcaraz es muy a lo Nadal, me hace acordar mucho a Nadal en su forma de ser también. Muy gritón, muy de festejar con la gente, muy efusivo cuando gana un buen punto.
0: Los gestos que hace.
2: Los gestos.
0: Bueno, ahí lo que estamos viendo en este en ESPN lo he visto traducido. Están mostrando cómo los tenistas estadounidenses tratan de interrelacionarlos desde muy chicos, cuando ya ven condiciones, uh-huh, con los jóvenes.
2: Con los jovencitos.
0: Sí, para que de esta manera el pibe se vaya acostumbrando a tener relación, a saber manejar este tipo de interrelaciones. Mira, el pibe estaba hace rato hablando en los entrenamientos y ahí está alentándolo
2: a su ídolo.
0: A su ídolo ahí dentro de la cancha. Uh-huh. Entonces eso genera también esa empatía, ese sentido de pertenencia que los Yankees manejan muy bien en algunos deportes.
2: Totalmente. Y bueno, mira, justo ahora estamos con la propaganda de los Pumas. Me da pie, déjame decirte
0: mañana.
2: Cortito. Mañana juegan los Pumas Australia en Jujuy. Va a ir mucho salteño, imagino mucha escuelita de rugby de Salta, de los principales clubes acá de la provincia. Seguro que se contratan un colectivo y con algún profe se van a ver los Pumas, porque ¿en cuánto están? ¿En dos horitas?
0: Sí.
2: Es muy cerca, es muy cerca. Sí. Se juega en estadio... Justo estaba...
0: 23 de agosto.
2: 23 de agosto, recién te comentaba. ¿Vos tenés la posibilidad? Sí, ¿lo conocés al estadio?
0: Sí, he ido varias veces.
2: A ver fútbol o a
0: fui
2: ver...
0: la inauguración y después he ido con los equipos salteños. He ido con... la Copa Salta, la Copa Norte en realidad, Norte, sí. Con los campeones de la Copa Salta.
2: Estoy viendo fotos, yo la verdad que quería conocerlo, nunca fui. Bueno, un dato, no sé, ¿por qué se llama 23 de agosto?
0: Es por el éxodo
2: jujeño. Por el éxodo jujeño, ocurrió en 1812. Pero tiene otro nombre también, ¿no? Así, el estadio, no sé, no, ¿tiene otro nombre para los hinchas?
0: ¿Así se llama? Sí, siempre se llamó 23 de agosto, la cancha del Lobo Jujeño.
2: ¿La Tacita de Plata no es la
0: de
2: Cian?
0: No, Tacita de Plata es San Salvador de Jujuy.
2: Ah, viste, ahí está, claro, mi confusión.
0: No, San
2: confusión.
0: Salvador de Jujuy es la Tacita de Plata.
2: Ah, ¿y es un estadio para qué capacidad más o menos?
0: Está arriba de los 25.000.
2: Un poquito más grande que el Mate Arena, un poquito.
0: Sí, es más cómodo que el Mate Arena. Ajá. Porque, bueno, no recuerdo en qué torneo hubo la posibilidad de que era o el 23 de agosto o el Mate Arena.
2: Ajá.
0: Y la puja la terminó ganando Jujuy. Y de esta manera, cuando estaba Macri, si no me equivoco, era de presidente,
2: sí.
0: Y ahí se dio esa posibilidad de que se lo den y terminen de cerrar,
2: claro.
0: Porque era muy parecido a lo que pasaba con el Marte Arena, de tener los codos abiertos.
2: Claro.
0: Bueno, en este caso...
2: ¿Alguna vez, vos que estás más en el tema que yo, se proyecta, se van a cerrar los codos del Marte Arena alguna vez?
0: Ya se presentó el proyecto.
2: Bueno, pero del dicho al hecho, como
0: no,
2: se dice.
0: El proyecto ya está hecho. El problema está en lo económico.
2: Sí, ¿se ampliaría la capacidad en cuántas personas aproximadamente cerrando todo el estadio?
0: No es mucho, pero genera otra expectativa cuando esté cerrado, sí.
2: Uh-huh, uh-huh.
0: Genera otra expectativa. Ponele que lleguemos a 30.
2: Claro, 30.000 personas.
0: 30.000 personas.
2: Creo que no cuando son grandes, creo que yo siento que cuando son grandes eventos, en el Marte Arena queda un toque chico. Está bien, en la costumbre, en lo regular, durante el año no, está bien. Pero cuando hay grandes eventos, tipo cuando ha venido River, Boca, los Pumas, siento de que... Y decís, sí, bueno, si teníamos más espacio, metíamos más gente.
0: Uh-huh. ¿Te enteraste que el Kiri González va a ser el nuevo director técnico
2: del Inter de Miami? Sí. Es una costumbre, ¿no? Todos los técnicos... Se ve que Messi debe querer que todos los técnicos sean argentinos, ¿no? Por lo general, que dirijan
0: argentinos. Sí, los últimos fueron argentinos. Martino,
2: Mascherano, ahora el Kili. No tengo mucho recuerdo de compañero de Messi Kili, ha sido muy poquito, era un Messi muy joven cuando estuvo compartiendo tal vez selección con el Kili, pero no son amigos ni mucho menos. No,
0: pero es que acá ya hay una experiencia. Desde el Kiri González manejando equipos.
2: No, sí, tiene una buena trayectoria.
0: Yo creo que eso. Porque bueno,
2: hablando de eso.
0: Y en Rosario Central, sí. En lo que respecta a ser jugador, así sí. Que después ha dirigido Platense en los últimos tiempos.
2: Ajá.
0: Y va a asumir allá en Florida precisamente para reemplazar a Javier Mascherano.
2: Hablando de DT, pasa que hasta hace poquitos días vino a Salta, estuve con Leo Poncio y nunca hubiese imaginado que iba a ser el técnico de River.
0: Pero vos sabés
2: le hacía una nota.
0: Hay un
2: detalle. Hablamos de cualquier otra cosa, menos de eso.
0: Hay un detalle respecto a Poncio. Poncio, cuando se le consultó en algún momento de que si aspiraba a llegar, él decía que no.
2: No, estaba muy contento.
0: Por eso muchos inclusive decían
2: perfil bajo, muy perfil bajo.
0: Que el técnico interino iba a ser Escudero y no
2: Poncio. Claro, porque Escudero ya había sido asumido ese cargo.
0: Y sigue siendo, está acá a cargo de los...
2: ¿Quién has escuchado como posible candidato a dirigir River? ¿Quién has escuchado?
0: Yo creo que se va a quedar Poncio hasta fin de año.
2: No, bueno, sí, pero terminado su interinato, digo. ¿Por qué técnico va a River?
0: El mundo está... la comisión directiva actual no quieren que sea Ramón Díaz. Y muchos hinchas sí.
2: A mí me parece que ha demostrado en los últimos años que Ramón Díaz no está a la altura ya de dirigir un gran equipo. O sea, le pasó en muchos países diferentes, no estoy hablando de un ejemplo solo, ha dirigido en muchos países diferentes y no le ha ido bien casi que en ningún equipo. Uh-huh. Brasil, Asia, México... O sea, no estamos hablando de un episodio en particular. Yo creo que también los directores técnicos llegan a una vida útil. Para mí Ramón también no sería el más apropiado. No sería para mí tampoco una buena decisión.
0: No, Ramón Díaz ya está, creo que más para retirarse que para dirigir. De hecho, todos saben que el hijo es el que más decide y que más injerencia tiene.
2: Claro.
0: Y eso no le gusta.
2: Vos, ¿qué opinás de esto? A mí me pareció interesante, porque siempre a veces el periodismo va tirando y vas a saber qué tan cierto o qué tan info verás ahí atrás. De un posible acercamiento de ya, si no continúa Scaloni en la selección, una llegada de Pablito Aimar, ya como DT principal.
0: No, es que ese es el sueño.
2: Pero a mí me parece que es una muy buena idea.
0: No, es excelente. Pero el problema es que ya Pablito Aimar dijo que no.
2: ¿De veras?
0: Claro, no, dice que todavía no. Yo,
2: pero es hermoso desafío, hermoso.
0: A ver, yo creo que Pablito Aimar
2: es muy querido,
0: está aprendiendo muchas cosas en la selección.
2: Pues te,
0: yo creo que su objetivo es la selección.
2: Bueno, pero ¿qué tenés que hacer para ir a una selección previamente?
0: Scaloni no hizo nada.
2: Bueno, es el único caso, yo diría que es el único caso. Pero a mí me parece que era una gran vidriera de River para Aimar.
0: Yo creo que el momento que se siente Lionel Scaloni a decir, yo dejo la selección, y va a decir, mi sugerencia
2: es que siga Aimar.
0: Este nombre.
2: Y con Ayala y Samuel.
0: No sé si con eso ver, ya, sí. Ya habrá que ver cómo viene la mano, sí. Es muy probable,
2: sí.
0: Pero que eso va a ocurrir.
2: Bueno, también me agrada, creo que al menos le daría la chance de, si lo recomienda Scaloni, que se pruebe. Y también un técnico que a mí siempre me gustó para River y no se dio tanto en esta, cuando dirigieron a Coudet, que a mí no me había convencido tampoco la decisión, y tampoco le dieron el visto bueno cuando volvió Gallardo, que para mí tampoco fue una buena decisión, y a los hechos me remito, la vuelta de Gallardo no fue buena. Yo quiero a Hernán Crespo. Creo que tiene que dirigir
0: sí,
2: a Hernán Crespo.
0: Podría ser.
2: Dos veces quedó ahí en...
0: ¿Y Palermo?
2: En las gateras. ¿Palermo? No, lo veo muy identificado con Boca. Muy identificado con Boca.
0: Hoy hay un evento a las 6 de la tarde.
2: Sí.
0: ¿Vos decís que es para eso?
2: No sé, pero...
0: Vinieron con una camionada de serruchos, ¿no? Y hoy están muchos presidentes de muchos equipos de la región norte.
2: Sí.
0: Tucumán, Salta y Jujuy. En un hotel céntrico ahí en la Plaza Belgrano.
2: Sí. Bueno, sabemos que, a ver, tanto en River como en Boca, hoy lo que es la parte dirigencial de los actuales, digamos, oficialismos, están siendo muy resistidos, ¿no? Tanto Román Riquelme como Di Carlo están pasando momentos muy complicados.
0: Yo creo que Román no supo armar un equipo para hacer una comisión directiva.
2: Muy unipersonal, también a mi gusto, nunca eligió bien un técnico, nunca Boca eligió... Boca podía pagar el técnico casi que quiere, ¿no? Y Boca, para mi gusto, siempre eligió mal el técnico, siempre, ¿eh? Desde que está Riquelme.
0: Es que Riquelme, de la experiencia que tenemos a partir de todo lo que se conoció interinamente con los jugadores, era esta situación de buscar técnicos que le permitan a él
2: intrometerse. Cuando elige a Miguel Russo, estando mal de salud, yo decía, pero esto acá no hay profesionalismo, acá está eligiendo con el corazón, sos el presidente de Boca. Russo después debió abandonar. Pero César, yo no soy de Boca y me di cuenta. Era una obviedad.
0: Bueno, yo en ese aspecto, o sea, no sé las internas, pero hay, de lo que uno puede escuchar, lamentablemente dicen eso de que hubo una injerencia importante de Román Riquelme como para que los técnicos tengan la posibilidad. Y en ese momento estaba esta famosa subcomisión de fútbol.
2: Claro, que estaba Chicho, Bermúdez. Claro. Sí.
0: Y Bermúdez de Colombia, eso es lo más extraño. En equipos tan importantes como River, Boca, Independiente,
2: Chelo atrás, Delgado.
0: Entonces, en esos equipos, tener alguien que va a decidir y no esté dentro o interrelacionado con el plantel, hace que uno se termine dudando de qué cosas se tomaba. Bueno, nos vamos a la pausa, a la primera hora, Pablito. Muchas gracias, Mauri, por apuntalar esta hora, la primera hora de la local radio. Nosotros nos vamos a la pausa en FM Profesional 89.9 y ya volvemos.

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0: toda la gente ahí en el piso. La verdad que sí, acaba de terminar el partido hace minutos, acaba de ganar el Cuervo 3-1, un partido muy caliente, muy friccionado, pero la verdad que con mucha intensidad se lo pudo dar vuelta el Cuervo al conjunto que dirige el profe Zacarías. Justamente estamos con el profe Norman Juárez, que nos brinda unos minutos. Primero, profe, agradecerle estos minutos y preguntarle, ¿no?, qué fue lo que le dijo a los jugadores en el entretiempo, que pudieron cambiar la cara, y
1: me parece que
0: en el segundo tiempo entraron en presión muy distinta a la del primero.
2: ¿Qué tal? Buenas tardes. Sabemos que era un equipo duro, ¿sí? En su cancha se hace mucho más difícil, incluso por las condiciones, pero bueno, sabemos que el primer tiempo iba a ser el 11 contra 11 inicial, es donde hay mucha fricción, mucho roce, la pelota mucho por arriba, ¿sí? Si bien tuvimos la más clara y sabíamos que ellos en un control no podían hacer daño, bueno, justo vino el penal desafortunado de todavía y donde se pusieron en ventaja después, y la verdad que no complicaron mucho, casi nada en realidad, porque fue el único tiro al arco de ellos. Y en el segundo tiempo el recambio nos dio aire y el primer gol que hacemos de pelota parada, que vino rápido, eso también nos dio un poquito más de energía y ellos por ahí por querer salir a buscar el resultado, también lo complica la expulsión del delantero de ellos. Y bueno, ahí ya se nos facilitó un poquito más, nosotros encontramos espacio y muchas terminaciones por fuera hacia adentro, donde conseguimos el segundo y el tercer gol.
0: César, te está escuchando Norman, César Lazo en el piso.
3: Norman, muchísimas gracias por el tiempo. Una de las características que tiene este Central Norte es el hecho de haberlos formado los jugadores desde las divisiones inferiores y tener la tranquilidad de saber manejar, algo que en Libertad estoy seguro que lamentablemente no se está haciendo, pero Oscar Zacarías creo que va a poder conseguir esto. Pero es esta creo que la ventaja que tiene hoy Central Norte, el criterio que tienen en el momento de reclamar y de ir a disputar una pelota.
2: Sí, incluso caracteriza justamente por la garra, por el corazón, por la entrega, siempre al 100%. Eso lo tienen los chicos. Ya que lo demostró el año pasado, sí, cancha difícil, rivales muy duros, como Pellegrini, Libertad, Ceferino, donde se hacen fuertes en su cancha. Hoy ratificamos eso, pero como digo, la diferencia nuestra, el año pasado, se marca mucho en el juego. En el juego, en la actitud y sobre todo en la convicción de los chicos y de ir a buscar los partidos y de no meterse atrás ni hacer tiempo. Así que bueno, eso es muy positivo también, como decís vos. Y sí, ellos, como te digo, lo traen de inferior obviamente, pero el club te exige eso, ¿sí? Eso es lo indispensable, el agarro, el corazón, la entrega, el sacrificio siempre. Después, este equipo le suma el buen juego, el buen pie. Y bueno, obviamente, como te digo, están aprendiendo, todavía tienen mucho por aprender, pero estamos acortando una brecha para que llegue lo mejor posible preparado a la primera posición.
3: Exactamente, esa brecha que se vaya cortando, que dentro de poco podamos decir Alejo Sony ha convertido dos goles en la primera profesional, que Ángel Flores ha sido el que asiste y viceversa, o cualquiera de los jugadores que están hoy en la primera local estar integrando. ¿Cómo te ha parecido la llegada de Alexis Mateo? No en el aspecto, no quiero preguntarte de la primera profesional, sino en lo que este proyecto que se está manejando en Central Norte, de tener en cuenta a los jugadores de la cantera como para ir, no sé si incorporándolos, pero por lo menos que se vayan en las concentraciones, ser los sparring de la primera profesional. ¿Está de acuerdo con esto el profe Mateo?
2: Bueno, hoy la realidad de la primera profesional, te digo, es la necesidad imperiosa de sumar puntos. El local, sobre todo, ganar es primordial para nosotros. Se lo hizo en el partido contra Estudiantes, no pudimos contra Bono. Y en ese sentido, la entrada profesional, hacer fútbol, está conociendo a los chicos, quedó muy conforme con el movimiento de varios. Sí, que eso es bueno, pero bueno. Es el, como yo digo, y es la realidad, el momento, digamos, de que actúen, de que pongan la cara la gente más grande, sí, por lo están haciendo. Chiquero, Villarreal, toda la gente. De acuerdo a la situación, la circunstancia de la primera profesional. Probablemente de ir sumando minutos, en el caso de Thiago Taoba, que lo tenemos, Ramiro Enrique, sí, el mismo Castillo, que son. Lo tienen en consideración, obviamente, pero como te digo, para él y obviamente para mí, coincidimos que no es el momento por ahí de tirarlo a la cancha, porque la necesidad nuestra es sumar, sumar, sumar, sumar, y bueno, la gente de experiencia
1: Okay.

0: lo empezó a hacer, ¿sí? Esos cinco partidos que no perdemos, que es muy positivo, pero bueno, ahora vamos a un rival duro, con un rival directo, así que bueno, los chicos saben que tienen paciencia, y cuando tengan la oportunidad vamos a aparecer.
1: Bueno, Norman, a ponerle todas las ganas para que Central Norte siga subiendo en la tabla de posiciones. Viene Atlético Pellegrini en la próxima fecha. Seguís sumando puntos como para poder estar en los lugares primordiales y ya con las expectativas de tratar de clasificar también nuevamente a lo que es la fase final del torneo clausura. Estás por momento puntero de la zona, así que esto también es importante como para alentar a los chicos y que la semana sea con mucho más entusiasmo.
0: Sí, sí, sí, la verdad que en ocasión de la apertura ganamos 3-3. En la apertura habíamos ganado el primero y después habíamos empatado los otros dos. Te digo, son rivales difíciles, los chicos entienden el mensaje. Están enfocados, sí, están enfocados porque el equipo nosotros queremos aprender primero o segundo. Tener también esa ventaja que de la apertura y el año pasado nos costó, sí, porque esa ventaja, el equipo con gente grande de experiencia, marca la diferencia. Es que el primer objetivo es clasificar primero o segundo para tratar de tener esa ventaja y jugar con algo más a favor.
1: Muchas gracias por el tiempo, Norman.
0: No, muchas gracias a ustedes, señor. Un abrazo grande.
1: Bien.
0: Gracias, Norman.
1: Ahí estuvimos con Norman Juárez. ¿Cantidad de gente, Fer?
2: Y sabes que cuando iban 10 minutos del segundo tiempo llegó la facción de Central Norte que estuvo cantando todo el partido. Después seguramente vamos a subir algún video a las redes con eso. Así que dentro de todo me parece que rondando las 150 personas.
1: Ah, qué lindo, qué lindo. Mirá, y para un viernes a la tarde creo que es un buen aliento y ojalá que estos partidos empiecen a conquistar más gente para el Landamán.
2: Sí, vino una linda banda de Central que estuvo cantando, así que nada, me parece que eso también ayudó al equipo, porque los jugadores después fueron a festejar ahí al alambrado y bueno, bastante lindo la verdad el clima que se vivió acá en la Estadio de Libertad.
1: De los dos goles de Sony y del tercero de Ángel Flores, ¿con cuál de los goles te quedás?
2: Mirá, fueron uno de pelota parada, el segundo fue de un rebote también, que captura muy bien Sony. Me quedo con el de Flores porque el chico se escapó por la derecha, si bien era un contraataque, pudo definir muy bien frente al arquero.
1: Bueno,
2: de Flores.
1: Te mando un abrazo, Fer, y beso para Ambi.
2: Dale, César, un abrazo grande para toda la gente ahí también. Nos estaremos reencontrando el lunes, seguramente.
3: Fernando Miranda es el periqueño.
1: Sí, él es el periqueño. Fernando Miranda, desde el estadio de la Terminal, con el triunfo de visitante de Central Norte sobre Atlético Libertad por 3-1. Cuervos sobre Gauchos, este triunfo. Vemos si podemos comunicarnos con Gabriel Pablito, como para que podamos comunicarnos, pues ya terminó el partido en lo que es el estadio Miguel Angeliza, allá en la zona oeste alta, de podernos comunicar con Gabriel Tolava y poder conversar con él del triunfo de Gimnasia y Tiro. En lo que es la cancha de la liga, en el Adolfo Resina, empataron Cedi y Deportivo Atlas. Es importante este resultado en lo que respecta el crecimiento que está significando Cedi. Todavía sigue quinto con 5 puntos y creo que bueno, Atlas no está pudiendo despegarse del fondo. Con esto ha sumado 3 puntos, así que vamos a estar. Gabriel, ¿cómo te va? Bienvenido.
4: Hola, César, buenas tardes. Bueno, estamos acá en la cancha de Miguel Angeliza, que ganó Gimnasia y Tiro. La verdad que un triunfo medio de ida y vuelta y se lo llevó Gimnasia.
1: ¿Quién empezó ganando, Gabriel?
4: Empezó ganando Gimnasia y Tiro con gol de Felipe Carabulut, que en el partido con Seferino ya había hecho 2 goles, así que este chico está dando sorpresa, digamos, para el club de Gimnasia y Tiro. Después lo hace gol, si no me equivoco, hace gol Martín Tobia Barrio Nuevo, el número 9 de penal. y después lo hace Nicolás Sony de penal también para San Miguel, porque a San Miguel le dieron dos penales y bueno, lo convirtieron, digamos, y después ganó Gimnasia con gol de Martín Cruz.
1: Gabriel, te encargo a vos y también encargo a Fernando y a Iampi. ¿Este Sony que está en San Miguel es el mismo o tiene algún parentesco con el Sony de Central Norte?
4: Y la verdad parece que vamos a tener que averiguar.
1: Claro, a ver, averiguemos si son parientes. Porque sí, es un apellido no muy común.
4: Claro, dicen que son parientes porque acordate que Sony es proveniente de Pellegrini.
1: Bien.
4: Y ahí llegó a San Miguel, digamos. Pero sí, se me hace que tienen algo de parentesco.
1: Algún parentesco debe haber ahí. Bueno, ¿tenemos para hablar a alguien allí, Gabriel? ¿O nos das un detalle más del partido y nos vamos a la siguiente comunicación?
4: Y no, ya casi la mayoría se han ido. Estamos esperando lo que es planilla. Pero perfecto. Los jugadores de Gimnasia me dijeron que soy la cábala de ellos. Así que me dieron un compromiso para que vaya a todos los partidos, digamos.
1: Bueno, a seguir entonces allí, Gabriel. Eso es lindo que te diga un jugador cuando estás dentro del... Y también a poner el pecho cuando alguno te tire de mufa, porque suelen decir esto los jugadores, así que a tener mucho coraje cuando ocurra esto. Muchas gracias por la cobertura, Gabriel. Te mando un abrazo.
4: Dale, César, ya no va a estar comunicando seguro en algún partido.
1: Bueno, ahí estuvimos con Gabriel Tolado Oliver desde el Miguel Ángel Isa en la zona oeste alta. Nos restaría comunicarnos con... Bueno, Carlitos está camino a lo que es el estadio de... perdón, al Hotel Alejandro, porque allí se va a realizar una conferencia importante, así que vamos a estar atentos a lo que ocurra allí. El señor Leandro Petersen va a dar un modelo de AFA replicado a los clubes del NOA. El señor Leandro Petersen es 9 años director comercial de marketing de la Asociación de Fútbol Argentino y va a hablar sobre liderazgo en equipos, marketing estratégico, escalabilidad y la importancia de una red comercial en el NOA. Van a estar presentes los presidentes de los clubes del NOA, tanto de Salta, Jujuy y Tucumán, y esto genera expectativas. Hay versiones que indican que el señor Leandro Petersen quiere ser el próximo presidente del club Boca Juniors y lo estaría acompañando Mario Pergolini. Mañana tienen también una cumbre a las 16 horas en el Teatro Provincial, Juan Carlos Saravia, así que también vamos a estar presentes allí para ver cuál es el detalle. Por eso queríamos estar hoy en el estadio, perdón, en el hotel, como para que tener algún adelanto de lo que pueda ser mañana la cumbre. Si podemos comunicarnos, Pablito, con Mariana, así ya cerramos las coberturas del día de hoy. Una cobertura, como siempre, acompañando a todos los equipos de la Liga Salteña de Fútbol para poder trabajar respecto a los este torneo clausura, que está teniendo cambios importantes en lo que se refiere a los resultados. Equipos como Atlas, que han terminado intentando ser protagonistas en el apertura, no está pudiendo subir, y Cedi, que no había podido sumar de a tres en la primera, en el primer torneo del primer semestre, ahora tiene 5 puntos. Nos quedaría, decía, el partido entre, ya dijimos que Central Norte le ganó a Libertad, Fusión y Caminero y Deportivo Castañares. Allí estaríamos trabajando en ese lo que nos faltaría. Creo que estoy equivocado, yo no sé si le estoy haciendo llamar mal a... a Pablito. Ya vimos el resultado de Gimnasia y Tiro sobre San Miguel, 3-2. Atlas y Seri han terminado 1-1. Así que vamos a ver si ese resultado nos va a comentar Carlitos cuando ya esté en la posibilidad de comunicarnos desde el... Flor, creo que hay que llamar Carlitos, Pablito, o Flor o Matías, para ver, ellos estaban en el Miguel Pascual Soler, allí estaban jugándose el partido en que nos falta en dar la cobertura. Agradecerle siempre a Betty, que no se olvida de nosotros, ella en Santa Lucía. Betty, voy a estar con los móviles de la mañana, la semana que viene, te lo comento, porque nos han dado detalles de inseguridad, así que te vamos adelantando respecto de esto. Betty, muchas gracias por acompañarnos, siempre estás prendido de la 89.9 como muchos oyentes fieles que tenemos en nuestro dial. Vamos a estar atentos también, hoy día nos ha prometido el profesor Salinas, director técnico de Sportivo Positos, conversar con nosotros, va a ser en la última media hora, y le vamos a dar el detalle de lo que se ha indicado como refuerzo en el Deportivo San Antonio, que el domingo va a visitar a Sportivo Positos precisamente. Lucas Beltrán es un arquero, Emanuel Plaza, un marcador lateral, Tomás Arapa es lateral y defensor central, Nicolás Alderete, un marcador central, Tomás Najim es un exjugador de Gimnasia y Tiro, que es lateral y volante, Facundo Sánchez también va a integrar Deportivo San Antonio, Tomás Basualdo junto con Matías Iglesias, que los dos volantes. Después otro media volante que es Tomás Bordón. Lautaro Matorras, ayer decíamos de esta novedad que nos habían dado, que es el volante por izquierda, también tiene la posibilidad de ser un muy buen enganche. Ya ha dado muestras tanto en la Fusión Camioneros Argentinos del Norte y en República, de la calidad de desempeño que tiene Lautaro Matorras, y además hermosos goles ha mostrado en el torneo anual y en el regional. Mauricio Hoyos, un delantero con muchos goles, lo mismo que Valentín Gandarillas. El cuerpo técnico completo de Deportivo San Antonio son Hernán Enchanal, el director técnico, los ayudantes de campo son César González y Fernando García, Gastón Torres, el preparador físico, Ángel Kipildor, el entrenador de arqueros, y José Chaca Chocobar, el utilero de Deportivo San Antonio, que recordamos que el domingo va a estar allá en el norte de la provincia enfrentando a Sportivo Positos. Estamos a la espera de quienes nos puedan dar detalles del partido entre Deportivo Castañares y La Fusión, que tengo entendido estaban empatando 1-1. Vamos a ver si podemos conversar con cualquiera de los chicos que estuvo en la cobertura de ese partido, porque es un partido que también interesa. Así que bueno, veamos si podemos comunicarnos con Matías, creo que es, o si no vamos a pedir si lo podemos llamar. Con una tristeza el día de hoy, recordemos que perdió los Leones, así vamos a estar atentos. Ahí le vamos a tratar de pasar el contacto a Pablito como para que podamos comunicarnos con Matías y que nos dé detalles de lo que es el partido que se ha jugado hoy en el Miguel Pascual Soler. Allí estuvieron los chicos de la local siguiendo precisamente a todos los equipos de la Liga Salteña de Fútbol en el torneo de el clausura Luis Gómez, doctor Luis Gómez. Así que bueno, muchas gracias realmente a quienes están comunicándose, pidiendo los resultados. Ya vamos a publicar inclusive la tabla de posiciones, cómo han quedado con los resultados. Va a ocurrir lo mismo con el regional para poder darles detalles de cómo son los resultados de las zonas de la región norte. A partir de eso vamos a trabajar para que ustedes tengan, en algunos casos vamos a tener el minuto a minuto de los partidos, porque vamos a estar en los estadios, sobre todo donde juegan los equipos capitalinos. La idea es tratar de acompañar a la mayor cantidad de equipos salteños, pero va a haber también importancia a equipos como el de Zapla y Talleres Perico, porque realmente hubo una inversión enorme en lo que respecta a los jugadores que han incorporado estos dos equipos. Se ha dado a conocer, por ejemplo, que Deportivo Pocitos, que el Tanque Silva iría a jugar Deportivo Pocitos, pero bueno, esto no, sinceramente no está todavía cerrado. Así lo hemos consultado con gente de la comisión directiva de Sportivo Pocitos, pero nos han adelantado que están avanzadas las conversaciones. Es una de las características que ha tenido Sportivo Pocitos de traer jugadores de gran trayectoria. Mouche fue uno de los que yo pude observar e ir a ver su debut allá en la Fortaleza, en Salvador Massa. Pero no puedo, me dijeron que todavía no estaba confirmado el partido o la incorporación de Sportivo Pocitos. Creo que bueno, vamos a ir a la pausa para preparar la entrevista con el profesor Salinas. Así que nos vamos a la pausa, Pablito, y volvemos con la última media hora de la local radio.
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0: 36 minutos han pasado de las 6 de la tarde, el último tramo de la local radio. Nos vamos a la comunicación con el profesor Ángel David Salinas, el director técnico del Club Sportivo Pocitos, que ha tenido una excelente presentación en lo que ha sido el torneo que trabajó allá en la Liga Departamental en San Martín. Profe, muchísimas gracias por el tiempo y la amabilidad de interrumpir un momento el entrenamiento, porque bueno, ya son los últimos detalles de cara para enfrentar a Deportivo Villa San Antonio el domingo. Muchas gracias.
1: Buenas tardes. Estamos a la orden, con muchísimo.
0: Uy, se nos ha cortado. Ah, ahí está.
1: No, sí, lo escucho.
0: Bien. Bueno, profe, ¿cómo ha sido el armado de este equipo Deportivo Pocitos? Porque es uno de los que mayor atención convoca Deportivo Pocitos por la cantidad de jugadores que trae y por el desempeño que han tenido en el torneo local.
1: Bien, creo que ya he tenido la posibilidad de hablar con algunos colegas. Y bueno, siempre el discurso va a ser siempre lo que se hace realmente acá, no es para vender ni para promocionar nada, simplemente que por ahí cuando a mí me contrataron acá para el técnico de Sportivo Pocitos, yo venía con una identidad, vine cuando jugaba, ya venía con una identidad, no busqué un modelo, busqué una identidad. Entonces hoy por ahí lo que resuena no es tanto a dónde llegamos, sino el cómo. Los partidos que se ganó fueron siempre con el cómo. Las probabilidades que crea el equipo a través del fútbol asociado corto dinámico era lo que prevalecía, el orden, prevalecía la disciplina, prevalecía la conducta. Entonces lo fui llevando sobre una base, sobre una conducta, sobre un método y a través del método, metodología. Y hoy, por supuesto, que los jugadores son los que hacen los trabajos de los días de la semana. Así que creo que todo lo que tuvieron la posibilidad de estar acá interpretaron siempre correctamente y educadamente la idea y la identidad. Y por eso que hoy por ahí Sportivo se lo conoce más por cómo juega que por lo que va generando en instancias finales. Así que creo que nosotros hoy tenemos inclusive la vara mucho más alto todavía.
0: A nivel refuerzos, ¿está conforme con todo lo que se ha incorporado y lo que se va a traer?
1: Lo mismo como le dije, sé que hay jerarquías que siempre van a marcar pequeños momentos, instantes en el fútbol. Pero mi refuerzo hoy es la calidad. Nuestra calidad es nuestra herramienta. Hoy la calidad de juego es el refuerzo número uno para nosotros. La intensidad y la intencionalidad de un equipo es el refuerzo para nosotros. Hoy nosotros somos conscientes de que no está fácil la situación para nadie, para nosotros también, así que hoy tenemos varios jugadores que ya tuvieron recorridos en varios lados, pero eso por ahí no me compete a mí hablar de esas cosas. Por ahí yo soy muy reservado en esas cosas, siempre trato de que los jugadores que me toca tener acá entiendan cuál es la forma, cuál es la intensidad y cuál es la intención principal. Hoy nosotros necesitamos lograr el objetivo.
0: ¿El objetivo cuál es, profe?
1: No, el primer objetivo de nosotros es poder ser vencedores el domingo. Ese es el primer objetivo. Y después vamos a ver cómo vamos a armar el lunes. Pero el primer partido de nosotros es el domingo. Tenemos un gran rival, un equipo que ya los conocemos. También conocemos jugadores que están ahí, la forma de jugar. Así que nosotros vamos a hacer nuestro trabajo como corresponde. Vamos a ver si estamos a la altura también de lo que veníamos trabajando y la identidad del club. Así que vamos a estar en nuestra casa, tenemos un buen césped, un buen terreno, y bueno, después es fútbol, ¿no? También juega la emoción, también muchas veces la razón no coincide con la emoción cuando hay un inicio de torneo tan importante como el regional.
0: Profe, normalmente en este tipo de torneos no se suele encontrar un estadio como la Fortaleza. ¿Es uno de los valores que ustedes van a presentar? Porque siempre se ha caracterizado la Comisión Directiva de Sportivo Pocitos en tratar de entregar no solamente al equipo rival, sino al público que vaya a asistir allí, las mejores condiciones del terreno. ¿La Fortaleza es eso interiormente para ustedes?
1: Por supuesto. A ver, nosotros dijimos cuando a mí me llamaron que nuestra fortaleza iba a ser el juego. Y para hacer ese juego necesitábamos un terreno acorde a la necesidad del juego que íbamos a imponer. Afortunadamente me encontré con dirigentes que ama el fútbol, que también entiende la misma cosa, que jugar al fútbol es intentar relacionarse a través de pases cortos en un espacio lindo que sea para que podamos nosotros a través de eso ser fortalecido. Y por esa razón es que se armó un estadio bastante hermoso para nosotros, y por eso se llama La Fortaleza, porque nosotros nos fortalecemos a través del fútbol ahí. Así que creo que viene ya de una identidad, de una idea, y el estadio tiene el nombre de la intención del equipo.
0: Uh-huh. Profe, ¿hace cuánto que está usted en Salvador Massa?
1: Y este es el quinto año. Uh-huh. Este es el quinto año que estoy. Bueno, ya había opciones ya para migrar, pero bueno, fuimos, también tenía cuestiones familiares que por ahí hicieron a que yo tome la decisión de seguir estando acá, así que, pero bueno, hoy me enfoco exclusivamente en Sportivo, no pienso en el año que viene, porque hoy necesito hacer mejor mi trabajo. Yo sé que hubieron cosas que se hizo bien, pero se podía mejorar, sí, y entonces estoy por ese sí de mejorarlo.
0: Si uno analiza historia, trayectoria, ¿Deportivo San Antonio es el rival a vencer en el grupo?
1: Todos, porque el regional es... pero nuestro mayor rival a vencer somos nosotros mismos. Yo te aseguro que nosotros somos nuestro peor enemigo y seremos también nuestro mejor enemigo si nosotros... y ejecutamos las cosas que venimos trabajando nosotros, y a los rivales lo vamos a respetar a todos por iguales, pero nosotros vamos a salir a hacer nuestro trabajo contra el equipo que sea, porque si para poder lograr el objetivo tenemos que ser vencedores con todos, y nosotros humildemente de lo futbolístico vamos a intentar hacer todo lo posible para poder lograr esos puntos, esos objetivos que nos pueda llevar a la llave de los playoffs.
0: Profe, le consulto, usted al estar tantos años y sabe que Sportivo Pocitos siempre ha revolucionado el mercado de lo que es la provincia de Salta. Arrancaron con Mouche hace años atrás y ahora se está hablando del Tanque Silva. ¿Esto cuándo se va a poder confirmar? ¿Profe?
1: Sí, la fortuna de contar con figura como Pablo Mouche, y también es que también vienen a jugar con nosotros algunas figuras del fútbol como el Burrito Ortega, Pato Bendencier, y el último vino el Tanque Silva, Santiago Silva, perdón. Y bueno, también le gusta la forma, también le gusta la idea de que tiene Sportivo, el lugar, las instalaciones, y bueno, soñamos, bueno, pero las cosas son muy de dirigentes. Yo me centro mucho en los jugadores que yo ya tengo, y bueno, si llega, por supuesto que vamos a estar muy contentos.
0: Perfecto, profe, bueno, le agradecemos nuevamente esta disponibilidad que tuvo para con nosotros. Vamos a enviar uno de nuestros corresponsales el domingo precisamente para esta cobertura, porque consideramos que junto a dos equipos capitalinos y Concepción Fútbol Club en la zona de Tucumán y Salta son los que están atrayendo como para poder ser los protagonistas de este regional y sumar Altos Hornos Zapla y Taller de Perico. Pero bueno, Sportivo Pocitos está revolucionando el mercado, reitero esta frase, y consideramos que es uno de los candidatos. Así que vamos a estar acompañándonos en la medida de lo posible y le agradecemos nuevamente la amabilidad que ha tenido para con nosotros.
1: Para mí justo es un placer, así que le mando un gran abrazo y seguramente que con el correr del torneo nos estaremos cruzando. Le mando un gran abrazo y saludos.
0: Ahí estuvimos con el profesor Salinas, él es el director técnico de Sportivo Pocitos, un Pocitos que está revolucionando realmente, porque de hecho Sportivo Pocitos hizo que algunos sueldos en el torneo regional se modifiquen, entonces consideramos que Si bien el Tanco Silva no está confirmado, esto, bueno, por eso el profe fue también muy cauto para confirmar si viene o no, o cuándo viene. Nosotros conversamos con algún integrante de la comisión directiva y esto hace que nosotros tampoco podamos confirmarlo. El profe Salinas ha sido muy amable en atenderlos, ellos están entrenando. Así que bueno, de esa manera estuvo el profesor Ángel David Salinas con nosotros para darnos detalles de quiénes van a ser. De lo que nosotros nos indagamos, porque él no lo quiso dar a conocer, Emiliano Sode es uno de los refuerzos, viene de River de Villa, no conozco este club, pero bueno, es un lateral que se ha incorporado para afrontar el torneo regional 2026. Otro de los jugadores es Marcos Raúl Medina, que viene de Bartolomé Mitre, de Posadas, Misiones, ha estado jugando en el Federal A. Así que veremos que este marcador central es uno de los que también está reforzando el Club Sportivo Positos. Aldo Vareiro, un arquero que también es refuerzo del equipo fronterizo. Valentín Balmaceda, otro de los arqueros, él viene del Club Deportivo Capista de Paraguay, así que Balmaceda viene de Los Andes, de Buenos Aires. Los nombres que ustedes están escuchando en otros clubes es muy difícil poder incorporarlos. Leandro Condorí es un extremo que se ha sumado, él viene de Juventud Antoniana, de acá de Salta Capital. Leonel Navarrete, un centro delantero que ha estado desempeñándose en Aviación de la Liga de del Bermejo, en Orán. Esos son otros de los que hemos podido indagar como refuerzos. Paulito, si podemos comunicarnos con Carlos Colque, dice que ya está en la conferencia de prensa que se está desarrollando en el Alejandro I. Es una conferencia de prensa dedicada a dar un modelo que el señor Leandro Petersen ha impuesto en la Asociación de Fútbol Argentino y quieren replicarlo para las para los clubes del NOA. No sé si Carlitos ya tendrá la data de quiénes van a estar. Carlitos, ¿cómo te va? Buenas tardes.
2: Profesor, buenas tardes. Bueno. Un saludo grande para toda la audiencia. Bueno, nosotros ya nos encontramos en estos momentos en lo que es en el Alejandro I. Estamos presenciando lo que es la presentación de este modelo AFA replicado en los clubes del NOA, con la presencia de muchos dirigentes que se están haciendo presente acá en esta conferencia. Creo que es una de las cosas importantes que tiene que tener esta presentación, que lo tiene como disertante a Leandro Petersen, como bien lo decías, 9 años son director comercial y de marketing de AFA, y que creo que esto lo beneficia mucho también para empezar a abrir un poco más el abanico en el tema institucional y el trabajo también con los sponsors, ¿no?
0: ¿Qué dirigentes podés divisar que sean de Salta, por lo menos?
2: Está la gente de Gimnasia y Tiro, lo veo a su representante, creo que está el señor Mosquera también, que es por la parte de Gimnasia, la vio a la doctora Blanca Chacondor, también está la gente de la Liga del Valle, también está presente, y otros dirigentes, también está, mire, justo lo acabo de divisar, también está el presidente de Central Norte, Leandro Echésar también. Creo que es una charla muy fructífera por lo que se pudo saber, porque te charló ya antes con los medios, así que bueno, en estos momentos, ahora va la charla del mismo Petersen para que se vayan interiorizando también el trabajo que viene haciendo ya hace muchísimo tiempo.
0: Esto genera expectativas en el aspecto de que ojalá todo el conocimiento y toda la experiencia de Leandro Petersen, con toda la trayectoria en la Asociación de Fútbol Argentino, en lo que se refiere a lo comercial y al marketing, se puede implementar, por supuesto, salvando mucho las distancias. No es lo mismo hacer comercio o hacer la parte comercial y el marketing de del fútbol argentino en general con el seleccionado, que hacer el mismo sistema para clubes como Central, Gimnasia y Juventud, para dar algunos ejemplos. Y mucho más alejado estarían cualquiera de los otros equipos de la Liga Salteña de Fútbol. Así que atentos a lo que puedas recabar así como información, Carlitos. Esto no, nos sirve como para que más adelante también nos transmitas qué experiencia ha trabajado Leandro Petersen, porque bueno, va a hablar sobre liderazgo en equipos, el marketing estratégico y algo que necesitan los equipos salteños, la estabilidad y la escalabilidad y la importancia de una red comercial en el NOA. Esto puede ser dar a conocer qué empresas les interesa auspiciar o acompañar a los clubes deportivos para que haya un feedback entre la empresa y los clubes, que esto lo tienen que entender los clubes. No es solamente ir a pedir un auspicio o una sponsorización, sino hay una devolución también que les sirva a la empresa. Las inversiones son importantes, los montos son grandes y es por eso que queríamos estar presente en esto. De Tucumán, ¿hay alguien? No sé si podés divisar o te hayan comunicado.
3: No me comunicaron nada, porque bueno, justo nosotros llegamos cuando ya acababa de finalizar, digamos, la ronda de medios que estaba dando Petersen, para que bueno, los periodistas también puedan conocer un poco, bueno, cómo es la trayectoria de él, cuál es el trabajo que viene, que no quisimos poner el audio, César, porque a ver, hay que tener en cuenta de que no es bueno, digamos, la recepción que vamos a tener y que no se iba a entender mucho, digamos. Pero bueno, no vamos a quedar acá, vamos a compartir un poco la experiencia que nos brinde Petersen y también lo vamos a replicar un poco con algunos videos en lo que va a ser en las redes sociales de la Local 7.
0: Perfecto. Comentanos lo más sintéticamente posible el partido que estuviste cubriendo, Carlitos.
3: Bueno, nosotros estuvimos en el estadio de la Liga Salteña de Fútbol, en el Adolfo Resina, donde fue empate 1-1 por la zona B entre el CERI y el Deportivo Atlas. Un primer tiempo para el Deportivo Atlas, un segundo tiempo para CERI. El Deportivo Atlas se quedó con dos jugadores menos, jugó con 9 jugadores el segundo tiempo, el CERI jugó con 10 y bueno, y así sucesivamente. No fue un partido que se esperaba de que se fuera en gran medida. Se jugó más del lado de lo que tiene que ver de la fricción, no de lo futbolístico. Ahí le resumo todo.
0: Uh-huh. Con respecto a la cantidad de gente, Carlitos.
3: No, es muy poca, César. Creo que los horarios de los viernes a las 4 de la tarde creo que no le está beneficiando a ninguno de los clubes, porque se ven muy poca cantidad de gente. Sí, puede ser que algunos familiares se acerquen, ya que algunos que ya están jubilados, que están de descanso en sus propios trabajos, se da la situación de que se hacen presentes en el estadio, pero hay que ser consciente de que el horario de las 4 de la tarde de los viernes es muy complicado para que la gente se haga presente.
0: Claro, bueno, a nosotros nos llamó la atención en el estadio de la terminal que nos contaba Fernando que hubo más de 100 personas y es llamativo que esto ocurra en un viernes a las 4 de la tarde, así que esperemos que esto se contagie para el resto de los partidos, porque lamentablemente por el torneo regional federal amateur se va a jugar entre viernes, alguno que otro el domingo, después vamos a tener que utilizar martes y miércoles. Eso va a ser una norma de acá hasta que termine la participación de los equipos de la Liga Salteña de Fútbol en el torneo regional federal amateur. Muchísimas gracias por la cobertura, un abrazo enorme.
3: Te mando un abrazo grande.
0: Carlos Colque, desde el Hotel Alejandro, con esta conferencia y por supuesto con el detalle de lo que ha pasado en el Adolfo Resina entre CEDI y el Deportivo Atlas. Ya está el señor Chino Villarreal sentado en lo que es la
4: el estudio.
0: El estudio 1 que tiene que tiene FM Profesional. Felicidades por el programa de ayer, Chinito.
4: Gracias. Realmente hemos tenido buenos comentarios, buenas repercusiones. Realmente ha sido un lindo programa.
0: Escuchar a eminencias como la señora Giorbino, la señora Delia Aguilar, Silvia Ruiz.
4: Sí, estuvo muy bueno.
0: Le comenté a varios esta mañana que estuvo Sergio Pérez.
4: Ricardo Pérez.
0: Me decían, ¿todavía está él en los medios? Y le digo, sí, él está todavía con una vitalidad increíble. Sí,
4: increíble.
0: Y sigue pensando en llevar siempre algo hacia la sociedad. Me alegra mucho esto y bueno, yo no tuve la posibilidad de compartir ni de aquellos recuerdos que trajeron el día de ayer en la red. Hay muchos que no los pude disfrutar, sino por no estar en Salta, por no haber vivido
4: claro,
0: en Salta.
4: Claro.
0: Eso es lo que no es por...
4: Muy de lo que era la radiofonía, más, pero de capital, digamos, ¿no?
0: Hemos Exactamente. Así que bueno, ¿qué tenemos para hoy, Chinito?
4: Bueno, hoy vamos a estar, hoy se conmemora más que celebrar el Día de la Ancianidad, o se celebra el Día de la Ancianidad, y bueno, a festejarlo con los ancianitos que estén vigentes y todavía poder abrazarlos, besarlos y quererlos, ¿sí? Vamos a estar hablando de ese tema, vamos a estar hablando también respecto a la cantidad de suicidios, que esto no se habla mucho, ha aumentado notablemente en la Argentina la cantidad de suicidios, así que vamos a estar hablando de esta temática. Vamos a hablar también respecto a la cantidad de despidos y cómo se ha reducido notablemente, y esto afecta al funcionamiento de lo que es el CONICET, que es el organismo científico más importante que tiene la República Argentina y comienza a verse disminuido. Y vamos a hablar también hoy, si se quiere, la nota de color más importante. Vamos a hablar con, porque el día miércoles en la sesión maratónica en la Cámara de Senadores, de Diputados, se aprobó una ley que dispone, nómbrese a la localidad de San José de los Cerrillos, de Salta, de la provincia de Salta, como la capital nacional del cerdo negro. Y esto porque allí justamente está el criadero de cerdos para producción, justamente de lo que se conoce como cerdo negro, que son los cerdos criados a base de bellota. Y hoy vamos a hablar con Kiko Fernández, quien es el empresario que tiene este emprendimiento allí y que ha logrado que Salta esté en el mapa mundial de este producto. Te cuento que vinieron exclusivamente, ni siquiera a visitar Salta, a ese predio, a llevarse productos y a comer, desde Mauro Icardi, Wanda Nara, Mirtha Legrand, y así te puedo nombrar un montón de famosos que han venido exclusivamente a eso, así que esta noche seguramente le voy a decir a Kiko que nos haga un poco un repaso de quienes pasaron por allí.
0: Y ojalá podamos ir alguna vez a probar y traer para poder cocinar nosotros acá.
4: Saladito, le digo que...
0: Es caro.
4: Es carito.
0: Es como
4: como un restaurante internacional.
0: Ah, perfecto.
4: Ahí está. Sí, con esas dos estamos bien.
0: Bueno.
4: Y cerramos hablando del tema de capacitación para sismos en las escuelas.
0: Ah, es un detalle que no hay que descuidar.
4: No, para nada.
0: Para que después ellos transmitan a sus distintas familias o domicilios para que empecemos a tener en cuenta. No es llamar la desgracia, es tener en cuenta que esas cosas pueden ocurrir en cualquier parte del mundo y en Salta en especial, porque somos un lugar que está con probabilidades de sismos. Por eso también tuvimos fortaleza de ser fieles al Señor y la Virgen del Milagro. Me están enviando imágenes, Carlitos o Chinito, para indicarme que hubo caída de árboles. Si no me equivoco...
4: Uf, es que hay mucho viento, ¿eh?
0: Sí, esto ocurrió en la Plaza Güemes, la que está frente a la legislatura. Exactamente. Por las fotos estoy viendo que es un enorme árbol, una palmera, que ha caído allá en el coso.
4: Claro. Sí, el peligro por el tamaño, ¿no?, que tienen estos árboles.
0: Sí, me confirman, Plaza Güemes, así que bueno, si voy a consultar si es posible, así me voy y hacemos una cobertura.
4: Perfecto, dale, genial.
0: Buen programa, Chinito.
4: Gracias, amigos.
0: Hay Ahí escucharon el adelanto para que se queden clavados en la 89.9. Les va a dar el detalle de lo que acaba de dar titulares el señor Villarreal. Nosotros vamos a volver el día lunes a partir de las 5 de la tarde con La Local Radio. Muchas gracias por acompañarnos.
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0: Parte de lo que ha quedado de la jornada importante, por supuesto, reseñado en nuestra página de noticias y también comentando un poco lo que va pasando minuto a minuto en estas horas que compartimos en el ámbito nacional y en el ámbito internacional también, y con voces de protagonistas que vamos a tener a lo largo de estas dos horas aquí en la radio. Arrancamos contándote que la temperatura actual en Salta Capital es de 22 grados 2 décimas, pero el viento está frío, al menos en la zona de Salta Capital, no sé en la zona metropolitana, pero en la zona capital está frío. Cielo despejado, con polvo levantado por el viento, dice justamente el servicio meteorológico. La visibilidad está por eso reducida a 10 kilómetros. La humedad en el ambiente es del 53%. La presión atmosférica 869 hectopascales y los vientos soplan a 30 kilómetros por hora del sector este. Arrancamos esta jornada recordándote también que estamos en Instagram y en Facebook. Nos encontrás como FM899 y nuestra página oficial de noticias es FM899. .com.ar, donde se destacan a esta hora estos títulos justamente de la jornada del viernes. En Barrio Los Lapachos, otra persona en situación de calle murió en Soledad, en Salta. Van más de 10 en los últimos 10 meses. El hallazgo del cuerpo se produjo en la avenida Gaucho Méndez, conocida también como la Ruta Provincial 21. En el orden deportivo, en Belfast, los Leones cayeron ante Alemania por la semifinal de la Copa Mundial 2-1 y jugarán el próximo domingo ante Países Bajos por el tercer puesto. Investigan los hechos de allanamiento en el centro de contraventores en Norte tras una denuncia por apremios. Un precio denunció haber sido agredido por personal policial mientras se encontraba alojado en la dependencia. También denunció una situación de índole sexual atribuida a uno de estos policías. Tráfico de cocaína, Bebote Álvarez y Barra Brava Independiente sería parte de una banda narco de alcance internacional. El histórico líder de la Barra de Independiente está acusado de ser parte de una banda internacional dedicada al tráfico de drogas y drogas de diseño de España y también vinculada con Bolivia. Homicidio en Metán. Gastón Ramírez seguirá privado de su libertad y preparan marchas mientras se cumplen numerosas medidas dispuestas justamente por la justicia. Hubo hoy una marcha en las calles principales de la localidad de Metán pidiendo justicia por la muerte de Cintia Díaz Orellana. Discapacidad advierte en que el aumento del 21%, no, del 2,1% no condice con la realidad del sector. La presidenta de la Fundación Anidar cuestionó la actualización de los aranceles dispuestos por Nación justamente para la discapacidad. Y hoy el ministro de Economía de la provincia, Roberto Divayur, junto a la secretaria de Ingresos Públicos de la provincia, Soledad Claros, estuvieron en Buenos Aires participando de la jornada federal titulada Hoja de Ruta Fiscal, intercambio sobre la reforma tributaria brasileña, realizada justamente en el Consejo Federal de Inversiones en la provincia de Buenos Aires. Allí Salta planteó una reforma tributaria federal para impulsar el desarrollo productivo de las regiones. Así lo decía justamente el ministro de Economía salteño.
1: Es necesario simplificar el sistema impositivo y tributario de la Argentina. Estamos reunidos en el Consejo Federal de Inversiones con todas las provincias argentinas, con el Gobierno Nacional, con gente de la Comisión Federal de Impuestos, discutiendo. Hoy Argentina tiene una posibilidad y una oportunidad muy significante en lo que es el desarrollo. Hoy el mundo está demandando lo que nuestro país tiene. Y eso, la energía, la minería, el corredor bioceánico, los nuevos alimentos, están en las 20 provincias argentinas. Hoy 3 provincias argentinas producen el 70% de lo que produce el país. El desarrollo de la Argentina viene dado por sus provincias y por lo que y las oportunidades que nosotros tenemos ahí. La Unión Europea Mercosur, la posibilidad de las nuevas configuraciones globales, la posibilidad de tener un corredor bioceánico que nos integre Atlántico, Pacífico, Asia y toda la costa oeste de América, nos dan a nosotros una oportunidad única. Nosotros para ello tenemos una agenda de desarrollo. Necesitamos conectividad, rutas, trenes, necesitamos energía, necesitamos represas, necesitamos orden fiscal, que Salta lo tiene hace 7 años también, y necesitamos reformar el sistema tributario y fiscal de la Argentina. Estamos para eso, estamos con un tema fundamental para integrarnos al mundo y para potenciar.
0: En otro orden de cosas, el próximo 5 de septiembre entra en vigencia en todo el país la ley 27.801, que establece un nuevo régimen penal juvenil, la baja de imputabilidad, que seguramente se acordarán que se trató durante mucho tiempo en la legislatura, en el Congreso Nacional, tanto en la Cámara de Diputados como senadores. Bueno, la edad baja de 16 a 14 años. La fiscal juvenil número 1 de Salta, la doctora Mercedes de la Cuesta, explica justamente respecto a esta situación que se va a entrar en vigencia la semana próxima.
2: En unos días, el 5 de septiembre, entra en vigencia la ley 27.801, que crea un nuevo régimen penal juvenil en nuestro país. ¿Qué significa esta reforma y cuáles son los puntos principales? Esta nueva ley baja la imputabilidad de 16 a 14 años. ¿Qué significa esto? Que será aplicable a los adolescentes desde los 14 años hasta las 0 horas del día en que cumplan los 18 años, cuando estén imputados en un hecho tipificado como delito en el Código Penal, en las leyes penales vigentes o en las leyes que se dicten en el futuro. Este modelo supera viejos paradigmas tutelares y se enfoca en el objetivo primordial, que es fomentar el sentido de responsabilidad legal en los adolescentes por sus actos y garantizar su educación, resocialización e integración social. No busca el castigo por el castigo mismo. El castigo se ordena de menor a mayor. El artículo 12 arranca desde la amonestación y continúa o sigue con las prohibiciones de contacto, de acercamiento a la víctima, de conducción de vehículos.
0: Ahí estaba la doctora Mercedes de la Cuesta, fiscal penal juvenil, explicando un poco sobre esta puesta en funcionamiento a partir del 5 de septiembre. En otro orden de cosas, en el orden internacional, hoy hubo una manifestación, hay manifestaciones todos los días en España, en Ceuta, pero hoy hay una manifestación de las autoridades. El presidente de Ceuta, Juan Jesús Vivas, habló ante los medios e hizo un llamado urgente al gobierno para que intervenga.
3: Habiendo transcurrido un mes desde la entrada de cerca de 80.000 personas en nuestra ciudad, de manera ilegal por la frontera, la Junta de Portavoces de la Asamblea ha acordado en el día de hoy, por unanimidad de sus miembros, efectuar la siguiente declaración. Uno, que nuestra ciudad se encuentra sumida en una situación límite, al borde del colapso, una situación de alto riesgo para la seguridad ciudadana, el normal funcionamiento de los servicios, la sanidad y la salud pública, el mantenimiento de la actividad económica y del empleo, la convivencia, la confianza en el futuro y la seguridad nacional. Dos, que como consecuencia Ceuta ha perdido su forma de vida y la tranquilidad ha dejado de ser lo que era antes del pasado 30 de julio. Tres, que para evitar el desastre no tenemos mucho tiempo. Es necesario que el Gobierno de la Nación actúe de manera inmediata y sin más dilación, al objeto de recuperar la normalidad mediante el retorno a su país, de acuerdo con la ley de quienes participaron de la entrada masiva y aún permanecen en nuestra ciudad. Reforzar los cuerpos y fuerzas de seguridad, reparar los daños que la crisis está causando en el tejido productivo, trabajadores, empresas, autónomos, garantizar el funcionamiento de los servicios, blindar la inviolabilidad de la frontera, atender la emergencia humanitaria que la crisis ha originado y sentar las bases para salir reforzados de este duro trance.
0: Bien, ahí escuchábamos justamente al presidente de lo que es la comunidad o la ciudad autónoma de Ceuta en España, donde ya las manifestaciones se titulan No aguantamos más. Una ciudad de casi 60.000 habitantes que se vio invadida por 80.000 marroquíes, la mayoría de ellos prófugos, camiones que se lo pudieron ver en redes sociales, ustedes también seguramente, llegaban desde las cárceles hasta las márgenes, hasta las cercanías justamente de la frontera, y eran dejados allí en libertad para que crucen la frontera hacia el lado español, en lo que yo sin ningún pudor diría que es una invasión encubierta, sin lugar a dudas. 19:19 en la República Argentina.
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la gente, bienvenidos. Arrancamos Barrio Chino, edición de viernes en este 28º día del mes de agosto de este 2026. Hasta las 9 de la noche hacemos una recorrida por toda la información.

19:20 en la República Argentina. Hoy 28 de agosto, es el Día Nacional de la Ancianidad. Así que a todos los abuelitos, a todos los ancianitos, a todos los gerontes, como le decían antes, que esa, si se quiere, será la terminología médica. Un abrazo enorme y bendiciones desde aquí a todos los que tengan, los que están escuchando y que tienen algún ancianito familiar, querido, en la casa o donde sea, tal vez internado o en algún hogar. No dejar de darle amor hoy y todos los días. Hoy se conmemora en la Argentina, justamente, el 28 de agosto del año 1948, Eva Perón proclamó el histórico decágolo de los derechos de la ancianidad en la sede del Ministerio de Trabajo de la Nación. Esta declaración reconoció formalmente los derechos fundamentales de las personas mayores. Aquí en Argentina se convirtió en... sin lugar a dudas, a partir de esa época, 1948, en un país pionero en este tema a nivel mundial, en establecer justamente garantías para la vejez digna. Los derechos se incorporaron de forma definitiva luego con la reforma constitucional que se hizo un año después, en el año 1949.

Y dentro de lo que es la ancianidad, el ojo está puesto justamente en las residencias, ¿no? En residencias que se abren y cierran generalmente en todo el país. Hay un listado en la provincia de Salta de residencias que son autorizadas actualmente en Capital, por lo menos son 19 las residencias que ha autorizado el municipio Capital, porque deben cumplir una serie de normativas, justamente normativas que tienen que ver con distintos temas, ¿no? Infraestructura, la atención para con los adultos, los servicios, la comodidad. Bueno, las familias pueden consultar. Hay un teléfono que brinda el municipio para que la gente pueda consultar respecto a estas residencias que están habilitadas. Un fijo que es el 416-0900, 416-0900, interno 1006. Y el otro es un celular al cual pueden también consultar, que es el 3872-155050, 3872-155050. La línea también pertenece al municipio y allí justamente desde la Secretaría de Desarrollo Social les brindan la información pertinente para poder conocer cómo se trabaja, cómo se hacen las inspecciones, los chequeos permanentemente. También la provincia hace una tarea similar respecto a lo que es el seguimiento y el cumplimiento de las normativas en estos hogares o casas o residencias para ancianos. Funcionan algunas que no son legales también, obviamente sabemos que sí, en algunos, o por lo menos que no tienen las autorizaciones pertinentes y no están cumpliendo, si se quiere, todos los requisitos. Así que bueno, dejamos de nuevo abierta la línea para que ustedes se comuniquen y puedan tener data concreta desde la autoridad pertinente. 416-0900, interno 1006 o 3872-155050.

0: Y hace rato lo comentábamos en título, una persona más que habría fallecido en situación de calles en nuestra ciudad, justamente en la avenida Gaucho Méndez, también fue encontrado en inmediaciones de un parador de colectivos ubicado sobre esta avenida, conocida también como Ruta 21, camino a San Agustín. Por disposición de la Fiscalía, justamente allí trabajó la gente de criminalística en el lugar para realizar distintas tareas de rigor que tienen que ver justamente con todo lo médico, la policía legal y demás. En el examen cadavérico no evidenció lesiones internas, por lo cual aparentemente habría sido una muerte natural de esta persona. Justamente hoy, a través de los micrófonos de FM Profesional, el titular, el fiscal de la segunda de la unidad de graves atentados contra las personas en turno, Daniel Espilosín, charlaba justamente por la radio y en estos micrófonos hacía referencia a esta situación.
1: Sí, la policía de Salta el día de ayer tomó conocimiento mediante el sistema de emergencia 911 sobre la alerta de una persona descompensada en lo que sería Ruta 21 a la altura del ingreso al barrio Los Lapachos. En ese sentido, tras la intervención policial, se pudo constatar de que en el lugar ya se encontraría la ambulancia realizando las primeras intervenciones. Lamentablemente, se pudo constatar que el personal de salud ya había confirmado el deceso de esta persona, ¿no? Estamos hablando de un hombre y posteriormente el personal policial dio intervención a la unidad de graves atentados contra las personas, también se desplazó personal de criminalística y el médico legal de la policía, quien determinó la causa de muerte por un paro cardiorrespiratorio.
2: Oficial, ¿quién llama a la policía? ¿Eso se puede detectar si fue alguien que estaba con ellos, algún transeúnte, algún vehículo que pasó?
1: La alerta se recibió por vecinos de la zona, cuando ya observaron que había una persona descompensada en la parada del Saeta, ¿no? Y bueno, se dio intervención al personal de criminalística realizando traslado de esta persona a la morgue del CIS, donde será determinada para las diligencias correspondientes y la identificación de esta persona. Así es, el médico legal pudo constatar de que se trataba de una muerte súbita por paro cardiorrespiratorio.
0: Bien, cabe destacar de esta, luego de conocer esta muerte en situación de calle, una más en Salta, que en los últimos 12 meses en la República Argentina, 151 personas en todo el país han fallecido justamente en situación de calle, según lo ha confirmado un equipo de investigación de la Facultad de Psicología de la Universidad de Buenos Aires y también de la Asamblea Popular de Derechos de las Personas en Situación de Calle. De las 70 fallecieron justamente en medio de las bajas temperaturas, o sea, por hipotermia, registradas entre mayo y agosto de este año. En Salta, según este relevamiento que se hizo a nivel nacional, hace un apartado también por cada provincia y en lo que le compete a la provincia de Salta, indica que entre el 18 de agosto de 2025 y el 19 de agosto de este año hubo 10 muertes, o sea que interanualmente, de invierno a invierno, ya se han cobrado 10 personas, 10 vidas en la temporada de personas en situación de calle. La provincia se ubica en cuarto lugar, seguido de Córdoba, Buenos Aires y Cava, que están primeros en cuanto a la cifra de fallecimientos. Es la cifra superior registrada anualmente. El año pasado fueron un poco menos y así iban bajando año a año. Lamentablemente hay mucha gente que elige, también por cuestión propia, vivir en situación de calles o ese modo de vida. Las 19:29 en la República Argentina, hacemos una pausa, ya venimos.
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0: 19:34 minutos en la República Argentina. Seguimos en este Barrio Chino, edición de viernes por Profesional FM en la 89.9, 18 grados 6 décimas la temperatura actual, 68 el porcentaje de humedad, la visibilidad horizontal 12 kilómetros, el cielo está ligeramente nublado con polvo levantado por el viento, por ello es que la visibilidad se ve un poquito reducida, los que van por ruta sobre todo, a tener precaución. Y vamos a hablar seguidamente de uno de los temas que dábamos como titulares al inicio del programa, preocupa la cantidad de suicidios. Justamente un informe habla de que hay un aumento en la tasa de suicidios en la República Argentina y se necesitan medidas políticas urgentes justamente. Para charlar sobre el tema hemos convocado, gentilmente nos atiende la licenciada Gisela Pedersen, psicóloga, presidenta del Colegio de Psicólogos de la provincia de Salta. Gracias, licenciada, por recibirnos. Buenas tardes.
1: Buenas tardes, ¿cómo les va? Gracias a ustedes por el espacio.
0: Muy bien. ¿Sabe qué? Veíamos en este informe que de 9 de cada 100 personas sería el número de personas en riesgo o que han sufrido un intento o han logrado, lamentablemente, llegar a esa medida de un suicidio. Es casi un 10%, casi, ¿no?, de la población.
1: Sí. Sí, realmente triste las estadísticas que tenemos de este último tiempo. Ya lo veníamos advirtiendo los profesionales de la salud mental, ¿no? Inclusive después de la pandemia hubo un crecimiento exponencial de situaciones a nivel mundial, ¿no?, que llaman la atención o que había que trabajar sobre salud mental. Y bueno, Argentina no es ajeno a la realidad mundial, y por otro lado también el contexto, digamos, económico, social que vive Argentina hace que, bueno, muchas familias, que seguramente eso es uno de los indicadores, no el único, por supuesto, ¿no?, que hay que tener en cuenta.
0: Sin lugar a dudas. Según el informe del Observatorio de Política Criminal, da cuenta de que se cree que por cada caso de suicidio hay otras 20 personas que al menos lo han intentado. ¿Es una cifra lógica esta?
1: Sí, en realidad, bueno, las estadísticas, yo siempre digo, ¿no?, así sea una persona que está sufriendo, ¿no?, porque detrás de esos números son personas y son familias, ¿no?, familias que a lo mejor no han podido advertir, no han llegado a tiempo, o que tienen ahora la dolorosa, digamos, situación de haber perdido un miembro de su familia en esta situación, ¿no? Entonces, es algo que no solamente es un llamado de atención del sufrimiento que sufre la población, perdón, valga la redundancia, sino también de que hay todo un contexto familiar que está impactado también por esta realidad, ¿no? Y entonces, ¿eso qué quiere decir? Que si a esa cantidad de personas le sumamos, pongamos que sean 4 o 5 del miembros del grupo familiar que ha sufrido esa pérdida, imagínense la cantidad de personas que tienen ese sufrimiento psíquico, ¿no?
0: Sin lugar a dudas. Dentro del estudio también se especifica que los casos que se cuentan o que se han analizado atraviesan todas las clases sociales, por lo cual es más difícil, si se quiere, buscar un motivo o un motivo en común, ¿no?
1: Sí, sí. O sea, a ver, yo creo que hay muchas causales, como digo, antecedentes familiares, antecedentes culturales, sociales, pero siempre hay, digamos, en este caso, lo que se está viendo, que la franja más afectada son jóvenes, ¿no?, y sobre todo varones. Uh-huh. Entonces, creo que también ahí hay que considerar esto que yo planteaba, no solo la realidad, el impacto en Argentina de esta situación, digamos, de vulnerabilidad, a lo mejor de algunos derechos o de pocas posibilidades, ¿no?, la incertidumbre que viven los jóvenes, sino que también hay algo que nos atraviesa a nivel mundial que tiene que ver con el impacto de las redes, ¿no? Uh-huh. De estar frente a una pantalla permanentemente, claro, pendientes de un celular.
0: En exposición.
1: Claro, esa exposición también que los jóvenes llevan que viven a través de una pantalla, o ni qué hablar de lo que empieza a pasar, que son los consumos de las apuestas online, ¿no?, que también, uh-huh, llevan a personas a situaciones críticas, ¿no? Entonces, evidentemente, el otro día en una reunión que tuvimos con en la Cámara de Diputados, con la Comisión de Salud, habíamos analizado un proyecto y había referentes de distintas áreas, profesionales de distintas áreas, y bueno, lo que hablábamos era esto. Evidentemente todos, desde cada lugar, desde cada institución, cada argentino está viendo esta realidad, ¿no?, acuciante de salud mental. Entonces, estamos haciendo aguas. Entonces, ¿qué quiere decir? Que tenemos que, de alguna manera, pensar en una propuesta integral, seria, a futuro, uh-huh, de prevención de la salud mental, más allá de atender las causas, por supuesto, sin desconocer
0: tal cual.
1: Que hay una realidad urgente, ¿no? Y bueno, y ahí es donde los profesionales que estamos en salud mental vemos que sentimos que somos insuficientes, porque la demanda en privado es altísima, imagínese la demanda pública, ¿no?
0: Justamente.
1: Insostenible.
0: Hablábamos el días atrás aquí en la radio con otro especialista también sobre esta temática y hacía referencia de que en Salta sería en Salta y en la Argentina, ¿no?, importante, sí, incorporar camas que alberguen este tipo de situaciones, ¿no? Problemas justamente de salud mental, porque no hay un área específica en las clínicas, hospitales sobre esto.
1: Claro, pero bueno, ahí viene la contradicción. Esas camas implican presupuesto, implica presupuesto en el sentido de todo un personal que atienda, ¿no?, y que esté capacitado. Y sí, hay una propuesta y seguimos con la idea desde el Gobierno Nacional de querer modificar la ley de salud mental. Modificarla en realidad es una mentira, que la ley no sirve. La ley, en estos 16 años que tiene de vigencia, nunca se ha, digamos, respetado el presupuesto que,
0: claro,
1: exigía sea el 10%. Imagínese que este año, 2026, es el año que menor partida presupuestaria respecto a salud mental se ha otorgado, el
0: 1,42.
1: Claro. Si ya con el 2,6 hacíamos agua, pero allá hace no muy poco, un año y medio atrás, imagínese lo que es ahora.
0: Claro. Y esto, lo sienten las entidades, los familiares y demás.
1: Por supuesto, por supuesto. Entonces, por eso digo que es incoherente y todos sabemos que se necesita, ¿no? Entonces, hemos dado los colectivos de psicólogos de todo el país y también de muchos profesionales y de muchas entidades, ministerios y secretarías de salud mental de todo el país, se han opuesto a esta modificación del proyecto de que entró en la Cámara, en el Senado, digamos, de la Nación. Creería que fue el mes de marzo, si no mal no recuerdo, uh-huh, y nosotros, a ver, porque es engañoso, porque no es que es para mejora, en realidad es que el Estado se desentienda totalmente. Fíjese el detalle, si antes prevía el artículo que debía ser el 10%, en esta propuesta, en este proyecto, directamente no menciona lo que el Estado debería bajar en presupuesto a salud mental. Entonces, ¿qué quiere decir? Que no se vería obligado,
0: claro,
1: a, pero ni un centavo, ¿no? Entonces, es gravísimo esto.
0: Es un abandono, digamos.
1: Claro, porque a ver, puede haber alguien que a lo mejor tenga medios económicos, que son los menos, poblacionalmente hablando, de que puedan sostener tratamientos que son muy caros y que a la vez, porque incluyen a muchos profesionales, ¿no? Como usted dice, todo, no es solamente el paciente, sino es toda, claro, la familia que hay que acompañar. Y entonces, si el Estado va a decir, no, yo no voy a pagar nada, quedan los más vulnerables totalmente desprotegidos, y eso es lo que nosotros estamos señalando, ¿no?
0: Licenciada, teniendo en cuenta este panorama crítico, tanto por la cantidad de casos, tanto también por la, sí, falta de camas o la falta de lugares de atención también, ¿no? Porque no dan abasto, como bien decía usted, los psicólogos o psiquiatras para el tratamiento de la cantidad de situaciones extremas que pueden llegar a vivir. Han planteado la posibilidad de reunirse, no sé si con el ministerio, con el gobierno, pero sí con diputados o senadores de capital para buscar una solución a esto.
1: Bueno, nosotros lo venimos señalando hace muchísimo tiempo y, como digo, en esta reunión donde había distintos referentes más allá de la Comisión de Salud de la Cámara de Diputados. Y bueno, y creo que voluntad hay, pero me parece que esto nos supera y que las decisiones son decisiones políticas de más arriba, ¿no? Y si, bueno, desde el Gobierno Nacional lo que se busca es desmantelar hospitales como Laura Bonaparte en Buenos Aires, que era un hospital de excelencia en atención de salud mental y que está prácticamente desmantelado. Las residencias que eran pagadas por el Estado Nacional hace 2 años fueron directamente anuladas. Entonces, ¿qué pasa? Las provincias empiezan a notar presupuesto se va acotando, ¿no? Entonces, por eso digo, si estamos en esta situación, y esto no es culpa solamente de un gobierno, esto tenemos muchos años
0: tal cual
1: sin hacer la inversión que corresponde.
0: Exactamente.
1: Y exactamente, en momentos, imagínense, guerras por todos lados, terremotos, y entonces la incertidumbre de todos los seres humanos hace que quienes a lo mejor son más vulnerables sufran padecimientos muy serios, ¿no? Que ponen en riesgo, como digo, no solo a esas personas, sino a todo el contexto familiar y todos los que viven alrededor, ¿no? A todos los ciudadanos.
0: Licenciada, le agradecemos por su tiempo. Vamos a volver seguramente a charlar sobre esta temática. Le mandamos un abrazo grande y feliz fin de semana.
1: Gracias igualmente para ustedes. Muchísimas gracias.
0: Hasta luego. Charlábamos allí con la licenciada Gisela Pedersen, psicóloga y presidenta del Colegio de Psicólogos de la provincia de Salta. Otro número importante que da este estudio hecho justamente a nivel nacional tiene que ver con que muchas personas, sobre todo jóvenes, ¿no?, representan, dice, el estudio encontró que casi 6 de cada 10 personas presentan problemas que son disparadores posteriores después de esto, ¿no?, de situaciones. Por ejemplo, una es la falta de sueño. Mira vos, como indicadores, ¿no? Mientras también están indicadores que tienen que ver con la depresión, la ansiedad y otras que tienen con las relaciones también en la familia. En fin, temas que habrá que tener en cuenta y prestarle más atención también nosotros interiormente como familias. Ahí estábamos charlando respecto a esta noticia que ya la hemos tratado en la radio y la seguiremos tratando, que es la preocupación que hay en todo el país por la cantidad de casos de suicidios y de situaciones que tal vez no llegan a ese punto, pero que son realmente alarmantes. Y tal como lo indica este estudio realizado por el Observatorio de Política Criminal, el OPC, la tasa de suicidios en Argentina llega al 11% de cada 100 personas, 11,8% cada 100 personas, un tema para preocuparse, pero sobre todo para ocuparse en materia de autoridades pertinentes justamente y relacionadas con este tema. En la República Argentina hay una búsqueda desesperada a nivel nacional de un joven de 18 años que fue ayer a ver el eclipse al puente de la Facultad de Derecho y desapareció. Se trata de Franco Cricor Alderete, quien se comunicó con sus padres a la 1:00 a.m. y justamente hizo un posteo en redes sociales, y a partir de allí no se supo más de él. Se lo está buscando intensamente en toda la provincia de Buenos Aires. Nos alertaban nuestros oyentes respecto a una situación crítica en lo que es Plaza Güemes, la caída de un árbol de gran porte. Allí está nuestro compañero César Lazo. César, te escuchamos.
2: Exactamente, ocurrió en Mitre y Leguizamón. En esa esquina estaba situado este árbol, una palmera de grandes dimensiones que podría haber causado una tragedia importante. Ha torcido lo que es una reja que bordeaba precisamente, está en plena esquina, Chino, esto, el árbol, bueno, quedó la raíz, nada más ya el 105 está...
0: A ver, si te podés mover un poquito, César, que se está entrecortando. Si te podés mover un poquito, que se entrecorta. Me decías,
2: a ver, ahí,
0: el árbol que está en Leguizamón y Mitre.
2: Exactamente, estaba ahí el árbol. Por lo que se nota en las raíces, ya estaba podrido. Según lo que me indican, se viene pidiendo que hagan un relevamiento de la cantidad de árboles que hay acá, porque hay algunos que son añejos, y en los vientos tan importantes como están circulando por nuestra ciudad, esto puede ocasionar grandes caídas. Si hubiese habido alguien sentado en lo que es la banca que está, ajá, iniciando la calle Leguizamón partiendo de Mitre sobre la Plaza Belgrano, hoy día en este momento estaríamos dando otra crónica respecto a lo que sucedió acá en Plaza Belgrano.
0: Bueno, fue con suerte, digamos. ¿Está la gente del municipio trabajando ya ahí para la extracción del árbol?
2: Sí, no, ya está el árbol totalmente trozado, solamente resta que saquen la raíz, ya el resto está liberado sobre la vereda. Ha quedado un poco de acerrín.
0: Ahí me llegó la foto.
2: Y está... Ha quedado solamente algunos trozos sobre la vereda. Bueno, ya vendrá la gente de Agrotécnica a llevarse estos restos de poda.
0: Bueno, me imagino que debe haber sido un susto para cualquiera que haya pasado por allí, ¿no? A esa hora.
2: Seguro. Seguro, por la hora.
0: Claro, por la hora. Todavía mucho tránsito y en un día de semana hábil.
2: Exactamente. Y están a 20 metros, 30 metros de lo que es el parque, donde están llenos de niños, por ejemplo, en este momento.
0: En fin, bueno, fue con suerte. Vamos a tener que también hacer... Había un trabajo, ¿se acuerda que la UNSA iba a realizar un trabajo en conjunto con el municipio para chequear el estado de los árboles de gran porte en la provincia, en la ciudad? ¿En qué habrá quedado
2: yo creo,
0: eso, no?
2: Se tiene que hacer un relevamiento sí o sí. Parque San Martín, la Plaza Belgrano, la Plaza General Güemes, como para que de esta manera... evitar alguna tragedia importante, porque son árboles de gran porte y esto puede generar una tragedia que después se esté arrepintiendo todo el mundo.
0: Tal cual. Gracias, César. Te mandamos
2: un placer,
0: abrazo.
2: Hasta luego.
0: Hasta luego. Bueno, allí en Plaza Güemes, en vivo y en directo, relatando lo que fue la caída de este árbol de gran porte en la esquina de Mitre y Leguizamón, Juan Martín Leguizamón, donde gracias a Dios no hubo que lamentar ninguna víctima ni persona herida en la jornada de hoy. Actualizamos los datos del tiempo, 18 grados 6 décimas en Salta Capital, la humedad del 68%, la visibilidad 12 kilómetros y decíamos ligeramente nublado con polvo levantado por el viento, así que por esto la visibilidad se reduce un poquitito en la zona metropolitana, incluyendo localidades aledañas a la capital. Nos vamos a cambiar de tema porque justamente se ha conocido un comunicado de ATE CONICET justamente por el desmantelamiento en cuanto al personal humano, al capital humano de la institución y ante la negativa también que tuvo en declaraciones de por parte del presidente del CONICET. Vamos a dialogar con el secretario general adjunto de ATE CONICET en la capital federal. Hablamos de Gonzalo Sanz Servino, quien gentilmente nos atiende a esta hora. Buenas tardes, Gonzalo, ¿cómo estás?
3: Hola, ¿qué tal? Buenas noches.
0: Bueno, contanos un poco cuál es la situación hoy viernes y cuál es justamente el enojo con el titular del CONICET.
3: Bueno, el presidente del CONICET, Daniel Salamone, en las últimas semanas salió a dar una serie de entrevistas, ha dado dos entrevistas para el medio Infobae, algo extraño porque no venía dando ningún tipo de entrevistas, creo que hace por lo menos 2 años que Daniel Salamone no aparece en ningún medio, tampoco recibió a los representantes de los trabajadores del organismo para dar explicaciones sobre la crisis que atraviesa el organismo, pero bueno, la lucha que hemos venido dando en los últimos meses, en particular por el despido de 400 becarios y becarias postdoctorales de CONICET y poniendo sobre la mesa el proceso de desguace del organismo, se ve que lo sintió obligado a dar alguna explicación. Lamentablemente no hay prácticamente nada cierto en todo lo que Salamone salió a decir, salió a negar que existiera una crisis en CONICET, se salió a negar el proceso de fuga de cerebros cuando el organismo ha perdido muchísimo más puestos de trabajo de los que Salamone reconoce, minimizó el problema de la pérdida de poder adquisitivo del salario. Realmente no es lo que uno espera de quien está presidiendo un organismo científico. Uh-huh. Pareciera que sale a justificar una política de ajuste y vaciamiento como la que estamos atravesando, más que salir a defender el organismo que está presidiendo.
0: Gonzalo, para el común, para el ciudadano común, para en este caso el salteño común que nos escucha, que tal vez no conoce del funcionamiento, ¿cuáles son las tareas, cuál es la importancia del CONICET a nivel nacional?
3: Bueno, el CONICET es el principal organismo científico que tiene la Argentina, es un organismo que desarrolla investigaciones en todas las áreas del conocimiento científico, desde la investigación, quizás suelen ser las más visibles, la investigación en ciencias médicas, nuevos tratamientos médicos, vacunas, kits de detección temprana de enfermedades, pero el CONICET abarca todas las áreas del conocimiento científico, desde la ciencia básica, física, matemática, las ciencias sociales, las ciencias aplicadas, la investigación sobre nuevos materiales, nuevos procesos industriales. Realmente es un abanico muy grande. El CONICET es un organismo muy complejo, con casi 300 institutos, más de 300 institutos a lo largo de todo el país, y muchos trabajadores que lamentablemente se están yendo. CONICET, Salomone negó que existe en CONICET un proceso de fuga de cerebros, dijo que no se podía hablar de un cientificidio, pero el número que oculta Daniel Salomone es que desde que él asumió el frente del CONICET, perdimos 2.400 puestos de trabajo. Esto es casi el 10% de la planta de CONICET. Es un número inédito. Ni con el macrismo, ni en los 90, CONICET perdió tantos trabajadores en tan poco tiempo, y esto nos habla a las claras de una gestión que, más que gestión, es un desguace.
0: Gonzalo,
3: de un organismo como CONICET.
0: Para tener una idea, ¿no?, y desde un punto de vista también político y neutro, durante el gobierno del kirchnerismo y durante el macrismo, hasta antes de este gobierno, inclusive, ¿se habrían incorporado mucho personal político que entraba también a trabajar en las entidades de CONICET?
3: No, ese es otro verso de los libertarios. El CONICET tuvo un proceso de crecimiento de su planta importante en los últimos 20 años, hasta que llegó Salomone y Milei, y ese proceso no solo se cortó, sino que se está revirtiendo, pero no es un proceso de incorporación política, o como he escuchado por ahí, de gente que entra por algún acomodo político. Todos los ingresos en el CONICET se hacen con concursos que son súper exigentes, no solo el ingreso, sino la permanencia. CONICET es de los pocos organismos estatales en el cual hay una evaluación periódica de la actividad, el rendimiento y lo que hace cada uno de los investigadores, y el no aprobar esos informes puede venir en un despido.
0: Claro.
3: Y esto es algo ¿qué pasa en el CONICET? Porque en el CONICET los investigadores estamos sometidos a un escrutinio permanente sobre lo que hacemos y dejamos de hacer. Hay comisiones evaluadoras que funcionan y que evalúan la actividad de cada uno de los que integran el CONICET, y esas comisiones son también las que evalúan a quienes ingresan al organismo. Es un proceso muy exigente en el cual, de entrada nomás, para entrar a CONICET a investigar, con una beca doctoral que aparte está por debajo de la línea de pobreza, lo cual explica también esta sangría de trabajadores que estamos sufriendo, claro, pero solamente para entrar en una beca doctoral, de base hace falta un título universitario de grado. Sin un título universitario de grado no podés entrar al CONICET a investigar. Además de eso, como con eso solo no alcanza, no es que vos venís con un título y te dicen sí, adelante CONICET. Hay un proceso de evaluación en donde una de las cosas que se fijan son los promedios en CONICET. Si no tenés un promedio muy alto, superior a la media de la carrera de grado que cursaste, no entras a CONICET. Además de eso, te exigen, antes de tener una beca de CONICET, que ya hayas hecho algún trabajo de investigación. Si no tenés antecedentes de investigación, es muy difícil ingresar al CONICET. Ese proceso de selección se repite en cada una de las instancias de la carrera. El becario doctoral, para continuar trabajando en el CONICET, tiene que presentarse un nuevo concurso de beca postdoctoral y luego un concurso de ingreso a la carrera de investigador científico, y en cada uno de esos la vara es un poquito más alta.
0: Estamos dialogando con Gonzalo Sanz Servino, secretario general adjunto de ATE en el CONICET por Capital Federal. Gonzalo, además de esto, hablábamos recién de todo lo que fue el desguace humano, pero además también denuncian que hay un desfinanciamiento importante en el CONICET.
3: Así es. El CONICET ha sufrido una merma presupuestaria, algo que Salomone intenta disimular en estas entrevistas que dio, hablando de algunos programas específicos pero el presupuesto de CONICET sufrió una caída entre 2023 y 2026 del 50%. Y eso se tiene que ver fundamentalmente porque el CONICET es un organismo que básicamente destina casi todo su presupuesto a pagar los salarios, no le da a los científicos mucho más que un salario, y esos salarios cayeron casi un 50%. Esa caída salarial es la que está explicando en buena medida estos 2.400 trabajadores menos que tenemos. Tienen que ver con los recortes en becas, con despidos que hemos tenido al principio de la gestión Milei, pero sobre todo con un proceso molecular de renuncias que se está produciendo en CONICET. El CONICET está perdiendo 8 trabajadores por día desde que asumió Javier Milei, y buena parte de ellos son gente que renuncia al CONICET porque con los salarios que estamos cobrando no se puede vivir. Y volviendo al tema de los concursos, para que te des una idea de el nivel de excelencia que tiene este personal que se está yendo al CONICET, la mayoría de ellos se van a trabajar al exterior, donde son empleados por los más prestigiosos organismos científicos de todo el mundo. El CONICET es una institución muy reconocida en todo el mundo, y se van a trabajar al exterior con sueldos que son 5 o 6 veces más de lo que cobran en CONICET. Ese es el nivel que tiene la ciencia en la Argentina y que Daniel Salomón y Javier Milei están destruyendo.
0: Vamos a estar, como siempre, apoyando, obviamente, a los trabajadores. Te mandamos un abrazo enorme y estamos en contacto.
3: Muchísimas gracias. Hasta el próximo contacto.
0: Hasta luego. Gonzalo Sanz Servino, secretario general adjunto de ATE en el CONICET de Capital Federal, charlando con nosotros respecto a esta preocupación por la cantidad de despidos, por la baja en el desfinanciamiento o el aumento en el desfinanciamiento presupuestario, y también por anular 500 concursos que estaban vigentes de la carrera de personal y de apoyo justamente dependiente del CONICET. 21 minutos en la República Argentina. Hacemos una breve pausa en este barrio chino. Venimos en un rato con más.
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0: 20.06 en la República Argentina, 18 grados 6 décimas la temperatura en Salta Capital y alrededor, es la humedad del 68%. Abrimos con una noticia que tiene que ver con una reunión informativa para fortalecer y regularizar instituciones sin fines de lucro en la provincia de Salta, con el objetivo justamente de asesorar a estas instituciones de distintos puntos de la provincia, el Ministerio de Economía y Servicios Públicos, junto con la Subsecretaría de Inspección General de Personas Jurídicas y el Consejo Profesional de Ciencias Económicas, realizaron una reunión informativa sobre el plan de asistencia financiera, regularización administrativa contable sobre estas entidades. El encuentro se llevó a cabo hoy en el Salón Ábaco, allí en la calle Belgrano, del Consejo Profesional de Ciencias Económicas, y contó con la presencia y participación de representantes de centros vecinales, clubes deportivos, entidades gremiales, cámaras de turismo del interior y interesados también en conocer los alcances de estos beneficios y requisitos del programa a fin de regularizar la presente situación, sobre todo la situación que tiene que ver con el tema contable y administrativo de cada empresa. 20.07 en la República Argentina. Hablamos de otro tema importante en la República Argentina que también tiene su repercusión en Salta y tiene que ver con la preocupación en la baja de venta en las farmacias en el país. En la Cámara de Propietarios de Farmacias de Salta también señalaron que los costos de los medicamentos están golpeando directamente el bolsillo de las personas que lamentablemente lo necesitan porque son medicamentos, y reclamaron que se planteen medidas para reducir la carga impositiva, al menos a nivel nacional, en este tipo de productos, ¿no? El informe lo compartió justamente de precios de medicamentos a nivel nacional con valores internacionales, y que por eso esto afecta a la venta y la gente comienza a buscar genéricos o remedios más baratos. La presidenta de la Cámara de Propietarios de Farmacias de Salta, hablamos de la señora Susana Carrasco, dialogó hoy aquí en la radio sobre esta temática y explicaba lo siguiente.
1: Respecto de productos especiales y oncología, hay una amplia variedad de precios, desde los que llamaríamos genéricos, para que entienda más fácilmente el oyente, y que son los que no tienen las patentes, son las copias,
2: sí.
1: Y los originales. Hay una amplia diferencia de precio, que eso hace que muchas veces hay conflictos en la seguridad social respecto de la cobertura y porque la verdad el precio del original es carísimo con respecto al otro. Respecto de los productos más comunes de los ambulatorios, también hay una amplia variedad de precios, con la diferencia que acá la seguridad social se maneja más con ético, que es el producto que tiene la cajita con el troquel cuando va a comprar el paciente,
2: sí.
1: Con respecto a, por ahí, el producto que incluso ya también viene estuchado, que lo llamamos nosotros como hospitalario, que se vende por tira. Y para darte un ejemplo, por ejemplo, un ibuprofeno de una marca conocida, con respecto a un ibuprofeno de este tipo de laboratorios hospitalarios.
2: Hay...

0: una amplia variación de precios.
1: Que nosotros lo conocemos como blister cuando vamos a una farmacia a comprar.
0: Exacto.
1: ¿No?
0: Cuando habitualmente van a la farmacia y le dan una tirita de...
1: Exactamente, exactamente, es verdad, tal cual.
0: Entonces, ahora, pero los componentes... Nosotros lo tenemos como alternativa, incluso hay pacientes cuando vienen y, bueno, hoy el tema es que el bolsillo del ciudadano no da abasto, entonces viene con una receta de 3 medicamentos y compra uno que le cubre la seguridad social y el otro que o no lo cubre o que no le alcance incluso con la cobertura, nos dice tengo una alternativa más económica y bueno, ahí comenzamos a trabajar en ese tema, pero es un problema serio el precio del medicamento. Lo que pasa que las farmacias no somos, y ahí viene el otro punto importante y en lo que yo siempre recalco, no somos formadoras de precio. Ni las farmacias ni las droguerías. El formador de precios es el laboratorio y siempre pedimos nosotros que sea la industria farmacéutica la que se siente con el gobierno y vea el tema del precio en medicamentos.
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0: 22 en la República Argentina, la Cámara de Diputados de la Nación aprobó este miércoles un proyecto que propone y pone en valor al municipio de San José de los Cerrillos en la provincia de Salta, por ser la única producción, escuche esto, en Sudamérica, de una raza porcina desarrollada solamente aquí en el Valle del Lerma y destinada a la elaboración de lo que se conocen como jamones de bellota de calidad internacional. Por ello es que los diputados este miércoles justamente dieron luz verde por unanimidad a la ley que proclama a Cerrillos declarada justamente capital del cerdo negro. Justamente pasaba de esta forma en la Cámara de Diputados de la Nación, ¿no? Donde la propuesta que fue llevada justamente por los legisladores salteños habilitaba justamente a esto. Para hablar sobre el tema, sobre esta buena y linda distinción a nivel nacional que llega por ley en la Cámara de Diputados, hemos convocado gentilmente al empresario creador de cerdo negro allí en el departamento Cerrillos, José Antonio Kiko Fernández, a quien gentilmente nos atiende y saludamos. Kiko, buenas noches.
1: Hola, ¿qué tal? Buenas noches, ¿cómo estás vos?
0: Muy bien, gracias por atendernos, Kiko. Bueno, me parecería lindo, si te parece, escuchar cómo los diputados daban la noticia de esta ley y seguimos charlando. ¿Te parece?
1: Bueno,
0: dale,
1: bueno.
0: Escuchamos.
2: A continuación se va a votar en general y en particular el dictamen de la Comisión de Legislación General recaído en el proyecto de ley por el que se declara el municipio de San José de los Cerrillos, provincia de Salta, como capital nacional del cerdo negro. Sírvanse identificarse y marcar su voto. Tiempo. Orden del día 245.
0: Ahí votan los diputados, ¿eh? Y coincidió, que es una de las pocas veces en el año, de que se da una votación.
2: Diputado Damián Arabia.
0: Por unanimidad.
3: Afirmativo,
2: diputado Gallardo. Afirmativo. Diputado Jorge Tayana. Afirmativo también. Se cierra la votación.
4: 203 votos afirmativos, 0 negativos, 0 abstenciones.
0: 0 negativos, 0 abstenciones.
2: Queda sancionado el proyecto, se comunicará al honorable Senado.
0: Y así Cerrillos pasa a ser la capital nacional del cerdo negro gracias a la iniciativa de este empresario que nos atiende. Kiko, ¿qué sentís cuando escuchás este logro, si se quiere, a nivel nacional y sudamericano?
1: Bueno, la verdad que para mí es un orgullo muy grande. Yo, el entusiasmo y toda la fe que tenía en que era un producto exclusivo, sabía que podía llegar a andar bien, pero no creía que iba a llegar a este nivel, ¿no? Que esté en boca de todo el mundo acá en Argentina, ¿no? Que haya llegado al Congreso, que hayan votado tantas personas favorables, el 100% de todo. Uh-huh. Y la verdad que es un orgullo muy grande para mí. Ya con esto me imagino que vamos a tener más concurrencia, ¿no?, de visitas acá en el lugar. Uh-huh. Así que, bueno, muy agradecido, muy contento, muy satisfecho. Y muy agradecido con Yolanda Vega, ¿no? Que fue
0: es la que presentó el proyecto, sí.
1: Sí, ella fue la creadora, la inventora. Y bueno, yo la apoyé, ¿viste? Pero bueno, la verdad que no me imaginaba que le iban a dar importancia al tema, ¿no? Así que un orgullo grande para mí y bueno, para el pueblo, para Cerrillo y para Salta, ¿no?
0: Sin lugar a duda, para Salta también, porque turísticamente Salta agrega, si se quiere, una estrella más dentro de lo que es las cualidades turísticas, esta estrella que es única en Latinoamérica. ¿Cómo nace la idea de comenzar a crear este tipo de cerdos en Salta, Kiko?
1: Bueno, es una cultura que mis padres traían ya de allá de España, ¿no? Mis padres, mi abuelo, mis tíos vinieron de España con esta cultura que ellos la ejercían allá y y vinieron aquí, hicieron lo mismo, criaron cerdos y empezaron a hacer jamones como hacían allá. Y lo que pasa que, bueno, a mí se me ocurrió replicar, tratar de replicar la raza ibérica, ¿no? Que es la que tienen los españoles, que, bueno, se hizo a través de muchas cruzas, tal cual como la hicieron los españoles, pero bueno, después de saber cómo la lograron ellos, ya me fue más fácil ir haciendo las cruzas, pero de todo modo me llevo 38 años hasta el día de hoy, y de todo modo seguimos mejorando, ¿no? Cada vez puliendo un poco más, pero bueno, la raza nos llevó 38 años.
0: Porque no había nada, digamos, tenías que traer los cerdos, criar los cerdos desde bebé, buscar lo más difícil que debe haber sido tener, porque no se consigue, bellotas, plantación de bellotas.
1: Claro, y bueno, y la plantación de bellota, mis padres cuando vinieron sembraron hace 70 años, son árboles pequeños, porque comparados con los de España, ¿no? Que son árboles que tienen 700 o 1000 años, no se sabe, ni claro. Ellos mismos saben, son árboles milenarios, autóctonos de la zona. Ajá. Entonces, bueno, hoy en día los árboles nuestros tienen 70 años y la raza 38 años, y bueno, con respecto a la receta de hacer estos productos, sobre todo el jamón, que es la estrella de lo que hacemos, la receta, bueno, la traían mis dos padres, cuatro abuelos y 11 tíos, así que tenía 17 profesores.
0: Claro, y la clave es esa, porque no solo está en la crianza, ¿sí?, en esta cruza de jabalí con otras razas como jersey o razas criollas, sino en realidad está después en la manera de producirlo, ¿no?
1: Y sí, sí, después de eso fuimos puliendo mucho, sacándolo, por supuesto, al jabalí bastante, porque el jabalí tiene una carne demasiado magra y demasiado oscura, negra, tirando a negra, rojo, oscuro, y bueno, y cero infiltración. Y para esto nosotros necesitamos grandes infiltraciones, pero sí también necesitábamos la ruticidad del jabalí, ¿no?
0: Claro.
1: Para criarse, para aguantar el sol, caminar, a tomar el agua y que se banque, que le dé el sol, porque un cerdo común, a rayo el sol y caminando, se terminan infartando, ¿no?
0: Claro. Kiko, ¿y qué tipo de profesionales o a qué tipo de profesionales acudiste para que colaboren en el proceso de refinamiento justamente de lo que vos querías?
1: Bueno, yo sabía mucho por mis abuelos cómo hicieron en España.
0: A ver, ¿qué se está entrecortando? Porque está en el campo, recordamos, Kiko Fernández. ¿Se cortó? A ver.
1: Sí, yo ahí te está. Escucho. Yo
0: ahí
1: te
0: está.
1: Escucho.
0: Ahora sí te tomamos de nuevo. Me decías que vos sabías mucho por lo que tu abuelo te enseñaba.
1: Claro, mi abuelo y mi padre, ellos vienen de España y saben perfectamente de dónde surge el cerdo ibérico, ¿no? En realidad todos los cerdos del mundo descienden del jabalí, el cerdo histórico, ajá, digamos, ¿no? Y de ahí se desprenden distintas razas, pero bueno, fue muy poco lo que se usa del mismo jabalí, y el resto después hay que recurrir a otras razas que tienen más infiltración, que tienen más grasa, ¿no? Como el duro jersey. Después es muy importante el cerdo criollo, que usamos también un cerdo criollo de acá de la zona del Chaco, que realmente es el que más se parece al ibérico. Seguramente cuando colonizaron los españoles a Argentina, sí, seguramente trajeron alguno, y bueno, en esos lugares ya inhóspitos de bien, el Chaco adentro, se suele haber chanchos criollos que tienen mucho de la raza criolla, que seguramente la deben haber traído de España en...
0: Claro. Estamos dialogando con José Antonio Kiko Fernández. Creo que se cortó. Ahí intentamos retomar la comunicación. ¿Está? Bueno, Kiko, ¿me escuchás?
1: Sí.
0: Bueno, queríamos preguntar.
1: Sí, estoy escuchando perfectamente.
0: Queríamos preguntarte también Sabemos que el lugar, la finca donde está justamente Cerdo Negro, allí en Rosario de Lerma, en el departamento Cerrillos, has tenido la posibilidad de tener visitantes conocidos, famosos, si se quiere, además del el común de la gente, ¿no? De los que quieren ir y probar este jamón tan especial ibérico que hay allí en esa localidad y en ese lugar. Contanos un poco de qué visitas tuviste importantes.
1: Bueno, mirá, tenemos muchas visitas, qué sé yo, por ejemplo, Victoria Villarroel, la vicepresidenta, ajá, vino a conocer, estuvo acá, conoció, almorzó con nosotros, probó todos los productos, así que...
0: Buen paladar,
1: después, digamos. Vino Patricia Bullrich, ajá, vino la senadora Patricia Bullrich, la ministra actual... Alejandra Montiolivo, ministro de Seguridad, el rugbyista, hombre del referente del rugby, Hugo Porta.
0: Qué bueno.
1: Músico Andrés Calamaro, Emanero, Wanda Nara.
0: Ajá. Ah, tú. Hay un listado importante. De esto todo hay registros fotográficos de las visitas.
1: Sí.
0: Tenés que armar una galería, ¿no?, de esto.
1: Sí, tenemos un libro de visitas que le hacemos firmar y, bueno, y también ellos firman el libro y, bueno, y después también tenemos una salita de fotos de ellos, ¿no? Luis Landricina, Chaqueño Palavecino, Jorge Roja, Rally Barrio Nuevo, Fernando Burgando vino con su esposa, Iván de Pinedo, Verónica Varano, y bueno, y muchos más, ¿no?
0: Qué lindo. Bueno, debe ser también, además porque, no solo por el hecho de querer ir a conocer, sino porque además también el anfitrión se destaca.
1: Andrés Calamaro, el otro, el segundo.
0: Javier Calamaro.
1: Miguel, sí, Andrés Calamaro, Miguel Mateo.
0: Ah, también.
1: Sí, sí.
0: Qué lindo, mucha qué gente. Lindo.
1: Y después vinieron varios productores que hacen jamón en España, ¿no? Como Miguel España. Miguel España es un productor grande de jamones en España.
0: Ajá.
1: Viene a la Argentina porque él exporta a 70 países del mundo.
0: Ah, es un productor gigante, digamos.
1: Claro, acá en Salta, por ejemplo, el Jumbo tiene todos los productos que él hace, ¿no? Ahí es que lo exporta él de allá de España.
0: ¿Y qué dijo Miguel España cuando probó el producto salteño?
1: Y bueno, vino un día, se quedó acá todo el día, después se fue a Jujuy, dio una vuelta y a los 3 días vino de nuevo otra vez para acá y bueno, se fue muy contento y bueno, él decía que nunca en la vida podía creer esto, ¿no? Él vino a ver si era cierto y dice, es increíble lo que has hecho, Kiko, acá. Dice, no lo puedo creer, dice, claro, sin tener nada que haya hecho vos esto aquí y hayas conseguido lo que conseguiste. Son las palabras de él, ¿no?
0: Uh-huh. Y pudo recorrer donde están los árboles de bellota, el criadero y demás. ¿Se interesó por eso?
1: Sí, claro, por supuesto. La primera vez que vino se hizo de noche, fuimos de noche, hasta de noche andando a ver todo. Y después, bueno, al otro día se fue a Jujuy. Y después al otro día, tuvo un día, 2 días en Jujuy, vino para acá de nuevo. Y volvimos a recorrer todo acá. Y bueno, después ya se fue a Buenos Aires y a España. Y siempre estamos en contacto con él. Así que estamos por ir a visitarlo, el hombre está esperando que lo visite yo ahora a él, así que conocimos mucha gente.
0: Miguel España es el productor número uno de este tipo de jamones a nivel mundial.
1: Yo no diría que es número uno, porque hay muchas marcas famosas como Joselito, 5J, pero este hombre está entre ellos, ¿no? El jamón, a ver, el que hace jamón de bellota allá, bueno, hay uno que son más reconocidos porque son marcas más famosas o
0: por
1: más
0: tradición,
1: viejas,
0: digamos.
1: por tradición, pero allá el jamón hay una denominación de origen, los controles son estrictos. El que de bellota ya es de bellota y es todo bueno. No es que uno sea más bueno que el otro. Lo que pasa es que hay unos que tienen ya marcas muy viejas, reconocidas, como 5J, Joselito, que son jamones más reconocidos
0: por su trayectoria. Claro, por la historia.
1: Claro que sí. Pero la denominación no permite que haya un jamón de bellota de mala calidad. Son todos de bellota, son todos buenos. Ahí el control estricto tienen mucho control, está el Consejo Regulador.
0: Tenés que tener un muy buen paladar para darte cuenta cuáles son las diferencias, digamos, también.
1: Exactamente. Ellos para eso tienen el Consejo Regulador.
0: Claro. Sería buena la oportunidad para invitar también a gente desde allí que venga a visitarte. Bregamos para que eso se dé prontamente. Kiko, te mandamos un abrazo enorme, un placer charlar. Felicidades a toda la gente que trabaja con ustedes, obviamente allí, que han hecho posible, porque la idea está, pero es un laburo grande, me imagino, y a todo el departamento de Cerrillos por este logro de ser ahora la capital nacional del cerdo negro.
1: Bueno, muchas gracias, fue un gusto.
0: Bueno, estamos al habla, te mandamos un abrazo.
1: Estamos al habla, lo que necesite, estamos a disposición, así que para todo aquel que quiera venir a ver, conocer o que me quiera llamar.
0: Tal cual.
1: Por alguna duda, estamos disponibles, a disposición.
0: Un abrazo enorme y gracias por atendernos.
1: No, por favor, gracias a ustedes.
0: Hasta luego. Charlábamos allí con José Antonio Kiko Fernández, empresario, creador de El Cerdo Negro, de este proyecto. 38 años para poder lograr este logro que se corona con la declaración a nivel nacional en la Cámara de Diputados de declarar a San José de los Cerrillos como capital nacional del cerdo negro. Hacemos una breve pausa en este barrio chino, venimos con más.
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20:34 en la República Argentina, 20:34 en este Barrio Chino, edición de viernes, en este último viernes de agosto en la provincia de Salta, en la República Argentina. Y por suerte también tenemos una linda temperatura y un buen pronóstico para el fin de. La temperatura actual es de 17 grados, la humedad del 72% y va subiendo a medida que avanza la noche. Los vientos soplan del sector noreste a 10 kilómetros la hora, la visibilidad horizontal es de 12 kilómetros y el cielo está ligeramente nublado con humo justamente en el aire, por lo cual hay que tener precaución en materia de conducción. Para mañana, sábado, la mínima será de 10 grados, la máxima de 18, baja profundamente la temperatura. El domingo la mínima será de 11 y la máxima de 22. Y el lunes arrancaremos la semana con una mínima pronosticada en 12 grados y una máxima que llegaría a los 20 grados centígrados.

Atención a los deportistas, mucha gente de Capital que se prepara justamente para viajar hacia el interior, para lo que van a hacer justamente una nueva edición del Mountain Bike Race La Batalla. Esto se realizará en el departamento Metán, justamente el próximo 5 de septiembre, en la localidad de Río Piedras, que va a ser nuevamente sede de esta cita deportiva, de una actividad que cada vez tiene más adeptos. Hablamos del Mountain Bike. Se realizará entonces el 5 de septiembre la segunda edición del Mountain Bike Race La Batalla, que reúne a ciclistas de diversas edades en un trazado diseñado para el desafío y para el disfrute al aire libre. La propuesta ofrece 20 categorías según la franja etaria y se dispone también un cupo máximo de 200 participantes. Si bien las inscripciones son gratuitas, las personas acreditadas deberán aportar un alimento no perecedero a los fines de colaborar con las distintas entidades que trabajan en la zona, ¿no? Allí en Río Piedras. Quienes deseen sumarse podrán formalizar su registro a través de la web oficial de Municipalidad Río Piedras. .online/inscripciones Municipalidad Río Piedras .online/inscripciones y todos los competidores que completen el recorrido van a recibir una medalla de finalización de la competencia, mientras que los tres primeros puestos tendrán también un trofeo especial sobre esta categoría. Para solicitar más información también y el reglamento y la logística, es posible contactarse también con los organizadores al 264-66-12-748. 264-66-12-748, la línea de contacto para lo que será el 5 de septiembre, la segunda edición gratuita del Mountain Bike Race La Batalla en Río Piedras.

Seguimos en Barrio Chino con más data para que tengas en cuenta. Son los últimos días que tenés para inscribirte para lo que va a ser la segunda edición de MUES. ¿Qué es esto? Te lo contamos ahora. La Municipalidad de Salta, a través de la Agencia de Cultura y el Museo de la Ciudad, junto a la Escuela Provincial de Bellas Artes Tomás Cabrera, recuerda que quedan pocos días para inscribirse en la segunda edición de MUES, una propuesta que busca acompañar la formación de jóvenes artistas y brindarles un espacio para desarrollar y también para exhibir sus producciones artísticas. La convocatoria está destinada a estudiantes de tercero, cuarto y quinto año del profesorado de artes visuales, y como novedad también podrán participar alumnos de tercer año de la Tecnicatura Superior en Diseño Gráfico y de la Tecnicatura Superior en Arte Textil e Indumentaria. Esta edición propone también como eje temático general los desafíos de la actualidad, con tres líneas de trabajo: el cuerpo, entre la percepción propia y la de la relación con el otro. Son los reglamentos, son la mirada que está propuesta para los que están participando. Los estudiantes seleccionados podrán participar de 4 jornadas de formación complementarias en el Museo de la Ciudad y después participar de lo que es la muestra. La primera edición de MUES contó con 75 participantes y permitió seleccionar a 35 de ellos, quienes atravesaron de instancias de formación y culminaron en un proceso con una muestra colectiva en el Museo de la Ciudad. Así que abierta entonces la convocatoria para que puedan inscribirse en la página de la Municipalidad de Salta.

0: Hablamos del ámbito nacional, periodistas de Editorial Perfil, periodistas que estuvieron convocados y expusieron en el Congreso sobre Peter Thiel. Tres periodistas justamente expusieron en una audiencia en la Cámara de Diputados sobre la presencia de Peter Thiel en la República Argentina. Con exposiciones de especialistas justamente se realizó esta jornada, hoy viernes, sobre Peter Thiel en la Argentina, su vínculo con el gobierno de Javier Milei, los posibles impactos de los proyectos empresariales y tecnológicos asociados al magnate justamente de la tecnología. Invitado al encuentro, el empresario no asistió, obviamente. Entre los expositores participaron los periodistas de José Luis González, Giselle Leclerc y Agustino Fontevecchia, quienes estuvieron allí justamente hablando respecto a la importancia del tema, respecto de el foco que se puso en cuanto a los vínculos que tiene Peter Thiel, el mundo libertario también, y el mundo libertario y el gobierno de Javier Milei en particular, dieron justamente una mirada sobre los distintos proyectos que tiene él mismo en distintos países de Latinoamérica. Cambiamos de tema, nos venimos a la provincia de Salta para hablar justamente de educación, porque docentes van a ser capacitados o son capacitados en protocolos justamente de actuación en casos de emergencia, y esto tiene que ver justamente con lo que venimos viendo que está pasando en el mundo, la cantidad de movimientos sísmicos que se están dando en todo el planeta, ¿no? Arrancando con Venezuela, dos veces, Colombia, México, California, en Perú, también hubo movimientos sísmicos de menor porte, si se quiere, en Chile, en Ushuaia, en la República Argentina. Se han sentido en San Juan en las semanas anteriores en varias oportunidades, en Japón, en India, en Indonesia, en Rusia, en fin, son muchísimos los lugares. Por eso es que en muchos países, y Salta no quiere estar fuera de esto, se comenzó a acentuar la capacitación justamente a docentes sobre cómo actuar en situaciones que tienen que ver con desastres como movimientos sísmicos. Para hablar sobre el tema, gentilmente nos atiende a esta hora de la noche el secretario de Gestión Educativa, Alejandro Eduardo William Becker. Alejandro, gracias por atendernos.
1: ¿Qué tal? Al contrario, gracias a usted por el contacto y saludo a toda la audiencia.
0: Bueno, me imagino que estas situaciones que recién comentábamos, que se vienen dando a nivel mundial, alertan justamente y ponen en el tapete el tema de la sismicidad, donde Salta también está parada para poder comenzar a trabajar en los alertas, ¿no?
1: Exacto, exacto. Yo creo que un poco hoy, como creo que comentaste también, hoy la ministra de Educación, Cristina Fiori, y el ministro de Seguridad, Nicolás Avellaneda, convocaron esta reunión con básicamente buena parte de los equipos de los dos ministerios. Y un poco el balance, me parece, el mensaje tiene que ver con la mesura de un lado, ¿no? De no entrar en una especie de paranoia, de cosas que puedan ocurrir necesariamente, una escala similar a lo que se ha visto en otros países, pero sí la conciencia y la responsabilidad de saber que estamos en una zona sísmica. Sabemos que buena parte de la provincia está calificada como zona 3, y lo que no es zona 3 es zona 2, o sea, son zonas de 7 riesgo sísmico. Sabemos que hay 7, 10, 15, 20 sismos por día en la provincia, eso es, uh-huh, es lo que ya está, que forma parte de nuestro conocimiento y conciencia colectiva, pero sí, quizás, no está de más en este contexto, y dado que la eventualidad está siempre a la vuelta de la esquina, estar capacitados y consciente cada uno de su responsabilidad ante uno de estos episodios. Y la preocupación concreta de la reunión de hoy tenía que ver con las escuelas, donde hay también una oportunidad grande, no solamente de reforzar lo que es la capacitación a los equipos para los procesos de evacuación, haciendo simulacros y todo lo demás que se puede hacer también en materia de capacitación, sino que también es un vehículo la escuela de conciencia más global, también respecto a lo que uno puede hacer o prever en su casa y a la hora de identificar lugares seguros. Bueno, entonces fue una reunión, la verdad, muy productiva, con participación de los equipos también de bomberos, de policía de la provincia, con participación de la municipalidad de la ciudad de Salta, tratando de combinar, por un lado, un plan de largo plazo, jurisdiccional, a nivel educativo, que vaya haciendo permear los contenidos también de prevención en la currícula y la capacitación docente, y por otro lado, sí trabajar como un plan de contingencia de acá a fin de año para lograr la mayor cobertura de escuelas con capacitaciones y con simulacros, dado que, bueno, quizá hay una escuela que tuvo un simulacro hace un tiempo, quizá los responsables que se designaron en ese momento hoy ya no están en el establecimiento, entonces actualizar toda esa información.
0: Tal cual.
1: Se acordó cruzar un poco la información de la municipalidad, que hace muchas de estas actividades con policía y bomberos, con lo que a nivel más institucional y programático lleva adelante el ministerio, y que toda esa información llegue a las direcciones de nivel para evaluar los lugares críticos donde hay que salir a priorizar capacitaciones, y enfocando sí en las regiones de la provincia que puedan tener mayor riesgo en los próximos meses, que tiene que ver obviamente en primer lugar el departamento capital, también Metán, Orán y algunas otras localidades, obviamente La Puna, que es un lugar en foco permanente,
0: donde,
1: ¿no?
0: Donde más movimientos hay, sí. Alejandro, ¿se ha pensado en no solamente llegar a los colegios, sino comenzar ya, viendo que a nivel mundial esto va a continuar de esta forma según las predicciones, de tener ya o ampliar el cuerpo de capacitadores para que las escuelas tengan más asiduamente este tipo de actividades?
1: Sí, esa es la idea. Nosotros, en la medida en que capacitemos a un docente, estamos capacitando un capacitador, ¿se entiende? Entonces, esa oportunidad la tenemos en el sistema educativo, porque nosotros tenemos mucha capacidad de escalar las capacitaciones a través del mismo plantel docente, y eso está al alcance de la mano, lo hacemos en otras actividades también, ¿no? Tenemos mucho, por ejemplo, desde todo lo que es el corazón de nuestra actividad, en alfabetización, en un montón de cuestiones más, sí. Trabajamos con ese esquema capilar a través de la formación de docentes en áreas específicas para que después capaciten. Entonces la estrategia tiene un poco que ver con eso, tiene un poco que ver con ir introduciendo también en la currícula estos contenidos y de esa manera ir avanzando para cubrir progresivamente la provincia. Y esto plantearlo como una estrategia de largo aliento y de mejora continua, ¿no? Esto tenemos que estar todo el tiempo capacitando en estos temas.
0: ¿Cómo continúan las capacitaciones en lo que queda de este año?
1: Bueno, en este año entonces lo que estamos priorizando ahora es este mapeo de establecimientos para tratar de identificar las escuelas que ya han tenido capacitación en periodos recientes, y sobre esa base las direcciones de nivel le van a llevar una propuesta a la policía, a bomberos y al Ministerio de Seguridad de los lugares que haya que priorizar como medida, digamos, no quiero decir urgente, pero sí necesaria. Sí. Para este semestre, estos 4 meses que quedan del año, y después también empezar a trabajar específicamente en el interior con el orden de prioridades que nos plantea obviamente la contingencia de los pronósticos. No hay tal cosa como un pronóstico como uno se imagina el servicio meteorológico en estos temas, ¿no? Hay una cierta ponderación de riesgo que se hace en función del contexto y de estudios que hay, pero el foco de prevención tiene que ser global e integral, porque es la realidad de la provincia.
0: Exactamente. Alejandro, te agradecemos por el tiempo, estamos en contacto para seguir hablando del tema.
1: Bueno, Meta.
0: Un abrazo grande. Alejandro Muchas Eduardo.
1: Gracias. Estamos a disposición.
0: Ah, hasta luego. Alejandro Eduardo William Becker, secretario de Gestión Educativa, en lo que hace a esta reunión, justamente que estuvo encabezada por la ministra de Educación, Cristina Fiore Viñuales, de la que participaron el Consejo Profesional de Agrimensores, también la Ecopaipa, también los ingenieros, participado también la municipalidad, que la municipalidad va a tener un protagonismo especial, porque educación se va a encargar, obviamente, de los colegios, pero ¿qué pasa con las otras entidades? Oficinas, empresas y demás, ¿cómo se va a trabajar también? Si es que se habló de esto, se lo vamos a preguntar seguidamente a Esteban Carral Cook, secretario de Ambiente y Espacios Públicos de la Municipalidad, que gentilmente nos atiende a esta hora de la noche. ¿Cómo le va, secretario? Buenas noches.
2: Hola, ¿qué tal? ¿Cómo le va? Muy buenas noches.
0: Bueno, ¿cómo se va a trabajar? Me imagino que también hablaron, ¿no?, de la responsabilidad que tiene el municipio, en este caso, de capacitar, ya, además de los colegios, a empresas.
2: Mira, venimos trabajando ya desde hace un tiempo largo en este tema, ¿no?, desde el inicio de gestión. Hoy se lo manifestaba a la ministra de Educación y al ministro de Seguridad, que estaban participando de la reunión, que desde la municipalidad venimos desde el inicio de la gestión trabajando permanentemente, no solo en las escuelas, sino también en todos los edificios que por ahí se requiere este tipo de simulacro. Así que lo hacemos hace poco hicimos uno bastante importante en el Hotel Alejandro, en un hotel del centro, el microcentro. También lo hicimos en algunas entidades como supermercados o como edificios públicos. El primer gran simulacro que hicimos allá apenas asumimos fue en el CCM, en donde se hizo la práctica general de un incendio. Ahora, en el tema del sismo, venimos trabajándolo, le explicaba a la ministra, que a pedido de las directoras de las escuelas en la capital, trabajamos en forma permanente con ellos. Así que esta mañana estuvimos casualmente haciendo uno en la ENET número 3.
0: Bien, estamos charlando con el secretario de Ambiente y Espacios Públicos del municipio. Preguntarle, Esteban, si es que lo mismo que le preguntábamos a Williams, que si es, también los lleva a esto y la cantidad de hechos que se están dando como movimientos sísmicos en todo el mundo y el aumento y la proyección que aparentemente va a tener esto continuo, si los lleva también a pensar en tenemos que capacitar tener más capacitadores y llegar más rápido a más gente, más tiempo, ¿no? Porque hacer una vez en un supermercado o en una empresa, al año siguiente tal vez ya sea de nuevo, pero tratar de llegar a más empresas, a más establecimientos, ¿no?
2: Sí, nosotros venimos trabajando. Hoy les pasaba el informe que hemos capacitado a más de 6.000, hablando, la cita era por la ministra de Educación, o sea, el informe estrictamente por las cuestiones de educación, ¿no? Hemos llegado en lo que va del año hasta acá a capacitar a más de 6.300 personas y bien, con más de 5.000 designaciones de operadores de emergencia en cada una de los establecimientos, como así también acompañarlos a hacer un mapa de evacuación. Esto es con lo que respecta solamente a educación, pero lo hacemos...
0: Claro, claro.
2: Por semana hacemos en diferentes instituciones, en diferentes establecimientos, pero no por las circunstancias. A ver, te repito esto, ¿no? Nosotros venimos trabajando esto desde el inicio de la gestión, allá por el año 2024, que arrancamos con los simulacros y con todo lo demás, pero más que nada, pues, estamos en una zona de permanente movimiento sísmico, no es una cuestión de alertarnos por los movimientos que hay, no es solamente por los movimientos que se están dando en todo el mundo, sino porque la ciudad de Salta sí es un lugar donde hay movimientos permanentemente, movimientos sísmicos permanentemente, y entonces es importante tener esta capacitación. Mira, el año pasado, en octubre del año pasado, hemos hecho un simulacro de movimiento sísmico e incendio al mismo tiempo, con 5 escuelas en el mismo momento del microcentro, ubicado en el número 2 como epicentro, pero todos los colegios privados y públicos de la zona participaron, o sea que se produjo la evacuación de 5 establecimientos y en el cual participan no es solamente la municipalidad. En el simulacro de esto participa también bomberos de la provincia, policía de la provincia, claro, la dirección de tránsito, el SAMEC, y se lo hace con prácticas, se prepara gente para que tengamos heridos en las circunstancias, claro, claro, simulando heridos en las circunstancias, y se hace inclusive hasta algunos traslados hasta el hospital para poder medir el tiempo que nos lleva y los mejores caminos para llegar a los hospitales de la ciudad. Así que esto es permanente, ¿no?
0: Claro, sería lindo generar uno así de grande o duplicar, ¿no?, en cuanto a cantidad de establecimientos para generar uno que parezca realmente real, si bien eso implica mucha incomodidad para el resto de la población o los que van al centro, pero estaría bueno para ver en qué lugar estamos parados también.
2: Sí, no, eso lo venimos haciendo, te repito, lo del año pasado, 5 establecimientos juntos, claro, no era poco, y el 10 de diciembre del año pasado hemos hecho el simulacro de evacuación en esa semana del 10 de diciembre hemos hecho el simulacro de evacuación del Hospital Arturo Oñatibia, ¿no?, que es uno de los más complicados para llegar y para salir del hospital, así que, y con total éxito hemos tenido una demora calculada que lo hacíamos al procedimiento en 40 minutos, 50 minutos desde que salíamos, porque el simulacro estipula que salimos desde las bases de cada uno de los organismos intervinientes, no es que estamos en el lugar y empezamos a trabajar, ¿no? Claro. Sino que desde el hospital de Arturo Oñatibia se llama el 911, y el 911 coordina todo el movimiento de los actores involucrados, tanto bomberos de la provincia como bomberos voluntarios y como de Protección Ciudadana, que es una de las subsecretarías que está a cargo de la, en la municipalidad. Entonces entendemos de que siempre se viene trabajando, y lo que estamos articulando ahora también con la ministra y con la provincia es lograr una mayor articulación en la actividad. Esto es más que nada, también tengamos en cuenta que es para llevar tranquilidad a la sociedad, de que primero que permanentemente hacemos este tipo de trabajo, pero segundo que la venimos capacitando. Hay escuelas que en el transcurso de estos 2 años y medio de gestión de la municipalidad y de la y en forma conjunta con los bomberos, han recibido hasta 2 capacitaciones ya, ¿no?
0: Esteban, se nos acaba el tiempo, lo convoco para que más adelante volvamos a charlar, porque esto seguramente va a seguir siendo tema de importancia en la provincia, así que le agradecemos por el tiempo y volvemos a molestarlo tal vez semanas adelante.
2: Cuando usted quiera, estoy a disposición.
0: Muchísimas gracias. Esteban Carral Cook, el secretario de Ambiente y Servicios Públicos de la Municipalidad de Salta, cerrando con nosotros esta edición de viernes. Gracias, Pablito. Pablo Choque Torra Morena en la operación técnica y puesta en el aire. La señorita, por ahora, Gabriela Parentis en la producción periodística. El señor César Lazo en la información legislativa y también con los móviles. El señor Fernando Miranda en la información deportiva. Mi nombre es el Chino Villarreal. Nos encontramos el lunes pasada a las 7. Ya llega en un ratito la gira mágica y misteriosa por Profesional con Jorge Aranda. Chau.
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